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0: 7:05 aquí en Ecuantena, la radio de la familia. Yo soy Pepe Rojas, su presentador de todas las noches en este espacio que se llama Aprendiendo y Emprendiendo. Un espacio para poder hablar sobre emprendimiento, y normalmente aquí lo que hablamos son sobre herramientas también para emprendedores. Vienen diferentes profesionales que también nos cuentan un poco cómo se debe hacer para tener cómo emprender de la mejor manera, cómo preparar también estas o sortear los obstáculos que trae el emprendimiento. Y es que normalmente el emprendimiento viene acompañado también de siempre obstáculos, siempre problemas, pero lo bueno es hablar sobre cómo se sortean, cómo los hacemos que sean viables y que al final termine siendo una gran experiencia. Y para eso, el día de hoy nos acompaña un consultor especialista en la experiencia de cliente, en la parte comercial, en la parte de reestructuración de negocio, en cómo crecer ordenadamente. Y es que de repente usted se ha convertido en un emprendedor que ha empezado y a lo mejor y al principio no tenía un poco la idea de cómo iba a ser, de cómo iba a empezar el negocio, de cómo iba a empezar a crecer, y creció un poco desordenado. Es normal, eso es normal. Creo que en los negocios, cuando empiezan a crecer, crecen un poco en desorden. Pero hay especialistas, hay expertos que se encargan de poder ayudarte, darte una consultoría para que tu negocio crezca de manera ordenada, crezca de manera que crezca bien, que sea sostenible, que sea sostenible en el tiempo. Sobre todo pasa cuando son empresas familiares, y es que normalmente cuando la empresa familiar decide mucha gente y hay cosas que a veces no se deben dejar pasar. Entonces cuando pasa esto y usted se encuentra con esto, existen profesionales que nos pueden ayudar a que esta transición sea mejor y ordenar un poco mejor la casa. Y eso son consultores que normalmente encuentras en el mercado. Pero yo les voy a recomendar uno excelente que me acompaña en el programa de hoy, que es Ignacio Nevares, más conocido como Nacho. Nacho, bienvenido.
1: ¿Qué tal, Pepe? ¿Cómo estás? Buenas noches.
0: Bueno, gracias por aceptar mi invitación. Cuéntame un poco de tu trayectoria. ¿A qué te dedicas y cómo se forma esta figura tuya de consultor para compañías?
1: Bueno, la figura se forma luego de algunos años dentro de la empresa privada. Yo siempre trabajé dentro de la empresa privada por años, más de 15 o 20 años en empresas tanto nacionales como multinacionales. Bueno, no puedo hacer publicidad, no te voy a dar los nombres.
0: Está bien.
1: Pero son empresas desde las empresas pequeñas o medianas que pueden existir a nivel de servicios de tecnología, perdón, en el Ecuador, como también multinacionales de aquellas que son fuertes en Europa, en el mundo, en Asia, asiáticas, europeas, que estuvieron en su momento y están, entiendo que todavía están dentro de los primeros lugares de las 10, 15 más grandes del mundo,
0: ¿no? O sea, vienes del mundo corporativo.
1: Del mundo corporativo.
0: Te fuiste formando ahí.
1: Pequeña, mediana y gran empresa, por decirlo así.
0: O sea, pasaste por todas las líneas.
1: Pasé, iba de una a otra, no es un tema de escalera que pasé la pequeña, la mediana, la mediana, la grande, ¿no? Sino que venía una a la otra, okay. Eran experiencias alternas, ¿no?
0: Que está bien, al final completaste tu currículum, es como completar el álbum.
1: O sea, sí, más o menos. Más o menos se dio.
0: Bien, el cromo holográfico y el cromo normal.
1: Sí, también. Fue interesante porque pasabas de un mundo a otro mundo, es más, no es mundo, de un universo a otro universo, por decirlo así. No tiene nada que ver la empresa nacional con la multinacional, no tiene que ver nada la asiática con la europea o la gringa.
0: Cada una tiene su propia idiosincrasia.
1: La ecuatoriana, y a veces ecuatorianas dirigidas por extranjeros, otras por nacionales. O con gente que puede ser nacional, pero que estudió fuera del país, etcétera, etcétera. O sea, hay un popurrí interesante.

0: para empezar a tener una buena estructura alineado al futuro? O sea, con visión de futuro, ¿qué es lo que tú recomiendas que un emprendedor, cómo debería empezar a formar esta proyección en convertirse en una compañía, salir del emprendimiento y convertirse en una empresa?
1: Bueno, yo primero que nada te voy a ser muy claro. Yo no tanto te trabajo con el tema del emprendimiento. Uh-huh. En eso te soy sincero. Lo mío, no más mi especialidad ha pasado a través de lo que ya es una empresa que ya está funcionando. O sea, ya pasó esa etapa del emprendimiento.
0: Está bien, pero cuando tú te encuentras con esta empresa funcionando, que viene a lo mejor desde la empresa que nació muy pequeñita,
1: claro, emprendieron en su momento,
0: te vas a encontrar con diferentes errores que tal vez se comete.
1: Hago solo la aclaración de que no, normalmente en mi experiencia, tengo que ser sincero, esto es como la medicina, ¿no? El médico que es estético o el que es cardiólogo, ¿no? La especialidad. Mi especialidad no es arrancar con emprendedores, realmente. Pero obviamente, en todas estas empresas en las que he estado dando consultorías, empezaron con un emprendimiento. Ese emprendimiento yo lo tomo en un cierto periodo todavía temprano, ya formándose la empresa, ya la empresa formada, pero recién formada, y ahí es donde entra más bien lo que yo he aportado.
0: Entras en esa transición, o sea, como consultor en la transición en donde ya decido dejar de ser emprendedor y empezarme a convertir en una compañía.
1: Exacto, cuando la empresa ya está, no asentada 100%, pero por lo menos ya pasa de esa etapa en la que ya no es un emprendimiento, sino que ya es una realidad que ya está empezando a caminar o ya está caminando, ¿no?
0: Ok, ¿cuál es el consejo que le darías a esas personas que están en ese nivel? ¿O cuándo tú crees que ya ese negocio es sostenible, ese emprendimiento es sostenible, lo suficiente para compartirse en una empresa?
1: Bueno, eso al final te lo dice el sustento de los números y de cómo vas llevando tu empresa tanto en la operación como sobre todo en lo comercial. Al comienzo no es fácil, nunca es fácil para el emprendedor. Por eso somos un país de mucho emprendimiento, pero hay que ver cuánto se sostienen en el tiempo.
0: Por supuesto.
1: Ya una vez que eso sucede, bueno, se da por diferentes situaciones. Primero se tomaron las decisiones adecuadas, definitivamente. Para emprendedor, hay hasta maestrías para emprendimiento, claro, ¿no? Pero digo sinceramente, en el Ecuador, mi experiencia, lo que veo los emprendedores ya cuando los he tomado en empresa, eso es más o menos como cuando te dicen que si estudias para ser papá o mamá, o sea, no estudias. Uh-huh. En Ecuador sobre todo, capaz en Latinoamérica también es así, ¿no? En este mundo que vivimos en la región,
0: sí,
1: que es un poco complejo, no es coger el papel y bueno, así es como tengo que emprender y vamos, ¿no? Vas, como se dice coloquialmente, a hacha y machete, llevando adelante tu emprendimiento con muchas vicisitudes. Como yo siempre digo, en este país tú das tres pasos adelante y por situaciones de todo tipo te empuja uno o dos pasos atrás. Uh-huh. Entonces no subiste tres, sino que subiste uno o subiste dos.
0: Una de las cosas que más los inversionistas extranjeros hablan es que los directores de negocio o los CEOs en Ecuador enfrentan muchas fuerzas de no mercado. Yep. Es decir, encuentran apagones, inseguridad, políticas cambiantes todo el tiempo, impuestos. O sea, te encuentras y peleas no solamente contra el mercado, sino contra el no mercado también.
1: Exacto, eso me refiero con los pasos atrás que te dio el país, situaciones políticas que han sonado civiles o hasta los temas naturales, que dicen que ahora viene el niño. En su momento somos un país que sufre temblores y terremotos. Y bueno, la energía eléctrica de unos años para acá nuevamente, porque no es una historia nueva, es una historia que incluso de los años 90 tuvimos sus problemas en adelante. Y bueno, la inseguridad que se ha sumado. Pero más allá de eso, que son temas externos muy válidos, válidos y que sí te causan problemas, yo creo que el inversionista extranjero, también el nacional, se encuentra sobre todo con un problema estructural en el país.
0: Okay.
1: Un problema estructural que va más allá de estos factores externos, que sí, todos los años como que aparece con algo, cada seis meses como que nos aparece algo, pero si te das cuenta bien, en el mundo, y sobre todo ahorita, están pasando muchas cosas de ese tipo, ¿no? Y tenemos los ejemplos, sin entrar en partidismo, pero que el tema aranceles de Estados Unidos, que el tema comercial. Entonces, te está moviendo el tablero, el mundo está moviendo el tablero bastante rápido.
0: Regularmente, claro.
1: Ya no hay una regularidad como antes. Entonces, digamos que estamos dentro de una mecánica similar en Ecuador desde hace tiempo, pero similar a lo que pasa en el mundo. Ahora, más allá de eso, a diferencia de esos países, por más que hayan ciertos movimientos con el político de turno que marca su dirección de país, uh-huh, sí veo acá problemas estructurales que parten, por ejemplo, desde la mano de obra que ofrece Ecuador.

0: una mano de obra, vamos a ir tratando de progresar, pero hay que decirlo, hay mejores niveles de estudio, aquí cerquita nomás, Colombia, Brasil, Argentina, y aún así cuando tú ves esas universidades, incluso no están entre las mejores del mundo, menos aún las nuestras, que por ahí uno o dos casi siempre me parece que son la ESPOL de aquí, la ESPOL del Ejército en Pichincha y la San Francisco, creo que por ahí andan las tres que más quieren aparecer entre las mejores latinoamericanas, pero a nivel mundial, nada. Entonces ya por ahí ya tienes académicamente
1: indicador ahí.
0: Empezamos abajo. Entonces te aparece, y yo que en su momento traté con gente de otros países, veo niveles distintos, ¿no? Veo niveles superiores. Me topé con gente que tenía niveles superiores a nuestro común promedio. No digo que no haya ecuatorianos, y los conozco, varios brillantes, ¿no? Profesionales brillantes dentro de lo académico. El problema es que no son la mayoría. Entonces, un país que progresa es un país que tiene en su mano de obra una capacidad primero académica, de primer nivel, segundo la experiencia que te va dando el mercado laboral, un mercado laboral restringido, con un subempleo muy grande, con un pleno empleo muy bajo. Entonces, ¿cómo vas haciendo experiencia si la gente no tiene una oportunidad de empleo?
1: No hay eso.
0: Desde el joven. Entonces, el joven no va haciendo experiencia. Entonces, ya te voy sumando dos cosas. Te voy sumando el tema académico, que estamos por debajo incluso en la región. Te voy sumando el tema de la experiencia. Con poco empleo no puedes ir haciendo mucha experiencia. Y si a eso le sumas, que en buena hora, porque son muchas más las bondades que los perjuicios de la dolarización, pero uno de los perjuicios es que la mano de obra, con todo esto que te digo, es cara, porque estamos en dólares.
1: Ajá.
0: Frente a una mano de obra colombiana, peruana, chilena incluso, argentina, etcétera, etcétera, etcétera. O sea,
1: ahí es cara. Está bien, pero ahí hay un mensaje que yo he conversado con diferentes analistas también de este tema, y me han dicho que también el inversionista deberíamos un poco aprovechar que el Ecuador está en dólares, porque el inversionista también es una cosa menos que preocuparse por el tema cambio.
0: Sí, es una menos. Por eso te digo, tiene bondades y
1: tiene una
0: menos.
1: Una bondad, ¿no?
0: Una menos, pero es coyuntural. O sea, yo al final. Mira,
1: es esto, chica versus el resto.
0: Esto al final es así. Vamos a ponerlo en micro para que la gente lo pueda quizás comprender de mejor manera. Si tú tienes una platita y la quieres invertir en un banco, tú, no vamos a dar los nombres, pero sabes a qué bancos o qué financieras tienes que ir, ¿ya? Haz de cuenta eso con el mundo, el inversionista extranjero.
1: Ok.
0: ¿A Ecuador?
1: Claro.
0: ¿Llegó mi plata a Ecuador?
1: Donde hay, claro, o sea, puede encontrar, o sea, diferentes ya. cosas.
0: Sí, los problemas estructurales que te digo, más las situaciones externas, inseguridad, energía eléctrica, política, etcétera, hasta naturales, etcétera, etcétera. Entonces, no eres la primera opción.
1: Ya.
0: No eres la primera opción, y por eso tienes que hacer, buscar cómo hacer atractivo al país de alguna manera con todos esos estos temas que le hacen contra realmente, que le hacen contra. Pero como te digo, lo principal es eso estructural que te digo, desde lo académico, la mano de obra, y lo costoso que es. Entonces tú te pones a pensar, y ahí sí súmale todo lo externo. Entonces tú estás pensando, yo qué sé, pues un tipo en Alemania, un inversionista en la India, o en Estados Unidos, o en Brasil mismo, y dice, Ecuador no es mi primera opción. Y ahí vas a encontrar la respuesta real de por qué, por más que pasen gobiernos de una o de otra tendencia, si tú revisas la inversión extranjera de toda la vida, no te digo de 5 o 10 años, no, de toda la vida, salvo ciertos, te digo, nuevamente coloquialmente, ciertos pepazos como el oleoducto de crudos pesados que se concentró en la inversión extranjera en una situación particular o por ahí una similar, no hay inversión extranjera. No hay inversión. Cuando renuevas con las operadoras celulares hay inversión extranjera, porque renuevas creo que cada 15 o 20 años entra plata nuevamente, pero no hay una estructura de inversión extranjera que realmente atraiga.
1: Ya, entonces, volviendo al tema de qué debería tener una empresa que parte de un emprendimiento y quiere convertirse en una estructura ya tipo empresa. ¿Cuáles son las primeras cosas que tú crees que el CEO o el director debe sentarse y pensar en, ok, vamos a tener esta estructura o vamos a empezar a trabajar de esta manera?
0: Ok, hablando de lo que hago, porque no te voy a hablar de multinacionales
1: que
0: ya están estructuradas, ¿no?
1: No, hablemos de un caso concreto.
0: Empresas familiares, empresas pequeñas, emprendimientos que finalmente surgieron, pasaron esa primera etapa difícil en que definitivamente se superaron y son empresas. Lo primero, porque casi siempre sucede, casi siempre, no siempre debe haber excepciones, pero casi siempre sucede, lo primero es que el propio dueño, el propio propietario de la empresa empiece por profesionalizarse él como un CEO, para ponerle ese nombre.
1: Número uno.
0: Es número uno, porque arrancó, tuvo la valentía, el coraje, tuvo la fuerza para ser emprendedor, es bravo. Eso sí, le doy todo el mérito a los que son emprendedores, y peor en Ecuador es difícil. Pero ya una vez que superaste esa etapa, ya no tienes que quedarte con esa mentalidad de emprendedor. Ya no eres emprendedor, ya ahora eres empresario. Como empresario te tienes que profesionalizar. Ya no puedes quedarte en esa semilla que eras. Ya creciste, ya eres un árbol más grandecito. Entonces tienes que ir buscando ese profesionalismo. Y ya la intuición siempre va a ser válida. Siempre va a ser válida la perspicacia. Siempre va a ser válida todo eso que tenemos mucho en Guayaquil. Pero a veces pecamos de solamente pensar en eso para hacer negocios. Entiendo. Sobre todo en Ecuador y en Guayaquil.
1: Puro olfato.
0: Puro olfato, es que me huele. Y el olfato no es malo, el olfato es bastante bueno.
1: La intuición es buena.
0: Ya, pero no puedes vivir solo el olfato y la intuición. Sí, entonces llega un momento en que me parece que, y le pegas a 80-90%, pero ese 10-20% el que no le estás pegando, puede ser, por ejemplo, en el área financiera, por ponerte un ejemplo, puede ser en el área comercial, en el área productiva mismo, y de tal forma que aunque sea el 10-20%, ya te cause un perjuicio tal que vaya más allá de lo que representa ese 10-20%, de lo que te está faltando. Entonces, lo primero para mí que tome conciencia ese emprendedor de que ya no es emprendedor y que se tiene que profesionalizar como un empresario, y para eso educarse, capacitarse, y voy más allá del tema académico, sino laboralmente, empezar a prepararse para eso, olvidarse que ya es el emprendedor que solo por olfato se movía.
1: Ya.
0: Es lo primero, para mí es lo primero, número uno, porque de la cabeza viene todo, de la cabeza viene absolutamente todo, o sea, eso se riega hacia abajo, y si no, no te funciona. Tú puedes tener una gran gerencia media, jefaturas, puedes tener incluso toda la plana menor de muy buena calidad para su nivel, pero si de abajo no viene la dirección correcta, no te funciona. Te voy a poner solo un ejemplo rapidito, claro, porque esto no es emprendimiento, pero para que se entienda. Un tema que me gusta mucho, que sé que te gusta mucho a ti también, el fútbol. ¿Ya?
1: Ajá.
0: Cuando tú ves que, sin dar nombres, en todo el país, ves los clubes que le está yendo mejor, es porque, desde hace años, es porque la cabeza lo está haciendo mejor. Ajá. Que las cabezas de aquellos clubes que no lo están haciendo bien.
1: Sí, definitivamente.
0: Y así pasa con las empresas.
1: Traído al mundo corporativo, es lo mismo.
0: Exactamente, es traído, es exacto.
1: Muy bien. Y segunda cosa, ok, ya tenemos la primera radiografía o el primer indicador de que el CEO debe profesionalizarse, es decir, debe empezar a estudiar si no ha estudiado o si no tiene un título, y no solamente eso, aunque tenga un título, tiene que ir innovando, o sea, tiene que ir avanzando con el mercado,
0: asesorándose.
1: El mercado se mueve,
0: exactamente,
1: ¿no? A una velocidad impresionante, y hoy en día con la inteligencia artificial se mueve mucho más rápido.
0: Correcto.
1: Entonces el CEO es alguien que debe tener herramientas a su mano todo el tiempo y debe estar educándose continuamente. Ya, superado eso, ¿cuál es el siguiente paso que debería tener un emprendedor que se convierte en empresario? ¿Qué es lo siguiente que debería ver como segundo paso?
0: Tratar de enfocarse dentro de todo lo que te dije de este problema de una mano de obra que no abunda en calidad, pero en medida de lo posible tratar de armar una estructura basada en las personas. Una estructura basada en las personas.
1: O sea, el trabajador en el centro.
0: Básico. Después de que él esté listo. No, nunca estamos listos, siempre sigues aprendiendo, pero que te vayas preparando y mejorando como empresario, como líder de la empresa.
1: Que esa sea tu política, o sea, que sea tu forma de vida.
0: Ahí viene tu personal, ahí viene tu personal. O sea, tú tienes que enfocar todo en tu personal. Yo sé, hay industrias, necesitas la infraestructura, necesitas los edificios, necesitas las máquinas, pero nada como el recurso humano. O sea, nada como el recurso humano, ellos son los que te van a mover la empresa, la oficina, son los que tienen que estar capacitados, cada uno en sus niveles, de pronto la plana raza, los operarios, las jefaturas, dentro de lo que tú le pidas una jefatura tiene que ser preparada, tiene que venir, si viene con un bagaje, mejor. Aquí empieza mucho el mercado, con el mercado es difícil, estamos en dólares, eso es lo que te digo, cuando tú quieres encontrar un buen elemento, y esto me ha pasado, te cuesta más, ese te cuesta más X para cualquier empresa, de pronto $700 es mucho para una y para otra mucho es 1.500,
1: claro,
0: pero para una jefatura similar. El tema es que incluso a veces eso no te garantiza, esas son las distorsiones que tiene nuestro mercado laboral, que incluso aunque le pagues al mejor, no te garantiza el
1: mejor resultado.
0: El mejor resultado, exactamente. Entonces, pero ¿qué es lo que yo trato de buscar? Encontrar una persona con una base suficiente, válida, mientras mejor base, mejor. Y tomarla y capacitarla customizándolo a lo que necesita la empresa. porque la empresa, a la final, esto no son máquinas, o sea, no son servidores o computadoras que esta empresa hace lo mismo que esta empresa y hace lo mismo que esta empresa. Pueden ser incluso ambas venden tornillos, ambas venden leche, ambas venden llantas, puede ser, pero aún así cada una tiene que tener su propia customización.
1: Su ADN.
0: Su propio ADN, que viene del líder. Uh-huh. Y ese líder, tomar a esas personas, esta estructura, como te digo, si son 100 personas, difícil que las 100 tengan el nivel que tú buscas, pero por lo menos las jefaturas, las gerencias medias, tengan una cierta base y que tú la termines de preparar para lo que tú requieres, a tu modelo, a lo que tú buscas de tu empresa.
1: Entonces estamos hablando de cultura organizacional.
0: Exactamente.
1: Hay que tener cultura.
0: Hay que tener una cultura de organización, definitivamente, que la marca el líder, el un líder que ya está previamente preparado, como te dije, por eso es la escalerita, el líder primero, luego el recurso humano, pero no aspiremos a que venga el recurso humano, si pasa en las personas que son excelentes, me las he topado, que viene y te soluciona todo, con un bagaje que viene de otro lado y que no viene de esa misma empresa. Pero la mayoría de los casos, lo que tú tienes son personas, sobre todo jóvenes, puede ser con buen recorrido, en algunos casos académico, con algún recorrido laboral, y por buenos que sean, tú tienes que customizarlos a lo que tú quieres en la empresa.
1: Ok. La otra pregunta que te iba a hacer es, quiero aclarar esto de aquí porque es una duda que siempre he tenido a título personal. Cuando ya empiezas a escalar y ya vemos empresas de 30 años en adelante, digamos, ¿qué es preferible? ¿El recurso humano que estuvo desde el día 1, que empezó a escalar conmigo, que me acompañó en todo momento, pero a lo mejor no está tan bien preparado? O el recurso que contrato, que no, o sea, no tiene idea de cultura organizacional, no tiene idea del ADN de la empresa, no tiene idea, pero viene con ideas nuevas y frescas. ¿Cuál es el equilibrio perfecto? O ¿cuál crees tú que es, a título personal, ¿no? Esa es una consulta que siempre he tenido.
0: Lo que pasa es que eso te lo va a marcar la dinámica de la empresa, ¿no? O sea, para dónde está yendo la empresa. Si es una empresa, te lo voy a poner así, de pronto tú has crecido en una empresa que está atendiendo el mercado nacional, ¿ya? Y has crecido y la receta ha sido buena, tienes buen personal, bastante bueno, lo has capacitado, lleva años contigo, ya está, confías con él. Aquí entra mucho también lo emocional, que aquí sí. Todo no es duro, también es esos
1: no temas. No es solo números.
0: No es solo números, también entra eso. A este le tengo confianza, por supuesto, no puede ser un inepto como trabajador tampoco, pero lo hace bastante bien, además le tengo confianza.
1: ¿Pero qué prevalece? ¿Qué debe prevalecer? ¿La confianza o la preparación? Eso es la pregunta.
0: A la final tú tienes que hacer una ponderación de varias cualidades, de las competencias que debe tener un trabajador y de lo que te debe rendir, lo que tú necesitas para que en función de eso tengas una calificación, por ponerlo así, que te pueda llevar a que esa persona sea o no idónea para el puesto. Pero el ejemplo que iba es, ¿y si esta empresa empieza a exportar y esta gente que está ahí no sabe del tema de exportación? Claro. Tú vas a necesitar gente que sepa de exportación o asesorarte con gente de exportación. Ajá. Y a la final, a lo mejor, y si tu mercado termina siendo un 80% de exportación y ya un 20% nacional solamente, a lo mejor te va a tocar recortar a la gente que vino contigo, por mucha confianza que tengas, por capacidad que tengas. No sé, de los 100 se quedarán 20, pero ya necesitas 80 que te ayuden con el tema de exportación. Por eso te digo, la dinámica de la empresa es lo que te lo marca, y lo más importante es la visión y ese ojo preparado, no solo intuitivo, que debe tener el líder de la empresa para darse cuenta de qué decisión tomar, ¿no?
1: Entonces, la política corporativa en ese sentido debería ser, ok, me quedo con mi trabajador de toda la vida, pero me preocupo en prepararlo.
0: Siempre.
1: En darle la oportunidad siempre. Tener su título. Porque a lo mejor, y entró como, ojo, yo conozco empresas multinacionales gigantescas de 80 años, que el gerente comercial es el chico que empezó como...
0: Yo también los conozco.
1: Como repartidor de... Como perchero, como repartidor.
0: Sí. Aquí la que más vende el país, la número uno, conozco varios casos de esas.
1: Entonces, pero sí, te das cuenta en el tiempo que hay personas que, claro, si esa persona puede ser de extrema confianza y obviamente conoce el negocio de arriba para abajo, pero el mercado va cambiando. Y esa persona a lo mejor vivió dentro de esa estructura que a veces yo pienso que le hace daño a veces a la estructura pensar como ellos mismos. ¿Me explico? Cuando tú estás vendiendo una idea y estás hablando en el mismo idioma, no te permite progresar como compañía. cuando vienen ideas frescas, nuevas, te permite tener, dar otros saltos mucho más rápido.
0: Sí, sí, como te digo, a veces me dicen que peco de no casarme con el sí o con el no, porque he aprendido que hay muchos matices.
1: Sí.
0: Depende, siempre depende. Sí. Siempre depende, porque conozco casos por ahí hace muchos años de uno de los principales bancos del país que cuando llegaron con ideas frescas, más bien dieron retro en vez de ir para adelante, ¿no?
1: Entonces, y pasa mucho que contratan también a personas con los supertítulos.
0: Todos, y los supertítulos y todo, ¿no?
1: Y resulta que cuando llegó estaba mejor el anterior.
0: Estaba mejor.
1: El que conocía el ADN y estaba tenía de
0: eso. Exacto. Y ahí todo parte de la preparación y capacidad del líder nuevamente. Por eso te digo, es que desde arriba viene todo. Cuando te pongo los ejemplos que tenemos a nivel de empresa, este que te puse, los clubes de fútbol, divisar para acá, lo que hago, complejo deportivo, tanto, y los vendo a los muchachos en tanto, acá, este mercado, el de acá, ta, ta, ta, ta, ta, ta, ta. Entonces, ya es la visión que tiene el de arriba, ¿no?
1: O sea, el CEO debe encargarse también de hacer, no, cosas operativas también. Tiene que salir un poco también de la operación, ¿no? Para tener espacio para poder pensar en esto.
0: El CEO, de hecho, no debería ser operativo.
1: No debe estar.
0: No, debe ser estratégico. El CEO tiene que ser estratégico, tiene que ser una persona que esté siempre pensando 3 meses, 6 meses, 1 año, 3 años adelante.
1: Ok, perfecto. ¿Cómo suelta el CEO eso? Porque seguro en los casos que tú has visto de asesoría, te has dado cuenta que el CEO no quiere soltar la parte operativa. ¿Cómo haces que el CEO vaya a una transición de CEO, no hagas más esto, vamos?
0: Capacitando a tu gente abajo. Tienes que tener gerencias medias de facturas que te puedan sostener la operación. Para eso están ellos, para el día a día. Pero lo que pasa es que estás tan involucrado todo el tiempo. ¿Cuál es la cultura del trabajo ecuatoriano? La cultura del trabajo ecuatoriano, normalmente, siempre diré que hay excepciones, por supuesto, es que lo que diga el jefe. Y te lo hacen muy bien. Y te lo hacen muy bien. Y van y se matan las horas que tienen que trabajar. Aquí la gente es, como se dice, camelladora. O sea, vamos, realmente no somos, pero me dice el jefe. Y no se mueven si el jefe no les dice. Pero porque el jefe los acostumbró a que solo cuando me digan, tengo que hacer aquello adicional que no vengo haciendo. Trabajan las 8 horas, no, que están parados esperando que les digan, pero hacen lo normal, lo rutinario,
1: ya, no salen de la rutinaria.
0: Pero cuando le dices, oiga, pero ¿y qué tal si hacemos al de logística, hacemos esto y mejoramos costos con tal foro? Pero jamás le diste la oportunidad ni jamás se lo enseñaste a hacer. Él sigue haciendo la misma logística de siempre, la que me dijo el jefe que haga. Ahora el jefe me dice, como digo yo, ahora el jefe me dice que piense distinto. Bueno, vamos. Entonces, pero eso, una vez más, el de arriba. El líder, porque si los acostumbra a tutelar como a hijos que les enseñas chiquitos todo y que nunca crecieron, vas a tener esa respuesta de los trabajadores. No dan un pie, incluso por miedo a ser castigados por hacer algo distinto. Entonces tienes que acostumbrarlos a que puedan hacer algo distinto, así se equivoquen. Cualquier error que cometan, solo una deshonestidad puede hundir la empresa, pero un error no te va a hundir la empresa. Pero a veces el de arriba no entiende eso y que no, que quiere que todo salga perfecto. Entre comillas, lo que él llama perfecto, pero eso no es perfecto. Entonces, él no se termina de dejar de involucrar.
1: Ok. O sea, nunca. Hay que soltar.
0: Tienes que soltar, pero capacitando.
1: Tienes
0: que soltar, pero capacitando. Y no solamente el líder. El líder tiene que tener la visión. No es que el líder va a ir puesto por puesto a capacitar a las gerencias medias. De hecho, es parte de, pero tiene que asesorarse con las personas indicadas en el área financiera, el área logística, el área comercial, el área de marketing, la operativa, para que pueda tener una confianza en las facturas, de que él ya no tenga que mirar las bodegas, que no tenga que mirar los camiones, que no tenga que mirar las máquinas. Enterarse, por supuesto, en reportes mensuales, quincenales, trimestrales, de cómo está pasando. Él tiene que ser estratega. Y si no tienes tiempo para pensar, para estar en la operación del día a día, nunca vas a ser estratega.
1: Bien. Justamente escuché la otra vez un experto también que hablaba y le preguntaba a un CEO y le decía, tú tienes 5 empresas, ¿cómo logras estar en la cabeza de las 5 empresas? Y dice, que no estoy en la cabeza de las 5 empresas. Tengo 5 locos debajo mío que piensan como yo.
0: Correcto.
1: Y que les he dado la libertad de que se equivoquen.
0: Correcto.
1: De que tomen las decisiones como yo las tomaría.
0: Hay casos aquí.
1: Pero si se equivocan, me las banco, ¿entiendes? No pasa nada. Si se equivocan, se equivocaron, resolvemos, siempre y cuando tengas la humildad de decir me equivoqué y vamos construyendo nuevamente.
0: Correcto, esa es la forma. Yo también conozco casos, sí los hay en Ecuador, que insisto, aquí el problema no es que no pasan las cosas, sino que pasan como excepciones y no como generalidad, que eso nos llevaría a que el país trepe.
1: Claro.
0: Pero sí conozco casos de eso, que el negocio 1, el 2, el 3, más de 5 incluso, ta, ta, ta, ta, y cada uno un personaje que parece que él fuera el dueño de la empresa. Y no, es encargado de ese giro de negocio, con todo el poder para manejarlo, y lo hace muy bien.
1: Una consulta, y me vas a decir, ya sé que me vas a decir, depende, pero quiero que me des tu opinión. ¿qué es preferible? ¿Impulsar mucho el motor comercial o el marketing?
0: El comercial.
1: El comercial.
0: Me van a matar en la casa por haber hecho eso.
1: Sí.
0: Sí.
1: Ya.
0: Tengo una persona que trabaja en marketing.
1: No, no. De hecho, vino acá tu esposa y dijo lo mismo. Así que estamos bien.
0: Estamos bien. Ah, entonces sí, estamos bien. Sí, estamos
1: la
0: bien.
1: Parte comercial.
0: La comercial, porque al final, a ver, el marketing es importante, cada vez tiene más importancia.
1: O sea, sin comercial no sirve nada el marketing. Es lo que
0: sin digo. Comercial no sirve nada, nada.
1: Nada.
0: Nada, okay. No solo el marketing. Por eso no le echemos el muerto al marketing con esa disputa de toda la vida de comercial con marketing. O sea, sin comercial no vale nada. O sea, no puede, la operación no te va a funcionar, la logística, la bodega, el día a día, nada, no hay números. O sea, tú tienes que tener una tranquilidad comercial. De hecho, lo que yo fui aprendiendo en el tiempo, al comienzo caí, entre comillas, en esos errores, en mis asesorías de no enfocarme en lo comercial de entrada. Ya. Y después me di cuenta, vamos primero al bolsillo. Hay que darle tranquilidad al empresario.
1: Sí.
0: Ya, tienes que saber que el personaje que va a entrar, aparte que cobra sus honorarios por la asesoría que te da, pero no solamente eso, sino que no solo tienes que pagar eso, sino que tienes que pagar muchas cosas, tiene que meter dinero al bolsillo. Entonces, lo primero en lo que me meto es lo comercial, y sin lo comercial no hay nada. Y de ahí sí, una vez que vamos viendo las cosas, vamos viendo el marketing, vamos viendo la operación, vamos viendo la producción, vamos viendo todas las otras áreas. Por eso te digo, no satanicemos como que al marketing, es comercial por encima de todo.
1: O sea, si comercial no funciona, no funciona nada.
0: No funciona nada, no entra el dinero. No tiene, eso es como que no tengas en tu casa el dinero suficiente, yo qué sé, digamos que necesitas 100 y llegas a tu casa con 80, te faltan 20. No tienes ni tranquilidad para pensar cómo seguirte manejando con la educación, con la comida, con la vivienda, con todo. Es lo mismo a nivel de empresa. O sea, si necesito 100 y no me están entrando los 100, ¿cómo voy a poner a pensar en planes de marketing, en planes de producción, en planes de logísticos, etcétera, etcétera? No se puede. Primero tiene que entrar el dinero.
1: ¿Cuáles son los principales canales que crees tú? Obviamente depende del negocio, pero ¿cuáles son los principales canales que se debe fortalecer en una compañía? ¿Cuál es el canal comercial por el que tú dirías, mira, sí o sí hay que tirarle a este canal?
0: Te vuelvo a decir, depende.
1: Depende.
0: Depende del giro de la compañía, ¿no? Si es una compañía de consumo masivo.
1: O vamos dando los ejemplos.
0: O una compañía electrónica.
1: Una compañía de consumo masivo, electrónica o de venta al retail, ¿no?
0: De venta al retail, obviamente tienes que darle fuerte al
1: piso.
0: Al piso de venta, al canal retail, si ese es tu fuerte. Ahora, si tú te quieres manejar a nivel de los distribuidores, le das fuerza a los distribuidores. Con los distribuidores tú sabes que a lo mejor vas a tener un margen menor, pero también una operación menor, porque ellos se encargarán de asumir muchos costos que tendrías que asumir tú.
1: Ok, entonces reestructurando un poco la pregunta. ¿Cuáles son los canales que yo debería abrir? ¿O debería abrir diferentes canales comerciales? ¿Cómo debería funcionar?
0: Bueno, uno que se abrió en su momento en época de pandemia por la necesidad, que luego de la pandemia bajó y como que se quiere retomar un poco, pero todavía le falta fuerza, definitivamente el canal online.
1: El e-commerce,
0: sí. O sea, el e-commerce en Ecuador tiene cada vez está más fuerte a medida que van entrando las generaciones, la Z y los que vienen debajo de la Z, que son cada vez más tecnológicos. Los mismos millennials jóvenes también van acostumbrándose más al tema del uso tecnológico digital, ¿no? Pero es algo que también, como todo negocio, te lo marca el mercado. Si nos vamos años hacia atrás, y ahí los tenemos en los mayores, incluso a nosotros, todavía van al banco a hacer fila. Entonces, imagínate, ¿dónde entra ahí lo digital? No tienes oportunidad, pero como el mercado ya te va dando un ingreso de nuevos consumidores que son de generaciones menores, entonces lo digital va cogiendo fuerza y se debería apuntar a un e-commerce aún más fuerte, pero cada vez se está entrando más fuerte, sin embargo.
1: Hay un poco todavía de desconfianza, ¿no?, en esta vaina de darte de las pasarelas de pago. Creo que hay un poco de desconfianza y también el mercado es cíclico, ¿no? Al final, yo siempre explico este caso, y es que el retail normalmente da vueltas el concepto y da vueltas la forma en la que funciona, porque tú recuerdas hace años en los escaparates, por ejemplo, ¿te acuerdas un Casatosi? ¿Cómo funcionaba? Y te das cuenta cómo va evolucionando y cómo a veces regresa hacia una tendencia antigua. Eso es, ese comportamiento del consumidor es algo que hay que ir siempre tomando en cuenta. Por ejemplo, ¿te acuerdas un Casatosi? ¿Cómo era el escaparate? Era por secciones, ¿verdad? En donde había un dependiente de esa sección.
0: Tienda por departamentos.
1: Tienda por departamentos. Entonces yo no tocaba el producto. Yo le decía, oiga, ¿cuánto cuesta ese perfume? Y la persona te decía, 80, 50, 60. Al final, a veces no lo podía ni tocar, ni ver, ni tener. Es en relación a lo que hoy sería una tienda online, ¿verdad? Porque hoy yo veo el producto, veo las características, pero no lo toco. Lo veo digitalmente.
0: Algo que necesitas tú, que necesito yo y los mayores a nosotros. Capaz no lo necesita el mercado que viene de los que son más jóvenes. Te pongo un ejemplo, como dirían los jóvenes, un facto, ¿ya? Yo prefiero salir a comer, porque a mí me gusta la experiencia de salir a comer, además de lo que como. Definitivamente. Tú dices definitivamente, también te gusta. Pero, ¿y por qué hay tanto delivery?
1: Claro.
0: Yo no le veo el gusto a gastarme lo que se gasta, que no es poco, en una buena comida, para que me la lleven a la casa. En la casa siempre estoy. Yo lo que quiero es la experiencia de salir.
1: Y no llega igual tampoco la comida.
0: Y a veces no llegan igual, etcétera, etcétera. Pero ¿y quiénes utilizan los delivery?
1: Los chicos.
0: Los chicos. Para ellos, ¿no? Lo importante es... Y el delivery. Y yo me quedo pensando, bueno, es generacional, porque yo lo que quiero es salir a comer.
1: Justamente eso responde la analogía que te estoy haciendo. Es porque, por ejemplo, luego pasamos a las tiendas, ya tiendas de percha abierta, en donde ya tú... El automercado, ¿verdad? Donde tú ya agarrabas. Y luego pasamos a hipermercados.
0: Correcto.
1: En donde...
0: Y horarios extendidos.
1: Y horarios extendidos. Y una vaina en donde podías llegar y estar 5 horas para hacer tus compras en un lugar en donde... De, no sé, pues de 2.000 metros cuadrados, en donde te demoras 5 horas en comprar. Correcto. Pero puedes encontrarlo todo.
0: Correcto.
1: Pero hoy volvemos nuevamente a las tiendas chicas. Porque vemos, por ejemplo, un Tutti, un Tiago, o estas tiendas pequeñas, que la gente está volviéndose hacia ese lado. ¿Por qué? Porque hoy en día lo que menos tienes es tiempo. Entonces estás volviendo un poco a que el mercado se vuelva hacia ese lado. O sea,
0: bueno, también hay un tema de economía, ¿no? En esos ejemplos que marcas, ¿no? Hay un tema de economía, y para que tú puedas ofrecer artículos económicos necesitas tener costos bajos. Entonces tienes que ofrecerte un formato que no puede ser un hipermarket.
1: Claro.
0: Que no puede ser 2.000 metros cuadrados, sino que tiene que ser, 250 o 150 metros cuadrados.
1: En lo que era una casa antiguamente.
0: Exacto. Incluso con ya te están dando más oportunidades ciertos locales con el tema de la tarjeta, pero al comienzo todo es efectivo.
1: Todo efectivo, sí.
0: Una serie de situaciones que dos opciones, a veces una máximo por tipo de producto, ¿ya? Y bueno, ojo, buenos productos, eso hay que decirlo, entonces te termina llamando la atención. Pero sí tiene un formato distinto de experiencia de consumidor. Y sí veo, porque incluso las grandes cadenas, entrando en esto del consumo masivo de supermercados, las grandes cadenas siguen apelando, sobre todo la número uno, a la experiencia del consumidor por el lugar donde vende. Pero también entró en la guerra de precios. Uh-huh. Incluso con productos similares, con precios similares, te lo digo porque lo he podido constatar, con los que pueden tener estos otros... locales económicos. Entonces, si les ha pegado, si les ha llegado, tratan de mantener su experiencia igual de compra, pero tampoco, es más, tengo un caso por ahí que conozco de supermercado donde siempre, y muy lindo, y por su experiencia con valores más altos, 5%, no más, 5 o 10%, con problemas en determinada temporada, tuvo problemas de venta. Y de hecho creo que cada vez lo está teniendo más. Porque la gente ya no solo que es el 5 o 10% por el lugar, sino que ya cuando ves que en otro lado está incluso 5 o 10% por debajo, ya es 20%.
1: Claro, claro.
0: Entonces la gente dice, ¿sabes qué? O sea, ya pues, en vez de gastarme, qué sé, $800 al mes, me voy a gastar 600, pero me voy a este lugar. No será el más lindo del mundo, pero tampoco es desagradable.
1: Tampoco está mal, claro.
0: Tampoco está mal. Y me estoy ahorrando $200 mensuales. Entonces, vamos.
1: Hoy en día ya pesa eso.
0: Exactamente. Entonces, ese es un formato bien leído, ¿no?
1: Entonces, una de las cosas que, por lo que entiendo, hay que escuchar siempre al cliente. el cliente es el que manda en el mercado, o tú crees que el mercado es el que, o la empresa es la que tiene que ir educando al cliente? ¿Cómo funciona?
0: Hay que escuchar al cliente una vez que el producto está puesto, que el servicio está andando, que el mercado se está moviendo. Pero el cliente no sabe lo que quiere. O dime un caso en que el cliente haya dicho, yo, no, es que yo quería el carro tal, o yo quería los celulares. O yo quería, ni se le ocurría al cliente. Uh-huh. Se le ocurrió a la gente que empezó a trabajar en estas cosas y empezó a ofrecer todo tipo de productos, de servicios. Tampoco creo en la frase, pero vamos a matar al consumidor final, de que el cliente tiene la razón. No es así. A veces la tendrá, a veces no la tendrá. Pero sobre qué necesita el mercado, el cliente quizás lo puede saber, pero no es consciente de eso. ¿Ya? Y para eso son los estudios de mercado, que también trabajamos, para que se pueda analizar algo que muy poco se hace, cada vez un poco más, pero no lo suficiente en el país, tener una perspectiva a la empresa de qué, dónde está parada en el mercado, cuál es el tamaño de ese mercado, cuáles son sus competidores, cuáles son las oportunidades, qué dicen los consumidores. Entonces, a través de eso, extrapolando lo que ya es una muestra hacia un universo, que tú puedes entender que el cliente puede conocer qué es lo que se necesita sobre determinado tema, producto o servicio, pero no es totalmente consciente de él, porque él está en su día a día, él no está pensando en eso. Claro. Ahí ya viene el emprendedor, el empresario, que tiene que desarrollar ese producto, eso que le está leyendo el mercado, para ofrecerlo, y el cliente puede decir así o a no. ¿Le pegaste o no le pegaste? ¿No?
1: Entiendo.
0: Entonces, parte de ahí. Realmente es más bien una dinámica que, en la que debe trabajar el empresario, emprendedor, con el mercado, para entender qué es lo que quiere el cliente. Más no que el cliente tiene toda la razón, ni sabe perfectamente qué es todo lo que quiere, ¿no?
1: Pero hay que seguirlo también, ¿no? O sea, hay que entenderlo, hay que seguirlo, y hay que adaptarse también a cómo se mueve el mercado y cómo se está moviendo.
0: Hay que estarlo leyendo todo el tiempo. Hay que estarlo leyendo todo el tiempo, y para eso ya ahorita AI compañía te ayuda tremendamente para que lo puedas leer todo el tiempo.
1: Porque definitivamente el cliente es el que te compra, el que te vende, el que te puede hacer quebrar.
0: Hay que tener data como tienen los países del primer mundo. Aquí pecamos de eso. Yo siempre digo que en países como Estados Unidos seguramente saben hasta cuántos tornillos se han vendido en todo el año, en el semestre. La data, hay que tener la data.
1: Entonces, hay que tener la data.
0: Eso es otro pilar fundamental de toda empresa. Okay. Tiene que trabajar en la data, en sistemas de información, en que tengan totalmente a la mano y en línea la información para tomar decisiones rápidas sobre el mercado.
1: Hoy, inteligencia de negocio es muy importante de aplicar.
0: Todo el tiempo.
1: Y que haya sistemas que te permite leer esa inteligencia.
0: Exacto, y para eso tienes que tener una, por lo menos, dependiendo del tamaño de la empresa, una persona. Y dependiendo del tamaño de la empresa, un área. Yeah. Pero ya no es algo así nomás de que no, que cómprame un, yo qué sé, un SAP en su momento, cómprame un SAP. No, sino que tienes que ir haciendo inteligencia con gente que está preparada también para interpretarte y para darte esa información que necesita tu empresa.
1: Nacho, ¿cuál es tu cliente ideal? ¿Quién es el que debería buscar tus servicios?
0: El que me paga mejor.
1: ¿Cuál es el que debería buscar tus servicios?
0: Bueno, el que debe buscar mis servicios es aquel cliente que, como te digo, no es ese que está empezando a emprender, no es ese también que está, siempre va a ser todo perfectible, no podemos decir que una empresa ya está consolidada, pero en los ciclos empresariales hay momentos, y ya aquellas empresas que están maduras y que quizás, no mandatoriamente, pero quizás después de unos años incluso empiecen un cierto declive, tampoco. Es una etapa posterior al emprendimiento, aquella en la que se está viendo el crecimiento. Vamos a ponerlo así, para que se entienda, la adolescencia, ¿ya? En que se pega el estirón el muchacho y está que crece rápido, rápido, rápido, rápido, está que se le queda la ropa chica, chica. Yo siempre digo eso, es que ya la ropa quedó chica cuando trabajo con ellos. Ya hay que ponerse otro pantalón porque estamos en otra talla.
1: Yeah.
0: Justamente les hago así el ejemplo. Exactamente. Entonces, es ese momento que es súbito, que es rápido, ¿no? Se acelera el crecimiento y que empieza a darse ese desorden porque estoy creciendo, estoy vendiendo mucho, y ahí sí lo comercial, que como te dije hace un rato, siempre será lo principal, empieza a desbordar a todo lo demás. Y ya entramos en una mecánica de una venta, venta, venta, venta, pero ya estamos en el desorden. Entonces, el crecimiento acelerado. Por eso te digo, digamos que podría ser la etapa de la adolescencia. Eso es donde preferiblemente entro a trabajar con las empresas.
1: Y es sano.
0: Para llegar a una adultez sana.
1: ¿Ya? Eso, exacto.
0: Exactamente.
1: ¿Qué es lo bueno de tener un consultor externo? Que ahí uno piensa con el corazón, ¿verdad? Cuando uno es su empresa, es su hijo. Uh-huh. Y uno piensa con el corazón y empieza a no tomar buenas decisiones, a veces por amor. Uh-huh. y un consultor externo lo que te permite es que sea objetivo, porque careces de ese amor hacia... Vas a pensar estratégicamente y objetivamente.
0: O sea, al final, como ecuatorianos y como latinoamericanos, creo que son bastante sentimentales y uno sí les coge apego al cliente, dentro de todo, cuando pasa el tiempo, sobre todo cuando lleva tiempo con el cliente. Pero ojo con algo, empezando por el empresario que previamente fue emprendedor, es el primero que no tiene que tener ese sentimiento con su empresa. Porque desde ahí ya va a involucrar emociones más allá de lo normal. Ya de por sí, por nuestra idiosincrasia, ya somos emocionales por encima de los promedios normales frente a otras culturas. Entonces hay que tratar de quedar claro, incluso, como lo vi algún momento en la maestría, y esta materia sí era emprendimiento, tener claro que tu emprendimiento, una vez que funcione, que avance, tenga los años que tenga que tener, que tu objetivo siempre sea venderlo para que vayas por otro emprendimiento. Esa debe ser la naturaleza del emprendedor. Puede ser que sí, puede ser que no. Otros pueden ser que consoliden su empresa para siempre y pase hasta generaciones. Pero háganlo uno o hagan lo otro. Lo importante es que siempre tienen que ser fríos. Tienen que ser fríos. No tienen que tratarlo como un hijo. Yo sé, es difícil, ¿no? Y suele pasar que lo tratas como un hijo, pero no, claro, tienes que tratarlo como un hijo, porque al involucrar emociones, por encima de del promedio normal, mucha decisión ya basada en lo emocional ya perjudica.
1: Muy bien. Entonces, cuando tú, por ejemplo, una de las cosas principales que armas es una empresa que empieza como familiar y de repente ya empiezan a tener o crear, ya los empezar a delegar los puestos, ¿verdad? Para que la familia se encargue en consejo directivo aprobar, pero poner gente estratégica en los puestos estratégicos. Eso es parte del servicio.
0: La empresa familiar, que tiene consultores especializados en empresa familiar, porque empresa familiar, que mucho tiene que ver con emprendimientos y empresas como la que he manejado, sin embargo, necesita una dosis, una medicina particular adicional,
1: okay,
0: con experiencia en temas de empresas familiares, porque allá hay una dinámica bastante particular, que el hijo mayor, que el hijo menor, que la hija, que por ser mujer, que el primo, que la también tía, trabajó todo el tiempo... Entonces, ahí...
1: Y hay familia política también.
0: Hay, ¿no?, familia política, y se casó con ni sé quién, y se casó, pero ella con la que se casó, o con el que se casó, no, vino sin nada y viene aquí a sentarse en la gerencia tal. Entonces, para eso hay especialistas que te trabajan eso, que sí deberían ser anexos a lo que yo trabajo, que es dentro de la materia pura de la empresa, su productividad, lo comercial, etcétera. Pero sí sería... En un determinado nivel de crecimiento, sobre todo cuando ya se involucran varias personas, que estos expertos trabajen ese tipo de temas para que haya un buen progreso dentro de la empresa e incluso una buena sucesión cuando esto suceda, ¿no?
1: Y tú me puedes hacer un estudio de factibilidad, por ejemplo. Digamos que yo tengo una línea de producción en donde quisiera tener una nueva línea, porque me interesa, a lo mejor, y el mercado está yendo para allá, y digo, mira, quiero ampliar y quiero saber si me interesa o si va a ser factible que yo abra esta nueva línea de producción. ¿Ahí puedo contratar tus servicios para que tú hagas estudios de factibilidad?
0: Correcto. Sí, estudios de factibilidad, estudios de mercado, justamente, dentro de lo cuantitativo, cualitativo. Ahí hay que tomar en cuenta
1: qué indicadores es lo que se ven, por ejemplo, cuando es un estudio de factibilidad.
0: Lo más importante cuando haces un estudio de mercado, hay mucha gente que hace estudio de mercado, incluso empresas grandes, fuertes, las reconocemos. Pero ahí hay algo muy importante. El estudio de mercado... A veces peca el que lo realiza de no conocer lo que está realizando. Mañana tú haces un estudio de mercado a un político, ajá, y no sabes nada de política, no puede ser. Entiendo. Ahora, no es que tienes que pegarte 6 meses, 1 año aprendiendo de política para recién decir, ahora sí estoy listo, contrátame, ya se pasaron las elecciones, hasta eso. Pero si asesorarte de la manera adecuada, si es que eres un neófito total en el tema, y así con los productos también. Alguna vez me pasó que no se contrató finalmente, no lo contrataron, no surgió la empresa como tal, no surgió, pero me acuerdo tanto porque siempre lo pongo de ejemplo, eran mallas, cerramientos para parcelas de ganado vacuno.
1: Ya.
0: Yeah. Y hágame un estudio de mercado de eso. Lo pongo, cerramientos para ganado. Te estoy hablando de estos productos, no sé si recuerdas que este alambrado moto, creo, sí, que sí, se sí llamaba, ¿no? Entonces, bueno, a todo esto me pusieron a estudiar, ¿no? Finalmente no, ¿sabes qué? Ya no vamos. Iban a contratar y todo porque ya eran unos emprendedores y después se fueron, me parece que se fueron por la guayaba. Mira que como andaba de un lado al otro. Okay, yeah. Tenían su plata definitivamente, no sabían en qué meterla. Pero tienes que saber del tema. Te hacen a veces, veo por ahí estudios también de temas de fútbol, de personas que jamás vieron tema de fútbol. Sí, es una fortaleza cuando tú conoces el tema más allá de lo que estás trabajando, ¿no? De pronto tú has trabajado en empresas de bebidas gaseosas y te toca estudio de bebidas gaseosas. Qué lindo, ¿no?
1: Chévere,
0: pero claro. También te puede tocar el alambrado moto, que te acabo de decir. Entonces, lo más importante del estudio de factibilidad es que tú te involucres como consultor en el producto, conociéndolo, en entenderlo lo mejor posible, porque no puedes lanzar solo números, datos duros. El estudio siempre tiene que ser interpretado. Tiene que tener una interpretación que vaya más allá del dato duro para que con esa interpretación tú ahí sí puedas asesorar correctamente a la persona que te contrata.
1: O sea, es importante por eso tener un buen consultor que te haga con ese criterio.
0: Y que tenga la honestidad y el profesionalismo de decirte eso, porque muchas veces sucede que pásame el estudio y ahí te lancé los datos y no funciona así.
1: ¿Cómo te pueden ubicar a ti si quisieran tomar una consultoría contigo?
0: Bueno, telefónicamente.
1: Sí. ¿Y LinkedIn de pronto tienes?
0: Sí, también tengo LinkedIn.
1: ¿Cómo te encuentras en LinkedIn?
0: Ignacio Nevares.
1: Ignacio Nevares. Instagram también.
0: Nevares Ignacio estoy. Ajá. En el Instagram.
1: En Instagram. ¿Y número de teléfono para poder tener contacto?
0: El 099-569-5009.
1: Ok. Ahí si alguien quisiera tener una asesoría, quisiera tener un estudio de mercado, quisiera pasar por este proceso... Uh-huh. Tú podrías asesorarlos.
0: Correcto, de todo lo que hemos hablado hoy día.
1: Muy bien. ¿Algún último mensaje que quisieras darle a los empresarios ecuatorianos?
0: A los empresarios ecuatorianos. A ver, al empresario ecuatoriano, primero, siempre me gusta arrancar por las virtudes. Aquí la gente es valiente, aquí la gente tiene coraje. Hay que ser bravo para emprender y para hacer empresa en Ecuador, ¿no? Como lo hemos hablado. Y yo eso nunca lo voy a desestimar. Así que es lo primero que valoro dentro de lo que es ser empresario, ser emprendedor. Así que empiezo, como te digo, por ahí, por esas virtudes que lo mantengan, que siempre será por ahí difícil. Al final a veces emprendes y caes. Ese éxito, el éxito realmente viene... lo dijo algún expresidente uruguayo, no viene más allá sino de cuántas veces te levantas luego de caer, ¿no?
1: Sí.
0: Entonces, eso pasa mucho con el emprendedor, pasa mucho con el empresario y lo he visto. Y creo que de eso hay bastante aquí. De ahí, cosas a corregir también, tienen que corregir, es no enamorarse de su empresa, aprender a capacitar y confiar en el personal y contratar adecuadamente, no hacerlo todos ellos, saber que algún momento la empresa crece y que necesitan delegar para que ellos pasen a un rol estratégico, lidiar con todo el tema que aquí pesa mucho, el tema laboral, los beneficios sociales, siempre es la disputa de eso, de que te afilio, no te afilio, tratar de lidiarlo dentro de lo que la reglamentación laboral permite. No estoy diciendo que se afile a todo el mundo, si es en buena hora, pero si no sucede, hay maneras, hay contratos laborales válidos y legales que pueden utilizarse. Y menciono esto porque muchas veces eso incluso les pone mal la cabeza. Les pone mal la cabeza y no te deja pensar adecuadamente de cómo te puedes manejar. Entender que el empleado no es un enemigo de él. Hay mucha esa disputa a veces de empresario, de empleador-empleado. Y al final, te digo algo, que con esto te cierro como comentario. Yo me he dado cuenta y he estado de los dos lados, ¿no? He estado muy cerca del empleador, del empresario. He estado muy cerca y he sido empleado. He estado, como digo yo muchas veces, como ese jamoncito del sándwich de las dos tajadas, y objetivamente me he dado cuenta que aquella disputa que incluso llega a niveles ideológicos, políticos de unos y otros, es verdad, puede ser que haya más fuerza de un lado que de otra en determinados momentos, pero me ha tocado ver cosas malas de los dos lados. Entonces, y no quiero ser salomónico porque no lo creo, no te voy a decir que 50-50, pero he visto cosas malas de los dos lados y me doy cuenta que al final... no es que el empleador es malo per se o el empleado es bueno per se o viceversa. A la final es el ser humano. Uh-huh. Y hay buenos empresarios, hay muy buenos empleados. Y también hay de los otros en ambas ramas.
1: Claro.
0: Entonces, a la final, lo que vale es la persona, ¿no? Sus valores, sus principios, cómo se maneja. Y sea empresario, sea empleador, sea empleado. Dentro de eso, y ahí sí hay que trabajar como país mucho, y seguramente pasarán algunas generaciones para que eso suceda, tener una cultura como país, ¿no? Un contrato social como tal, en que entendamos que tenemos deberes, no solo derechos, porque somos un país en que estamos llenos de derechos. todos pensamos, estamos llenos de derechos, tenemos derecho a todo, pero ¿cuáles son nuestros deberes? Esa es la parte en la que damos un paso atrás y no ponemos lo que tenemos que poner. Eso es lo más importante dentro del mundo empresarial también.
1: Excelente, eso fue la entrevista con nuestro querido amigo Nacho Nevares, consultor para empresas de transformación de compañías. Y si ustedes necesitan un estudio de mercado, necesitan trabajar con un asesor externo que pueda organizar un poco mejor su compañía, organizar un poco la mesa directiva, organizar un poco el departamento comercial, el departamento de marketing y la sinergia que debe haber entre departamentos, bueno, Nacho es especialista en eso. Y ya con una amplia trayectoria y experiencia en formar y trabajar con empresas y poder formar buenos departamentos para poder tener lo que todos soñamos, que es una empresa rentable y muy buena. Me quedo definitivamente con uno de los conceptos principales, que es la persona en el centro. Creo que las empresas deben tener siempre la persona en el centro. Yo soy Pepe Rojas y esto fue Aprendiendo y Emprendiendo. Hasta mañana con todos ustedes.

0: Sejam bem-vindos. 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
1: Hoy, Ángela es una mujer feliz y realizada, pero en el pasado tuvo que luchar duramente contra los maltratos y la adicción.
2: Yo sufría muchos problemas de abusos, con depresión, me maltrató muchísimo, a golpe. A punto de querer quitar la vida, me transformé en una persona mala. Mi nombre es Ángela y esta es mi historia. Mi vida antes de llegar a la iglesia, yo estaba sufriendo mucho. Desde que yo soy niña, yo sufría. Éramos dos hermanas y yo miré diferencia. Mis padres se enfocaban más en mi hermana mayor y yo me sentía como inferior.
3: ¡Ay, me compraron algo para mí!
2: Entonces decía, es porque soy fea. Pensé casarme como en forma de huir de la casa, del hogar. Casé, la pareja era para mí equivocada porque de verdad no me amaba. Me maltrató muchísimo.
1: Los maltratos continuos de su marido no solo marcaban su piel, sino también su alma, destrozando su autoestima y empujándola a la adicción del alcohol.
2: Pero llegó un momento que dije, ya no más soporto esto. Pero ese día, yo lo recuerdo muy bien, me transformé como una leona.
4: No sirves ni para cocinar. ¿Para qué sirves? ¡Te he hecho una pregunta!
5: ¡No podemos seguir así! ¡Vamos a terminar matándonos!
4: ¿Pero qué has dicho? ¿Qué has dicho?
5: Quiero el divorcio.
2: Fue cuando yo tomé la decisión de dejarlo y venirme a los Estados Unidos. Como yo era muy joven, entonces yo quise volver a hacer mi vida. Tratar a otra persona. Pero fue imposible. Fue un fracaso más. Mi depresión era tan profunda que yo no sabía ni por qué llorar. Yo lloraba en todo momento. Yo lloraba en los rincones de la casa, lloraba en la calle, lloraba donde fuera. En esa vida yo estuve por mucho tiempo con un sueño muy grande de traer mis hijos para acá.
1: Y a pesar de la violencia que vivía en su propia casa, lo que le resultaba más doloroso era la ausencia de sus hijos. En cuanto se divorció, Ángela trabajó duro para regresar a sus hijos consigo.
2: Trabajaba 2, 3 trabajos para poder juntar dinero y traer mis hijos. Ahí los traje. Traje mis hijos con todo, residencia. Llegaron acá, pero como ellos ya estaban grandes, ellos guardaron todo eso en su corazón y lo guardaron todo contra mí.
1: Ya teniendo a sus hijos consigo, Ángela siguió esforzándose para que ellos tuvieran una buena vida y abandonaran los vicios a los que se habían acogido.
2: Y un día miré un simple comercial en la televisión.
1: Cuando Ángela vio en la televisión que había otras personas con una situación similar que habían podido seguir adelante, ella no dudó en acudir a la iglesia.
2: Ahí fue cuando yo llegué. Llegué a la iglesia. Como si me hubieran marcado ese día ya. Aquí acabó tu sufrimiento. Dentro de mí ya había habido un cambio desde el primer día. Entonces pensé, si yo estoy aquí en este lugar y me siento bien, puedo luchar por mi familia. Porque mi familia, mis hijos, además de ser como eran rebeldes conmigo, también estaban involucrados en vicio. Entonces yo comencé a luchar por ellos. Yo sentí que era una obligación mía de clamar a Dios por ellos para que ellos también se liberaran. Y ahí él llegó el momento que se convirtió. Hoy día, yo soy otra persona. Ahora todo aquello acabó. Ahora mi familia está feliz. Ahora yo puedo sonreír con todos, conversar con todos. Podemos sentarnos a la mesa todos, felices. Pero la persona que está en esta situación ahora, yo le sugiero y yo le aconsejo que haga lo mismo que yo. Busquen el lugar que yo encontré. Porque allí es donde está la solución completa. Porque dice la palabra, es mejor, más bienaventurado el que da que el que recibe. Y yo he recibido muchísimo de Dios y yo vivo agradecida con Él porque Dios ha cambiado mi vida, ha cambiado mis hijos. Entonces yo tengo mucho para agradecer a Dios, muchísimo. Y aquí para adelante, yo no voy a ver para atrás.
1: Ahora Ángela se guía por la fe inteligente para tomar decisiones y se siente muy feliz en compañía de sus hijos. Ángela es un testimonio más de que no hay nada imposible.

0: esos relatos son reales. No es una novela ni una película. No son encenaciones, no. Casos verídicos. Personas reales, situaciones reales que a través del empeño ellos lograron el beneficio. Igual Milis y yo. Estamos casados há 16 anos porque hemos praticado isso. Llegamos a la terapia. Escuchamos casos verídicos. Creímos en los casos verídicos. Y hoy estamos aquí casados.
1: Y es una oportunidad cada vez que ella escucha un caso de ese verídico, real, que uno le trae para despertar la fe de ella o de él que nos escucha. Para que ella diga, bueno, si pasó con él, si pasó con ella, yo también puedo solucionar ese problema, aunque no sea idéntico su problema.
0: Quizás sea similar.
1: Exactamente, que muchos dicen, no, es que mi problema no se compara con ese. Pero sí se puede usando la fe, no hay problema superior, grande, al punto de no resolverse, problema que no tiene solución, tiene solución. Entonces busque entender eso, y eso solamente a través de las charlas de la terapia del amor que ella puede conseguir entender, comprender las cosas, tratar de desarrollar eso dentro de ella para solucionar su condición.
0: Exactamente, la terapia del amor está aquí para eso. Hoy vamos a

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1: 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O autor nos ensina: tuve que aprender a comunicar-me. Não era minha forma de ser, chegar e conversar. Generalmente estava muito cansado e queria quedar-me calado. 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

0: sílabos. Por amor, sacrifiquei essa forma de atuar, respondendo às suas perguntas. 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Não le encuentro sentido a hablar de ello, pero penso, não importa lo que eu sinto, vou. Mira, hombres, escuchen. Sua esposa quer que usted le escuche. 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Sabe, Mili? Generalmente, a mulher habla mais que o homem. Ela tem essa necessidade de ser ouvida. E não somente de ser ouvida, a mulher lhe importa saber como foi o dia do homem. Não por celos, não por querer meter-se em sua vida. A ela é importante, a mulher lhe gusta ter o controle, saber o que passa. Não só contigo, esposo, com seus filhos também. Ela quer saber por onde andou, que isso, que derrou de ser. E para evitar o conflito, é importante que o marido escute sua esposa. E também lhe diga o que passou, como foi. Isso vai ser muito bom para o matrimônio.
1: E são necessidades diferentes. O marido tem uma necessidade de tener su espacio también, pero la esposa tiene esa necesidad que es necesario para ella, conversar, saber el día a día de la persona, de su familia en general, sea del marido, sea de los hijos o de quien vive en casa. Es algo necesario. La mujer no puede dar por que su hogar esté andando bien sin ella tener informaciones de cómo está su hogar. Y ya el hombre en sí es generalmente así, más racional, más concentrado. Y ahí sí debe haber un equilibrio, ahí sí debe haber sacrificio. Por eso, como el libro dice, sacrificio en la comunicación. Porque para el hombre sería un sacrificio. Puede que haya casos de mujeres que son más calladas, más introvertidas, y que sea todo lo contrario, que sea el hombre el que hable más y todo lo contrario, va a ser lo contrario. Ella va a tener que hacer un sacrificio. Pero en sí el hombre tiene que hacer ese sacrificio, ese algo más para poder equilibrar en su matrimonio las necesidades. Porque como bien él quiere quedar quieto, tranquilo, ella también, por otra parte, tiene esa necesidad que no se le puede privar, digamos así, a un 100%. Uh-huh. Ah, no, tiene que comprenderme que yo no hablo mucho, porque informaciones son necesarias. Y con informaciones ella también puede ayudar a solucionar problemas, porque tampoco da para comunicarse o llevar una relación sin comunicación.
0: Y exactamente, ¿no? La mujer cuando se entera, ella te puede ayudar, ella te puede aconsejar, ella puede ser este guía que este hombre necesita. Vamos a este anuncio, volvemos.
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0: El matrimonio representa una decisión de vida, amar, respetar y permanecer unidos en todo momento. Cuando este compromiso se presenta ante Dios, adquiere un significado eterno. Por eso, se realizó la celebración de los matrimonios 2026.
1: Usted es su esposa y Dios. Cuando Dios está presente, todo se puede. E é esse voto que vamos fazer agora. Você deve fazer-se sempre esta pergunta: que necessita minha esposa? Agora você, esposa. Que necessita minha esposa?
2: Você quer ter um matrimônio feliz? Então se preocupe com aquele que seu marido, sua esposa necessita. Quando você dá um melhor, você está obrigando a outra pessoa também a te dar o quê? O melhor.
1: O melhor.
2: Quando você serve com amor, você está obrigando a outra pessoa também o quê? A te servir com amor.
0: 11 parejas recibieron la bendición de Dios en el altar del Templo de los Milagros en Guayaquil, una ceremonia que cada año reúne a parejas decididas a construir su relación sobre bases sólidas.
3: Muy dichosa, muy feliz de recibir a Dios, de unirnos con Dios en una sola carne. Nosotros igual tenemos ya 35 años de casados, pero necesitamos la bendición de Dios. Ahora que nosotros conocemos de Dios, pues necesitamos de esa bendición.
4: Ahorita con la terapia del amor hemos entendido que somos una sola carne y nosotros somos cabeza de familia para nuestros hijos y tenemos que ser ejemplo también.
5: Y bueno, gracias a Dios llegó el momento de recibir la bendición. Durante bastante tiempo hubieron problemas sentimentales, pero gracias a Dios, asistiendo a la iglesia por medio de la terapia, poniendo primero nuestra fe, pudimos superar todas esas circunstancias y estamos ahora acá.
6: Para nosotros significa una alianza, un pacto que no puede ser quebrantado por ninguna circunstancia y que va a permanecer por la fe, con amor siempre.
7: Nosotros ya decidimos porque realmente llegar al altar con la bendición de Dios nos hacía falta. Mis hijos tan felices, mi familia, que hayan venido toda la familia, es una bendición de Dios.
0: Cabe recalcar que esta celebración también se llevó a cabo a nivel nacional. Fueron un total de 48 parejas que recibieron la bendición de Dios.
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0: Que Dios le bendiga y le ilumine su vida. Usted que nos escucha desde un centro penitenciario, desde su casa. Damos inicio al programa Una Luz en la Cárcel. Y tenemos en esta programación una finalidad de fortalecerle con una palabra que le va a dar ánimo, le va a levantar. Usted que ha enfrentado un día tan difícil, un día tan complicado, el Espíritu Santo va a iluminar, va a guiar sus pasos, le va a ayudar a tomar decisiones correctas. Usted que no ha sentido afecto de su papá, de su mamá, y esa sea la situación que le llevó a cometer un error, a tomar malas decisiones en la vida. Sabe, el afecto ha llevado a muchas personas a sentirse vacía. Hay personas que no han sentido el cariño del padre, de una esposa, de un esposo. Usted ha sentido la ausencia de un familiar, de un ser querido. Y esa sea su situación, porque fue la situación de Vanessa. Vanessa tomó malas decisiones porque ella no sentía el afecto de su papá, de su familia y de todos los que le rodeaban. Incluso su propia pareja, ella sentía que su propia pareja no tenía afecto hacia ella. Y ella tomó decisiones incorrectas. Pero cuando ella permitió que la palabra de Dios le guiara, que el Señor Jesús le guiara, le iluminara su mente, sus decisiones, todo cambió. Y es lo que va a acontecer con usted que me acompaña allí, desde su celda, desde su pabellón, usted que está con sus amigos, usted que se encuentra solo, pero crea que Dios, Él está allí para fortalecerle, para levantarle. Él va a cambiar sus emociones, Él va a cambiar sus actitudes, va a cambiar su vida. Como aconteció con Vanessa, va a acontecer también con usted. Preste atención a este caso verídico.
1: Vanessa ahora es una joven tranquila, con un futuro prometedor. Pero en el pasado, el dolor que sentía por la muerte de su madre la convirtió en una adolescente rebelde.
2: A mis 14 años yo estaba consumiendo alcohol, estaba usando drogas, usando marihuana, cocaína y bebiendo hasta el amanecer. Yo llegaba a mi casa a las 6 de la mañana. Mi nombre es Vanessa y esta es mi historia. Nosotros somos 4 hermanos. Mi mamá, a través de un cáncer en la mama, murió. Y mi hermana mayor, prácticamente como responsable.
3: Su madre ya no está. Tenemos que...
4: ¡Nuestra madre está muerta!
5: No puedes decirlo con todas las palabras. Que somos mayorcitas.
3: Su madre ha muerto. ¿Sabes que trabajo en otra ciudad?
6: Así que no vas a vivir aquí con nosotras, ¿ah? ¿Eh?
3: Necesitamos el dinero. Contrataré cocineras y otros asistentes que les ayudan con las tareas domésticas. Pero necesito también que pongan de su parte. Especialmente tú, que eres la mayor.
2: Mi papá es un hombre un poco diferente. Por ejemplo, los padres son cariñosos, besan a sus hijos, los abrazan. Pero mi papá no. Nada de eso yo lo tuve. Yo creo que llegué a pensar que no lo necesitaba, ya que no lo tenía.
7: Mamá siempre me ayudaba con los deberes del inglés, ¿ok? Me acordé de ella y me dieron ganas de llorar.
3: Es muy reciente aún, pero llorar no va a servir para nada. Solo hará que tus compañeros se tengan pena. ¿Es eso lo que quieres?
2: Comencé a tener una vida diferente. Se puede decir que aquella persona que era tranquila, que era sumisa, que era callada, dejó de serlo. Y me convertí como en otra muchacha. Ya no era la misma. En la escuela, en el colegio, me comencé a involucrar con personas que no eran como yo era. Entonces, fui tratando de hacer, imitando, ¿no?, lo que hacían aquellas personas, y me convertí en una persona agresiva, en una persona con problemas.
1: Vanessa era una chica tranquila, pero las malas amistades la empujaron al mal ambiente y ella comenzó a consumir drogas.
8: Te vas a sentir mejor. Confía en mí.
2: A mis 14 años, mi hermana me botó de la casa. No me soportó más.
4: No me ignores mientras yo te hablo. Encontré marihuana en tu habitación. Yo no quiero drogas en esta casa.
8: ¿Qué quieres que haga? ¿Que me vaya?
4: Mi vida sería mucho más fácil.
9: Deseo cumplido entonces.
2: Cuando me bota de la casa, yo me fui con un novio que yo tenía. Él hacía parte de una pandilla y ahí comienza un mundo diferente. En realidad, como que sabía y no sabía lo que él estaba haciendo, ¿no?
10: Ah, tráete las navajas. Una pistola por si acaso. ¿Estás escuchando escondidas?
11: No, no lo hice queriendo. Solo quería mostrarte lo que hice en la compra.
10: ¿Qué tal la cocina y me prepara la comida?
2: Ahí comienzo a pelear, iba peor, cada vez era peor mi situación. Y él no sabía cómo hacer para ayudarme.
3: Tu hermana me dijo que te habías ido de casa y que nunca respondías a mis llamadas.
11: Lo siento mucho, papá, que siempre tomo las decisiones incorrectas, que no sé qué hacer.
3: Vuelve a casa.
11: No es tan fácil.
3: Lo sé. También, si quieres, podemos ir también a un centro de ayuda. Conozco a uno al que he ido un par de veces y creo que podrían ayudarte mucho.
2: Es cuando mi papá me invita. Ahí escuché cosas diferentes, cosas que yo no había escuchado. Una persona drogada no es igual que una persona sana. Una persona que no tiene droga en su cuerpo sabe lo que hace, sabe lo que habla. La relación con mi hermana, después de que yo la odiaba, pasé a quererla. Ahora la quiero. Yo le pedí perdón porque reconocí que yo estaba mal.
11: Estoy cambiando, poco a poco. Quiero regresar a casa. Pero si no quieres, también lo puedo entender.
2: Se puede decir que todo eso cambió. Algo dentro de mí surgió.
11: ¿Estoy bien?
2: Si hay personas que están atravesando por la situación que yo pasé, que tiene algo que ver con vicios, ya sea bebida, sea droga, ahí lo van a ayudar. Si yo tuviera que describirme como persona, como fui antes y soy ahora, yo pienso que no hay comparación.
1: Gracias a la fe inteligente, Vanessa ha recuperado su buen carácter y ahora se lleva muy bien con su familia. Ella hoy se siente en paz consigo misma, pero sobre todo es

0: ¿Usted prestó atención al caso verídico, cómo Vanessa ya se encontraba? Ella acabó de mencionar que nunca tuvo afecto de su padre. Y vemos, Fabiola, que muchas personas se encuentran así. Incluso usted que está allí privado de su libertad, usted siente la falta de su papá, de su mamá, de su esposa, de su esposo, incluso de su hijo, de su hija. Porque él no consigue estar al lado suyo. O usted ha sentido el rechazo de todo el mundo. Todo el mundo te ha dado la espalda. Pero ahí hay un detalle que cuando la persona permite que el Señor Jesús entre en su vida, o sea, estamos hablando de la intimidad, porque Vanessa ya cargaba dentro de ella un vacío, un dolor, porque su padre la rechazó, su padre nunca le dio el afecto que ella esperaba de él, e incluso conoció a una persona y con su pareja pasó a tener los mismos problemas. Pero cuando alguien permite que Jesús entre en su vida, podemos decir en la intimidad de la persona habla para Jesús todo lo que ella está pasando, todo lo que ella está viviendo, la persona consigue superar odio, rencores, resentimientos, traumas y pasado.
1: Es lo que el Señor Jesús nos viene enseñando día a día a través de la palabra, cuando usted escucha o cuando usted medita dentro de una celda, usted está ahí con problemas, con dificultades, usted quiere salir de aquel lugar, porque usted ya no aguanta también estar encerrado en aquel lugar. Pero el Señor Jesús también nos invita aquí y nos habla a través del libro de Mateo 8:8, que dice: pero el centurión respondió y dijo: Señor, no soy digno de que entres bajo mi techo, mas solamente di una palabra y mi criado quedará sano. Usted ve la fe de aquel centurión, la fe de aquella persona que le dijo al Señor Jesús que solamente dijera una palabra. A veces usted escucha tantas palabras de amigos, de parientes, de conocidos, pero usted no está dando oído tal vez a la palabra de Dios. A usted solamente le basta una palabra para que su vida cambie. Y Él le hace esa invitación ahora para que usted pueda salir del problema que usted se encuentra, para que usted pueda salir del sufrimiento donde usted está. Él le invita a que usted confíe en Él, que usted crea en Él plenamente, porque Él quiere sacarla de ese sufrimiento, Él quiere arrancar ese sufrimiento que hay en su alma, que hay en su corazón. Porque imagínense, era un centurión, era una persona que no creían en el Señor Jesús. Pero en ese momento, cuando Él vio la necesidad, Él depositó toda su confianza en Él. Entonces, usted tiene que pasar a colocar su confianza en el Señor Jesús. Usted creer que usted va a salir de aquel lugar, que Dios la va a sacar de aquel lugar donde usted está. Pero primeramente, Dios quiere arrancar ese dolor que hay en su alma, que hay en su corazón. Por eso que usted tiene que dar oídos a la voz de Dios. Y dar oído es obedecer la palabra de Dios. Y es esa la invitación que el Señor Jesús le hace en este día.
0: Y usted está sintiendo la ausencia de una persona, o sea, de su hijo, de su hija y de todo el mundo. Usted siente la ausencia de su papá, de su mamá. Usted quisiera tenerlo cerca. Y usted ahora, usted puede invitar que el Señor Jesús entre en su vida. Porque Él entrando, Él va a quitar ese sentimiento. Porque cuando usted siente la ausencia de algo, ¿Qué se crea en el interior de la persona? Un vacío como físico y emocional. Pero cuando usted permite que el Señor Jesús entre, como el centurión lo permitió, entonces crea el propio Dios dentro de usted una certeza, una fe, que todo cambia, que todo será diferente. Por eso, amigo, amiga, crea. Allí donde usted está, usted puede doblar sus rodillas, haga su oración y diga para el Señor Jesús que Él entre en su vida y que Él venga a fortalecer. Yo quiero que usted preste atención a este mensaje.
2: Muchas personas viven el dolor de la soledad, cerradas en sí mismas, se sumergen y permanecen inmersas en la oscuridad. Desde los callejones de la vida no logran ver nada más que tristeza, angustia y desilusión. Si usted está en esa situación, si usted tiene la sensación de estar solo, aún en la compañía de otras personas. Si no le importa más la vida, deshágase de ese no. Salga de ese laberinto que no lo lleva a ningún lugar. Mírese. Existe dentro de usted una fuerza poderosa capaz de darle un nuevo impulso a su vida. Cambie su triste semblante por una sonrisa iluminada. Construya puentes en lugar de muros que lo aprisionan. Usted tiene la fuerza suficiente para impedir que esa compañera indeseable llamada soledad crezca y domine todo su ser. Sea mayor que todo lo que lo intenta derrumbarlo. Busque dentro suyo esa fuente de coraje, fuerza y determinación. A partir de ese instante, usted va a experimentar el verdadero sentido de la vida.

0: Yo les hago esa cordial invitación. Este domingo nosotros estaremos buscando la presencia de Dios, el Espíritu Santo. Y es importante que usted, amigo, usted, amiga, usted que se encuentra privado de su libertad, que usted también nos acompañe en oración, ahí desde su celda, de su pabellón, ora, pide a Dios, diga a Dios, yo quiero cambiar, yo quiero que mi vida sea diferente. El Espíritu Santo, claro que le escucha, claro que Él le atiende, porque Él quiere cambiar su historia, cambiar su situación. Para que eso acontezca es importante usted, amigo, usted, amiga, creer, confiar en la palabra, en la promesa de Dios, porque Él tiene el poder para restaurar su vida, restaurar su camino. Y yo quiero invitarle, en este domingo usted puede estar con nosotros en el Templo de los Milagros, en el norte de la ciudad de Guayaquil, a las 9:30 de la mañana, Avenida de las Américas, número 305. Usted puede pedir que un familiar, un amigo, traiga una foto suya, y con todo gusto nosotros vamos a orar y vamos a pedir en su favor. Usted puede estar con nosotros, especialmente 9:30 de la mañana. Y yo quiero dejarles este número de WhatsApp para que usted pueda seguir entrando en contacto con nosotros, y estamos a la disposición para orientarles. 099-839-1693. Que Dios me los bendiga. Un fuerte abrazo. Usted va a acompañar esta invitación que habla de domingo.
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0: entre calles marcadas por la necesidad y hogares que enfrentan diariamente la escasez. Marta de Roldós es uno de los sectores vulnerables de Guayaquil, donde muchas familias luchan por salir adelante. Consciente de esta realidad, Unisocial llegó hasta esta comunidad para brindar ayuda, apoyo y esperanza a quienes más lo necesitan.
1: Nos encontramos en este momento en el sector de la Marta de Roldós, ante un pedido de ayuda de una familia que está atravesando una situación muy difícil. Y conoceremos el caso de la señora Maritza.

0: cómo está su situación actual económicamente aquí en su hogar.
1: O sea, no tan bien, porque ya estamos así, aquí vivimos 7 personas. Para esto tampoco no es mío, esto es prestado, ¿no? 5 son mis hijos, 3 varones y las 2 niñas, yo y el que está ahí.
0: ¿Cómo hacen para conseguir el alimento?
1: Ahí, cuando sale algo, sea así de construcción, pero cuando ve sale, cuando hay, cuando no hay.
0: Como ama de casa, al ver que a veces no hay, al ver que a veces falta para sus hijos, ¿cómo se siente usted?
1: Mal. Mal, pero igual, ahí tengo que ver las formas como le doy las alimentos a mis hijos.
0: Hoy el Grupo Unisocial, que es el grupo responsable por visitar a las familias que tienen necesidades, que tienen escasos recursos económicos, hoy le trajo una ayuda a usted.

0: Coménteme cómo se siente. ¿Le vino en un buen momento?
1: Claro, en un buen momento. Me siento feliz, Ale. Que nunca había recibido esta ayuda. Había muchas gracias.
0: ¿Alguna vez alguien hizo esto por usted? ¿Venir a visitar, estar a su hogar, traerle alimento?
1: Ninguno.
0: ¿Y cómo usted se siente? ¿Fue una sorpresa?
1: Claro, fue una sorpresa.
0: ¿Sus palabras tal vez de agradecimiento a esas familias que hicieron posible esta ayuda?
1: Le agradezco mucho a ella que vamos, como se llama.
2: Unisocial se hizo presente para extender una mano amiga. A través de la entrega de ropa y alimentos de primera necesidad, llevó alivio y esperanza a quienes más lo necesitan, poniendo en práctica un principio fundamental: más bienaventurado es dar que recibir. De esta manera, la solidaridad se convirtió en una acción real que impactó positivamente la vida de decenas de familias.

0: ¿Por qué Dios compara la vida espiritual con una batalla? ¿Qué significado tiene ponerse, vestirse de la armadura de Dios? ¿Cómo nuestra fe puede funcionar como un escudo para poder vencer todos esos ataques espirituales? Y no estoy hablando de ataques físicos, sino esos ataques espirituales que todos los días miles y millones de personas reciben diariamente. Es justamente de lo que vamos a estar hablando en este programa, en preparación para lo que va a suceder el día de mañana miércoles, para que usted pueda espiritualmente ser una persona fuerte, para que usted pueda ver la vida con otros ojos. En este momento se encuentra ahí en su cama deprimida, depresivo, sin esperanza, sin vida. Usted no sabe qué más hacer. Usted dice que su vida acabó, que para usted ya no existe más una salida. Pero en este momento yo le desafío. No que dé a Dios una oportunidad, porque Dios no necesita que nadie le dé una oportunidad. Yo le desafío que usted se dé una oportunidad a usted mismo. Se dé una oportunidad a usted misma a través de lo que Dios le va a mostrar en esta programación. Y si esta persona se encuentra así, espiritualmente por el suelo, si esta persona se encuentra desanimada, deprimida, sin fuerza, sin fe, porque eso se refleja por fuera. Podemos ver claramente a muchas personas que ya no se asean, ya no quieren seguir estudiando, ya no quieren saber nada de sus propios hijos. Personas que incluso ya ni siquiera tienen el ánimo para comer, para cambiarse una ropa.
1: Se echó el abandono.
0: Esa persona está así espiritualmente. Y quien necesita de esta ayuda, ¿a qué número puede contactarse?
1: Usted puede comunicarse al 099-839-1693. Repito, anote por favor, usted que desea una orientación espiritual, quiere enviarnos un mensaje, ya tenemos el WhatsApp acá preparado, 099-839-1693. Si usted se encuentra siendo atacado, usted es una persona que ahora recibe en su cabeza pensamientos negativos, usted se encuentra en este momento pasando por un ataque espiritual, su cabeza está confundida, entonces puede escribirnos a este número.
0: Y también vamos a hacer la cadena del bien. Todos los que nos están escuchando pueden enviar amigos, familiares, al grupo del WhatsApp de la familia. La mayoría tiene ese grupo. ¿En qué otros lugares ellos pueden mirar esta programación?
2: Le invitamos a usted, señor, señora, que nos oye, que nos asiste, a realizar, como ya lo escuchó, la cadena del bien. Usted que nos oye desde Guayas, por la radio Eco Antena 1030 AM. Hágalo ahora, como también usted que nos escucha desde Quito, tenemos la radio cobertura 104.1 FM. Y si su familiar de repente se le complica mucho la parte radial, a las aplicaciones móviles, lo puede hacer ahora a través de la Red Familia Ecuador, que inclusive si usted todavía no actualizó la aplicación Red Aleluya Ecuador, hágalo ahora, porque ahora se llama Red Familia Ecuador. Pase la voz para los demás. También estamos por la web www.universal.org.es. También estamos transmitiendo ahora por el Facebook. Entonces, un canal que la mayoría de las personas usan, el Facebook Universal Ecuador, como también por el Telegram, Iglesia Universal Ecuador. Hágalo ahora.
0: Y todos estos medios están habilitados con un solo propósito, mostrarle que para ese vacío interior que hay en su alma existe una solución, que usted no es un caso perdido. Y ahora yo quiero compartir con ustedes nuestro segmento sobrenatural, porque sí, Dios, Él no hace cosas naturales, Él hace cosas sobrenaturales. En la vida de Rosa existía ansiedad, debía tomar calmantes, escuchaba voces, estaba unida a una persona que también tenía muchos problemas de infidelidad. El vacío interior más se complicaba en la vida de ella, maltratos, golpes, y no le encontraba sentido a su vida. Y Jessica, que es el otro caso verídico de nuestro segmento sobrenatural, por la fuerte depresión que enfrentaba, no se bañaba y pasaba todo el tiempo en pijama. No tenía paz ni un segundo, se sentía sola, abandonada, pensó en quitarse la vida, cargó mucho dolor y un gran vacío que no podía llenar. Conozcamos lo que ellas hicieron para vencer esta situación.
3: Como cada semana, hoy hemos preparado temas sumamente interesantes para todos ustedes que nos ven. Compartiremos historias impactantes de lucha, de superación,

0: La depresión afecta a un porcentaje importante de adolescentes. Los adolescentes de 15 a 19 años padecen depresión y que un 5% de los niños adolescentes tendrá un episodio depresivo antes de cumplir los 19 años. El número de jóvenes entre 12 y 24 años con depresión es de aproximadamente 2.5 millones. Y otro dato impactante es que 9.9 de cada 100.000 jóvenes de entre 12 y 24 años ha tenido pensamientos suicidas. Les invito a conocer las historias de Rosa Isela y Jessica, que están muy impactantes. Vamos a verlas.
1: Padecía de ansiedad. Yo tenía que tomar calmantes para poder dormir. Yo escuchaba ruidos en la noche, no podía dormir porque el peso llegaba al grado de no dejarme respirar. Además de eso, yo estuve juntada con una persona que eran muchos problemas. Llegamos al grado de golpes, humillaciones, maltratos, hubo infidelidades. Y fue como que una situación que marcó mucho mi vida, porque fue en ese lapso en que yo caí en depresión. Yo no le encontraba sentido a mi vida, por así decirlo, porque yo me sentía muy desvalorizada. Yo pensaba que no podía salir adelante. Él siempre me decía, es que sin mí tú no eres nada.
2: La depresión era muy fuerte, que yo ya no me arreglaba, ya no me bañaba, ya no hacía nada por mi persona. Me la pasaba todo el día en pijama. Yo realmente no tenía paz ni un segundo. Me sentía tan sola, me sentía tan abandonada. Muchas de las veces pensé en quitarme la vida porque era tanta la presión que yo tenía, era tanto el dolor que yo estaba sintiendo, tanto el vacío que con nada se llenaba, que pensé muchas veces en suicidarme. Ahí después nace mi hijo. Y yo creí que naciendo él, yo iba a tener esa alegría, ¿no? Yo iba a tener ese amor que no había conseguido de mi esposo, entonces yo lo iba a conseguir de mi hijo. Pero infelizmente no fue así. Cuando mi hijo nació, yo comencé a tener un odio hacia mi hijo. Y yo empecé ahora a quitarle la responsabilidad a Dios y a colocarla en mi hijo. Y decir, él es el responsable de que yo esté sufriendo.
1: Cuando yo tomo la decisión de regresar y entregar mi vida a Dios, fue que cambió mi vida totalmente. Ya no padezco de ansiedad, ya no tengo que tomar calmantes, ya puedo dormir plenamente bien. Ya no tengo tormentos espirituales, ya no escucho ruidos, ya nada. Ahora, gracias a Dios, yo tengo una vida estable, tengo una pareja que me quiere, me ama, acepta a mi hijo. Con él no hay discusiones, golpes, nada, o sea, absolutamente todo diferente.
2: Ahí mi vida cambió, mi vida se transformó, incluso en mi matrimonio. Hoy ya no hay más esos pleitos en mi matrimonio. Mi esposo y yo nos llevamos bien, nos amamos. Con mi hijo, yo amo a mi hijo, yo juego con él, yo lo amo, ¿no? Hoy yo ya no tengo más esos pensamientos de suicidio. En mí hay paz, en mí hay tranquilidad, en mí hay ese descanso, ¿no? De poder dormir todas las noches. Hoy yo soy una mujer feliz. Hoy yo soy una mujer plena. Ahí cuando yo recibo el Espíritu Santo, ahí fue el día más feliz de mi vida. Mucho más feliz que el día que me casé, más feliz que el día que nació mi hijo, ¿no? Porque ahí esa parte que me estaba haciendo falta, ese vacío que yo estaba teniendo, entonces esa pieza que faltaba fue colocada en mi vida. Ahí yo ya no me sentía más triste, yo ya no me sentía sola, me sentía amada.
0: No cabe duda de que la depresión no siempre grita. La mayoría de las veces es una lucha silenciosa que causa mucho dolor. Muchas gracias a Rosa Isela y Jessica

0: por compartirnos su experiencia.
1: Queremos extenderle una invitación especial en cualquier universal del país.
2: Son ahora las 9 de la noche con 17 minutos y estamos en vivo. Y en estos dos casos verídicos nosotros supimos cómo es que el vacío interior llega a afectar tanto, pero tanto a una persona. Al punto que Jessica, usted prestó atención al caso verídico, ella estaba descargando su frustración con su propio hijo. Y así existen muchas personas allá afuera. Maridos descargando esa frustración que tienen en su trabajo, esos traumas del pasado por haberse criado apenas con la mamá o apenas con el papá, humillaciones, complejos de inferioridad, situaciones difíciles que pasó en la vida, van y descargan esa frustración con su esposa. Madres que hacen lo mismo, que descargan ese enojo, esa ira sobre sus propios hijos. ¿Por qué? Porque hay un enorme vacío en su interior. Porque no saben cómo resolver ese problema. Visitan psicólogos, especialistas. Intentan resolver de alguna manera, hasta con mensajes motivacionales. Pero mismo así, ese problema, que es el problema del alma, no se resuelve.
3: Mientras ella siga con ese vacío en su corazón, entonces ese sentimiento que la hace sentirse frustrada, se siente sola, se siente decepcionada, y entonces la persona, mientras no tenga el Espíritu de Dios dentro de su corazón, no va a conseguir superar esos traumas que lleva, o sea, del pasado, por algún fracaso sentimental, emocional, un fracaso en la parte económica, fracasó en el trabajo, le echaron del trabajo, o tenía un negocio, el negocio no funcionó, perdió el negocio, perdió la casa, se quedó sin nada, y esos fracasos le hacen sentirse inferior, sentirse que no vale la pena, y lleva ese vacío en su corazón. Mientras no se acerca a Dios para entregar su vida, para aferrarse a Dios, como el caso verídico, que llevaba ese vacío y entonces se descargaba en los hijos, aquella frustración hacía que ella maltratara a los hijos. Cuando recibe el Espíritu Santo, va a tener entonces paz, va a tener tranquilidad, va a tener amor, va a tener gozo, alegría, va a tener aquella tranquilidad que todas las personas están necesitando. Cuando tiene el Espíritu Santo, ya no va a tener aquella rabia, aquel enojo, ya no va a sentir aquella ira, ya no va a tener aquel vacío, no va a andar buscando en lugares para llenar ese vacío, sea una fiesta, en bebida o en amistades. Ah, necesito salir con alguien para llenar el vacío que tengo dentro de mí. El Espíritu Santo le va a dar el gozo que necesita. El Espíritu Santo le va a dar esa tranquilidad que necesita. El Espíritu Santo le va a dar la fortaleza. El Espíritu Santo le va a dar entonces la capacidad para que pueda vencer los problemas que enfrenta, sea espirituales o familiares, de salud, en el trabajo, problemas sentimentales. Con el Espíritu Santo puede superarlo todo.
2: Y por eso ahora nosotros queremos hacer una convocatoria especial. Porque justamente este día miércoles usted tendrá la oportunidad de ser lleno, ser llena del Espíritu Santo. Este día miércoles estaremos hablando acerca de un tema muy importante: la armadura de Dios. La armadura de Dios. Usted está curioso, curiosa en saber qué es, qué significa, por qué una armadura es tan importante para la vida espiritual. Hacemos esta invitación especial a todas las personas que en este momento están escuchando, para que este día miércoles, especialmente a las 7 de la mañana, ellas vengan a aprender y vengan a recibir la armadura de Dios. Porque Rosa y Jessica recibieron esta armadura espiritual hoy. No es que ellas no pasan problemas. Problemas siempre vamos a estar pasando. Pero cuando tenemos esa armadura, estamos protegidos y sabemos cómo enfrentar las situaciones, y con Dios la victoria es segura.
4: Y ahí es que viene ese detalle, ¿no? Mire que la armadura, ella no es solamente algo por afuera. La función de la armadura es proteger, blindar y también traer seguridad para quien la usa. Y es eso lo que esta persona que nos asiste, ella necesita. Ella necesita esa seguridad, esa tranquilidad. Ella necesita estar blindada ante los problemas que en la vida uno enfrenta. Porque en la vida, como se mencionó, siempre habrán problemas. Siempre habrán situaciones. O sea, es algo que no es que se va a acabar. Siempre habrá. Pero ¿quién se blinda con la armadura? Primero, no termina siendo, sintiéndose dañado por los problemas. No termina siendo perjudicado por las situaciones. Se blinda y se protege, o sea, puede avanzar, puede andar seguro, puede andar tranquilo. Y es lo que esta persona tiene que aprovechar. Depende de usted, señora, señora. Ahí está. Depende de usted. Mañana miércoles, tomar esa actitud y venir a revestirse de esa armadura.
2: ¿Quieres saber más? ¿Quieres saber cómo? ¿Qué beneficio va a traer para su vida, el provecho, la ayuda? Entonces mañana miércoles estaremos esperando por usted. 7 de la mañana nuestra primera reunión, 10 de la mañana, 3 de la tarde, pero especialmente a las 19 horas, aquí en el Templo de los Milagros, Avenida de las Américas, 305, en el sector Kennedy Norte, en la ciudad de Guayaquil, como también en una iglesia universal más cercana a su hogar. Vamos ahora a acompañar esta invitación.
5: 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Pero, ¿qué sucede cuando la lucha es interna? Cuando la batalla es en contra de uno mismo, contra los propios sentimientos y traumas. 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Ante los ojos de Dios. Vencer es más que ganar, es permanecer, alcanzar y mantenerse firme en el camino de la salvación día tras día. El que desea esta victoria necesita renovar las fuerzas que lo sustentan. Este miércoles, usted tiene la oportunidad de aprender cómo vencer todo lo que hasta hoy le ha ganado en la batalla. 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

0: Son ahora las 9 de la noche con 29 minutos. Estamos en vivo. Y ahora me gustaría que todos ustedes presten mucha atención, pero eso sí, muchísima atención. Si usted está haciendo alguna actividad, deténgase por unos instantes. Alce el volumen de su radio o de su dispositivo celular, computadora. Y preste atención a esta palabra de fe del Pastor Mauricio.
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0: Sabemos dónde estamos seguros, dónde podemos confiar y finalmente descansar. Pero de pronto, usted miró hacia atrás.
1: Me empezó a llamar la atención lo que hacían otras personas. Empecé a probar el cigarro, a probar el alcohol, la marihuana. Y empecé como a alejarme, a apartarme de la presencia de Dios. Me sentía insegura, la inseguridad que ya no tenía regresó, pero más fuerte. La depresión también regresó más fuerte. Me volví nuevamente retraída. Siempre tenía pensamientos negativos.
0: Su alma desea reencontrar ese lugar. Trate de recordar dónde ha estado buscando paz. Relaciones, trabajos, amigos, viajes. Usted cambia todo a su alrededor, pero en su interior nada cambia. En la creación divina, todo tiene su lugar, incluyendo los seres humanos. Su lugar siempre ha sido con su Creador. No importa lo lejos que haya ido, Dios le espera con los brazos abiertos. Y Él le invita a un gran reencuentro, el día en que usted regrese a su casa.
1: Yo tomé la decisión de reconciliarme con Dios. Él me recibió con los brazos abiertos. Y en ningún momento me señalaron o me juzgaron o me culparon por algo. Era un temor que yo tenía porque me daba pena o miedo de lo que fueran a decir las personas. Pero no, me recibieron muy bien, me trataron muy bien y sobre todo me ayudaron a superar los problemas que yo estaba pasando.
2: Domingo del Rescate, a las 9:30 de la mañana, en la Avenida de las Américas 305 Norte de Guayaquil, o en una iglesia universal más cercana a usted.
3: Son ahora las 9:39. Este domingo, todos los domingos son especiales, pero este domingo será aún más. ¿Sabe por qué? Porque luego de usted recibir el Espíritu Santo quiere usarlo, quiere usarla para poder rescatar a todas esas almas que se encuentran heridas, apartadas, lastimadas. Ejemplos, muchos heridos y lastimados que incluso guardan hasta resentimiento contra el propio Dios. Sí, Dios se llevó a mi papá, Dios se llevó a mi hijo, y sabemos que las cosas no son así. Hay otros, en cambio, resentidos con alguna persona dentro de la propia iglesia que lastimosamente no devolvió el saludo, quizás habló de ella. Muchos se dicen amas en la iglesia. No debería ser así. Es verdad, no debería. Pero también recordemos que Jesús no vino para los sanos, Él vino para los enfermos. Y quejarnos de la iglesia, decir que en la iglesia hay mucha gente hipócrita, es como quejarse que en el hospital solo hay enfermos. Y el hospital es justamente para eso, para los enfermos. Y la iglesia es justamente para las personas que están así. Entonces, no permita que nada le aparte de Dios. Este domingo, 9:30 de la mañana, vuelva. Esperamos por usted. Traiga su botella con agua para ser presentada, para ser consagrada también el agua viva. 9:30 de la mañana, Templo de los Milagros, Avenida de las Américas, 305, sector Kennedy Norte, aquí en la ciudad de Guayaquil, como también en una iglesia universal más cercana a su hogar. Pero mientras va llegando domingo, mañana miércoles, no se olvide lo que estuvimos comentando, estaremos aprendiendo acerca de la armadura de Dios.
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3: Son ahora las 9 de la noche con 43 minutos. Prepare su botella con agua, su vaso con agua. Déjelo cerquita de su radio, de su dispositivo celular o computadora, porque en este momento vamos a hablar con Dios.

0: Es el momento de oración. Prepare un vaso con agua y póngalo cerca de su radio. Vamos a hablar con Dios.
1: Padre Celestial, ante ti, Señor, presentamos la vida de cada persona, porque no son una, sino muchas las que están sufriendo, las que se encuentran mal, depresivas. Y es por eso, mi Dios, que pedimos para que el Señor venga en este instante a curar, a sanar, a empezar a realizar la labor que solo el Señor es el único capaz de hacer. Personas que se sienten olvidadas, rechazadas, que no valen, que no sirven. Personas que en medio a muchos problemas no encuentran una salida. El Señor es el único capaz de ayudar y de sacar a estas personas de esa situación. Por eso que a partir de este momento, el Señor empiece a hacer lo que nadie es capaz de hacer: curar su interior, a dar fuerzas para que así esta persona pueda sanar su alma y tornarse alguien nuevo y diferente. Y que a través de este vaso con agua, esta persona venga a recibir fuerzas, que este elemento se torne un punto de contacto. Es así que lo creemos, en el nombre de Jesús. Beba con fe de su vaso con el agua.

Gracias a Dios. Reciba de Dios fuerza para seguir perseverando, para revestirse de la armadura de Dios este miércoles y este domingo, poder rescatar muchas almas para nuestro Señor. Y la semana no para por ahí. Este jueves vamos a tener algo inédito, especial y algo único. La entrada del arca de la alianza en la terapia del amor, en la terapia de la familia. Hacemos esta convocatoria especial a todas las familias, a los solteros, a los casados, a los separados. A usted que cree en el amor, a usted que dice que no creo ya en el amor, a todos. Porque Dios es amor. Y dejar de creer en el amor es como dejar de creer en Dios. 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La entrada del arca aquí en el Templo de los Milagros, en la Avenida de las Américas, 305, al norte de Guayaquil. Le dejo ahora con esta invitación especial y expectativas de personas que estarán con nosotros en este día.

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1: Muy buenas noches a todos los que nos acompañan aquí en su programa Revelando Misterios. Y quisiera que usted preste mucha atención a todo lo que nosotros vamos a hablar, a comentar, porque hay situaciones en la vida de una persona que muchas de las veces no tiene explicación, como por ejemplo enfermedades sin un diagnóstico, personas que no consiguen dormir por las noches, por más que toman medicamentos, por más que hacen tratamientos, no consiguen tener un equilibrio en sus vidas. Personas que de un momento a otro, la vida de ellos estaba bien, pero de un momento a otro comenzaron a acontecer situaciones inexplicables, como problemas dentro de casa, vicios y situaciones que van afectando la vida de esa persona poco a poco. Y es de eso que nosotros hablamos en este programa, para que usted sepa de dónde sale la raíz de esa situación que usted está enfrentando. Porque hay cosas que son físicas y se resuelven físicamente, pero hay cosas que son espirituales, que solamente a través de la fe, a través del poder de Dios, es que uno va a conseguir resolver. Yo quisiera que usted, que se encuentra angustiado, desesperado, usted que lleva días sin dormir a causa del insomnio, la ansiedad, la depresión, usted pueda comunicarse con nosotros en ese momento. Nuestro servicio de WhatsApp está habilitado. El número es 099-839-1693. Usted que está pensando en quitarse la vida, cometer un acto que no es correcto, no es bueno para usted ni para su familia, escríbanos ahora, llámenos ahora. Estamos aquí en vivo, son 10 de la noche con 2 minutos. Y nosotros vamos ahora a este caso verídico, el de Rocío Arroyo. Ella encontró un objeto extraño, atención con lo que ella va a comentar, porque ella encontró un objeto extraño en su jardín y desde ahí comenzó a sufrir problemas de salud físico y mentales. Acompañemos este caso verídico.

0: Mi nombre es Rocío Arroyo. Yo fui víctima de brujería porque me di cuenta por lo que se me hinchaban las piernas. O sea, todo mi cuerpo era hinchado. Y en las noches no podía dormir porque no aguantaba el dolor de cabeza. Y iba donde los brujos y no tenía resultados. Eso me llevó donde los médicos, tampoco, no tenía resultado de nada. Y seguía con los dolores de cabeza, no me deshinchaba el cuerpo. En las noches no podía dormir. Amanecía sentada porque no me podía acostar porque no soportaba el dolor de cabeza. Siempre estaba con la pastilla a un lado, pero igual me la tomaba, pero no me calmaba el dolor. Y seguía con los malestares. Venían malos olores. Y eso creo que era de, o sea, los brujos me decían que eso era la brujería, por lo que olía unos olores así como a cosas podridas y todo eso. Los brujos decían que ya mi cuerpo no tenía cura, que ya estaba desahuciada ya de los médicos y de los brujos, porque ya no tenía cura y que ya mejor me quedaba en la casa y que ya no gasté más con ellos, porque ya no. Cuando yo iba donde ellos me hacían unos baños con unas aguas, ahí como con leche, así en el cuerpo, todo. Pero yo no soportaba el ardor de las vistas porque no podía ni ya. Cuando yo iba donde ellos que me hacían esos baños, por el momento yo me sentía bien, pero solo en ese momento que estaba ahí. Ya cuando yo regresaba a la casa era peor, los dolores más fuertes y seguían los problemas de el dolor de cabeza, o sea, era como si no me hubiesen hecho nada. Y pagaba bastante dinero para que ellos. Cada consulta era de $200. Sí, cada consulta. Y cada vez que iba, a veces a la semana iba 2 días, 3 días. Y no teníamos. Así que cuando mi marido me daba para pagar. Pero yo ya no vi resultado en ellos. Yo ya le dije a mi marido, yo no voy más donde brujo. Déjame morir aquí en mi casa, que yo ya no tengo ya solución. No podía caminar mucho por lo que se me hinchaban. Apenas yo más pasaba acostada porque no podía. Cuando yo me levantaba a caminar, enseguida se me hinchaban los pies. Yo pasé 2 años así enferma, no tenía solución, no tenía cura. Ahí me invitaron a la Iglesia Universal y bueno, yo acepté en el momento. Yo no es que me negué, bueno, fue un día domingo. Fuimos a la iglesia con mi vecina. Y ahí me hicieron la oración. El primer día que el pastor me oró, yo esa noche, o sea, ese día regresé a mi casa y en la noche yo pude dormir. Toda la noche dormí tranquila, no me desperté para nada. Y María me decía, pero ¿tú dormiste anoche? Le digo, sí, dormí tranquila, no me dolió la cabeza, no me dolió nada. Ahí yo seguí yendo a la iglesia, no paré. Fui viendo ya que ya fui mejorando, ya no me dolía la cabeza ni nada. Pero ahí fui liberada totalmente de los espíritus malignos. Dios me curó, me sanó de todas mis enfermedades, pero yo siempre estuve en mi mente de que algo faltaba en mí porque necesitaba el Espíritu Santo en mi vida. Y gracias a Dios fui bautizada con el Espíritu Santo. Yo agradezco al Señor Jesús por tener su presencia en mi vida. O sea, ahora yo siento en mí gozo y alegría. Gracias al Señor Jesús.
1: Ahí se pudo acompañar ese caso verídico de Rocío. Y lo que aconteció con ella suele acontecer con muchas personas que han sido víctimas de brujería, que a partir del momento en que comieron algo que fue regalado, pero con una intención maligna, y desde ahí comenzaron a tener problemas de salud, como también personas que pisaron en una tierra de cementerio, encontraron alguna funda con algo en su interior que estaba podrido. Y desde ahí, desde el momento que ella pudo percibir esa funda, pudo percibir aquel olor, comenzaron los problemas. Son varias las formas en las que es hecho un mal a las personas. Y la señora Rocío ya pudo ser libre de eso, porque buscó a Dios. Buscó a Dios, buscó al que tiene el poder para poder ayudar en todo, en todo. A veces persona que ella piensa, a lo que a mí me han hecho, es muy difícil, Paulo. Hay personas que piensa eso, personas que tienen su mente, es muy difícil. Solo que tenemos y queremos mostrarle a esa persona que hay un Dios que para él no hay nada difícil, no hay ningún trabajo que pueda superar o vencer el poder de Dios. Y justamente en este día viernes nosotros estamos haciendo un ritual en la cual muchas personas ya están siendo libres.
2: Claro, estamos haciendo el ritual sagrado con el pan en forma de cruz, porque es en la cruz donde el Señor Jesús venció todos los problemas. Y haciendo mención a lo que usted había dicho, hay muchas personas que dicen, no, es que yo tengo un trabajo de brujería, a mí me hicieron una envidia, a mí me colocaron una tierra de cementerio en la puerta, y por eso yo no puedo ser libre, por eso yo no puedo avanzar. Pero yo hago una pregunta muy sencilla para usted que nos está escuchando. Si usted cree en Dios y cree también en el mal, ¿quién es más fuerte, Dios o el mal? Obviamente su respuesta será Dios. Entonces, ¿por qué usted vive afligido pensando, no, yo no voy a ser libre, esto que me hicieron es algo imposible de deshacer? Pero hemos demostrado para usted que con Dios, cuando usted pone su confianza en las manos de Dios, Dios puede liberar, puede desatar toda cadena, toda atadura. Basta simplemente como que usted crea y que usted también con su creencia, usted se acerca a pedir un socorro espiritual. Es por eso que hacemos esta invitación para este día viernes participar del ritual sagrado con el pan en forma de cruz.
1: Y no importa su religión, no importa su religión. A veces la persona tiene eso en su mente, ay, yo soy de una religión, no puedo ir ahí al templo de los milagros. Sepa que no importa su religión, no importa su condición. Nosotros queremos ayudarle a usted, nosotros queremos que usted sea libre, que usted vuelva a tener una vida normal y mucho mejor de lo que usted tenía. Es eso nuestra intención, hacerle conocer a un Dios, a ese Dios que es poderoso para transformar mente, espíritu, que puede transformar vidas a través de su fe. Yo quiero que usted acompañe ahora esa promo que habla justamente del ritual sagrado y resultados de personas que han participado los días viernes.
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0: ¿Cuántos están así hoy? 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
1: Senhora Maria, de que maneira usted intentou quitar-se a vida?
2: Eu tinha muitíssimo problema com meu esposo. Minha juventude foi muito sofrida. Entonces yo ese día llego mareado, me había maltratado y que yo fui a la cocina, él me vio que yo estaba echando las gotas en un vaso y me la quitó y me botó. Después yo seguía sufriendo con problemas con él y problemas en mi enfermedad porque yo he sido muy enferma. Pero gracias a Dios ahora yo me siento mejor. Entonces yo había tenido un problema, me habían traído el útero y cuando me extrayeron el útero se me le hicieron 3 fístulas en la vejiga.
1: ¿Y esa fue la única vez que usted intentó quitarse?
2: Sí, esa.
1: ¿Y hoy cómo usted está?
2: Yo estoy muy bien, gracias a Dios.
1: ¿Tiene vida?
2: Sí, y ahora sí tengo vida.
1: ¿No quiere morir más?
2: No.
1: Señora Rocío, ¿de qué manera usted intentó quitarse la vida?
2: Bueno, yo intenté de 2 maneras de quitarme la vida. La primera fue ahorcarme. Entonces, como yo tenía problemas con mi pareja, entonces yo dije, como él, cuando recién yo me hice de él, él comenzó a maltratarme. Entonces, yo ya me metí la soga y ya la tenía aquí. Cuando justo llega él y él me la quitó. La segunda vez, con el cuchillo yo ya tenía. Como él se iba a trabajar, yo quedaba con mis 2 hijos, nomás quedaba ahí.
1: ¿Y ahora cómo está?
2: Y ahora, gracias a Dios, o sea, ya no tengo esos pensamientos de muerte, nada de eso. Quiero vivir para agradarle a mi Dios, porque sé que Él es el único que está conmigo.
1: ¿Llegó a intentar quitarse la vida? ¿De qué manera?
3: Yo me enterré, la tierra así, en la fría aquí, y también cogí el cuchillo. Es que yo tenía muchos problemas. Era con mi esposa.
1: ¿Pero cuál fue el pensamiento en este momento?
3: Que yo tenía que morirme. Ahí ya me tranquilicé y ahí vi todo lo que me estaba pasando. Entonces yo hablé con Dios y dije, no, esto termina aquí. Y ahí ya, y fuera todo.
1: ¿Y hoy?
3: Me siento feliz, liberada, ya no pienso en eso. Tengo 2 nietos y estoy tranquila.
1: ¿No quieres morir más?
3: No, ya no, ¿para qué?
1: Puedo dejar una tijera ahí tranquila al lado suyo, no pasa nada.
3: Me pongo a coser, pongo a cocinar y todo. No. Ya esos pensamientos quedaron para el pasado. Ahora soy otra persona y me siento muy feliz.
4: Cuando yo llegué aquí a la Iglesia Universal, yo llegué bien enferma. Llegué con un dolor al estómago y me dolía la cabeza, me dolían las piernas y con una hemorragia interna, que yo no podía ni caminar. A lo que yo me paraba, se me venía la sangre. Ya, y yo vine fue por un trabajo de brujería que me hicieron, una magia negra. Sí, y a través de eso que me hicieron a mí, yo caí enferma. Tuve algún tiempo enferma. Ya, y ahí me mandaron a mí a Lorenzo Ponce creyendo que yo estaba loca. Yo no estaba loca. Me mandaba unas pastillas fuertes para que yo me tranquilizara. Ya me daba angustia, desesperación, escalofrío. Mi casa parecía un cementerio porque solamente se sentía un ambiente de así como un frío. Y yo toda mi vida anduve con un abrigo hasta que después que yo llegué aquí a la Iglesia Universal.

0: llegué los días viernes o liberación, comencé a perseverar. Después que yo perseveré, yo fui curada, yo fui sanada, yo fui liberada de ese mal espiritual. Hoy en el día yo ya estoy curada, sanada, yo ya no siento eso que sentía en mi cuerpo. Sentía una fuerza maligna, lo que yo me paraba, mis pies no podía sostenerlo en el piso porque era que algo como que se me estremecía en mi cuerpo.
1: Yo me sentía mal, me sentía desesperado, porque prácticamente la medicina no hacía nada. Yo no sabía qué hacer y ella me decía, algo. Hasta que nosotros vimos, yo principalmente, yo vi la programación de la iglesia y yo desde ese día Dios tocó mi corazón y yo dije, ahí está la solución. Y asistimos a la iglesia, llegamos aquí a la iglesia prácticamente ya derrotado la medicina de todo. Porque hasta los brujos ya no sabían, ya no podían hacer nada por nosotros. Y aparte de eso, yo también, no era ella, yo vine por ella, pero yo también tenía un problema, sufría de pulmonía. Yo prácticamente el médico me dijo que yo estaba mal el pulmón derecho. Y yo a mi esposa no le había dicho nada, sino que yo expulsaba sangre a lo que tosía también. También sufría de migraña. A mí me hormigueaba toda la cabeza, me daba dolores de cabeza constantes, era todos los días. Yo como que tenía gusanos en la cabeza. Y prácticamente los días viernes haciendo las cadenas, no fallé, no corté la cadena y me fui sintiendo mejor. Mi esposa, primeramente, ella se encuentra bien. Porque ella va a los médicos y los médicos le dicen que no tiene nada, está bien. Espiritual, ella está siempre luchando los viernes, ella no falla. Yo también estoy bien, alegre, contento con Dios.
0: Bueno, yo me siento bien, perfectamente bien, no estoy enferma, no tengo ninguna enfermedad, me siento tranquila.
2: Ahora, Doris, ¿usted llegó a intentar quitarse la vida?
3: Sí, por tres ocasiones. La primera vez cuando yo me quise quitar, cuando yo tenía 14 años, problemas familiares con mi familia, con mi papá, con mi mamá, porque ellos me echaron de la casa muy jovencita. Entonces yo pensé, mejor mi camino era morir, pero gracias a Dios, no, lo que yo me tomé no me hizo, no pude morir.
2: ¿Qué tomó usted?
3: Me tomé unos vidrios molidos.
2: ¿Vidrio molido?
3: Sí.
2: ¿La segunda vez cómo fue?
3: Cuando me separé de mi esposo, yo no sabía cómo coger el camino porque yo no sabía trabajar, yo no sabía nada, y verme la carga con mis hijos, yo me traté de colgarme y dejando a mis hijos, a mis cuatro hijos sin mí. Pero mi última hija, cuando yo intenté hacerlo, porque me había subido a una silla y yo empujaba la silla y me quedaba yo ya en el vacío. Mi última hija tenía como unos 2 añitos. Y ella, lo que yo me trepo la silla, me tocó de los pies. Mis hijos estaban todos dormidos. Hijo de eso, yo no sé cómo Dios me la envió a mí. Es un dolor tan grande. No quisiera recordarlo. Y ella me tocó y le sentí tan suave su manito. Y yo me bajé y la abracé a mí. En ese momento le pedí a Dios que quedes conmigo. Le digo, yo ya no quiero estar en este mundo. Yo quiero ya morir, yo ya no quiero seguir sufriendo porque no soy nadie, no encontraba ni una salida.
4: Ya en la tercera vez fue algo que yo a sí mismo estaba, que yo sentía yo me volví alcohólica. Yo tomaba todos los días, yo era alcohólica. Yo soy sincera, era bailarina, me iba a bailar a esos discos, a esas donde uno le pagaban para que uno bailara, y yo me iba a bailar allá. Entonces un día yo salí de ese lugar así con coraje porque no me habían pagado y todas esas cosas, y yo me quise matar así lanzándome a un carro. Fue la última vez. Ahí en ese momento yo sentí una mano tan suave que me tocó y me dijo, no lo hagas. Y yo fui a mi casa y yo le prometí al Señor que yo iba. Así yo iba y venía, aunque sea a su casa, por agradecimiento, pero yo quería que Él me cambiara. dejar ese alcohol, dejar esa vida, yo no quería. Y que me diera un trabajo. Ahí yo entré por primera vez a trabajar. Yo ahora estoy libre, ahora antes yo quiero vivir, ayudo ante a mi hijo. Y yo le pido a Dios mucho, no, y ahorita mi vida ya no es así. Y ahorita ya estoy cambiada.
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0: 10 de la noche con 27 minutos. Estamos en vivo aquí, su programa Revelando Misterios. Y usted que desea comunicarse en ese momento, usted que está desesperado, con depresión, con ansiedad, angustiado, usted que lleva noches sin dormir por causa de los problemas espirituales, males espirituales, usted ve que ve sombras, bultos, tiene ataques de ira, y usted desea poner fin a esa situación, usted puede comunicarse ahora al 099-839-1693. Con gusto vamos a atenderle, vamos a ayudarle. Usted puede ir a una de nuestras iglesias a nivel nacional. Si usted no está aquí en Guayaquil, tenemos más de 90 iglesias a la cual usted puede ir y buscar su liberación. Aquí nosotros tenemos el mayor campo de batalla espiritual en Guayaquil, en el Templo de los Milagros. Es bueno que usted conozca. Si usted no conoce el Templo de los Milagros, conózcalo, conózcalo. Quizás usted siempre ha escuchado, pero nunca se ha atrevido. Ahora es el momento. Dios está esperando por usted. Aquí en la Avenida de las Américas 305, al norte de la ciudad de Guayaquil, en la Ciudadela Kennedy Norte, al lado de la Subdirección de Aviación Civil. Incluso tenemos un amplio parqueadero. Usted puede venir, puede participar. Nada puede impedirle de venir. Es solo usted tomar una decisión de querer ser libre. Y quisiera que usted acompañe ahora este cemento, porque la ex bruja, ella va a revelar algo muy fuerte. La santería con la calavera. Es un trabajo que es hecho con manzanas, limones y prendas de vestir de una persona. Preste mucha atención.
1: Nos encontramos en el surcentro de Los Ángeles, en unas vías muy concurridas, pero que sin embargo esconden muchos trabajos de brujería. Vamos a ver lo que la señora Verónica, la ex bruja, encontrará el día de hoy.
2: Este trabajo es un trabajo de venganza.
3: Accidentes trágicos y deseos de suicidio.
1: Señora Verónica, ¿cómo sabe que es un trabajo de brujería?
4: Mira, por los elementos, porque hay manzanas, hay limones, hay pedazos de botella de vino. Entonces quiero ver lo que hay en las bolsas, porque con el olor pienso que hay animales. Por eso identifica que es un trabajo de brujería.
1: Huele mal, ¿no?
4: Súper mal. Mira lo que hay aquí. Es parte de este trabajo de brujería.
1: ¿Qué significa la calavera?
4: Es porque esto es un ritual y se presentó a la calavera, este ritual. Son calcetines de la víctima. Voy a abrir a ver qué tipo de animales son y qué es lo que tiene aquí adentro estas bolsas.
1: Huele horrible.
4: Son gallinas.
1: ¿Gallinas?
4: Gallinas.
1: Son como huesos ahí, ¿no? También y plumas.
4: Ya están súper podridas.
1: Tienen como gusanos y...
4: Llenas de gusanos. ¡Uf!
1: Tienen lodo también ahí. ¿Significa algo ese lodo?
4: No, son polvos, porque estas gallinas fueron preparadas antes de matarlas. Como esto es un ritual, una presentación al espíritu de la calavera, él pidió sangre. Todos estos elementos se rociaron con un artículo personal que fueron los calcetines y la fotografía de la persona. Nada más que ves, ya está todo dañado. Se le ofreció manzanas, mandarinas, se le roció todo el vino y la sangre del animal.
1: Uy, señora Verónica, es que estaba bien fuerte el olor allá, ¿no?
4: Sí, no, está insoportable. Aquí, por mi experiencia, cuando se trabajan los calcetines, aquí el trabajo lo hizo la amante. Mandó a pedirlo con un brujo que se hiciera un trabajo para alejar los pies de la pareja, de la casa, de la familia. Las manzanas significan vida sentimental. Las dos gallinas mató la relación que él tenía o ella tenía, porque puede ser hombre o mujer, no se identifica. Mató la relación, el sacrificio de animales significa la mujer y el hombre. Entonces mató los sentimientos y se trabajaron los pies para alejarlo, para quitarlo de esta casa y así quede el campo abierto para el amante o el amante quedarse con la pareja. Enferman a la persona, le ponen miseria, le ponen vicios, porque incluso había botellas quebradas ahí, y se le presentó al espíritu de la calavera. ¿Viste que era un tipo como de pipa donde se fuma droga? Porque esta persona también va a caer en las drogas. Pero se puso el cráneo de una calavera para traer muerte, para traer desespero.
1: ¿Cuánto puede costar un trabajo como este?
4: Este le sale como $15,000.
1: Porque la gente lo paga, ¿no?
4: Sí, no. Y cuando tú ya te metes a que te hagan un trabajo de brujería, tú vas a cumplir. Porque si no cumples, después vienen las amenazas. Y si la persona quiere que le funcione el trabajo, la persona paga lo que se le cobre.
1: Entonces, ¿usted cree que esa familia o esa persona sí está experimentando esos síntomas que usted acaba de explicar? ¿Y si funcionó ese trabajo?
4: Mira, sí funciona para las personas que no tienen la protección de Dios. Porque caen una maldición, es un ritual, es una presentación de espíritus. Entran los espíritus, son los que destruyen la vida de la persona. Pero esto es momentáneo. Quizá la persona que hizo el trabajo solamente fue por un tiempo, solamente le va a tener la persona amada por un tiempo. Porque tarde o temprano ese hombre va a caer en los vicios, la va a golpear, la va a humillar y por último se le va a ir.
1: ¿Y esta persona cómo puede liberarse de esta maldición?
4: Cortar ese hechizo y hacer una oración. Pero realmente la persona tiene que buscar urgentemente la ayuda espiritual basada en la palabra de Dios, una liberación completa para arrancar ese mal desde raíz, porque los trabajos nunca tienen fin. Estos son los inicios, después vienen más, ya se hizo sacrificio de animales, de ahí vienen amarres, endulzamientos. No tiene fin la brujería. En el nombre de Jesús, mi Dios, pasa con tu poder, Señor Jesús, que así como caen estas gotas, que es el agua del pozo, así estas víctimas, mi Dios, queden libres a través de mi fe en el nombre de Jesús, y que el Espíritu Santo les dé oportunidad, mi Dios, para que ellos te conozcan y así sean verdaderamente libres, que es lo que yo determino en el nombre de Jesús.
1: Señora Verónica, ¿y qué tipo de brujería fue este?
4: Mira, este es un trabajo de santería con la calavera para matar el amor de dos personas.
1: La brujería no tiene límites. Incluso se utilizan alimentos cotidianos como el que acaba de encontrar la señora Verónica, la ex bruja.
5: 5 peores trabajos de brujería. Estos son los 5 peores trabajos de brujería que existen. Primero, trabajos de salación. Muchas veces vemos en las noticias serios accidentes de autos con consecuencias totalmente desagradables. Es muy común escuchar personas contando que encontraron huevos quebrados, jabones, cruces, etc. Estos objetos son parte de un trabajo de salación y sirven para que todo le salga mal a la víctima. Segundo, trabajos de entierros. Los trabajos de entierros causan pérdida lenta, pero total en la persona afectada por este trabajo. Al invocar al espíritu correspondiente a dicha práctica, provoca en la víctima el deseo desenfrenado del vicio, que consecuentemente acarrea con la pérdida de dinero y trabajo, y así el entierro físico, material y espiritual de la persona afectada. Tercero, endulzamiento. No siempre hombres como mujeres son correspondidos en el amor, y esto, acompañado de una pasión incontrolable, lleva a diversas personas a acudir a los endulzamientos para atrapar de forma obligada a la persona deseada. En los parques o en las casas se encuentran ofrendas de flores, miel, perfumes, cintas, ropa interior y también pertenencia de la persona que quieren afectar. Los endulzamientos, al igual que otros trabajos, traerán perjuicios a ambas personas, porque a través de esto se está dando permiso de actuación a una entidad maligna, la cual luego cobrará del favor que hizo. Los endulzamientos hacen que dos personas vivan juntas, pero un infierno. Cuarto, vudú. La magia vudú es considerada como la más peligrosa que existe. El vudú tiene sus inicios en el África Baja. Muñecos clavados con alfileres y otras prácticas ocultas para la sociedad son productos del tormento, locura y muerte precipitada en diferentes personas. La víctima se siente acorralada hasta no aguantar más tanta presión y en muchos casos quitarse su propia vida. El vudú es una práctica sumamente oculta, pero de lo cual miles de personas han sido víctimas. Quinto, sacrificios de animales. El sacrificio de animales es relacionado en muchas partes del mundo para invocar espíritus del panteón y de esta manera enviarlos a la víctima. Estos espíritus provocan que la persona pierda la vida de forma trágica. En la mayoría de las veces, estas clases de trabajos se realizan en los finales de cada semana a la medianoche. El derramamiento de sangre del animal traerá muerte a la víctima de dicho trabajo.
0: Si usted se identificó con alguno de esos trabajos que se ha mencionado, con lo que aquello que habló la ex bruja sobre la santería, se encontró algún trabajo que fue hecho con frutas, con una prenda de ropa, quizás se perdió una prenda de ropa de su patio, del patio de su casa, nunca más la encontró. Y desde ahí comenzó a acontecer cosas extrañas, raras en su vida. Lo que explicó la ex bruja, se ve que ese trabajo que ella mencionó de la santería con la calavera, ese trabajo era para destruir la vida de esa persona, para separar a un matrimonio y que esa persona cayera en los vicios, se enfermara hasta el punto de morir. El mal existe, pero el bien también existe, la luz existe, el poder de Dios existe. Y solo con Él usted puede vencer la brujería, la envidia, las enfermedades sin causa, los trastornos, traumas, depresión, ansiedad. Porque escuche con atención lo que está escrito en la palabra de Dios. En el libro de Salmos 41:8 dice así: una cosa del demonio ha sido derramada sobre él. Una cosa del demonio ha sido derramada sobre él. Así que cuando se acueste, no volverá a levantarse. Una cosa del demonio. Es eso. El espíritu maligno, el mal, no va a traer cosas buenas. Es lógico, ¿sí? El mal va a traer cosas malas, vicios, problemas, peleas, separación, ansiedad, depresión, angustia, pensamientos de muerte, violencia, ira, odio. Es eso lo que va a traer el mal. Pero en el momento que uno decide, uno dice: voy a entregar mi vida a Dios, voy a entregar mi vida a Dios, voy a usar la fe, voy a participar del ritual sagrado, voy a comer de ese pan de cruz. Hago una prueba. Yo le desafío a usted en este viernes. En ese viernes le estaremos esperando. Estaremos esperando. Los hijos de luz estaremos ahí esperándole. Aquí en el Templo de los Milagros. En cualquiera de los horarios usted puede acercarse. Principalmente a las 3 de la tarde. 3 de la tarde, el horario principal. Como también hay otros horarios: 7 de la mañana, 10 de la mañana, 12 del mediodía, como también a las 7 de la noche. Tome una decisión, tome una actitud de fe. Es eso lo único que le separa a usted de tener una vida libre de todo el mal. Y por eso vamos a un caso verídico más. Aquí tenemos el caso verídico de Laura. Laura, ella encontró un trabajo de brujería, un hueso con sangre. Y eso trajo muchos problemas, enfermedades y muchas situaciones negativas para la vida de ella.
6: Laura nunca imaginó que una obra de hechicería le causaría tanto sufrimiento, hasta el punto de casi poner fin a su vida.
7: Yo vencí la brujería.
8: Mis problemas espirituales empezaron a partir de que yo encontré en mi jardín un hueso con sangre, mas yo no le di importancia. Yo lo levanté, lo tiré a la basura, mas ahí empezaron dolores fuertes de cabeza. Empecé a muy fuertes, que yo empecé a acudir con los médicos. Me hicieron electrocardiogramas, encefalogramas, porque había taquicardias en mi corazón también. Entonces de ahí me comentaban que no encontraban nada. Entonces, pues de ahí yo empecé a, también a sufrir insomnio, tenía pesadillas, oía voces, siempre sentía que alguien andaba siempre atrás de mí. Incluso esas voces me decían, no sirves para nada, quítate la vida, mátate, mata a tus hijos, ¿para qué vives si él no te quiere? Entonces todas esas voces, pues yo decía, pues ¿qué me está pasando, no? En sí yo pensé que estaba yo quedando ya, pues en cierta forma loca, ¿no? Yo comía y todo regresaba, ¿no? Así como llegaba a mi estómago, salía, porque no retenía yo los alimentos. Llegué a pesar hasta 40 kilos de peso. Bueno, yo fui en busca de los brujos para encontrar una solución. De ahí ellos empezaron a hacer las limpias en mi cuerpo. Bueno, me pasaban los huevos, lo que es la cabeza, garganta y el estómago. De ahí ellos me sacaban alfileres con cabellos. De ahí yo no noté mejoría en mí. Entonces ellos me comentaron que iban a hacer sacrificios, que consiguiera yo gallinas y 12 del día. Me esparcían la sangre de los animales, me envolvían con sábanas blancas y tenía yo que estar prácticamente un día completo hasta las 3 de la mañana a quitarme esa sábana. Pues a partir de que yo acudo a los brujos, nada mejoró. Porque de ahí vino la depresión, la tristeza, el insomnio seguía, ¿no? Pero ya venían los pensamientos ya de quitarme la vida. Seguía sin comer. Parecía yo como si estuviera muerta en vida porque yo no tenía ya más por qué vivir. Hubo una separación de papá de mis hijos y yo. Y ahí vino pues más depresión, más tristeza en mí. En ese momento, el pesar 40 kilos, el estar sumamente delgada, con mi vida triste siempre, entonces yo llegué al grado de pensar, ¿no? De que ya no existía, ya no tenía sentido mi vida, entonces traté de quitarme la vida, ¿no? Para que esto terminara, esta tristeza, este dolor que yo sentía en mí.
6: En un día de desesperación, Laura se encuentra con el Templo de los Milagros y su vida se transforma.
8: Un día de desesperación, tomé a mis hijos, les comenté, vámonos a caminar, ¿no? Pero en ese momento yo ya tenía ese pensamiento de quitarme la vida, ¿no? Entonces, de ahí... yo volteo y vi el Templo de los Milagros, del cual era un día viernes. Entonces, viernes de liberación, yo participé. A partir de ese entonces, yo me sentí con paz, con tranquilidad. Después de tantos años de insomnio, yo pude dormir bien. En mis pensamientos ya no había ese pensamiento de quitarme la vida, sino de vivir, de salir adelante, ¿no? yo ya me vi mi rostro diferente, del cual me dio más fuerzas para seguir adelante, porque había una fuerza muy fuerte dentro de mí que, pues todo cambió ese día, a partir de ese día viernes. Pues yo empecé a luchar los días viernes de liberación, a participar los días domingos de búsqueda del Espíritu Santo, del cual yo lo recibí. Hoy totalmente mi vida está restaurada, he sido sanada, no tengo más dolores de cabeza, ni pesadillas, ya no escucho más voces, no tengo pensamientos de quitarme la vida. Ahora estoy nuevamente casada. Lo más importante es haber recibido el Espíritu Santo, del cual ahora yo tengo más valor hacia mí, mi autoestima está bien, ya no me siento más fea, subí de peso, pues yo me siento muy bien, y ahora pues el Espíritu Santo, él me cuida, sé que si intentan brujerías, si intentan el mal hacia mi vida, pues ya no pueden más, porque él es el que me cuida y siempre estará conmigo.
0: Se pudo escuchar, ¿no?, el relato de Laura. ¿Cómo comienza? Con una fuerza maligna en su vida, en su mente, a través de un trabajo. Y termina con la fuerza del bien, la fuerza de Dios. El poder de Dios dentro de ella. Como ella mencionó, el Espíritu Santo. El Espíritu Santo transforma la vida de una persona. Y ella dijo, podrán hacerme brujería, pero por el Espíritu Santo que está dentro de mí, nada podrá hacerme daño. Le invitamos este viernes para que participe en la reunión de liberación, y también vamos a estar buscando el Espíritu Santo, el Espíritu de Dios, como lo hicimos este domingo. Ese domingo tuvimos mi Pentecostés. Muchas personas, ellas recibieron la presencia de Dios, fueron bautizadas con el Espíritu Santo. Y sus vidas comenzaron a ser transformadas desde ese momento. Durante toda esta semana seguiremos buscando la presencia de Dios. Por eso usted que quiere un cambio de adentro hacia afuera. Un cambio de adentro hacia afuera, un cambio de mentalidad. Dejar atrás ese carácter, ese temperamento fuerte. Volverse una persona feliz, alegre. Lo que tanto hace falta para usted no es dinero, no son cosas, no es solamente ser libre del mal, no es solamente ser libre del mal, arrancar lo malo, cortar las maldiciones, las brujerías, no es solo eso, y no termina todo, ahí no, ese es el primer paso. Porque para usted tener dentro suyo alegría, gozo, paz, dominio propio, templanza, eso de ahí solamente es a través de la presencia de Dios. Por eso, participe. Dios estará esperando por usted. Nosotros estaremos esperando por usted aquí en el Templo de los Milagros, en la Avenida de las Américas 305. Al norte de la ciudad de Guayaquil, ciudad de la Kennedy Norte. El horario especial, recordándole, 3 de la tarde, como también los otros horarios que estarán a su disposición, como las 7 de la mañana, 10 de la mañana, 12 del mediodía y también a las 7 de la noche. Yo quisiera que usted preste mucha atención a esas experiencias de personas que tuvieron su Pentecostés, y así también usted podrá tenerlo.
9: Bueno, me preparé a través del ayuno de Daniel. Estaba meditando la palabra, orando, clamando, buscando el Espíritu Santo. Y bueno, más que nada también me arrepentí de todos mis pecados, de todas mis fallas, mis errores. Guardaba resentimiento en mi corazón. Perdoné a quienes me lastimaron. Cuando yo salí de las aguas, salí una persona transformada. Sentí la felicidad, la paz que el mundo no me ofrecía. Trabajé mucho en lo que es espiritual. O sea, me levantaba a las 5 de la mañana a buscar el Espíritu Santo, a orar, a a ayunar también, a leer la Biblia. Y hoy día vine con el propósito, con la certeza de que fui bautizada con el Espíritu Santo. A través de esta experiencia noto una persona muy diferente, llena de paz, llena de tranquilidad, de que poner mi vida a disposición de Dios para ganar muchas almas para su reino.
10: ¿Hubo alguna palabra de Dios que le haya impactado especialmente?
9: Sí, que está en Marcos 11:24, que dice que por eso os digo que todas las cosas por las que oréis y pidáis creer que ya las habéis recibido y os serán concedidas. Y con ese propósito fue que vine aquí, porque declaré que el Espíritu Santo está en mí.
11: Retroalimentarme desde casa para asistir a un evento tan maravilloso como es recibir a Jesucristo, más que nada el Espíritu Santo, que es lo más hermoso que tiene el ser humano, y para que todas las cosas se vayan dando como Dios manda, porque en este mundo siempre hay circunstancias siempre negativas, pero Dios hace que todo se enaltezca y que nosotros tengamos la fe de que todo va a salir bien. Sentí que Dios estaba conmigo en ese momento y que yo sé que todo va a salir, como dije yo, de la mejor manera. De hoy en adelante van a cambiar mucho mejor las cosas.
12: ¿Qué cambió dentro de usted después de esta experiencia?
11: La parte espiritual, más que nada, fortalecer, me dio fortaleza para seguir adelante, porque como le dije yo al comienzo, estamos pasando momentos difíciles, pero no imposibles para Dios.
13: Yo lo hice echándome, ungiéndome con el aceite, hacer el ayuno de Daniel y para prepararme para hoy día, para recibir el Espíritu Santo.
12: ¿Qué sucedió cuando recibió el bautismo en el Espíritu Santo?
13: Sentí paz, alegría y tranquilidad, porque es una experiencia que tiene uno con Dios. En este lugar uno encuentra paz, seguridad. Pero hoy día me he sentido tan feliz. Cambié mi modo de pensar, porque ahorita tengo otro modo de pensar. Pero como dijo el obispo, cuando uno le llega el Espíritu Santo a su corazón, le entra el Espíritu, uno cambia de todo. Porque yo siempre he buscado al Espíritu Santo, siempre, siempre. Y yo siempre lo quise tener en mi corazón. Y hoy día esa es la palabra que me entró. Que porque yo le dije a Dios, Señor, yo quiero tu Espíritu. Y eso es lo que yo he sentido hoy día.
14: Gracias a Dios, el día de hoy tuve un encuentro, una experiencia única, donde, ¿cómo le puedo decir? Es algo inexplicable. La paz que da Dios, el Espíritu Santo da paz, da fuerza, llena todo el vacío que hay en el corazón de la persona. Estaba un poco triste, tenía tristeza, tenía vacío, pero desde que tuve la experiencia ahorita, hace poco que terminó la reunión, me siento llena. Una mujer totalmente completa y realizada. Me siento una mujer fuerte, que solamente esa fuerza la puede dar el Espíritu Santo. Y tengo la certeza que soy hija de Él y Él es mi Padre.
15: Cambió toda mi vida porque yo era un alcohólico y hoy no consumo alcohol.
12: Todo nuevo.
15: Todo nuevo, renovado ahora.
16: Dejé todas las cosas cotidianas que yo solía hacer. Dejé las redes sociales porque esa era una de las cosas de las que yo más pasaba por mis estudios. También yo colocaba en primer lugar mis estudios, pasé a dejar eso a poner en primer lugar la presencia de Dios. Me levantaba de madrugada para orar, también era la última de acostarme en mi casa por lo mismo, para yo poder orar, estar en comunión con Dios, porque yo decía, hoy tiene que ser el día en que yo reciba mi Pentecostés. Ese vacío que yo sentía en mi corazón lo pasó a ser lleno por el Espíritu Santo.
17: Mi nombre es Silvana, soy de la Iglesia Universal de Ricaurte. Yo participé en el ayuno de Daniel y este domingo 24 de mayo de mi Pentecostés, yo en la búsqueda del Espíritu Santo, yo le pedí a Dios que me fortaleza, me renueve, me vuelva otra chica, que yo vuelva a nacer nuevamente, pero ahora en la presencia del Señor Jesús. Y yo salí renovada por mi fe, fue un día domingo lleno de bendición.
18: Señora Alicia, ¿qué hizo usted para prepararse y recibir el Espíritu Santo?
19: Leer más la Biblia, leer libros, ayunar, levantarme en las madrugadas.
18: Y señora Alicia, ¿qué sucedió cuando usted recibió al Espíritu Santo?
19: Sentí un cambio dentro de mí, un cambio, paz, gozo, mi mente sobre todo, hay un cambio, hay una diferencia. Ese cambio fue el complejo de inferioridad que tenía y eso no me dejaba avanzar.
20: Mi nombre es Estefanía Viles. Para recibir el Espíritu Santo, primero tuve que perdonar dos personas que tenía mucho resentimiento, mucho coraje con aquellas dos personas. Tuve que quitar eso de mí para que pueda el Espíritu Santo venir sobre mí. Sentí la certeza de mi salvación, la paz, una alegría que nadie me la dio, ni cuando me casé, ni cuando tuve a mis hijos. Es una alegría inmensa que recibí.
21: ¿Usted sabía que existe un poder especial?

0: Sabemos dónde estamos seguros, dónde podemos confiar y finalmente descansar. Pero de pronto, usted miró hacia atrás.
1: Me empezó a llamar la atención lo que hacían otras personas. Empecé a probar el cigarro, a probar el alcohol, la marihuana. Y empecé como a alejarme, a apartarme de la presencia de Dios. Me sentía insegura, la inseguridad que ya no tenía regresó, pero más fuerte. La depresión también regresó más fuerte. Me volví nuevamente retraída. Siempre tenía pensamientos negativos.
0: Su alma desea reencontrar ese lugar. Trate de recordar dónde ha estado buscando paz. Relaciones, trabajos, amigos, viajes. Usted cambia todo a su alrededor, pero en su interior nada cambia. En la creación divina, todo tiene su lugar, incluyendo los seres humanos. Su lugar siempre ha sido con su Creador. No importa lo lejos que haya ido, Dios le espera con los brazos abiertos y Él le invita a un gran reencuentro. El día en que usted regrese a su casa.
1: Yo tomé la decisión de reconciliarme con Dios. Él me recibió con los brazos abiertos. En ningún momento me señalaron o me juzgaron o me culparon por algo. Era un temor que yo tenía porque me daba pena o miedo de lo que fueran a decir las personas. Pero no, me recibieron muy bien, me trataron muy bien y sobre todo me ayudaron a superar los problemas que yo estaba pasando.
2: Domingo del Rescate, a las 9:30 de la mañana, en la Avenida de las Américas 305 Norte de Guayaquil, o en una iglesia universal más cercana a usted.

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1: 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Por fora tudo parece normal, pero quando usted está solo ou sola, quando chega a noite, quando coloca a cabeça em la almohada, el vacío parece outra vez. 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Pero escute algo importante. Solo necessita acontecer um milagro dentro suyo. Sim, para que todo comece a cambiar. Porque quando o interior de uma pessoa cambia, a vida ela também cambia. E para que usted compreenda melhor o que estamos hablando, escute o caso verídico de Lucy.
2: Me sinto muito mal, tenho muito dolor. A vida não vale nada, já não quero mais vivir. Ya no soporto este dolor. Soy Lucy y tengo depresión. Yo tuve una ruptura sentimental en la que, cual viví con la persona 2 años y sufrí violencia intrafamiliar. Y pues la verdad es que quedé muy lastimada, sobre todo emocionalmente. Me sentía totalmente desechada. Yo pensaba que no, o sea, que no había ninguna persona para mí que me quisiera, que me respetara, que me cuidara. Yo lo que quería en un hombre era eso, ¿no? Buscar que me protegiera, que me cuidara, que me amara. Pero si esa persona no lo había hecho en ese momento, yo sentía que no iba a haber más. Y empecé a bajar totalmente mi rendimiento laboral. Empecé a hacer las cosas de cualquier forma. No tenía ánimos, no tenía ganas de trabajar, no tenía ganas ni siquiera de levantarme. En realidad era un dolor extremo. Yo sentía hasta que la punta del cabello me dolía, o sea, no sentía, no quería ya más. Buscaba tratar de solucionar las cosas y en realidad para todos los lados que yo pudiera lograr ver, no encontraba una salida. Entonces intenté suicidarme, empecé a tomar pastillas con toda la intención de matarme. Y era ya demasiado dolor, demasiado sufrimiento para mí y yo ya no quería más, yo no le veía sentido a la vida. Mi mamá, en su desesperación de sacarme adelante, ella asiste al Templo de los Milagros y ella empieza a hacer sus propósitos y me lleva al Templo de los Milagros. Ese día hubo un testimonio en donde la persona había pasado lo que yo estaba pasando en ese momento, con mucha depresión. Inclusive cuando terminó de hablar, yo me acerqué a ella y yo le dije, yo estoy así, ¿no? Yo estoy en ese punto donde usted dice que sucedió. Nadie me ha entendido, nadie sabe explicar lo que yo puedo tener, ¿no? Pero lo que hablo ahorita es exactamente por lo que yo estoy pasando. Entonces ella me explicó y me dijo que efectivamente, que eso tenía cura y que había llegado al lugar correcto. Yo empecé a perseverar, yo empecé a luchar primero contra mí misma, que fue la peor pelea que pude tener. Yo me liberé, afortunadamente, gracias a Dios, y hoy es completamente otra historia. Dios hizo en mí una transformación de vida, porque completamente de la depresión, de la tristeza, yo hoy no tengo ni siquiera tiempo para eso. Hoy me ocupo de muchísimas cosas y principalmente sé que soy una mujer valiosa, que sabe, que supo luchar y que también no está sola porque Dios siempre está delante de ella. Pero sobre todo hoy me dio la oportunidad de vivir una historia completamente diferente a la que yo tenía, porque hoy estoy felizmente casada, tengo una niña, tengo un matrimonio bendecido, porque la persona que está conmigo es una persona que me considera, que me ama, que me cuida, que me protege. Dios me dio más de lo que yo esperaba. Hoy soy una persona segura, salgo a la calle, hago mi trabajo de una forma segura, de una forma que ya no tengo miedo, que ya no me siento menos que nadie, que hoy salgo por la vida hablando de lo que hoy conocí, que es al Señor Jesús. Todo esto que pasé me mostró que yo tenía una fuerza dentro de mí porque tenía que permitir que Dios entrara en mí. Me mostró que yo podía ser fuerte en Él, pero sobre todo me mostró que yo podía tener la capacidad de transformar esta situación siempre y cuando yo quisiera hacerlo. Porque Dios estaba ahí, siempre estuvo, pero solamente faltaba mi decisión. A mí me quedó esa enseñanza y sé que también tenía que pasar por todo eso para llegar hasta Él.

Existen personas que tienen un enorme vacío en su interior. Esto incluso puede agravarse por problemas económicos, familiares, de salud, entre otros. Sin embargo, hay quienes alcanzan una vida estable con respecto a lo material y a las demás áreas, y aún así, la sensación de soledad no los deja en paz. Queda en evidencia que el vacío del alma es una cuestión interna, espiritual y por lo tanto, aunque esta persona se encuentre rodeada de amigos y de seres queridos, ninguno de ellos puede solucionar su problema interior. Ante esta situación, muchos optan por refugiarse en los vicios, en fiestas o se obsesionan por sus carreras profesionales, por considerar que estas opciones son un buen escape para todo el dolor que sienten. Sin embargo, al tratarse de un problema del alma, nada es capaz de ocupar ese vacío. El Espíritu Santo es el único que puede llenar ese espacio que se encuentra desocupado en el alma. Cuando Él logra ingresar al interior del ser humano, la vida de aquel que lo recibe se transforma por completo y aunque haya dificultades en su entorno, existe una confianza, una seguridad y una paz tan fuertes que le dan la certeza de que podrá vencer todos los problemas. Él es una promesa del Señor Jesús para los que lo buscan. Respondió Jesús y le dijo: El que me ama, mi palabra guardará, y mi Padre le amará, y vendremos a él y haremos morada con él.

0: Solo el Espíritu Santo puede remover el vacío en el alma, y Él quiere habitar en usted. 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
1: Mi nombre es Alida Carballo. De nacimiento, bueno, mi madre se murió cuando yo apenas tenía 5 meses de nacida. Todo aquello me fue llevando a tristezas, amarguras, rencores. En la adolescencia fue una de las etapas más fuertes porque a los 7 años, la hermana de mi mamá que me crió, ella murió cuando yo tenía apenas 7 años. Ahí me criaron las hermanas y fue un ambiente de peleas, de discusiones, de maltratos, violaciones. Y eso marcó mi vida. Tuve 4 hijos y eso también yo pensaba ya que mi vida pues iba a cambiar, pero fue más fuerte porque lo que venía yo viviendo también lo vivieron mis hijos, pues, porque toda esa amargura y ese rencor que yo traía dentro de mí fueron marcados para mis hijos también. Eran discusiones, maltrato. Iba a trabajar y cuando llegaba, eso eran peleas, discusiones. Que llegó un momento que le di un cuchillo a cada uno de los varones para que se matara, porque era muy fuerte las discusiones. En ese momento, como que llegué pisando fondo. Y para acabar con toda esta situación, pues intenté suicidarme. Era algo que me venía rondando la mente, ¿por qué me pasan tantas cosas? ¿Por qué a mí? Y me la pasaba llorando en los rincones. No tenía una vida social, nada, nada. Pues vivía nada más por vivir, pero no le encontraba sentido a mi vida. Pues llegó un momento que esa idea del suicidio paseaba por mi mente hasta que un día lo cristalicé y me tomé unas pastillas. Solo que en ese momento no aconteció nada porque llegaron unas amigas a la casa. No quería salir, tenía baja autoestima. No le encontraba sentido a mi vida, no podía dormir, lloraba. Era muy... muy fuerte. Fue tanto que aconteció y después lo logré otra vez. Por segunda vez. Ya decía, ya la segunda vez, no va a haber escapatoria. Me lancé a un carro y frenó, que se hizo una cola grande, no quería quedar ahí, más no aconteció nada. Pasé meses pensando en por qué Dios me tenía en esa situación. Yo veía periódicos en el hospital, donde quiera encontrar ese, pero era como una persecución. Hasta que un día me invitaron a la iglesia. Fue un proceso de liberación. Mi vida fue cambiando. Ya no había rencor, ya no había es en los rincones que yo lloraba, en las noches que no podía dormir. Ya todo eso había acabado. 2 meses yo empecé, me bauticé en las aguas. Fue cambiando ya esa rabia, ya no tenía esa rabia, ya no tenía ese rencor. Empecé a luchar y a perseverar, invitaba a mi familia a la iglesia. Y en ese proceso de liberación, así como mi vida fue transformada, cambiando, mis hijos a través de mi testimonio, cómo mi vida iba cambiando, ellos también cambiaron. Fue algo tan, tan maravilloso que toda esa tristeza y esos rencores y remordimientos se convirtieron en gozo, en alegría. Y fue cuando conocí eso tan hermoso, ese tesoro tan hermoso que fue el Espíritu Santo y mi vida cambió completamente. Ahora son más unidos, se comunican más. Antes lo que hacían era pelear. Ven el cambio que hubo en mí. Me cuenta, mamá, pero qué cambio tan radical, ¿ves? Ese es el Espíritu Santo que nos cambia, que nos transforma. Esta transformación llegó a mi vida cuando yo recibí el Espíritu Santo, el mayor tesoro, ¿verdad? Que fue que hizo que cambiara mi vida. Ahora le sirvo a un Dios grande, ¿verdad? Que es el que nos capacita, el que nos da sabiduría para ayudar a esas otras personas que están sufriendo.

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1: A todos nos gusta vencer en la vida, sea en el trabajo, en la salud o en el amor. Pero, ¿qué sucede cuando la lucha es interna? ¿Cuando la batalla es en contra de uno mismo? ¿Contra los propios sentimientos y traumas? Si vencer en las cosas pasajeras ya nos da una inmensa alegría, imagínese la satisfacción de quien alcanza la victoria que nunca pasa. La victoria de superar el pasado, de recomenzar una nueva historia y de ser feliz y realizado ante los ojos de Dios. Vencer es más que ganar, es permanecer, alcanzar y mantenerse firme en el camino de la salvación día tras día. El que desea esta victoria necesita renovar las fuerzas que lo sustentan. Este miércoles, usted tiene la oportunidad de aprender cómo vencer todo lo que hasta hoy le ha ganado en la batalla. Venga a renovar sus fuerzas y a recibir la mayor bendición, el Espíritu Santo. 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

0: está.
1: Yo paso por problemas, pero la alegría sigue dentro de mí.
2: Puedo estar pasando por problemas que sean, pero esa alegría no sale. Es algo que es permanente.
3: Yo sentí un gozo en mi alma que nunca había sentido.
4: Mi mayor alegría es la alegría de la salvación.
5: Esta es la joya legítima y preciosa que el alma tanto desea encontrar. Pero no es lo que el mundo vive. El mundo ofrece bisuterías que se deshacen. La búsqueda constante por sentir, todos los días una dosis, en los ritmos, en las risas acompañadas de alcohol, en los momentos pasajeros, en los placeres que desaparecen como humo. Pero los días pasan, la fantasía se termina y el rostro vuelve a exponer el dolor del alma. Incluso la ciencia busca el camino de una vida con más sentido. Una investigación publicada por The Economy Journal en el 2017 por un grupo de científicos señaló actividades comunes que aumentan la sensación de satisfacción. Primero, las relaciones amorosas. Pero, ¿y cuando comienzan las peleas? ¿Y cuando la relación termina? Los paseos como teatro, conciertos, fiestas. Pero, ¿y cuando las cortinas se cierran? ¿Y cuando la fiesta se termina? Los ejercicios y los deportes. Pero, ¿y cuando el juego se termina? ¿Y cuando las fuerzas se acaben y el cuerpo no pueda correr más? Las bebidas, las drogas, los medicamentos anestesian el dolor y dan placer hasta que el efecto se termina y el sufrimiento es peor. Ni la ciencia tiene la respuesta. Si todo en este mundo tiene fecha de vencimiento, nada de lo que nos ofrece puede matar la sed del alma. Tantas personas son seducidas por un banquete de ilusión, y mientras más consumen, más engañadas y vacías quedan. Solo hay una alegría verdadera, la única capaz de llenar el alma. No, no se trata de una simple sensación, no es un momento ni una euforia. Tal vez por fuera ni haya motivos para sonreír, pero por dentro la paz serena produce esa alegría profunda que nada puede borrarla y que se extiende por toda la eternidad. Ni en el momento de la muerte hay tristeza, porque la alegría está ahí, es el Espíritu Santo.
6: Yo no cambio la vida, la paz, la vida que tengo con mi Señor Jesús hoy, por nada de este mundo, por nada, por ningún tipo de placer de este mundo.
7: Ya no necesito una fiesta, ya no necesito una bebida, ya no necesito nada porque ya estoy lleno.
8: Hoy tengo paz, esa paz que tanto busqué. Tengo paz en mi interior, mi alma está en paz. Me acuesto, duermo y descanso.
7: Las personas me preguntan, ¿cuál es la garantía de vida de sus inversiones? Y en mi mente viene, la garantía de mi alegría es el Espíritu Santo.
5: No hay joya más preciosa, más bonita y brillante que la alegría del propio Dios dentro de usted. Me darás a conocer la senda de la vida. En tu presencia hay plenitud de gozo, en tu diestra, deleites para siempre.

0: donde estamos seguros, donde podemos confiar y finalmente descansar. Pero de pronto, usted miró hacia atrás.
1: Me empezó a llamar la atención lo que hacían otras personas. Empecé a probar el cigarro, a probar el alcohol, la marihuana. Y empecé como a alejarme, a apartarme de la presencia de Dios. Me sentía insegura, la inseguridad que ya no tenía regresó, pero más fuerte. La depresión también regresó más fuerte. Me volví nuevamente retraída. Siempre tenía pensamientos negativos.
0: Su alma desea reencontrar ese lugar. Trate de recordar dónde ha estado buscando paz. Relaciones, trabajos, amigos, viajes. Usted cambia todo a su alrededor, pero en su interior nada cambia. En la creación divina, todo tiene su lugar, incluyendo los seres humanos. Su lugar siempre ha sido con su Creador. No importa lo lejos que haya ido, Dios le espera con los brazos abiertos. Y Él le invita a un gran reencuentro, el día en que usted regrese a su casa.
1: Yo tomé la decisión de reconciliarme con Dios. Él me recibió con los brazos abiertos. En ningún momento me señalaron o me juzgaron o me culparon por algo. Era un temor que yo tenía porque me daba pena o miedo de lo que fueran a decir las personas. Pero no, me recibieron muy bien, me trataron muy bien y sobre todo me ayudaron a superar los problemas que yo estaba pasando.
2: Domingo del Rescate, a las 9:30 de la mañana, en la Avenida de las Américas 305 Norte de Guayaquil, o en una iglesia universal más cercana a usted.
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3: 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Respondió Jesús y le dijo: El que me ama, mi palabra guardará, y mi Padre le amará, y vendremos a él y haremos morada con él. 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
1: Hola, muy buenos días. Que Dios bendiga su vida grande y poderosamente. Estamos en el aire con esta programación, La Última Puerta. Esta programación que tiene como finalidad llevar a usted a la puerta que usted va a tocar y la solución en su vida llegará. Yo sé que escuchar estas palabras tal vez te parezca un poco raro, puesto que usted es una persona que no ha encontrado salida para sus problemas, o tal vez lo que ha encontrado son meramente cosas que alivian, pero no solucionan este problema. Y nosotros aquí estamos para hacer con que su vida encuentre esta puerta que puede resolver este problema. Yo quiero que usted escuche ahora un caso verídico y en minutos nosotros ya regresamos.
2: Mi nombre es Gina Mera y hoy le voy a contar mi historia. Cuando yo llegué a la iglesia, llegué muy joven. Llegué con mucha tristeza, llegué con depresión. Llegué sin rumbo, llegué muy triste, sola. Me sentía inferiorizada ante todos, porque mi vida no era una vida con color. En mi casa había muchos problemas económicos en los cuales me impedían de llevar una vida normal. Mi padre estaba con desempleo. En mi casa había una situación muy humillante que no teníamos ni para comer. Fiábamos en la tienda y siempre teníamos que comer lo que había, porque no, la situación no daba. Un día, mi tía nos invitó a un lugar en el cual ella dijo que iban a solucionar nuestros problemas. Ella nunca mencionó que era una iglesia. Ella solamente dijo que era un lugar en el cual iba a encontrar la solución. En aquel entonces, la situación que teníamos era el problema económico. Llegué a la iglesia con eso, ¿no? Con que quería solucionar mi problema económico. Una vez que yo fui a ese lugar, me encontré que era la Iglesia Universal, y ahí yo entendí que mi problema no era solo económico, que mi problema era espiritual, que yo tenía que encontrar a Dios, a ese Dios que nunca lo conocí por los problemas que yo estaba llevando, y creo yo que hasta fueron necesarios los problemas que yo pasé para conocer a Dios. Y poco a poco se fueron solucionando los problemas económicos. Yo fui sintiendo paz en mi corazón. Participé en aquel entonces de todas las reuniones y Dios hizo ese milagro en mi vida. Ya se fue la tristeza, se fueron los problemas económicos. Mi papá consiguió empleo, yo también empecé a trabajar. En la iglesia conocí a la persona que ahora es mi esposo. Gracias a él tengo dos hijos. Uno, en el primer embarazo, yo tuve un problema en el útero. Yo tuve un embarazo de alto riesgo, en el cual tenía el 85% de desprendimiento en mi útero. O sea, mi hijo no iba a vivir. Y Dios me respondió. Mi hijo nació sano y salvo. Una vez que yo tuve a mi hijo, yo estaba en la iglesia, igual seguía luchando, pero ya como no tenía problemas económicos, yo ya sentía paz en mi corazón. Yo pensé que eso ya era suficiente. Y sin embargo, yo prioricé a mi hijo en vez de priorizar a Dios. Estuve de lleno en la maternidad de mi hijo. Pasé todo mi tiempo con mi hijo porque se enfermaba mucho y por eso yo Seguía yendo a la iglesia, pero como que me enfrié. Me enfrié espiritualmente y yo igual iba a las reuniones, leía la Biblia, escuchaba las prédicas, pero sentía que algo no estaba bien. Pasaron los años, pasaron muchos, muchos años y sin embargo, Dios tocó mi corazón. Dios permitió muchas luchas en mi vida, en las cuales me hizo entender que sin Él no somos nada. Vino el tiempo de pandemia y en los familiares de mi esposo tuvimos 5 pérdidas. Murieron sus abuelos, su papá, su hermano y una tía, parientes de mi esposo. Y sin embargo, en medio de ese dolor que nosotros sentíamos en aquel tiempo de la pandemia, Dios tocó nuestro corazón, Dios, mi corazón y el de mi esposo. O sea, Dios mostró que teníamos nosotros que buscar ser hijos de Dios, que no solo basta ir a la iglesia, que no solo basta escuchar las palabras, la prédica y un sobre y ya. O sea, tenemos que buscar ser hijos de Dios. Entonces, cuando fue ese tiempo de pandemia, sentimos el dolor de los familiares. Y más aún el dolor en el alma de saber que no habían iglesias, que todo estaba cerrado y tener nosotros que buscar nuestro propio altar en casa. Y ahí descubrimos que nosotros siempre tuvimos la esencia de saber que Dios estaba en primer lugar, pero que nosotros teníamos que poner de nuestra parte para hallar a ese Dios real. No obstante, con eso, mi esposo tuvo un accidente laboral en el cual casi pierde la vida. Mi esposo trabajando laboralmente, hubo el choque de dos líneas de alta tensión y él tuvo fuertes quemaduras de segundo y tercer grado. En el rostro tuvo quemaduras en el brazo, en la muñeca y la más grande que es en el abdomen. Heridas físicas que en el momento de verlas nosotros decíamos, Dios, nunca te separaste de nosotros, fuimos nosotros los que nos apartamos de ti. Y sin embargo, Dios tuvo tanta misericordia que por medio de ese accidente, Dios nos mostró una vez más que Él nunca nos había dejado. Y nosotros aceptamos que estábamos equivocados. Y sin embargo, ahí ya nació el deseo de buscarlo en espíritu y en verdad. Que Dios es Padre y que Dios nunca desampara a sus hijos. Pasado ese accidente, hubo una vigilia del Espíritu Santo en el cual acudí a la iglesia nuevamente, como siempre he estado yendo, y Dios habló a mi corazón y me mostró que yo tenía que buscarlo más a Él. Y Dios derramó de su presencia en mí. Dios me dio su Espíritu Santo y gracias a Él tengo vida. Gracias al Espíritu Santo tuve el deseo de evangelizar, de salvar almas, de llevar esa palabra a esa persona que sufre, a esa persona que está en el mundo sin vida, sin esperanza. Una vez recibido el Espíritu Santo, tuve más ganas de vivir, tengo paz. Estoy tranquila con mis hijos, con mi esposo. Incluso con él comparto anécdotas de lo que yo vivo cuando converso con las personas que encuentro cuando se evangeliza. Y Dios fue dando muchas más bendiciones apenas yo tuve ese encuentro con Dios. Gracias a Dios, con mis hijos oramos por nuestra vida económica y gracias a eso Dios nos dio la posibilidad de poder tener nuestra casa propia. Antes nosotros vivíamos en una casa que no era nuestra y ahora sí podemos decir que es nuestra porque ya legalmente está nuestro nombre, ¿no? Gracias a Él, gracias a Dios, asimismo con los sacrificios y votos, Dios nos dio la conquista de tener un auto en el cual podemos movilizarnos, dar lo mejor para nuestros hijos, para nuestros familiares y también para nuestro prójimo, ¿no? Dios bendijo toda mi vida. Dios me bendijo con un esposo excelente. Dios me bendijo con mis dos hijos. Y Dios ahora me ha dado lo más importante para mí. O sea, para mí es todo lo que es el Espíritu Santo. Sin el Espíritu Santo yo no tendría vida, no tendría sentido. Fue el Espíritu Santo el que me devolvió la vida. Fue el Espíritu Santo el que puso en mí esas ganas, ese deseo de servir con amor y pasión.
0: Conflictos familiares, dramas que se arrastran durante años, dejando profundas marcas. Si la carga de esa angustia es tan pesada que piensa en abandonar todo, no lo haga, no desista. Existe una puerta frente a usted y la llave está dentro suyo. Siembre esperanza. No permita que las raíces del odio sean el alimento de un árbol que está listo para florecer. En su interior está la inspiración que tanto necesita para transformar las fuertes ráfagas del pasado en la calma del equilibrio. Es tan solo creer.
1: Para muchas personas, una transformación de vida es algo imposible. Para muchas personas, una transformación de vida es algo que ella sueña, pero posiblemente en su entendimiento ella nunca alcanzará, puesto que eso para ella es algo que está muy lejos de su realidad. Pero en verdad yo quiero decirte que si usted tiene fe, usted alcanzará esta transformación de vida como usted acaba de escuchar.

Porque cuando tú estás en el vicio, cuando tú estás tomando, que te sientes bien en la farra, en la noche, estás disfrutando, te olvidas de todo momentáneamente. Pero cuando llega el siguiente día, vuelve a la misma rutina de siempre. Mi nombre es Ricardo Vélez. Yo antes de ingresar a la Iglesia Universal, llegué con problemas de vicio, problemas de alcoholismo. Esto sucedió a raíz de que cuando yo estaba pasando por la universidad, mis padres trabajaban y mi mamá la mayor parte del tiempo, como trabajaba en otra ciudad, casi no venía. Y pasaba con mi hermano, entonces prácticamente éramos los dos porque también mi papá trabajaba lejos. Y a raíz de eso, yo comencé a consumir alcohol. Conocí amigos en la universidad y comenzamos una fiesta, otra fiesta. Después ya se me hizo costumbre. Los fines de semana, de viernes a domingo, ya no llegaba a la semana, de viernes a domingo, ya no llegaba a la casa. Ya me quedaba con ellos por allá disfrutando, supuestamente, entre comillas. Mi vida estaba totalmente miserable, se podría decir. Yo quería llenar aquel vacío. Supuestamente uno cuando está en fiesta está feliz, pero momentáneo. Porque al llegar el siguiente día, el lunes, mi vida todavía era miserable. En ese lapso, yo cometí varios errores. Yo me acuerdo que ahí yo recién estaba comenzando mi carrera y yo ya tenía previo conocimiento de dar formateo de computadoras, de dar asistencia técnica. Entonces yo utilizaba eso para así yo generar dinero. Entonces yo comencé a engañar a las personas, a estafarlas, que supuestamente el equipo no valía. Yo terminaba estafándolos para que luego que yo cogía ese dinero me iba nuevamente así a la fiesta. Y llega un momento de mentirle a mi mamá, de decirle que necesitaba dinero para tal módulo de inglés, que necesitaba dinero para el curso de computación. Y ella feliz y encantada me lo daba, más yo utilizaba ese dinero para irme a tomar, supuestamente a despejar la mente, porque realmente me sentía vacío, solitario. Hubo un tiempo en que no teníamos ni qué comer, porque ya mi mamá, ella ya no mandaba lo que correspondía. Y llegó el punto que teníamos que acudir donde mi tía, a veces almorzar o a veces al merendar. Perdí en ese tiempo varios clientes que tenía, que ya eran personas fieles, que confiaban en mi trabajo. Al ver cómo yo andaba, ¿quién me iba a contratar? ¿O quién quería confiar en una persona así? Al principio sí tuve remordimiento, porque igual, estaba traicionando la confianza más que todo de una madre. Más después ya llega un tiempo que a uno como que se le hace costumbre. Ya no siente aquella vergüenza, no siente aquel temor. Yo ya craneaba. Yo ya sabía que el viernes yo tenía que tener dinero para irme a disfrutar. Entonces, ¿qué hacía yo? Craneaba, porque así es la mente de una persona que tiene problemas de vicio o problemas de drogadicción o cualquier tipo de vicio. No importa si es su mamá, no importa si es su abuela, sus amigos, sus vecinos, incluso hasta su esposa. Lo que ellos necesitan es saciar esa ansiedad. Y así me encontraba yo. Yo craneaba, yo ya sabía que llegaba el viernes y tenía que tener dinero. No sabía de dónde. El peor momento de mi vida fue cuando mi madre me mandó a decir, no me lo dijo frente. ¿Te compones o te vas a una clínica? Y justamente Dios hace todo. A veces acompañaba a mi abuela, pero no creía ni en milagros, ni en santitos, ni nada. Yo llegué a la Iglesia Universal por la invitación de un amigo. Me hizo la invitación, yo fui a asistir. ¿Para qué? Me pareció chévere la prédica que dio el pastor. Lo que realmente me llamó la atención, por el cual yo me quedé, fue la palabra. La palabra que un pastor dijo sobre las ovejas perdidas. Y prácticamente yo me sentí así, como una oveja perdida, descarriada. Hasta que un día tomé la decisión de bautizarme en las aguas. Yo a los 6 meses ya me vine a librar de todo vicio. Nada de alcohol, nada de cigarrillo, ningún tipo de sustancia. Pero fueron 6 meses, créanmelo, que inalcanzable, podría decirse así. Ya mi vida se fue acomodando. La conquista más grande fue el Espíritu Santo, porque cuando uno tiene el Espíritu Santo, prácticamente lo tiene todo. No fue fácil. Después de eso conquisté una moto, conquisté a mi esposa, conquisté incluso un negocio, como dice la palabra.

palabra. Para el que cree, todo lo es posible. Y gracias a Dios, hoy en la actualidad, ya tiene el local su propia división. Es un local completo. Damos servicio técnico de computadoras, servicio técnico de celulares. Vendemos accesorios de computadoras. Vendemos accesorios para celulares. Sacamos copias, hacemos pagos. Pero lo más importante es que el Espíritu Santo mora en mí. Y que yo sé que si algún día se perdiera el local o me desempleraría, no me importaría, porque ya lo tengo todo, que la presencia de Dios en mi vida.

Levantarse no significa que los problemas se solucionen. Significa una actitud tomada en contra de aquella situación en que usted se encuentra ahora. No dependa de la fe de nadie, sino en su propia fe y en Cristo. Lo que Dios quiere ahora es que usted reaccione y venza. Peor que el problema es la reacción de la persona delante de él. Dios lo está llamando como lo llamó a los grandes que hicieron historia y obtuvieron grandes conquistas. No son sus condiciones las que van a hacerle vencer, sino la manifestación de su fe. Cuanto más grande quiera ser usted, más va a tener que enfrentar la oposición de aquellos que son débiles y no reaccionan. Quizás usted no sepa a dónde ir, nunca vio la salida. Ahora, tenga valor para ponerse sobre sus propios pies y luchar. No espere de nadie y viva su fe.

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1: Muy bien, usted acabó de escuchar esta hermosa canción y como hablábamos, los problemas en muchas ocasiones nos traen como carga la depresión, la tristeza, la angustia, una desesperación adentro de nuestro ser que muchas veces para nosotros es algo incomprensible. Pero yo sé que usted va a superar esta situación, usted va a superar todo eso que está pasando en su vida y por la fe, usted será una persona que dará grandes testimonios como los casos verídicos que hemos puesto hace unos minutos atrás. Inclusive ahorita, yo quiero que usted escuche más casos verídicos. Si usted es una persona depresiva, angustiada, triste, desesperada, no se rinda porque aún hoy hay solución para todos estos problemas. Aún hoy es posible usted recibir una dirección que transformará toda su vida. Escuchemos más un caso verídico y ya volvemos.
2: Voy a estar solo para siempre. Me siento vacío, triste. Nunca voy a ser feliz. Mi nombre es Isaac y tengo depresión. El motivo de mi depresión es a base de mi vida sentimental. Yo era una persona que veía a todo el mundo, mis amigos, que tenían pareja. Entonces, al verlos, yo me sentía aislado de ellos y solo. Entonces, ¿qué hacía? Lo que hacía era buscar a alguien que me complementara, que estuviera conmigo, que fuera parte de mí. Pero conforme yo lo buscaba, recibía muchas desilusiones. Al ver que yo no encontraba una pareja que me ayudara a salir adelante, porque eso es lo que veía yo en una pareja, una persona que me ayudara. Entonces yo me sentía triste, me aislaba de la gente, incluso de mi familia, por el hecho de yo no encontrar una pareja estable o una persona que me quisiera, me amara. Aún a pesar de que yo tenía una pareja, yo me sentía vacío. Yo le daba lo mejor a esta pareja, pero por dentro yo me sentía solo, un hueco que había dentro de mí. Y eso me hundía más en depresión, porque yo no entendía, no comprendía el por qué, si yo tenía a alguien ya al lado de mí, yo me sentía tan solo. Mi inseguridad empezó a base de desde que yo empecé a tener varios rechazos en cuestión de la vida sentimental. Me sentía más y más aislado de la gente. Pensé realmente que mi físico era algo que la gente no le agradaba. Entonces yo me empezaba a deprimir, trataba de ponerme ropa holgada, trataba de no peinarme, incluso hasta de no bañarme, porque sabía que aún así la gente no se fijaba en mí. Yo escuchaba música de desamor, ¿no? Eso me hacía sentirme más solo. Veía películas tristes, veía películas románticas. Eso también me hacía sentir más solo y desafortunado, porque yo veía que como él sí podía y yo no. Entonces, me hundía más en mi depresión. Pasaban días que yo no salía de mi cuarto. Hubo momentos en donde ya no quise ni estudiar ni trabajar por lo mismo, de que yo me sentía tan solo, tan triste, tan deprimido. Yo estuve inmiscuido en los vicios del alcohol. Yo tomaba, yo me perdía en el alcohol. Y eso prácticamente yo lo tomaba como para no sentirme solo. Pero al día siguiente me sentía aún más solo, más triste, más deprimido. El fondo del pozo que yo toqué fue cuando yo tenía una relación. Nosotros ya estábamos comprometidos, nosotros ya estábamos poniendo una fecha de matrimonio. Solo que ella me dejó, me abandonó. Entonces, cuando yo recibo esa noticia, mi depresión es más aguda, es frustrante, es a un punto en donde yo no entendía el porqué de esta situación, el por qué me pasaba esto, por qué era yo tan infeliz en el amor. Al yo recibir esta noticia, yo ya no tenía ninguna expectativa de vida en general, de casarme, de tener una familia, incluso de salir adelante, porque dejé de trabajar, dejé de estudiar. Tan fuerte así fue mi depresión. Yo conozco el Templo de los Milagros a través de una invitación de un familiar. La primera reunión que yo participé ese día fue para mí encontrar la paz que yo necesitaba, el desahogarme con Dios de todo lo que yo estaba viviendo, de lo que había pasado, el dejar en las manos de Dios todo lo que me frustraba, me ataba, me tenía deprimido. Mi vida fue completamente distinta a la de antes. Hoy yo tengo una familia, formé una familia, estoy felizmente casado, tengo dos hijos. El sueño que yo tenía de tener esa familia anhelada, yo lo conseguí, participando en el Templo de los Milagros. No fue fácil, no fue sencillo. Recuperé mi autoestima, recuperé la paz y la tranquilidad que yo no tenía, y ese hueco fue llenado. Ahora ya no tengo ningún vicio, ya no estoy triste, ya no estoy deprimido. Hoy vivo feliz y contento con mi esposa, mis hijos, que son la alegría que Dios me dio. El haber superado la depresión me enseñó que yo tengo un valor, que yo tengo un valor muy significativo. Al recibir la presencia de Dios, tengo esa paz, esa tranquilidad que tanto anhelé.
3: Mis problemas empiezan en mi adolescencia, porque crecí en una familia donde por parte de mi papá había mucha violencia. Mi papá fue un hombre con problemas de vicios, el cual él cuando tomaba se volvía un hombre muy agresivo. Entonces yo crecí viendo cómo mi papá golpeaba a mi mamá. A partir de ahí, pues yo fui creciendo con mucho odio y mucho rencor hacia mi papá. Entonces, no tuve una referencia de parte de mi papá y no tuve un ejemplo de padre. A causa de eso, yo tenía muchos conflictos internos. Me volví una adolescente insegura de sí misma. Me llené de traumas. Y también empecé a odiar a los hombres. Me volví muy explosiva de carácter. Me volví muy orgullosa, que yo tenía el pensamiento de que no necesitaba de un hombre para yo salir adelante. Empecé con los problemas espirituales. ¿Por qué? Porque no podía dormir bien. Veía sombras, escuchaba voces. Enfermedad, llegué enferma de quistes en la matriz. Por los mismos problemas, yo ya no quería vivir.

0: Llegué a la Iglesia Universal a través del programa de televisión, participando en las reuniones. Fue como me liberé, me curé de mis enfermedades que tenía, los malos pensamientos que tenía. Después de una vida de sufrimientos, fue la última puerta para tocar. Entonces fue cuando decidí participar. Dejé la vida equivocada que tenía afuera. Empecé a vencer mis conflictos internos, mis dudas. Empecé a invertir más en lo espiritual. Me nacía más leer la Biblia, hablar más tiempo con Dios. Me bauticé. Y después de que me bauticé en las aguas, coloqué fuerza para recibir el Espíritu Santo. No conocía qué era el Espíritu Santo. Cuando escuché hablar sobre el Espíritu Santo, dentro de mí nació un deseo de tener el Espíritu Santo. Y ese deseo con el tiempo fue creciendo, hasta que recibí el Espíritu Santo. A partir de que recibí el Espíritu Santo, fue un cambio total, un cambio de dentro hacia afuera. ¿Por qué? Porque ya no era más esa persona triste, amargada, apagada. Ya no tenía esos pensamientos. Entonces, el Espíritu Santo vino a ser la obra completa. ¿Por qué? Porque yo ya no me sentía sola, ya no me sentía vacía, ya no me sentía despreciada, que no valía nada. Él vino a ser mi todo. Él vino a completar todo lo que faltaba en mí. Ya no me siento más sola, ya no me quiero matar. El Espíritu Santo es mi todo. Es la mayor bendición que pude haber recibido.
1: Ahí está, usted acabó de escuchar este caso verídico. Y por supuesto, esto también puede ser su historia. Esto también puede ser la historia de su vida siendo transformada. Por eso, yo invito a usted para que hoy esté con nosotros en la calle Portete, entre Tulcán y Los Ríos. Esta dirección es la dirección de una transformación de vida total, real y completa, como usted pudo escuchar y acompañar en este caso de transformación de vida. Su vida también cambiará, comenzando por sus ánimos, porque tal vez usted hoy se encuentra desanimada, triste, angustiada, sin ánimo de seguir adelante porque de todo ya hiciste, pero nada alcanzaste. Es día de hoy usted lograr esta transformación. Calle Portete entre Tulcán y Los Ríos, 2207 es el número del edificio, Iglesia Universal. Ahí estamos hoy esperando por usted a las 7, a las 10, a las 3 y a las 7 de la noche.

0: antes de que el Señor exija de nosotros toda la vida. Primero, dio la suya por entero en el Calvario. Es justo que Él nos dé el 100% y a cambio nosotros le demos solo el 99%. 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
1: Y ahora finalizamos nuestra participación en esta programación. Y fue un placer muy grande poder haber estado aquí con todos. Y sigue esta invitación. Hoy nosotros te esperamos. Calle Portete, entre Tulcán y Los Ríos, la dirección para una vida transformada. Usted es nuestro invitado todo especial para que su vida sea una bendición. Que Dios bendiga mucho su vida. Y el día de mañana nosotros estaremos de regreso aquí con esta programación, La Última Puerta, donde presentaremos nuevamente esta puerta que puede cambiar y transformar toda su vida. Dé esta oportunidad para nuestro Dios. Y hoy mismo esté con nosotros a las 7, a las 10, a las 3 de la tarde o a las 7 de la noche. Que Dios bendiga su vida grande y poderosamente y hasta el día de mañana.
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0: Imagine estar a bordo de un avión en camino al destino deseado. Pero solamente durante el viaje descubrió que entró en el vuelo equivocado, y al aterrizar, está en un lugar totalmente opuesto y distante del que esperaba llegar. Lo que es inusual que suceda en la aviación comercial es lo que más ha sucedido con miles de personas todos los días, en un viaje solo de ida que todos, sin excepción, en algún momento harán. El viaje del alma. Aquí se cierra todo. Aquí termina toda vanidad, orgullo, belleza, riquezas y planes. Aquí se deteriora la materia del rico y del pobre. De todo, solo queda una cosa: el alma, la parte inmortal del ser humano, el único equipaje que podrá llevarse de esta vida. Sin embargo, usted no verá ninguna noticia reportar sobre esto, o en las redes sociales tocando este tema, porque las personas en esta vida solo están preocupadas por el destino de sus carreras, de sus relacionamientos, de su apariencia, sin saber que el destino más importante está siendo despreciado. No somos un cuerpo, somos una alma que usa un cuerpo. Si en el mundo el ser humano tiene opciones para viajar a miles de lugares, en el viaje del alma solo existen dos: el cielo y el infierno. ¿Cuál está siendo el destino de tantos que están muriendo? Son alrededor de 105 personas por minuto, 150.000 por día, 4 millones por mes, 55 millones al año. Si ellas pudieran regresar, ¿qué dirían de dónde están actualmente?
1: Entonces te suplico, padre, mándalo a la casa de mi familia y deja que les avise, a fin de que no vengan también a este lugar de tormento.
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0: Tarde o temprano, llegará nuestro turno en la fila de abordaje hacia la eternidad. Y si es ahora, ¿qué está reservado para su alma? ¿Cuál será su destino? No lo deje para última hora, pues muchos están cometiendo un error y aterrizando en un lugar de completa oscuridad, dolor y sufrimiento. En algún momento su nombre será llamado. Para llegar al destino correcto, usted necesita el Espíritu Santo. Él es la garantía, el pasaporte al cielo. Siempre esté listo para el viaje más importante de su vida. Un estudio científico olvidado por más de un siglo sale a la luz y afirma: el alma existe.

El fruto de cada persona revela qué tipo de árbol es. Usted no solo depende de Dios cuando la situación le favorece, también cuando todo está en contra suyo, cuando todos dicen que no habrá una solución. Esta dependencia hace la diferencia del que cree y de los que no creen. Depender de Dios en los momentos difíciles, frente a cualquier obstáculo, es una característica en donde se demuestra la fe sobrenatural. Es el caso de una mujer que vivió 12 años con hemorragia. Ya había gastado todo intentando sanarse. Ella cometió el error de confiar durante años en los hombres y en un momento decidió depender exclusivamente de Dios. Como relata la Biblia, al tocar el borde del manto de Jesús, la fuente de su sangre se secó y Jesús le dijo: «Hija, tu fe te ha salvado». Las soluciones surgen en la vida de uno cuando existe este tipo de fe. Esta mujer dejó de depender de sus recursos para depender de Dios. Este ejercicio de la dependencia hacia Dios hace que usted pueda dar muchos frutos. Cuando usted depende, entonces manifiesta humildad. La humildad es la característica que revela un corazón nacido de Dios. Decida depender pura y exclusivamente de Dios y viva su fe.

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1: Hola, que Dios bendiga a usted y a toda su familia. Yo estoy aquí para mostrar que a través de la fe usted puede resolver todo y cualquier problema que esté enfrentando en su vida. Basta solamente confiar, basta solamente depositar esa fe, esa confianza en las manos del único que tiene el poder para curarle, liberarle, para transformar la historia de su vida. Es por eso que yo quiero mostrar para usted el caso verídico de la señora Rita Peñafiel, que pasó por diversos problemas, pero ella logró conquistar, logró vencer. Y usted puede también, usted que se encuentra desesperada, triste, deprimida, usted que se encuentra pasando por diversos problemas también en el ámbito profesional, laboral, en el ámbito espiritual o sentimental. Yo quiero que usted escuche el caso verídico de la señora Rita Peñafiel, porque ella venció y con toda seguridad, usted que me escucha, usted también logrará vencer.
2: Antes de venir a la Iglesia Universal, yo tenía mi vida totalmente destruida. Soy una profesional, psicóloga, pero no tenía trabajo. Tenía problemas con mi esposo, tenía estrés, tenía traumas, tenía tantos problemas, enfermedades. Entonces yo me sentía tan mal que muchas veces no dejaba ni descansar a mi esposo. Él llegaba del trabajo y yo no lo dejaba ni siquiera descansar, dormir, porque yo quería una solución a mi vida, ¿no? Porque yo estaba traumada, porque era una profesional, pero no tenía trabajo. Mi esposo no quería que yo trabaje, porque él sí trabajaba, entonces él era el que mantenía el hogar y todo. Pero como profesional, yo no me sentía completa. ¿Por qué? Porque si yo he estudiado tanto tiempo, entonces yo necesitaba tener un trabajo donde vean que yo estoy laborando y también poder ayudar en el hogar. Entonces mi esposo me decía que no, que tranquila, que dejara nomás, que quedara en casa, pero yo tenía tantos sueños, aparte de que usted sabe que si una persona nomás trabaja, la otra persona que está en casa pues no está aportando. Entonces hay también deficiencia económica porque no hay una solvencia. Entonces yo quería tener un carro, ¿sí? Un carro 0 kilómetros, y fuimos y yo le dije a mi esposo, con lo que yo voy a trabajar, pues entonces yo te voy a ayudar. Pero simplemente era ficticio porque yo no estaba trabajando. Comencé, luego de que nos fuimos al consorcio, nos dieron prácticamente el contrato de que sí podríamos sacar ese carro. Pero yo dije, bueno, yo voy a ingresar carpeta y enseguida me van a dar trabajo. Porque pensé que yo siendo profesional se me iban a abrir las puertas. Pero no fue así. Entonces pasé el tiempo, mucho tiempo, entregando todos mis currículos. Un currículo aquí, en una empresa, en otra empresa, en otra empresa. Y cada vez lo que yo recibía era un no. Por ahora no, estamos completos. Por ahora no estamos completos. Y se terminaba ya el tiempo de que podían ya ingresar, y porque yo era que iba a trabajar en una institución educativa. Pero entonces me rechazaba. Tanto fue así que yo tenía tantos problemas con mi esposo, porque yo igual salía a escondida a dejar mis currículos. Entonces ya mi mamá un día llega a mi casa y me ve, dice, ¿qué te pasa, mija? Porque los padres conocen a sus hijos. Entonces le digo, mamá, yo me siento mal. Y prácticamente lloré. Y lloré mucho y le dije, mira, madre, yo no tengo trabajo. Le metí en problemas a mi esposo, porque ahora tenemos que estar pagando una deuda de la cual no puedo yo apoyarle. Entonces, me dijo ella, mira, mija, hay un lugar, ¿no?, donde podemos asistir, que me han dicho. Entonces, mi mamá me comunicó que podríamos asistir a la Iglesia Universal. Al momento que yo llegué, yo puse mis pies ahí en la iglesia y es como que llegué a una parte del cielo mismo, o sea, una paz. Mira que yo estaba tan atormentada con tanta situación. Entonces puse mis pies en la iglesia y yo pasé directamente a los primeros asientos, al primer asiento, ahí me senté. Entonces yo escuchaba, pero más me concentraba en la palabra que decía el pastor. Entonces él habló del diezmo, y entonces él dijo, yo anteriormente el diezmo lo rechazaba, yo decía que tal vez los pastores se robaban el diezmo, ¿no? Entonces juzgaba. Entonces a lo que ya el pastor habló, y con certeza porque lo decía en la palabra de Dios, entonces yo dije, Señor, yo te prometo que yo voy a ser fiel diezmista. Yo voy a ser fiel diezmista de ahora en adelante, ¿sí? No tengo que darte porque yo no estoy trabajando, pero sé que tú me vas a dar este empleo donde yo estoy, he dejado mi carpeta. Lo primero que yo tuve en la casa fue una llamada telefónica. Una llamada telefónica donde me indicaban que en esa institución donde yo quería trabajar, porque era una institución bien prestigiosa, entonces, ahí justamente me indicaron que el trabajo era mío. Sí, se me abrieron las puertas al instante, en ese momento. Entonces, yo ya tuve como 10 más. Ahí yo le dije, mamá, ahí existe Dios. Ahí existe Dios porque es un Dios vivo, un Dios de poder. Mira las cosas maravillosas que me están pasando. Entonces, ahí prácticamente yo y mi mamá, pero ya no éramos solo yo y mi mamá, éramos con toda nuestra familia que ya estábamos asistiendo. Cada vez que nosotros asistíamos a la iglesia, estábamos comprendiendo más la palabra de Dios. Y ahí fue como yo tuve una relación con Dios, porque había cosas que yo anteriormente hacía que parecía que estaban bien, pero en realidad para las cosas que le agradan a Dios no estaban bien. Entonces yo fui dejando, dejé cosas como los bailes, estar con las amigas, el chisme, las conversaciones. Entonces irme a la discoteca con mis amigos, el tomar. Entonces esas cosas ya prácticamente las dejé. Las dejé, que tanto que mis amigos decían, pero ¿qué pasó si tú eras la más alegre y todo? Pero yo dejé eso. ¿Por qué? Porque yo estaba teniendo una relación con Dios. Yo escuchaba al pastor hablar sobre el Espíritu Santo. O sea, yo no tenía conocimiento de lo que era el Espíritu Santo en uno. Entonces yo decía, yo quiero tener el Espíritu Santo. Y lo busqué, luché. Luché por alcanzar eso maravilloso que decían, que cuando uno tenía el Espíritu Santo, entonces eso es lo que te completa. Es mucho más que el amor de un padre, el amor de un hijo, el amor de la familia, el amor de un trabajo, las cosas materiales, es mucho más. O sea, el Espíritu Santo es lo más maravilloso porque es lo que te completa. Esa es la paz interior, es la vida misma, es la relación que tú tienes con Dios, que a pesar de que tengas tantas situaciones, tantos problemas, tantas cosas, eso te mantiene fuerte, eso te da vida, eso te da salud espiritual, digo yo. Sí, porque eso es maravilloso. Así es. Y encontré eso, el Espíritu Santo, lo más hermoso que yo tengo. Y teniendo el Espíritu Santo, asistir ahí siempre a la Iglesia Universal, pues ya las bendiciones vinieron añadidas. Tuve mi trabajo, tuve un excelente puesto, pues tuve Yo fui jefe de recursos humanos ahí en esa institución, psicóloga, trabajé 5 años. Luego yo quise tener mi consultorio particular, que aún lo tengo. Obtuve también en cada campaña que yo he hecho, he tenido grandes bendiciones, tuve 2 carros, 0 kilómetros, compré tierras allá en Salinas. Sí, he tenido muchas bendiciones. Tuve también gimnasio, una panadería. Después de tantas bendiciones que yo he obtenido, pues, me puse a escribir un libro, ¿sí? Un libro escribí. Y ustedes saben que a veces los escritores no venden ni uno. Yo fui bestseller en Amazon, bestseller en Amazon. Entonces, mi libro se ha vendido a nivel mundial. También soy líder de una empresa dedicada a la salud, al bienestar. Y doy mucha bendición también a muchas personas que están trabajando porque ellos llevan su sustento diariamente a su hogar. Si yo no hubiera conocido la Iglesia Universal, si yo no hubiera asistido ese día cuando yo me sentía tan traumada, tan mal, imagínense, psicóloga, profesional, prácticamente arruinada sentimentalmente, emocionalmente, de todo. Entonces, si yo no hubiera conocido, yo pienso que no estuviera aquí hablando. Tal vez hubiera cometido cualquier error porque esas son las ganas que muchas veces da cuando uno está traumado, cuando uno no tiene la solución. Pero la solución es Dios, un Dios vivo. Gracias a la Iglesia Universal.
1: Usted pudo escuchar allí el relato de la señora Rita. Ella tenía muchos problemas en varias áreas de su vida. Ella no tenía paz, tenía traumas, tenía muchos sueños, pero no conseguía lograrlo, vea. Ya estamos nosotros prácticamente en el mes número 6, prácticamente ya a mediados del año. Solo que en el inicio del año usted se propuso conquistar muchas cosas. Usted tiene planes, proyectos. No lo ha logrado. La señora Rita era así. Ya tenía proyectos y planes y no lograba conquistarlos. Tenía problemas con la pareja. A través de una conversación, esto es muy importante, porque a través de una conversación con la madre,

todos nos gusta vencer en la vida, sea en el trabajo, en la salud o en el amor. Pero, ¿qué sucede cuando la lucha es interna? ¿Cuando la batalla es en contra de uno mismo? ¿Contra los propios sentimientos y traumas? Si vencer en las cosas pasajeras ya nos da una inmensa alegría,

Imagínese la satisfacción de quien alcanza la victoria que nunca pasa. La victoria de superar el pasado, de recomenzar una nueva historia y de ser feliz y realizado. Ante los ojos de Dios. Vencer es más que ganar, es permanecer, alcanzar y mantenerse firme en el camino de la salvación día tras día. El que desea esta victoria necesita renovar las fuerzas que lo sustentan. Este miércoles, usted tiene la oportunidad de aprender cómo vencer todo lo que hasta hoy le ha ganado en la batalla. 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

Imagine estar a bordo de un avión en camino al destino deseado. Pero solamente durante el viaje descubrió que entró en el vuelo equivocado, y al aterrizar, está en un lugar totalmente opuesto y distante del que esperaba llegar. Lo que es inusual que suceda en la aviación comercial es lo que más ha sucedido con miles de personas todos los días, en un viaje solo de ida que todos, sin excepción, en algún momento harán. El viaje del alma. Aquí se cierra todo. Aquí termina toda vanidad, orgullo, belleza, riquezas y planes. Aquí se deteriora la materia del rico y del pobre. De todo, solo queda una cosa: el alma, la parte inmortal del ser humano, el único equipaje que podrá llevarse de esta vida. Sin embargo, usted no verá ninguna noticia reportar sobre esto, o en las redes sociales tocando este tema, porque las personas en esta vida solo están preocupadas por el destino de sus carreras, de sus relacionamientos, de su apariencia, sin saber que el destino más importante está siendo despreciado. No somos un cuerpo, somos una alma

0: que uso un cuerpo. Si en el mundo el ser humano tiene opciones para viajar a miles de lugares, en el viaje del alma solo existen dos: el cielo y el infierno. ¿Cuál está siendo el destino de tantos que están muriendo? Son alrededor de 105 personas por minuto, 150.000 por día, 4 millones por mes, 55 millones al año. Si ellas pudieran regresar, ¿qué dirían de dónde están actualmente?
1: Entonces te suplico, padre, mándalo a la casa de mi familia y deja que les avise, a fin de que no vengan también a este lugar de tormento.
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0: tarde o temprano, llegará nuestro turno en la fila de abordaje hacia la eternidad. Y si es ahora, ¿qué está reservado para su alma? ¿Cuál será su destino? 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Siempre esté listo para el viaje más importante de su vida. Un estudio científico olvidado por más de un siglo sale a la luz y afirma: el alma existe.
1: Mis problemas empiezan en mi adolescencia, porque crecí en una familia donde por parte de mi papá había mucha violencia. Mi papá fue un hombre con problemas de vicios, el cual él cuando tomaba se volvía un hombre muy agresivo. Entonces yo crecí viendo cómo mi papá golpeaba a mi mamá. A partir de ahí, pues yo fui creciendo con mucho odio y mucho rencor hacia mi papá. Entonces, no tuve una referencia de parte de mi papá y no tuve un ejemplo de padre. A causa de eso, yo tenía muchos conflictos internos. Me volví una adolescente insegura de sí misma. Me llené de traumas y también empecé a odiar a los hombres. Me volví muy explosiva de carácter, me volví muy orgullosa, que yo tenía el pensamiento de que no necesitaba de un hombre para yo salir adelante. Empecé con los problemas espirituales, porque no podía dormir bien, veía sombras, escuchaba voces. Enfermedad, llegué enferma de quistes en la matriz. Por los mismos problemas yo ya no quería vivir.

Llegué a la Iglesia Universal a través del programa de televisión, participando en las reuniones. Fue como me liberé, me curé de mis enfermedades que tenía, los malos pensamientos que tenía. Después de una vida de sufrimientos, fue la última puerta para tocar. Entonces fue cuando decidí participar. Dejé la vida equivocada que tenía afuera. Empecé a vencer mis conflictos internos, mis dudas. Empecé a invertir más en lo espiritual. Me nacía más leer la Biblia, hablar más tiempo con Dios. Me bauticé. Y después de que me bauticé en las aguas, coloqué fuerza para recibir el Espíritu Santo. No conocía qué era el Espíritu Santo. Cuando escuché hablar sobre el Espíritu Santo, dentro de mí nació un deseo de tener el Espíritu Santo. Y ese deseo con el tiempo fue creciendo, hasta que recibí el Espíritu Santo. A partir de que recibí el Espíritu Santo, fue un cambio total, un cambio de dentro hacia afuera. ¿Por qué? Porque ya no era más esa persona triste, amargada, apagada. Ya no tenía esos pensamientos. Entonces, el Espíritu Santo vino a hacer la obra completa. ¿Por qué? Porque yo ya no me sentía sola, ya no me sentía vacía, ya no me sentía despreciada, que no valía nada. Él vino a ser mi todo. Él vino a completar todo lo que faltaba en mí. Ya no me siento más sola, ya no me quiero matar. El Espíritu Santo es mi todo. Es la mayor bendición que pude haber recibido.

09-116-2450. Habilitamos nuestro número de WhatsApp, donde usted puede comunicarse, llamarnos, enviarnos sus problemas, una nota de voz o escribirnos. Con gusto, yo mismo quiero atenderle, yo mismo quiero hablar con usted. Nada está perdido. Usted pudo oír el caso de Rita. Nadie daba nada por ella, pero en el momento que ella colocó sus pies en el templo de la Universal, la vida de ella cambió, usted también cambiará. Recuerde, ¿cuántas veces usted dijo que haría de todo para cambiar de vida? Le hace falta hacer algo, buscar la ayuda espiritual, porque la ayuda física usted ya buscó en muchos lugares y no encontró. Pero la parte espiritual, cuando usted deja actuar el poder de Dios, poder de la fe en su vida, usted va a poder tener paz, alegría. Solo la presencia de Dios dará esa verdadera paz, esa verdadera alegría que usted hoy está necesitando. Es por eso que hoy miércoles, estaremos determinando la bendición, estaremos determinando el derramamiento del Espíritu Santo en su vida y en todas las personas que participen de las reuniones de enseñanzas, estudio bíblico. Estaremos hablando de la armadura de Dios. Es muy importante que usted tenga la armadura de Dios para que usted pueda vencer en cualquier dificultad que se cruce en su camino. Yo quiero ahora que usted escuche más relatos de personas que participando los miércoles cambiaron de vida.

0: Para mí venir los días miércoles es muy importante, porque así uno aprende mucho más la salvación de Dios. Hoy en día yo aprendí el valor de la salvación, aprendí lo que realmente Dios hace en nuestras vidas cuando uno pide. Y las charlas que siempre nos dan, el estudio que nos dan, lo leemos y es muy, muy satisfactorio, muy bueno, la verdad. Porque hay cosas que no entendemos, pero Dios nos hace entender y ponemos en práctica.
1: ¿Considera el cuidado de la vida espiritual algo importante?
0: Muy importante para mí, porque si no cuidamos de nuestra vida espiritual, imagínense, estamos perdidos en el mundo. Y hoy en día, sufrir por algo y perder nuestra salvación por algo insignificante, mejor es estar bien en los planes de Dios y seguir. Le digo a la persona que quizás me está viendo, es muy importante venir los días miércoles, porque no es una religión. Es algo que Dios habla a través de la persona para cambiar la vida espiritual de uno. Yo tenía una religión, pero hace tiempo. Pero Dios no es una religión. Dios realmente existe y realmente, si usted lo busca de verdad, Dios cambia y transforma la vida de cada uno. Bueno, antes yo venía de una manera simple. Venía por venir, pero no prestaba mucha atención. Hoy en día yo presto mucha atención y realmente Dios habla. Y realmente la persona que no quiere cambiar es porque realmente no quiere. Pero si usted pone oído a la palabra y lo que realmente dice en el estudio, es muy satisfactorio para mí.
2: Es muy importante, muy fundamental, sobre todo para nuestra vida espiritual. Es un alimento que es, como el alimento físico es a diario, el alimento espiritual también lo es. Y más aún miércoles, que se hace mucho énfasis y se dedica especialmente en este aspecto. En esta reunión no se habla sobre familia, sobre dinero, sobre salud. Es una oración y una reunión dedicada netamente a la vida espiritual, a Jesús, a nosotros. Especialmente en el lado espiritual. Como he venido diciendo, en esta reunión se alimenta mucho lo que es el espíritu, la palabra, uno se renueva. Claro, el área espiritual es la parte más importante porque a lo largo de nuestra vida el dinero pasará, la familia también pasará, pero lo que va a perdurar para siempre va a ser nuestra alma, nuestra salvación, que es en lo que principalmente se cuida en este día miércoles.
3: Esta reunión es muy importante ya que nos alerta en nuestra vida espiritual. Si de pronto nosotros hemos dejado de vivir a través de la fe, eso cada palabra nos enseña cómo volver a eso, ¿verdad? A vivir por la fe, que fue lo que hoy día el pastor habló, ¿verdad? Hay cosas que a veces no vemos, pero a través de la fe, aquel que tiene fe va a esperar a su bendición, ¿verdad? Bueno, antes de participar de estas reuniones, yo era una persona que obviamente no tenía esta visión espiritual, y gracias a estas reuniones me ha permitido mantenerme en la fe, estar preparada con un momento difícil, una situación, a usar la fe y bueno, depender de Dios. Anteriormente sí tenía una religión, hoy vivo a través de la fe.
1: ¿Qué le diría a aquella persona que no participa los días miércoles o no sabe que exista esta reunión?
3: Bueno, que venga y participe, que ella va a entender aquello que de pronto ya no está viendo, ¿verdad? Vivir por la fe, a enfrentar problemas, pero superarlos.
4: En estos años que estoy aquí, me ha ayudado en mucho, en lo personal, más en lo espiritual, porque he conocido más de Dios, me he involucrado mucho más con Él y buscar más de su espíritu. Y eso me ha dado fortaleza para muchas cosas en la vida personal. En momentos de decisiones que he tenido que tomar, siempre he consultado más a Él, ahora que conozco más de Él, de su amor y su misericordia. Anteriormente no conocía tanto de los miércoles, las reuniones de los días miércoles, pero después que he conocido las reuniones de los días miércoles, buscar el Espíritu Santo, me ha ayudado muchísimo. Ha sido un cambio total en la vida. En la vida mía personal, un cambio al 100%. Deberían de asistir todas las personas que vienen a la iglesia, los que escuchan este mensaje, buscar, porque hay cosas que uno nunca ha conocido y aquí uno llega a encontrar paz, amor y tranquilidad. Y lo más importante, cuidar de nuestras almas, porque algún momento nos vamos de esta vida y tenemos que cuidar de nuestras almas personal. Bueno, antes de conocer la iglesia, bueno, uno decía que era católico, pero a partir de estos años que tengo en la iglesia, no conocía a fondo lo que era Dios, el amor a uno que ha tenido tantas cosas maravillosas que ha tenido para uno guardar, porque esto es una caja escondida que, bueno, yo sí digo, en mi vida personal he conocido demasiadas cosas que nunca me imaginaba que habían en la Biblia. No es una religión, es buscar a Dios, porque sin Él no somos nada. Sin Él no podemos caminar, no somos nada, no tenemos guía. Y Él es la fortaleza nuestra. El Espíritu Santo es la fortaleza que nos ayuda a levantarnos día a día y buscarlo a Él de tarde, de mañana, de noche, en la madrugada, que es lo más lindo.

Existen personas que tienen un enorme vacío en su interior. Esto incluso puede agravarse por problemas económicos, familiares, de salud, entre otros. Sin embargo, hay quienes alcanzan una vida estable con respecto a lo material y a las demás áreas, y aún así, la sensación de soledad no los deja en paz. Queda en evidencia que el vacío del alma es una cuestión interna, espiritual y por lo tanto, aunque esta persona se encuentre rodeada de amigos y de seres queridos, ninguno de ellos puede solucionar su problema interior. Ante esta situación, muchos optan por refugiarse en los vicios. Muchos optan por refugiarse en los vicios, en fiestas, o se obsesionan por sus carreras profesionales, por considerar que estas opciones son un buen escape para todo el dolor que sienten. Sin embargo, al tratarse de un problema del alma, nada es capaz de ocupar ese vacío. El Espíritu Santo es el único que puede llenar ese espacio que se encuentra desocupado en el alma. Cuando Él logra ingresar al interior del ser humano, la vida de aquel que lo recibe se transforma por completo y aunque haya dificultades en su entorno, existe una confianza, una seguridad y una paz tan fuertes que le dan la certeza de que podrá vencer todos los problemas. Él es una promesa del Señor Jesús para los que lo buscan. Respondió Jesús y le dijo: El que me ama, mi palabra guardará, y mi Padre le amará, y vendremos a él y haremos morada con él. Solo el Espíritu Santo puede remover

0: remover el vacío en el alma y Él quiere habitar en usted. Iglesia Universal, donde una nueva vida espera por usted.
1: Me siento mal, tengo mucha tristeza, siento que no valgo nada. Creo que lo mejor es acabar con mi vida. Mi nombre es Iraís y tengo depresión. El golpe más duro que yo tuve fue cuando mi esposo empezó a andar con otras personas. Y esa persona, bueno, llegó al grado donde destruyó nuestro matrimonio. Y pues se destruyó nuestra vida. Entonces yo caí en depresión al grado de que, pues de la misma manera, yo ya no comía. Comía, pero parecía que no me alimentaba. Yo adelgacé mucho. Fui una persona triste, no quería saber nada. Trabajaba porque tenía yo una hija pequeña, pero en realidad no, pues no quería hacerlo. Ahí no se acabaron mis problemas. Nuestra relación concluyó con un divorcio. En un momento de desesperación, en el que no pude yo solucionar ese conflicto, pues yo tomé una caja de pastillas para quitarme la vida porque ya no quería saber más de esa situación de al no poder resolverla. Llegué al grado en donde pues me pudieron rescatar, pero en sí yo fui hospitalizada. Me colocaron una sonda, lavado intestinal. En apariencia mi familia no sabía nada. En apariencia yo era la hija perfecta y sin embargo no era así. Mi familia no sabía lo que yo hacía. Atrás de lo que yo... de lo que yo estaba pasando, yo tenía una máscara que para todos yo era fuerte, para todos yo era una mujer íntegra, podría decirse, y no era así. Yo era una persona que aparentaba estar bien. ¿Por qué? Porque me arreglaba, porque me vestía, porque tenía un buen trabajo, porque ganaba, porque sostenía a mi familia, a mi madre, a mis hijas. Y no era así. Atrás de todo eso había una persona que tenía una máscara. Una máscara que hacía aparentar. Ante la gente yo era fuerte, ante la gente yo era una persona luchadora, era una persona guerrera. Y no era así. Yo era una persona depresiva, que cuando llegaba a casa, llegaba un momento en donde llegaba en la noche, esperaba que mis hijas se durmieran y pues yo lloraba. Yo clamaba a Dios en la noche: Señor, yo quiero llegar a tu presencia. Por medio de la invitación que me realizó mi mamá, yo empecé a acudir al Templo de los Milagros. El proceso que yo tuve que pasar, pues fue acudir, ¿verdad? Primeramente, empezar a escuchar la palabra de Dios para que Él empezara a liberarme de todos esos malos sentimientos que yo tenía, la amargura, la tristeza, los resentimientos. Empecé a acudir varios días de la semana. Cada día que yo acudía, yo escuchaba un mensaje diferente que me fortalecía, que me liberaba. Para mí lo más importante es haber encontrado a Dios. Él es la plenitud de mi vida. Él es todo lo que yo necesitaba. Y esa depresión pues ya no la tengo. Ahora sonrío, ahora ya no hay máscaras, ahora ya no hay caretas. Ahora ya no hay esa persona que pues tiene que aparentar ante las personas ser feliz. Ahora no. Ahora verdaderamente soy feliz.
2: Nuestra línea sigue habilitada. Usted puede comunicarse con nosotros al 099-116-2450. Con gusto le vamos a orientar, le vamos a mostrar cómo usted puede resolver sus problemas por la fe. Fe usted tiene, solo que hay que usarla No basta solo tenerla y no usarla. Por eso que hoy miércoles en el estudio bíblico estaremos enseñándoles a cómo usar esta arma, el arma de la fe, y cómo revestirse de la armadura de Dios para poder resistir en los días malos, en los días difíciles. Solamente la presencia de Dios le puede dar la paz, la confianza y la seguridad que usted está necesitando, que usted está precisando. Y tal vez un hijo suyo, su nieto, tal vez su pareja, un familiar, un ser querido, esté enfrentando por luchas, se siente vacío, está ansioso, preocupado, se encuentra con graves problemas físicos, problemas de salud. Busque la ayuda, usted no va a pagar absolutamente nada y todos son bienvenidos. Usted que me escucha por la radio Cuantena 1030 AM y la radio Fuego 106.5 FM, usted es nuestro invitado especial aquí en el Templo de la Universal del Cantón Naranjal, en la calle Abraham Ramírez y Ranulfo Sainz, hoy miércoles a las 7 de la mañana, 10 de la mañana, 3 de la tarde, como también a las 7 de la noche, o en nuestra sede nacional de la Iglesia Universal, en Guayaquil, Avenida de las Américas 305, Kennedy Norte. Las puertas se abren para esperar a todos ustedes. Recuerde, no va a cambiar de religión, pero usted va a cambiar de vida. Yo voy quedando por aquí, conmigo será hasta una próxima oportunidad. Que Dios bendiga a todos.

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1: Mi nombre es Estela Judith Romero Rodríguez y esta es mi historia. A la edad de 10 años vivíamos con mis padres. Ellos peleaban mucho por causa del vicio de mi padre, que era un alcohólico. Nosotros como hijos nos sentíamos decepcionados, defraudados, mal, hasta que llegó un punto que yo enfermé, donde me detectaron una enfermedad incurable que me cayó en las vistas. Ella se llama conjuntivitis crónica, donde los doctores dijeron que para mi enfermedad no tenía cura, pero que con el pasar del tiempo a la final yo iba a quedar completamente ciega. Entonces así el tiempo fue pasando, una tía conocía ya la Iglesia Universal y ella decidió invitar a mi madre a que participara de las reuniones que se daban. Y efectivamente yo fui curada, yo fui sanada en aquella vez. Entonces, con el pasar del tiempo, yo quedé embarazada, nos fuimos a vivir junto con mi esposo, empezaron los maltratos, empezaron los golpes, los gritos, las peleas, pero todo empezó a causa de la infidelidad. Fue allí cuando yo nuevamente caí enferma, donde por consecuencia de una quemada, de una quemadura en mi pierna en la moto, me empecé a podrir. Mi cuerpo se empezó a podrir, y el médico decía que eso era sarna. Él mandó medicamentos para la supuesta sarna, pero el medicamento nunca me alivió. Eso empeoró mi enfermedad porque yo ya empezaba a apestar. Yo no cerraba mis ojos, yo no sabía lo que era dormir, yo era como un sonámbulo, yo andaba como en el aire cuando caminaba. Mi esposo me quiso dejar abandonada en aquel momento porque él dijo que yo me hacía la loca, que yo estaba fingiendo para que él no se vaya de mi lado. No solamente ya era la agresión verbal, era física. Yo en una ocasión tomé un cuchillo para cortarlo, luego como por la profesión de él, ellos utilizan armas, él llevaba el arma a la casa y yo por tres ocasiones le rastrillé la pistola en la cabeza. Entonces era una situación terrible que yo ya no soportaba. Empezó a faltar la comida, empezó a faltar el dinero, vivíamos en una casa alquilada, no teníamos las comodidades dentro del hogar, nos hacía falta todo. Entonces, a causa de eso, empezaron las enfermedades nuevamente. A mí me detectaron un quiste en el ovario, luego me empezaron a hacer análisis, me llevaron gravemente al hospital. Yo entré a quirófano a las 10:30 de la mañana, donde se suscita por las catástrofes naturales que en aquel tiempo se estaban dando nuevamente, un fuerte sismo, en la que el médico de cabecera, quien era el que me estaba haciendo la operación, me deja botada en la sala de quirófano, en donde la sangre empezó a salir por los tubos que ellos me habían incrustado para la operación, y se me sube la presión a 500 y me da un paro cardíaco donde quedo prácticamente muerta. Y fue así que después de tanto electrochoque que le dieron a mi corazón, y mediante la inyección que me administraron, entonces lograron revivirme. Pero después de eso, no fue que todo fue color de rosas, no fue que yo quedé curada, de ninguna manera, porque los dolores seguían. Los dolores eran en mi lado derecho abdominal, eran dolores insoportables, y fue allí donde no decidí, donde ya no quise tomar medicamentos ni hacerle caso a los médicos. Decidí buscar a los brujos. Empezaron a hacerme baños con montes amargos, con jabones azules, con unos jabones negros. Pasaban animales en mi cuerpo, pasaban gallinas, pasaban como sapos, conejos, los pelaban vivos, porque eso me iba a curar. Entonces no fue así. Yo simplemente perdí mi tiempo y perdí mi dinero también. Yo llegué nuevamente a la Iglesia Universal con problemas financieros, con problemas familiares, con la salud destruida, con muchos problemas, desempleada, sin tener salida para ningún lado. Yo decidí regresar nuevamente a la Iglesia Universal y fue allí donde mi vida empezó a transformarse.

porque empezó la campaña de Israel. Y fue allí cuando yo decidí sacrificar en el altar por primera vez. Y yo dije, bueno, Señor, aquí estoy. O tú me matas o tú me curas, pero yo de esta vida no quiero saber nada. Y fue así que cuando yo bajé del altar, bajé con esa certeza de que Dios desde ese momento me había curado. Y fue así que con el pasar del tiempo, pasaron aproximadamente 2 meses, cuando yo vi que las enfermedades, que los dolores, que las dolencias, que la angustia, que el desespero, que la miseria, que la pobreza, que la tristeza, todo se había ido. Me di cuenta que Dios transformó todo. Mi esposo ahora es una persona amable, es un caballero en todo el sentido de la palabra, es respetuoso, es amoroso con nuestros hijos, conmigo. Vamos donde queremos, hacemos lo que queremos, comemos lo que nos place. Definitivamente todo cambió. Dios en nosotros hizo una transformación de vida completa y total. Decidí nuevamente hacer un sacrificio. ¿Por qué razón? Porque yo sentía que me faltaba algo. Yo me sentía como inquieta. Yo decía, Señor, ya prosperé, ya tengo mi vida económica bien, estoy bien con mi esposo, con mis hijos, mi familia, mi hogar, tengo mi casa propia, tengo mi carro, Señor, pero me hace falta algo, no sé qué, Señor, muéstrame qué me hace falta. Y fue así como Dios me mostró que lo que me faltaba era el Espíritu de Dios en mi vida. Y fue así cuando yo sacrifiqué por segunda vez, bajé con la certeza y la tranquilidad de que Dios iba a habitar dentro de mi vida. Ahora le puedo decir que el Espíritu de Dios habita dentro de mí, porque el rencor, el odio, todo quedó atrás.

Esta es la vida en este mundo. Y esta es la vida en la eternidad. Pocas comparaciones serían tan adecuadas. Nuestro tiempo en la Tierra es una minúscula gota de agua en un inmenso océano. Es un soplo, una neblina, una sombra que pasa. Es de esta manera que las Sagradas Escrituras describen esta vida. El trayecto de una extremidad a otra es muy, muy veloz. E incluso cuando la vida aquí parece larga, pero no lo es. Pregunte a cualquier persona mayor. La juventud parece haber sido ayer. Y el tiempo ya llegó. A veces sentimos que tenemos todo el tiempo del mundo, pero no lo tenemos. Algunos llegan hasta completar el ciclo natural de la vida, pero un día desaparecen. De la larga lista de sus antepasados, usted tal vez sabe el nombre y la historia de sus abuelos, o máximo, de sus bisabuelos. Pero, ¿y de sus tatarabuelos? ¿Y los padres de ellos? ¿Todo lo que vivieron y pensaron? ¿Dónde está? Personas tan importantes, responsables por cuidar a su familia. Pero después que murieron, poco a poco, el tiempo apagó los recuerdos. Las fotos, cuando existen, son raras, tal vez poco.

0: nítidas. Los documentos fueron perdidos. En este mundo, el nombre de ellos quedaron olvidados. Ellos pasaron, y en breve, usted también va a pasar. Un día, seremos como máximo una foto, en el cajón de alguien, y después, ni eso más. La vida es breve, es frágil. Nadie sabe cuál será su último día aquí en la Tierra. Un día usted morirá y su cuerpo será enterrado. Pero este cuerpo es apenas una cáscara externa que contiene algo eterno. Usted no tiene un alma. Usted es un alma. Y su esencia es inmaterial a lo que realmente es. Es locura presumir de que la vida es solo aquí. Es insensatez vivir apenas solo el presente. Todo, todo eso pasa. Hay una eternidad, un paraíso para perseguir y un infierno para evitar. Y quien usted realmente es, existirá para siempre en uno de esos dos lugares. Todos los que ya pasaron por este mundo y que no recordaron de cuidar su alma en vida, en este momento, en el tormento eterno, están obligados a acordarse de todo. De las decisiones erradas, de los consejos despreciados, del día en que oyeron hablar de Jesús y del día en que lo negaron. ¿Cuánto tiempo más tenemos de vida en este mundo? ¿Un día? ¿Un mes? ¿30 años? Sea cuanto fuere, es insignificante comparado al siempre que tendremos que vivir. Las decisiones que usted toma aquí determinarán su destino eterno. La muerte es inevitable y perder el alma es el desastre final. Es la única pérdida de la cual usted nunca se podrá recuperar. Haga tiempo para Dios y no viva un día sin pensar en su verdadero futuro. La vida es corta, pero la eternidad es infinita.
1: ¿Qué hacer cuando alguien siente un vacío? ¿Qué hacer cuando uno busca alegría, felicidad y no lo encuentra? ¿Qué hacer cuando una persona ya pensó en desistir varias veces por causa de los problemas? Tal vez, mi amigo, amiga, usted que ahora nos escucha, usted ya cansó de ese sufrimiento, ya se cansó de esta vida. Usted piensa que salir de la casa, dejar todo, será una opción, será la mejor decisión. Y yo le digo que no, porque el problema no es el lugar y no son las personas. Muchas de las veces el problema está muy más adentro de lo que usted puede imaginar. El problema es adentro del alma de uno. Cuando el alma está vacía, cuando el alma de uno no tiene la presencia de Dios, eso todo acontece. Depresión, ansiedad, tristeza profunda. La persona vive llorando a las noches, a la madrugada. Y si usted se siente así, yo quiero decirte algo. Falta el Espíritu Santo, te falta la presencia de Dios. Por eso que este miércoles usted va a buscarlo como nunca antes. Así como muchas personas ya lo receberam. Eu quero agora que você acompanhe agora relatos de pessoas que receberam o Espírito Santo e sua vida transformou. Veamos, por favor.
2: Mis papás vivían en una situación muy precaria, ¿no? Entonces teníamos problemas económicos, a veces ni para comer, para comprar comida, menos calzado y ropa. Desde los 16 años salí de mi casa. Cuando llego a la ciudad, entré a trabajar como empleada doméstica. Entonces, la dueña de la casa, ¿no?, me maltrataba físicamente, verbalmente. Me decía que iba a comer de la comida que quedara en el refrigerador y si no quedaba, pues no había comida para mí, ¿no? Y me decía que era una persona tonta. Yo creo que ahí empecé a enfrentar problemas de depresión. Depresión, tristeza. Yo decido casarme para cambiar de vida. Sin embargo, la situación empeoró porque me volví muy celosa, muy desconfiada, muy problemática. Mi pareja comenzó a insultarme, a humillarme. No me daba dinero y no teníamos muebles, no teníamos dónde cocinar. Y todo el tiempo era así, sentirme inferior, llorar. Yo sentía que como mujer no tenía valor alguno, que yo había nacido para vivir en la miseria, en el fracaso, y no tenía ninguna ilusión. Y vi un programa de La Universal y me llamó la atención, ¿no? Porque había una persona hablando la misma situación que yo vivía. Entonces decidí buscar la dirección y acudir a la reunión que estaba marcada en ese día. Fue muy bueno para mí porque desde el primer día yo sentí una tranquilidad dentro de mí, ¿no? Y algo que yo no había sentido. Y me sentí muy bien. Continué participando en las reuniones y yo me sentía mejor. Me sentía con paz. Aunque había problemas aún, más yo empecé a sentirme segura de mí misma, ¿verdad? Ahora sí que siempre uno enfrenta esos miedos, más mi confianza era más en que yo sabía que en un momento Dios me iba a responder. ¿Cómo no sé? Más yo decía, tú tienes poder para hacer esto y más. En un lapso de 15 días a mí me subieron a otro puesto en mi trabajo. Y yo ya había hecho trámites para la vivienda que yo quería, ¿no? Pero a mí me decían que me faltaba aún una cierta cantidad considerable de dinero. Yo no contaba con ese dinero. Entonces, pasan 6 meses y a mí me llaman por teléfono. Entonces me dijeron, no, ya venga a recoger sus llaves porque su casa ya está. Nada más para que venga a ver la vivienda que se le va a entregar. En ese momento, pues fue una alegría, ¿no?, inmensa dentro de mí, porque fue ahí donde yo dije, Dios no se queda con nada. Siempre cuando uno entrega de corazón y confía, Dios siempre responde. Yo continué luchando, participando en las reuniones y en una ocasión escuché hablar del Espíritu Santo, ¿verdad? El pastor preguntó, ¿quién tiene el Espíritu Santo? Yo sabía que yo no tenía el Espíritu Santo porque dentro de mí aún había ciertos conflictos internos, ¿verdad? Yo seguía sintiendo cierta desconfianza en mi matrimonio. A veces me volvía a sentir triste, ¿no? A pesar de que yo decía, ya estoy bien. Más yo dentro de mí sabía que había algo que no me dejaba ser del todo feliz. Decidí entregar toda mi vida, ¿verdad? Decidí ir al altar y dejar esa vida, ¿no? Que aunque nadie sabía más, yo sabía que yo vivía de una manera equivocada, ¿verdad? Y entregar todos esos conflictos internos. Cuando recibí el Espíritu Santo, fue un domingo en una de las reuniones principales. Y fue a través de una alabanza, ¿no? Estaban en ese momento cantando una alabanza, ¿no? Y fue muy lindo porque pude sentir una paz, una tranquilidad y una alegría muy inmensa. Entonces ahí fue como que algo para mí muy hermoso, ¿verdad? Algo que nunca había sentido. No, fue cuestiones de segundos, pero fue muy bonito. Fue ahí cuando yo entendí que era el Espíritu Santo entrando dentro de mí. Después de que mi esposo no quería venir a la Universal, él viene conmigo, está firme en la fe, es un hombre transformado. Los dos luchamos por nuestra vida sentimental y nuestra economía ha cambiado completamente. Conquistamos 2 autos, 2 casas, una de esas casas es en la playa y 2 terrenos. Actualmente tenemos un proyecto de unos departamentos en construcción, que son los que se van a poner en renta. Tener el Espíritu Santo para mí es una gran diferencia, porque aunque haya situaciones difíciles, aunque haya problemas, yo tengo paz, lo que antes yo no tenía. Antes, cuando yo enfrentaba una situación difícil, un problema, yo luego me derrumbaba, ¿no? Y todo el tiempo me la pasaba llorando. Ahora ya no es así. Ahora yo tengo esa certeza, tengo esa seguridad dentro de mí y la confianza en que todo va a salir bien.
3: Mi nombre es Miguel Dávila. Mi vida, antes de llegar a la iglesia, yo viví una vida de drogadicción. Incluso pues, estuve vendiendo droga, robando también con pistola. Pues fue una vida muy, muy triste, ¿no? Muy triste porque incluso tengo mi brazo balaceado en mi pierna. Y gracias a Dios no me dieron en la cabeza, porque uno de esos balazos iba a la cabeza, porque el carro fueron 3 impactos de bala. El otro fue directo a la cabeza, pero no, realmente no lo recibí por algo, ¿verdad? Pero fue una vida muy triste, muy triste. Ahorita no estuviera yo creo aquí contando este testimonio, ¿verdad? Esta era mi vida antes de recibir el Espíritu Santo. El peor sufrimiento fue cuando caí al hospital. Duré una semana fuerte porque me estuvieron poniendo mucha sangre, porque tiré demasiada sangre. Y ahí me di cuenta que los amigos, entre comillas, no eran amigos, todos me abandonaron. Y la policía pues va a investigarte qué fue lo que pasó y todo eso. Y fue un sufrimiento porque de ahí me empezó a dar como una soledad, una tristeza tremendo en mi corazón, ¿no? En el alma. Eso fue uno de los sufrimientos más que pasé en ese momento. Todavía no dejé la droga cuando salí de ahí. No dejé la droga, seguí igual. Y realmente, pues seguía sufriendo. Mi corazón, mi alma estaba vacía. Por eso sentía yo un vacío en mi corazón, ¿verdad? Llegué a la iglesia por medio de la televisión. Estuve oyendo una predicación de un obispo y me gustó el mensaje que estaba hablando él, y estaba hablando parte como de mi vida, y ahí yo me di cuenta, oye, pues cómo sabe este hombre lo que yo estoy mirando, como que si ya lo conociéramos, pero estamos en televisión, ¿eh? Yo ni lo conozco, ni él me conoce. Y de ahí yo empecé a mirar la televisión. No iba todavía hasta que llegó un momento que me decidí, fui. Cuando escuché del Espíritu Santo, yo dije, bueno, si ellos están diciendo que el Espíritu Santo te da todo, y dije, bueno, pues yo quiero recibirlo. Y porque oí hablar que ellos dicen, ¿verdad? Tú puedes recibir bienes, cosas materiales, puedes recibir familia y todo eso. Pero eso no te va a llenar todo. Lo que te va a llenar es el Espíritu Santo. Y ahí fue cuando dije, pues es verdad. Si el Espíritu Santo es todo. Y fue cuando yo realmente, yo dije, yo quiero a Dios dentro de mí. Y ahí empecé a buscar, que llegó un momento que ese día, no me acuerdo la fecha, pero me acuerdo que ese día lloré bastante. Cuando alababa a Dios, me acuerdo, hasta los labios se me trababa, y sentí, al terminar el servicio y todo esto, sentí con ganas de salir a la iglesia y hablar a todo el mundo de Jesús, hablar, ganar almas principalmente. Mi vida está transformada en todos los aspectos, como te dije anteriormente, económicamente, gracias a Dios, estoy bien. Matrimonio, mis 2 hijos, gracias a Dios, mi parejita de mis hijos. Y pero lo más importante es Dios, porque no hay precio, no hay cómo decir que realmente uno dice, bueno, yo tengo todo, pero si no tienes a Dios, no tienes nada.
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4: 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El que desea esta victoria necesita renovar las fuerzas que lo sustentan. Este miércoles, usted tiene la oportunidad de aprender cómo vencer todo lo que hasta hoy le ha ganado en la batalla. 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

0: Yo paso por problemas, pero la alegría sigue dentro de mí.
1: Puedo estar pasando por problemas que sean, pero esa alegría no sale. Es algo que es permanente.
2: Yo sentí un gozo en mi alma que nunca había sentido.
3: Mi mayor alegría es la alegría de la salvación.
4: Esta es la joya legítima y preciosa que el alma tanto desea encontrar. Pero no es lo que el mundo vive. El mundo ofrece bisuterías que se deshacen. La búsqueda constante por sentir, todos los días una dosis, en los ritmos, en las risas acompañadas de alcohol, en los momentos pasajeros, en los placeres que desaparecen como humo. Pero los días pasan, la fantasía se termina y el rostro vuelve a exponer el dolor del alma. Incluso la ciencia busca el camino de una vida con más sentido. Una investigación publicada por The Economy Journal en el 2017 por un grupo de científicos señaló actividades comunes que aumentan la sensación de satisfacción. Primero, las relaciones amorosas. Pero, ¿y cuando comienzan las peleas? ¿Y cuando la relación termina? Los paseos como teatro, conciertos, fiestas. Pero, ¿y cuando las cortinas se cierran? ¿Y cuando la fiesta se termina? Los ejercicios y los deportes. Pero, ¿y cuando el juego se termina? ¿Y cuando las fuerzas se acaben y el cuerpo no pueda correr más? Las bebidas, las drogas, los medicamentos anestesian el dolor y dan placer hasta que el efecto se termina y el sufrimiento es peor. Ni la ciencia tiene la respuesta. Si todo en este mundo tiene fecha de vencimiento, nada de lo que nos ofrece puede matar la sed del alma. Tantas personas son seducidas por un banquete de ilusión, y mientras más consumen, más engañadas y vacías quedan. Solo hay una alegría verdadera, la única capaz de llenar el alma. No, no se trata de una simple sensación, no es un momento ni una euforia. Tal vez por fuera ni haya motivos para sonreír, pero por dentro la paz serena produce esa alegría profunda que nada puede borrarla y que se extiende por toda la eternidad. Ni en el momento de la muerte hay tristeza, porque la alegría está ahí, es el Espíritu Santo.
5: Yo no cambio la vida, la paz, la vida que tengo con mi Señor Jesús hoy, por nada de este mundo, por nada, por ningún tipo de placer de este mundo.
6: Ya no necesito una fiesta, ya no necesito una bebida, ya no necesito nada porque ya estoy lleno.
7: Hoy tengo paz, esa paz que tanto busqué. Tengo paz en mi interior, mi alma está en paz. Me acuesto, duermo y descanso.
6: Las personas me preguntan, ¿cuál es la garantía de vida de sus inversiones? Y en mi mente viene, la garantía de mi alegría es el Espíritu Santo.
4: No hay joya más preciosa, más bonita y brillante que la alegría del propio Dios dentro de usted. Me darás a conocer la senda de la vida. En tu presencia hay plenitud de gozo, en tu diestra deleites para siempre.
8: La alegría de la persona se torna completa no es cuando ella se casa, no es cuando ella tiene su familia, no es cuando ella realiza sus éxitos económicos, no. A alegria de uno se torna completa quando de verdade a pessoa encontra o dueño de todo, o autor de todo. 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
9: Cuando era niña crecí con mis papás y viendo ellos cómo tomaban, peleaban. A la edad de 13 años salí yo de mi casa por lo mismo, por ver todos esos pleitos, vicios, golpes. Me junté con un joven, un poquito mayor que yo. A los 14 años tuve una hija. Tuve dos hijas con él y en un tiempo me las quitaron, me quitaron a las dos. Entonces eso fue lo que a mí me llevó a ir a la depresión y a consumir las drogas. Yo consumía cocaína, el crack y pues cigarro. Perderme en el alcohol, en las drogas, le digo, perdí trabajo, perdí yo creo que hasta mi dignidad. Yo llegué hasta prostituirme para conseguir las drogas. Era un vacío que no sé ni cómo explicar. O sea, me sentía sola, triste, por todo lloraba. No quería hacer nada, solo quería estar y peleando con la gente a la defensiva, gritando. Yo no quería ya ni vivir, no me importaba ni lo que hacía, con tal de no sentir ese vacío, ese dolor. Mi tía me invitó, por parte de mi tía, conocí la Iglesia Universal, ella me invitó. Hubo un día que el pastor estaba predicando y dijo que Dios cambiaba la tristeza por alegría, el llanto por risa. Y ahí fue cuando yo reaccioné y yo dije, yo quiero eso para mi vida. ¿Pero qué tengo que hacer? ¿O qué debo de hacer? Entonces, ahí fue cuando yo ya hablé, oí, escuché, puse más atención. Yo participando, ahora sí que más constante, me bauticé en las aguas y luché hasta ver ese cambio en mí. Dejé las malas amistades, dejé las drogas, dejé malas palabras, prácticamente pues dejé todo, hice todo a un lado para poder conseguir y para poder recibir esa promesa que Dios daba. Hoy Brenda es alegre, contenta, llena de vida.
10: Actualmente estoy felizmente casada con un hombre que me ama y respeta. Tengo a mis dos hijos y somos una familia bendecida.
9: Yo fui libre de las drogas, fui libre de la depresión, fui libre de la prostitución, de todo el mal que yo tenía. Yo fui libre, gracias a Dios.
11: Mi nombre es Betty Zambrano. Mi vida era muy triste. Triste, amargada, tenía insomnio, pesadillas. Y las enfermedades, dolores de cabeza, problemas en lo que es la parte de los ovarios. No encontraba solución. Yo ya estaba cansada. Yo traté con médico, pero los medicamentos a mí ya no me hacían nada. Seguía lo mismo. Y así busqué hasta que pedí una orientación para buscar especialista. Y busqué especialista igual. Continué con el problema, lo mismo me pasaba. Ya hostigada de tantas inyecciones con medicaciones me trataron, pero no encontré solución. Hasta que yo cansada, un día, una madrugada, al ver que como no dormía muy bien por causa de todo este problema en mi salud, mi matrimonio, todo, yo cansada. Una madrugada de lo que no dormía bien, sintonicé la programación y ahí fue que comencé a conocer de la Iglesia Universal. Y pasó cierto tiempo hasta que yo llegué. Vine a la iglesia y de ahí mi vida comenzó a cambiar. Fui orientada por el pastor. Me dijo cómo tenía que hacer los propósitos por los martes y así hice las cadenas de oración. Perseveré. Hasta que poco a poco, sin darme cuenta, yo ya no tenía dolor de cabeza. Ya no tenía los dolores que me daban en el vientre. La tristeza mismo, yo poco a poco los problemas se me fueron yendo, ¿ya? Y luego también vinieron campañas y pedí también a Dios, ¿ya?, que me ayudara por mi salud más que todo y también por todo, ¿ya?, por mi familia, para que mi esposo también se liberara porque él también tenía problemas de vicio, tomaba mucho alcohol. Ahora con mi esposo hay una buena relación. Podemos conversar tranquilamente, él ya la pasa en la casa, ya no es como antes, ya podemos conversar tranquilamente y salir. Y ya no hay ese problema de disgusto, ya. Todo en mí cambió. Mi salud, muy bien. Ya, yo ya no tengo más este problema que me molestaba, de las infecciones, ni el dolor de cabeza. Se acabó. Lo más importante que tengo ahora es el Espíritu Santo. Con su presencia todo lo puedo. Tengo la paz, tengo tranquilidad, tengo alegría y más que todo mucha felicidad.
8: Qué maravilloso, ¿no? Muchas personas fueron bautizadas, muchas personas recibieron a Dios adentro de su corazón. Y si usted también quiere recibir el Espíritu Santo, quiere poner un fin a esa tristeza, a ese desánimo todo, entonces usted estará con nosotros. Usted estará con nosotros este miércoles. En uno de estos horarios, a las 7 de la mañana, 10 de la mañana, 3 de la tarde o a las 7 de la noche. Nosotros vamos a dar un estudio bíblico, vamos a estar buscando la presencia de Dios y, acima de todo, determinando el bautismo con el Espíritu Santo. Aquí en nuestra ciudad de Milagro, estamos ubicados en la calle 9 de octubre, entre la avenida García Moreno. Usted puede se acercar bien al centro de la ciudad. Usted que es de Guayaquil, tenemos nuestra sede nacional en nuestra Avenida de las Américas, número 305, al norte de Guayaquil. Nosotros te esperamos.

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1: Mi nombre es Eduardo Reyes. Desde mi niñez, pues, yo tuve una vida marcada del sufrimiento. Comencé a sufrir porque yo me crié con mi mamá, pero a medida que yo iba creciendo, pues, le decía a mi mamá que me contara de mi papá. Entonces, mi mamá un día me supo decir, pues, que mi papá me dijo que yo no era hijo de él, que él no me iba a reconocer, no me iba a dar el apellido. Y por eso, pues, yo comencé a alimentar cosas malas en mi vida. Comenzó a nacer en mí el odio, el resentimiento, el rencor hacia él. A los 12 años, determiné, pues, comenzar a salir de mi casa y comencé a vivir una vida, pues, independientemente. En lo cual, pues, yo comencé a involucrarme ya con el alcohol, con la droga. A medida que pasaba el tiempo, pues, mi vida se iba convirtiendo en un caos. Yo era una persona rebelde, era una persona que no tenía control de mí mismo. Yo me comencé a sumergir en la droga, yo consumía base de cocaína, marihuana y todo tipo de alcohol. Alcohol, yo tomaba todo tipo de alcohol. Yo vivía dependientemente del vicio. O sea, el día que yo no tenía vicio en mí, pues yo no estaba contento. Tenía que satisfacerme con el vicio para yo sentir paz en mí. Pero aquella paz era algo momentáneo, porque a medida que yo dejaba de consumir, pues ya venía nuevamente en mí la tristeza, la angustia, la desesperación, pues, y yo quería llenar aquel vacío que yo tenía, pues, con aquella sustancia. Fue así que yo crecí y entre más, pues, yo iba experimentando la vida, me encontraba con cosas más fuertes, más duras. Entonces, llegó el tiempo, pues, que yo dije, pues, voy a rehacer mi vida, quizás con una persona, pues, que me acompañe, que esté conmigo, y yo logro llenar aquel vacío. Pero me di cuenta que no fue así. O sea, yo me comprometí, me hice de compromiso, pues, y ahí comencé a vivir una vida sentimental, que los primeros días, pues, todo color de rosa. Pero a medida que pasa el tiempo, nosotros vamos descubriendo que cada uno, pues, tenemos un problema. Comencé a tener insultos, golpes. Mi esposa también venía marcada de un sufrimiento muy duro. Entonces, nos agredíamos más físicamente, psicológicamente. Era muy fuerte. Y mis hijos, pues, también estaban marcados con aquel sufrimiento. Mis hijos me veían llegar a mi casa borracho. Ellos se escondían porque tenían miedo de mí. Entonces, éramos infelices totalmente, porque el maltrato, yo le digo, lleva a que uno sea infeliz. por causa de los vicios, pues uno siempre tiene una vida económica también amarrada, porque todo lo que uno construye, pues lo desperdicia en el vicio. Entonces, yo tenía negocio y yo llegué a perder mi negocio. Yo tenía una deuda de más de $80,000. Entonces, yo le digo, fue un sufrimiento total. Cuando mis hijos iban a la escuela, pues, una vez ellos fueron en sandalias, que fue la indignación que más me dio. En la escuela, pues, la profesora mismo le regalaron un zapato para que ellos puedan tener. Entonces, eso marcaba en mi vida. Yo no quería vivir esa vida así, porque no era justo. O sea, yo decía, no es justo porque yo trabajo, me esfuerzo y nada sucede. Y cuando yo perdí todo mi negocio, todo eso, pues, a mí me tocó ir a trabajar de empleado. Estuve trabajando de empleado y en realidad, pues, yo no aceptaba esa situación. Siempre yo le digo, tuve una mente de emprendedor. Siempre quería salir adelante por mi propio medio, pero siempre se amarraban los negocios. Por causa de los vicios, yo perdí mi negocio. Perdí mi negocio, mi empresa y también la credibilidad. Yo estuve 7 años desde que yo conocí a mi esposa, pues, así. Peleas y peleas y peleas más, solamente siempre problemas. Y mi peor momento cuando yo conocí la Iglesia Universal fue cuando mi esposa me abandonó, cuando mi esposa me dijo, bueno, hasta aquí nomás, yo no quiero saber nada de ti, no me busques, yo lo que siento por ti es odio, yo nunca te voy a decir yo te amo, porque lo que hay en mí, pues, es odio hacia ti, lo que quiero es verte muerto. Entonces, eso fue lo que marcó en mí. Ahí fue cuando yo comencé a buscar ayuda. Estaba tan desesperado buscando ayuda que yo no sabía qué hacer. E incluso fui a consultar con una bruja para ver cómo ella me podía ayudar a resolver mi problema. Entonces, estuve allá. Durante una semana, pues, las cosas se calmaron, pero después, pues, todo volvió a la normalidad. Y así andaba tan desesperado que ahí fue cuando yo conté mis problemas para un amigo, que yo siempre andaba con él. Él me dijo, yo tengo una solución para tu problema. Solo si tú crees, tu vida va a ser transformada. Y aquella palabra que él me dijo, pues, yo la hice para mí. Y fue así que yo llegué a la Iglesia Universal. Y desde el momento que yo llegué a la Iglesia Universal, realmente yo tuve un encuentro con Dios. Porque desde el mismo día que yo pisé la iglesia, yo automáticamente se me quitó la gana de consumir. Yo salí de la iglesia diferente, distinto. O sea, mis pensamientos como que se abrió mi mente. Como que algo salió de mí. Entonces, desde ahí, pues, yo comencé a perseverar, a luchar. Y vino la transformación. Entonces yo quería ir más allá, siempre más allá, conociendo, pues, la palabra, porque era la palabra la que estaba siendo hablada, que hay una solución. Yo vi la mano de Dios en mí. Entonces ya no había duda en mí, porque al principio, pues, siempre hay duda, siempre hay será o no será esto, pero cuando ya Dios cumplió su primera promesa, pues, que yo pedí para él que mi esposa regrese, pues, desde ahí yo creí que existe un ser sobrenatural que hace, pues, que las personas puedan ser transformadas. Entonces yo decidí, pues, bautizarme en las aguas, perdonar, porque para mí no era fácil perdonar. Entonces yo perdoné a mi papá, perdoné a mi esposa también, porque fueron muchas cosas también que ella me dijo, dura. Al momento que yo perdoné, pues, yo fui libre realmente, porque entró esa paz en mi interior. Yo ya no necesitaba de alcohol, de droga, de nada de estas, de las cosas de este mundo para yo estar tranquilo, estar en paz. Yo ya tenía esa paz dentro de mí. Y fue así, le digo, que yo comencé a buscar más de Dios. En esos momentos, pues, ya era predicado que nosotros teníamos que tener un encuentro con Dios, teníamos que tener una intimidad con Dios, que era buscar el Espíritu Santo, porque el momento que el Espíritu Santo entra en la persona, pues esa persona se torna uno con Dios. Y fue así que yo perseveré, pues nosotros siempre nos enseñaron de participar en ayuno, en el ayuno de Daniel, y yo participé en un ayuno que fue el ayuno de Jesús, 40 días de ayuno, y en esa época fue la inauguración del Templo de Salomón. Aquel día, le digo, ese día fue el más maravilloso de mi vida. Fue un día que yo era tan feliz, que era tan feliz, yo no quería saber nada de este mundo, o sea, yo ya era otra persona. Yo me llené de alegría. O sea, aquello que tanto buscaba, aquello que tanto yo quería buscar en este mundo, lo había encontrado. No lo puedo describir tanto así, porque eso de ahí hay que experimentarlo. Es una experiencia única que cada persona, pues, que conocemos a Dios, la tenemos marcada para nuestra existencia. Y yo creí. Yo creí en la palabra, le digo, siempre fui yendo más allá, buscando qué hacer también, porque lo primero que nace en uno es nosotros querer dar aquello que tenemos, querer hablar de Dios para todas las personas, es lo único que nos interesa en ese momento. Fue así que mi vida dio un giro total, y así mismo como yo entregué mi vida, pues Él me dio una vida nueva. Fue así, yo le digo, que yo he venido conquistando, conquisté mi matrimonio, mi esposa fue transformada, aquella mujer que me decía, ¿sabe qué? Yo no quiero nada contigo, yo te odio, es aquella persona que ahora me dice te amo, que aquella persona que dice, bueno, perseveramos, juntos avanzamos. Hoy día, pues yo vivo una vida completa, una vida con un matrimonio transformado, una economía, pues, que está avanzando día a día. Yo tengo paz interior. Yo no soy una persona insegura, soy una persona segura que yo sé lo que quiero, cuál es el camino que yo tengo que seguir. Y eso es lo que ha hecho Dios. Hoy día, pues, gozo de una vida económica restaurada, tengo mi propia marca. Y Dios capacita. Lo principal que Dios hace es capacitar. Yo le digo, tengo personas profesionales trabajando para mí, técnico pastelero, tengo ingeniero en contabilidad, que ellos van llevando mi negocio. Yo le digo, ahora yo me considero ya un empresario porque mis pensamientos son grandes. Mis pensamientos no son de quedarme aquí, no, es mis pensamientos son de avanzar. Mi última conquista que yo tuve, pues, fueron doble. Yo acabé de conquistar mi vehículo 0 kilómetro y logré abrir, pues, otra sucursal. Entonces, esa ha sido mi última conquista que Dios me ha bendecido.

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Vencer es más que ganar, es permanecer, alcanzar y mantenerse firme en el camino de la salvación día tras día. El que desea esta victoria necesita renovar las fuerzas que lo sustentan. Este miércoles, usted tiene la oportunidad de aprender cómo vencer todo lo que hasta hoy le ha ganado en la batalla. 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

0: Para mí venir los días miércoles es muy importante, porque así uno aprende mucho más la salvación de Dios. Hoy en día yo aprendí el valor de la salvación, aprendí lo que realmente Dios hace en nuestras vidas cuando uno pide. Y las charlas que siempre nos dan, el estudio que nos dan, lo leemos y es muy, muy satisfactorio, muy bueno, la verdad. Porque hay cosas que no entendemos, pero Dios nos hace entender y ponemos en práctica.
1: ¿Considera el cuidado de la vida espiritual algo importante?
0: Muy importante para mí, porque si no cuidamos de nuestra vida espiritual, imagínense, estamos perdidos en el mundo. Y hoy en día, sufrir por algo y perder nuestra salvación por algo insignificante, mejor es estar bien en los planes de Dios y seguir. Le digo a la persona que quizás me está viendo, es muy importante venir los días miércoles, porque no es una religión. Es algo que Dios habla a través de la persona para cambiar la vida espiritual de uno. Yo tenía una religión, pero hace tiempo. Pero Dios no es una religión. Dios realmente existe y realmente, si usted lo busca de verdad, Dios cambia, transforma la vida de cada uno. Bueno, antes yo venía de una manera simple. Venía por venir, pero no prestaba mucha atención. Hoy en día yo presto mucha atención y realmente Dios habla. Y realmente la persona que no quiere cambiar es porque realmente no quiere. Pero si usted pone oído a la palabra y lo que realmente dice en el estudio, es muy satisfactorio para mí.
2: Es muy importante, muy fundamental, sobre todo para nuestra vida espiritual. Es un alimento que es como el alimento físico es a diario, el alimento espiritual también lo es. Y más aún miércoles, que se hace mucho énfasis y se dedica especialmente en este aspecto. En esta reunión no se habla sobre familia, sobre dinero, sobre salud. Es una oración y una reunión dedicada netamente a la vida espiritual, a Jesús, a nosotros. Especialmente en el lado espiritual. Como he venido diciendo, en esta reunión se alimenta mucho lo que es el espíritu, la palabra, uno se renueva. Claro, el área espiritual es la parte más importante porque a lo largo de nuestra vida el dinero pasará, la familia también pasará, pero lo que va a perdurar para siempre va a ser nuestra alma, nuestra salvación, que es en lo que principalmente se cuida en este día miércoles.
3: Esta reunión es muy importante ya que nos alerta en nuestra vida espiritual. Si de pronto nosotros hemos dejado de vivir a través de la fe, cada palabra nos enseña cómo volver a eso, ¿verdad? A vivir por la fe, que fue lo que hoy día el pastor habló, ¿verdad? Hay cosas que a veces no vemos, pero a través de la fe, aquel que tiene fe va a esperar a su bendición, ¿verdad? Bueno, antes de participar de estas reuniones, yo era una persona que obviamente no tenía esta visión espiritual y gracias a estas reuniones me ha permitido mantenerme en la fe, estar preparada con un momento difícil, una situación, a usar la fe y bueno, depender de Dios. Anteriormente sí tenía una religión, hoy vivo a través de la fe.
1: ¿Qué le diría a aquella persona que no participa los días miércoles o no sabe que exista esta reunión?
3: Bueno, que venga y participe, que ella va a entender aquello que de pronto ella no está viendo, ¿verdad? Vivir por la fe, a enfrentar problemas, pero superarlos.
4: En estos años que estoy aquí, me ha ayudado en mucho, en lo personal, más en lo espiritual, porque he conocido más de Dios, me he involucrado mucho más con Él y buscar más de su espíritu. Y eso me ha dado fortaleza para muchas cosas en la vida personal. En momentos de decisiones que he tenido que tomar, siempre he consultado más a Él, ahora que conozco más de Él, de su amor y su misericordia. Anteriormente no conocía tanto de los miércoles, las reuniones de los días miércoles, pero después que he conocido las reuniones de los días miércoles, buscar el Espíritu Santo, me ha ayudado muchísimo. Ha sido un cambio total en la vida. En la vida mía personal, un cambio al 100%. Deberían de asistir todas las personas que vienen a la iglesia, los que escuchan este mensaje, buscar, porque hay cosas que uno nunca ha conocido y aquí uno llega a encontrar paz, amor y tranquilidad. Y lo más importante, cuidar de nuestras almas, porque algún momento nos vamos de esta vida y tenemos que cuidar de nuestras almas personal. Bueno, antes de conocer la iglesia, bueno, uno decía que era católico, pero a partir de estos años que tengo en la iglesia, no conocía a fondo lo que era Dios, el amor a uno que ha tenido tantas cosas maravillosas que ha tenido para uno guardado. porque esto es una caja escondida que, bueno, yo sí digo, en mi vida personal he conocido demasiadas cosas que nunca me imaginaba que habían en la Biblia. No es una religión, es buscar a Dios, porque sin Él no somos nada. Sin Él no podemos caminar, no somos nada, no tenemos guía. Y Él es la fortaleza nuestra. El Espíritu Santo es la fortaleza que nos ayuda a levantarnos día a día y buscarlo a Él de tarde, de mañana, de noche, en la madrugada, que es lo más lindo.

0: conflictos familiares. Dramas que se arrastran durante años, dejando profundas marcas. Si la carga de esa angustia es tan pesada que piensa en abandonar todo, no lo haga, no desista. Existe una puerta frente a usted, y la llave está dentro suyo. Siembre esperanza. No permita que las raíces del odio sean el alimento de un árbol que está listo para florecer. En su interior está la inspiración que tanto necesita para transformar las fuertes ráfagas del pasado en la calma del equilibrio. Es tan solo creer.
1: 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Escuche el caso verídico de Leonela Parrales, que cargava esse vacío adentro de si. 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Vamos ao caso verídico de Leonela.
2: Mi nombre es Leonela Parrales. Antes de yo recibir el Espíritu Santo, fui una adolescente depresiva. A causa de esa depresión, todo fue por mis padres. O sea, yo tuve que presenciar un acto que yo nunca pensé que lo iba a vivir. Entonces, que llegó al punto de mi papá maltratar a mi mamá al frente mío. Entonces fue algo muy chocante para mí, que en aquel momento mi familia fue totalmente diferente. A pesar de esa depresión, yo no podía dormir. Llegó un punto donde me comencé a cortar los brazos, según yo, para quitar la tristeza que había dentro de mí, pero absolutamente para nada. La tristeza que había dentro de mi alma aún seguía. Entonces yo traté de llenarlo de diferentes maneras. Comencé a tener vicio de las redes sociales, de los videojuegos, donde yo pasaba encerrada en mi cuarto, día y noche, no salía, porque según para mí eso era una distracción. Pero no, para nada, absolutamente nada. La depresión comenzó a ser mucho más fuerte, que llegué al punto donde no podía dormir, pasaban 5, 4, 6 de la mañana y no trataba de dormir para nada. Entonces, porque también pasaba llorando todas las noches, sin saber por qué, sin un motivo, yo lloraba, comenzaba a llorar. Entonces, ese vacío que yo tenía, comencé a llenarlo en mi vida sentimental, donde tuve muchos fracasos, conocí diferentes tipos de hombres, conocí a uno que quizás si yo me unía con él me esperaba maltrato, igual como pasó con mis padres. Entonces, de ahí conocí a la última persona, donde también tuve un fracaso, ¿no? Él, a pesar que yo estaba con él, yo me enteré que estaba en otra relación. Entonces, para mí ese fue el punto final que yo dije, ya no puedo más. Entonces, mis padres ya comenzaron a venir a la Iglesia Universal. Yo vi la transformación primeramente de mi mamá, después fue de mi papá. Hubo una transformación completa que dentro de mí, o sea, había una alegría por ellos, porque llegaron al momento también de casarse. Entonces, me alegré mucho por ellos. Yo venía con ellos.

Recuerdo que fue un domingo donde yo vine, participé y hablé con un siervo de Dios, y fue en ese preciso momento donde yo vi la respuesta. Era como Dios era diciéndome, aquí estoy, te estaba esperando. Entonces, desde aquel momento yo cogí esa oportunidad y la aproveché, donde decidí de cambiar mi vida totalmente. Dejé esa relación que yo tenía, dejé mis malas amistades, comencé a dejarme de las redes sociales, alejarme de las redes sociales, mi forma de vestir, mi forma de hablar, porque eran muchas, muchas, muchas cosas que yo tenía. También dejé de cortarme. Entonces yo comencé a luchar por mí. Entonces de allí mi vida totalmente cambió. Ya la depresión ya no tuve más. Pude dormir tranquilamente y ya no tenía esa tristeza dentro de mí. Había tranquilidad, había paz. Fue totalmente diferente. Yo salí de la oscuridad para recibir el Espíritu Santo, que es la luz. Entonces, para yo tener el Espíritu Santo, hice muchos sacrificios. Comencé a ayunar, a orar, me levantaba a 3 de la mañana, hacía propósitos, comencé a meditar la palabra de Dios. Comencé también a leer libros que me ayudaban espiritualmente. Ahí fue donde yo también hice el ayuno de Daniel, donde yo ahí en ese preciso momento yo recibí el Espíritu Santo. Fue una noche maravillosa donde pude tener la verdadera experiencia con Dios. Entonces ahí yo conocí la verdadera felicidad, que el mundo no me la pudo dar, pero Dios, en Dios yo pude encontrar la verdadera felicidad, que es eterna, no es momentánea. Entonces cuando yo comencé ya a recibir el Espíritu Santo, llegaron las bendiciones, ¿no? Entonces yo ahí en mi vida económica pude tener mi propio negocio, que fue en mi casa. Fue poco a poco, ¿no? Poco a poco. Ahí Dios me bendijo en eso. También en mi vida sentimental, que fue un área de mi vida que me sorprendió mucho, porque yo pensaba así, ¿no? Antes de conocer a Dios, yo decía, bueno, nunca voy a ser feliz, nunca me voy a casar, porque siempre me fallaban, o sea, no tenía esperanza en mi vida sentimental que yo iba a ser realizada. Pero no, cuando yo prioricé el Espíritu Santo, Dios me bendijo en esa área de mi vida. Hoy en día estoy casada, gracias a Dios, con un hombre de Dios que me ha sido mi compañero. Como yo siempre digo a él, es algo mucho más de lo que yo le pedí a Dios. Fue un regalo de Dios. Lo más importante que yo tengo y que para mí es lo principal es el Espíritu Santo. Sin él no soy nada. Absolutamente nada. Me di cuenta que sin Dios no somos nada. Uno puede conquistar cualquier área de nuestra vida, económica, familiar, sentimental, pero si uno no tiene el Espíritu Santo, es como que uno no ha conquistado nada. Entonces, para mí el Espíritu Santo es un tesoro que yo recibí de Dios, y es lo más importante y lo más lindo que yo puedo tener.

0: Usted puede salir de su casa este día miércoles y buscar este mismo Dios que Leonela buscó. 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
1: Mi nombre es Adriana Merino. Mi hija Melanie tenía un problema en las amígdalas. De un día para otro empezó con fiebres muy altas. Al estar yo preocupada la llevé al médico. Le hicieron unos exámenes y el doctor me supo manifestar que tenía las amígdalas demasiado grandes, que tenía que hacerle una operación, pero sumamente urgente. La verdad yo quedé con miedo, quedé asustada, quedé triste, porque en aquel entonces mi hija estaba un poco todavía pequeña. Y yo me acordé que tenía el agua viva en la casa. Como me dieron un medicamento que tenía que ponerle agua para bajar la infección, yo me vine a mi casa a ver la ropa para supuestamente viajar hasta otra ciudad para hacer la operación a mi hija, pero recordé del agua. Y yo esa agüita cogí y le puse en la medicina de mi hija. Para el transcurso de la tarde bajó la fiebre y después que yo volví a ir al médico, el médico me dijo, si seguimos combatiendo la infección, no necesitamos hacerle la operación a la niña. Y es así que yo usé la fe y utilizando el agua viva yo recibí un milagro para mi hija.
2: Mi nombre es Juana Cedeño, soy de Balsar. Tenía 2 años con dolores a las rodillas. Tomando el agua viva fui curada, gracias a Dios.
3: ¿Cómo se llama?
4: Carmelo Alcida.
3: Señor Carmelo, ¿qué pasó a través del tratamiento con el agua viva?
4: Bueno, que él ya me tocaba la consulta, que al doctor. Entonces el doctor me dijo, cuéstese en la cama y para ver cómo está, porque yo estaba y yo no podía hablar. Entonces él me dijo, pero aquí en la computadora sale que no tiene nada. Pero yo ya había hecho la oración totalmente, que ya me tocaba el turno, pero ya cuando llegué allá, me acostó la cama y ya me dijo, usted no tiene nada. Entonces no lo podemos operar. Le dije gracias a Dios.
3: O sea, usted, ¿pero qué enfermedad tenía usted?
4: Yo tenía desde aquí que no podía hablar todas las cosas que me iban a rajar.
3: Ah, mire usted iba a operar de la garganta.
4: Sí.
3: Entonces, usted no podía hablar.
4: Sí, no podía hablar porque ya era, que ya se me estaba cerrando ya para poder. Entonces el doctor dijo, no, ya aquí sale el papel porque la doctora, la jefa, dice, no, si usted tiene todo eso. Entonces yo terminé y le digo, Señor, tú estás delante de mí, tú puedes, tú eres Dios, que tú curas y liberas. Entonces yo, pues, a lo que yo llegué allá y me acosté, me dijo, vio ahí el doctor en las cámaras, dijo, no, usted no tiene nada.
3: Desapareció.
4: Desapareció.

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1: Si una persona sufre de insomnio, pesadillas, ve sombras, ve bultos, tiene mala suerte, ¿cree usted que puede librarse de esos males? Este es su programa Auxilio Espiritual. Esta programación es para usted, amigo, amiga, que le está sucediendo cosas que nunca antes usted había experimentado. Desde hace un tiempo para acá, usted viene viendo sombras, pesadillas, tiene insomnio, todo le sale mal. Amigo, amiga, nosotros estamos aquí para decirle que hay una solución. Usted puede también comunicarse con nosotros al 09-84-45-61-53. 09-84-45-61-53. Y en este momento me gustaría que usted escuche el caso verídico de María Macías. Ella nos cuenta que desde pequeña se sentía sola porque su mamá le regaló a otra familia. Tenía pensamiento de que nadie la amaba. Cuando ella se hizo de compromiso, su vida empeoró. Su esposo tenía vicios de alcohol y droga y ella sufrió mucho maltrato. Escuche el caso verídico y así como ella venció, Dios también le dará para usted el libramiento de todos los males. Escuche el caso verídico y ya regresamos con todos ustedes.
2: Vivía con muchas enfermedades, mucho dolor por todas las enfermedades que tenía. Entonces no había paz en mi hogar, tampoco había tranquilidad, pues tenía un matrimonio totalmente destruido y una familia destruida por los problemas, por toda la situación que estábamos enfrentando. Bueno, yo desde pequeña comencé con lo que era sentirme sola, aislada, porque siempre era humillada. Mi mamá me había regalado, entonces siempre había esa humillación de que nadie te quiere, ni tu mamá te quiere, ni tu papá te quiere, porque no viven contigo, por eso te regalaron. Entonces todo eso de ahí, había momentos en que llegaba a mi cuarto y me ponía a llorar porque yo decía, es verdad, porque si mi mamá me regaló es porque no me ama. Mi papá tampoco, no lo conocía, entonces todo ese dolor, ese resentimiento iba guardando en mi corazón porque siempre me preguntaba, ¿por qué me regaló? Cuando conocí a mi primer compromiso, él sí me va a querer, él me va a consentir, y pensé que aquel vacío que había dentro de mi corazón, él lo iba a llenar, pero no fue así. Porque él era una persona que tenía vicio del alcohol, de las drogas, venía de un matrimonio donde había descubierto infidelidades y entonces para él juzgaba a las mujeres todas iguales. Entonces comenzó los maltratos físicos, psicológicos y fue muy duro. Llegó un momento en que ya no aguanté más porque él me pegaba muy fuerte. Llegó un momento en que me pegó tanto que perdí el conocimiento, no sabía ni cómo me llamaba. Ahí fue a donde perdí con el tiempo el oído, no escuchaba. Entonces cogí, me separé y me fui. Me fui con mis hijos y seguí luchando, seguí trabajando. A los 2 años de estar separada, pues volví a comprometerme. Y pensé que todo iba a ser diferente. Buscaba ser feliz. Y esa felicidad pensaba encontrarla en las personas o en las cosas. Él no estaba atento a la familia. Entonces comenzó a llenarme mi corazón de esos pensamientos. Entonces, mira él cuando se va a trabajar y llega, ni siquiera te presta atención. Yo me arreglaba, me maquillaba para que por lo menos escuchara una palabra. Ay, mi amor, estás bonita, pero no, nunca escuché aquellas palabras. Y ese pensamiento fue alimentando mi corazón. Y comencé a tener malos ojos con mi esposo. O sea, él no me ama, no me quiere. Nadie aquí en esta casa me quiere, nadie me valora. Y eso me comenzó a deprimir mucho. Llegué al momento en de que comencé como sentir fastidio de mi propia familia, de mis hijos, que si ellos me hablaban sentía fastidio, si mi esposo me hablaba sentía odio, coraje, ira, porque era una persona indiferente. Toda esa situación se fue agravando ahí cuando comenzó las enfermedades. Comencé con la columna desviada, comencé la migraña en mi cabeza, mala circulación de la sangre. Tuve, por los muchos hijos que tuve deficiencia de ovario, entonces era un propenso de cáncer que tenía también. Entonces cuando a la tristeza todo esto, dejaba de comer. Había días, semanas que no comía. Llegué a momentos en que había una gitana que llegó a mi puesto de trabajo y dice, ¿puedo leerte la mano? Bueno, tres veces dije que no, pero la última vez ya dije, ya bueno, está bien, léeme sobre la economía. Y eso fue algo terrible porque comenzó ahí a crecer los problemas más. Comencé a tener problemas espirituales, comencé a no poder dormir, era muy perturbada al punto de que llegué a tener relaciones con un espíritu. Y yo le decía a mi esposo, ¿tú lo ves? ¿Tú lo ves? Ahí está, me molesta y dice, estás loca, yo no veo a nadie. Dolor de columna, dolor de cabeza, dolor de espalda, la perturbación, el dolor al estómago porque no comía, no toleraba ya nada. Todo lo que comía lo vomitaba, comenzaba a vomitar. Entonces yo dije, Señor, ya no sé qué hacer. Dime tú qué hago. Entonces llegó un momento en que ya no tuve fuerzas. Se habían ido todas mis familias a jugar pelota. Cerré la puerta. Y dije, vino aquel pensamiento, mátate, así nadie, no pagas deuda porque si tú te mueres, ya no tienes deuda que pagar. Si tú te mueres, ya no tienes dolor ni sufrimiento. Y toda tu familia va a estar tranquila sin que tú sufras tanto. Entonces presté atención a ese pensamiento y preparé que mi esposo había comprado un matarratas. Lo preparé, lo puse en un vaso. Y dije, ahora sí va a acabar todos mis problemas. Entonces, vine, me arrodillé y solo miré al cielo y dije, aquí va a acabar todo. Dame las fuerzas para hacerlo, o si no, dame un chance o una dirección qué hacer. Entonces, ahí mi mamá me invitaba a la Iglesia de la Universal que ella asistía. Entonces comencé a poner práctica aquellas palabras que yo escuchaba. Fue la palabra de Dios que limpió mis pensamientos. Y comencé a tener visiones diferentes. Comencé a tener una actitud diferente. Todo aquello errado que yo hacía, todo aquel pecado, no, ya no hacía más. Cuando tuve esa decisión de bautizarme en las aguas, buscar el Espíritu Santo sobre todas las cosas, porque el pastor dijo, si tú tienes el Espíritu Santo, lo tienes todo. Entonces yo digo, si él dice, yo creo, entonces yo quiero ese todo. Entonces ahí fue cuando fue cambiando todo. Lo primero que sentí dentro de mí, cuando comencé a luchar con toda la fuerza del Espíritu Santo, hay paz. Es paz, es una paz inmensa que invade todo tu ser. Tranquilidad, una felicidad no momentánea, una felicidad interior que deseas que todo el mundo lo tenga. Entonces hay paz, hay amor a todo lo que uno hace, amor a la familia, amor a la obra de Dios, amor a cocinar, amor a todo. Usted pone amor a todo y es algo maravilloso. Usted siente gozo, siento paz, siento alegría, siento todo maravilloso, pero es dentro de uno está esa tranquilidad. Bueno, gracias a Dios, Estoy curada del cáncer, no tengo columna desviada, no tengo mala circulación de la sangre, no tengo migrañas, no tengo problemas en los ovarios, ya no tengo deficiencia de orina. Veo muy bien, escucho muy bien, porque era algo que no tenía antes, yo usaba lentes, gracias a Dios ya no. Entonces fue un cambio hermoso, maravilloso, porque no hay mayor placer que sentirse uno bien consigo misma. Tener paz, tener esa conciencia tranquila. Tener esa conciencia tranquila y que nada te acose. Entonces, es algo maravilloso que no tiene precio. La María de antes de conocer al Señor Jesús, a la de ahora, es una diferencia inmensa. Inmensa porque la María de antes era, hay dolor, hay tristeza, hay angustia, decepciones, ganas de morir. En cambio, la María de ahora tiene vida y ganas de vivir, llena de amor, llena de paz, llena de gozo, llena de alegría, llena de esa luz que el Señor Jesús nos da. Una diferencia total. Gracias a Dios, mi familia, hay paz, hay alegría, una forma de tratar diferente. Yo tengo un esposo que se preocupa más por mí. Tengo un esposo al que se preocupa más por la familia. Ya no es necesidad de decir, haz esto. No, él solo hace todo. Él está más pendiente de todo. Ayuda mucho con los niños, ayuda mucho en casa. Hay trabajo, hay paz. Ya no hay pelea, no hay pleitos. Nos sentamos y solucionamos nuestras situaciones. Ya no hay esa discusión, sino que hay diálogo y es lo mejor. Lo más importante en mi vida, pese a conquistar muchas cosas, es haber conquistado el Espíritu Santo. Es mi mayor bendición en mi vida. No hay mayor placer que vivir para servir al Señor Jesús y tener ese gozo, esa alegría que solo el Espíritu de Dios da.

¿Cómo se puede vivir por la fe? Solamente es posible recibiendo el Espíritu Santo, pues Él es la llama ardiente que no deja que la fe se apague. No sirve ser religioso, no sirve ser diezmista y ofrendante fiel. No sirve conocer bien la Biblia si la persona no nace del Espíritu Santo.

si usted es una persona que ya lleva varias noches teniendo pesadillas, no consiguiendo dormir tranquilo, tranquila, es porque hay un mal queriéndole hacer padecer, sufrir. Para eso hay solución. Usted que está en esa situación, sepa que para eso mal que usted está viviendo, hay una salida, hay una solución. Es escrito en el libro de Salmos, capítulo 91, versículo 15, 16, dice así: me invocará y le responderé. Yo estaré con él en la angustia. Lo rescataré y lo honraré. Lo saciaré de larga vida y le haré ver mi salvación. Amigo, amiga, si usted está viviendo días oscuros, difíciles, viene teniendo pesadillas, usted ve bultos, tiene mala suerte, entonces está escrito: si usted le invoca, él le va a responder. El Todopoderoso le va a librar, porque él es la luz. Si las tinieblas han llegado a su vida para atormentarle, para hacer que todo le vaya mal, el único quien puede librarle es la luz. Y la luz es el Todopoderoso. Y si usted le invoca, él le responderá. Él le librará a usted

Entonces, amigo, amiga, usted que está padeciendo con esa situación, entonces crea y busque esta solución. Busque este poder del Todopoderoso. Me gustaría que en este momento se escuche una hermosa canción y ya regresamos con todos ustedes.

0: cuando usted posee el Espíritu de Dios, nada puede trabar su camino.
1: Si usted es una persona que se viene encontrando deprimida, triste, decaída, usted se siente vacía, sola, sin dirección, cada vez los problemas han sido más fuertes, la situación que usted vive es aún más dolorosa y quizás hasta preocupante. Entonces, amigo, amiga, lo que usted necesita es el poder de Dios que venga a entrar en la vida de usted. Inclusive, me gustaría decir a usted que hoy miércoles, en todos los templos de la Universal, tendremos el día del estudio bíblico para usted alimentarse, fortalecerse y tener la guía del Todopoderoso. Me gustaría que en este momento usted venga y escuche qué es lo que acontece el día miércoles en todos los templos de la Universal. Escuche y ya regresamos con todos ustedes.
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Solía ser una adolescente muy rebelde, tenía malas amistades que no eran nada productivas para mi vida. Había tenido relaciones en la vida sentimental que no eran para nada positivas en mi vida, ya que me había llevado a estar involucrada en un mundo totalmente diferente al cual yo tenía. Fui a discotecas, me incitó a probar del alcohol, quería la aceptación del mundo. En mi interior, en mis pensamientos, ya pasó el hecho de atentar contra mi propia vida, porque las malas amistades que yo tenía, las malas decisiones que había tomado, haber perdido un año lectivo porque yo no me había esforzado en la parte educativa, y eso había provocado en mí una frustración de no poder cumplir con las expectativas académicas de mi padre. Entonces eso trajo una profunda depresión, quise quitarme la vida, me cortaba cuando estaba a solas para que aquel vacío que estaba en mi interior de alguna manera u otra se opacara. Trataba de llamar la atención también de mis padres para que mis padres vieran el dolor que yo sentía y así llamar la atención de ellos. A más de esos problemas que traía conmigo, dentro de la casa enfrentaba una situación muy difícil, ya que había prevalecido en mi hogar violencia doméstica. Esta situación hacía que en mi interior existiera un profundo miedo. Cada día me despertaba pensando, ¿y si mi padre nos mata? Porque yo ya había visto a mi padre atentar contra la vida de mi madre. Inclusive llegó un momento en el que la había visto llena de sangre. Entonces esa escena había quedado en mi mente y hacía que todos los días naciera esa incertidumbre. ¿Será que vamos a estar vivos al día siguiente? Entonces toda esa situación provocaba un malestar tanto espiritual como emocional.

Llegué a la Iglesia Universal a través de una invitación de una compañera del colegio. Me invitó a que formáramos parte de un grupo de jóvenes y ahí yo comencé a conocer la obra de Dios. Comencé a realizar mis cadenas, desaparecieron aquellos pensamientos de quitarme la vida, de cortarme, desaparecieron totalmente aquellos malos pensamientos y aquel vacío que existía en mi ser. Realicé el ayuno de Daniel, me ayudó muchísimo a invertir en mi vida espiritual, corté aún más con los vínculos que tenía con el mundo y me ayudó a invertir en la parte espiritual. Tras haber recibido el Espíritu Santo, mi vida cambió totalmente. Mi manera de pensar ya no era más la misma, ya no necesitaba la aceptación de este mundo, ya que el Señor Jesús me había aceptado tal y como yo era. Ya no había aquella depresión, aquella tristeza, había aquella y hay aquella felicidad que es inmensa dentro de mi ser. Una paz profunda que por más que esté enfrentando la situación más difícil de mi vida, no importa. Esa paz continúa latente en mi ser y prácticamente los de mi alrededor, ellos pueden percibir que hay un antes y un después en mi vida porque Dios cambió desde adentro hacia afuera todo lo que yo soy.

0: Mi familia, la familia unida que yo nunca había tenido, hoy yo la tengo. Dios no solo me cambió a mí, sino que también cambió a toda mi familia. Mi padre, aquel padre que me había ocasionado varios traumas, hoy es convertido. Mi papá va a la iglesia, mi papá entendió qué es seguir los pasos del Señor Jesús. Mi hermano, mi hermana, mi mamá, todos ellos forman parte de la iglesia, son miembros firmes y están buscando también la presencia de Dios en sus vidas. Yo salí de la oscuridad para entrar a la luz, que es el Espíritu Santo. Mi vida, Dios la cambió totalmente.
1: Son muchas las personas que cuando las cosas no le van bien y es una y otra ocasión, ellos suelen hablar y creer que ellos tienen mala suerte. Y realmente ese mal existe. Es un mal que entra en la vida de un ser humano para que todo lo que la persona planea o quiera hacer le salga mal. Y hay una forma, una manera de poder librarse. El propio Dios dice: me invocará y le responderé. Estaré con él en el día de la angustia. Si esta situación a usted le ha llenado de angustia, de desespero, crea que hay una salida, una solución. Y me gustaría que en este momento usted venga y escuche el caso verídico de Leonela Parrale. Ella nos cuenta que por causa de los problemas en su hogar, ella sufría con depresión. Todos los días esos problemas la llevaron inclusive a lastimarse su cuerpo para intentar quitar esa tristeza que ella cargaba. Pero ella venció. Ella venció por el poder de Dios. Ella fue libre de esos males, como usted también lo será. Escuche el caso verídico y ya regresamos con todos ustedes.
2: Mi nombre es Leonela Parrales. Antes de yo recibir el Espíritu Santo, fui una adolescente depresiva. A causa de esa depresión, todo fue por mis padres. O sea, yo tuve que presenciar un acto que yo nunca pensé que lo iba a vivir. Entonces, que llegó el punto de mi papá maltratar a mi mamá al frente mío. Entonces, fue algo muy chocante para mí. Que en aquel momento mi familia fue totalmente diferente. A pesar de esa depresión, yo no podía dormir. Llegó un punto donde me comencé a cortar los brazos, según yo, para quitar la tristeza que había dentro de mí, pero absolutamente para nada. La tristeza que había dentro de mi alma aún seguía. Entonces yo traté de llenarlo de diferentes maneras. Comencé a tener vicio de las redes sociales, de los videojuegos, donde yo pasaba encerrada en mi cuarto día y noche, no salía, porque según para mí eso era una distracción. Pero no, para nada, absolutamente nada. La depresión comenzó a ser mucho más fuerte, que llegó a un punto donde no podía dormir. Pasaban 5, 4, 6 de la mañana y no trataba de dormir para nada. Entonces, porque también pasaba llorando todas las noches, sin saber por qué, sin un motivo, yo lloraba, comenzaba a llorar. Entonces, ese vacío que yo tenía, comencé a llenarlo en mi vida sentimental, donde tuve muchos fracasos. Conocí diferentes tipos de hombres. Conocí a uno que quizás si yo me unía con él me esperaba maltrato, igual como pasó con mis padres. Entonces, de ahí conocí a la última persona, donde también tuve un fracaso, ¿no? Él, a pesar que yo estaba con él, yo me enteré que estaba en otra relación. Entonces, para mí ese fue el punto final que yo dije: ya no puedo más. Entonces mis padres ya comenzaron a venir a la Iglesia Universal. Yo vi la transformación primeramente de mi mamá, después fue de mi papá. Hubo una transformación completa que dentro de mí, o sea, había una alegría por ellos porque llegaron al momento también de casarse. Entonces me alegré mucho por ellos. Yo venía con ellos.

Recuerdo que fue un domingo donde yo vine y participé y hablé con un siervo de Dios, y fue en ese preciso momento donde yo vi la respuesta. Era como Dios era diciéndome, aquí estoy, te estaba esperando. Entonces, desde aquel momento yo cogí esa oportunidad y la aproveché, donde decidí de cambiar mi vida totalmente. Dejé esa relación que yo tenía, dejé mis malas amistades, comencé a dejarme de las redes sociales, alejarme de las redes sociales, mi forma de vestir, mi forma de hablar, porque eran muchas, muchas, muchas cosas que yo tenía. También dejé de cortarme. Entonces yo comencé a luchar por mí. Entonces de allí mi vida totalmente cambió. Ya la depresión ya no tuve más. Pude dormir tranquilamente y ya no tenía esa tristeza dentro de mí. Había tranquilidad, había paz. Fue totalmente diferente. Yo salí de la oscuridad para recibir el Espíritu Santo, que es la luz. Entonces, para yo tener el Espíritu Santo, hice muchos sacrificios. Comencé a ayunar, a orar, me levantaba a 3 de la mañana, hacía propósitos, comencé a meditar la palabra de Dios, comencé también a leer libros que me ayudaban espiritualmente. Ahí fue donde yo también hice el ayuno de Daniel, donde yo ahí en ese preciso momento yo recibí el Espíritu Santo. Fue una noche maravillosa donde pude tener la verdadera experiencia con Dios. Entonces ahí yo conocí la verdadera felicidad, que el mundo no me la pudo dar, pero Dios, en Dios yo pude encontrar la verdadera felicidad, que es eterna, no es momentánea. Entonces cuando yo comencé ya a recibir el Espíritu Santo, llegaron las bendiciones, ¿no? Entonces yo ahí en mi vida económica pude tener mi propio negocio, que fue en mi casa. Fue poco a poco, ¿no? Poco a poco. Ahí Dios me bendijo en eso. También en mi vida sentimental, que fue un área de mi vida que me sorprendió mucho, porque yo pensaba así, ¿no? Antes de conocer a Dios, yo decía, bueno, nunca voy a ser feliz, nunca me voy a casar, porque siempre me fallaban, o sea, no tenía esperanza en mi vida sentimental que yo iba a ser realizada. Pero no, cuando yo prioricé el Espíritu Santo, Dios me bendijo en esa área de mi vida. Hoy en día estoy casada, gracias a Dios, con un hombre de Dios que me ha sido mi compañero. Como yo siempre digo a él, es algo mucho más de lo que yo le pedí a Dios. Fue un regalo de Dios. Lo más importante que yo tengo y que para mí es lo principal es el Espíritu Santo. Sin él no soy nada. Absolutamente nada. Me di cuenta que sin Dios no somos nada. Uno puede conquistar cualquier área de nuestra vida, económica, familiar, sentimental, pero si uno no tiene el Espíritu Santo, es como que uno no ha conquistado nada. Entonces, para mí el Espíritu Santo es un tesoro que yo recibí de Dios, y es lo más importante y lo más lindo que yo puedo tener.

0: Hemos perdido la lucha por la vida de mi hija contra la depresión, el trauma, el trastorno de estrés postraumático y la adicción a las drogas.
1: Estas fueron las tristes palabras del padre de la joven cantante australiana, Liv Bowie. But you see, it's not me, it's not my family in your head. Con tan solo 22 años de edad, Winona Lisa Green, mejor conocida para sus fans, Liv Bowie, decidió quitarse la vida el 5 de marzo de 2022. Nacida el 2 de enero del 2000 en Australia, a la edad de 15 años de edad, Lil era popular en el panorama underground, después de que subiera música a SoundCloud, siendo un servicio de retransmisión de música vía streaming. Sin embargo, era muy caracterizada, ya que sus letras profundas y oscuras eran referente al hip hop negro. La desgarradora noticia se dio a conocer gracias a su padre, Matthew Scopfield, quien posteó una serie de fotos al lado de su hija en Facebook el 6 de marzo con un escrito anunciado que su hija se había quitado la vida, lamentando que se estuvo luchando contra la tormentosa depresión que Lil estaba pasando, severos traumas y trastornos de estrés postraumáticos, asimismo añadió adicción a las drogas. Después de haber despegado de su ciudad natal, llegaron a vivir a Estados Unidos, donde comenzó a involucrarse con personas adictas a las drogas. Fue donde la perdieron, comentó su padre. 3 días antes de su fallecimiento, Lil Bow había posteado en su cuenta de Instagram un video en el cual mencionó la pérdida de su bebé y pidiendo un servicio póstumo.
2: He estado llorando todo el día, así que lo siento, pero por esta época, el año pasado, perdí a mi hijo.
1: Posteriormente, confesó que padeció de trastorno alimenticio, lo que le había provocado el aborto, pues su cuerpo no estaba en buenas condiciones. Sin embargo, especialistas han dado a conocer puntos de los comportamientos para detectar a una persona con este tipo de enfermedades.
3: También se da dificultad para sentir o identificar emociones positivas o dificultad para identificar emociones en general. También pueden darse cambios rápidos y sin motivo aparente en reacciones físicas y emocionales. Falta de interés y desmotivación con actividades que antes se disfrutaban. Y también una desesperanza acerca del futuro.
1: Fue una lucha constante la que vivió Liv Bowie a tan corta edad, un talento que desarrolló y que se pudo dar a conocer en 2015. Un futuro tan grande que tenía, su propio sentir se lo arrebató.
4: El fruto de cada persona revela qué tipo de árbol es. Usted no solo depende de Dios cuando la situación le favorece, también cuando todo está en contra suyo, cuando todos dicen que no habrá una solución. Esta dependencia hace la diferencia del que cree y de los que no creen. Depender de Dios en los momentos difíciles, frente a cualquier obstáculo, es una característica en donde se demuestra la fe sobrenatural. Es el caso de una mujer que vivió 12 años con hemorragia. Ya había gastado todo intentando sanarse. Ella cometió el error de confiar durante años en los hombres y en un momento decidió depender exclusivamente de Dios. Como relata la Biblia, al tocar el borde del manto de Jesús, la fuente de su sangre se secó y Jesús le dijo: «Hija, tu fe te ha salvado». Las soluciones surgen en la vida de uno cuando existe este tipo de fe. Esta mujer dejó de depender de sus recursos para depender de Dios. Este ejercicio de la dependencia hacia Dios hace que usted pueda dar muchos frutos. Cuando usted depende, entonces manifiesta humildad. La humildad es la característica que revela un corazón nacido de Dios. Decida depender pura y exclusivamente de Dios y viva su fe.
5: Usted que viene teniendo pesadillas, sueñas con cosas que le atormentan, que al despertarse usted queda nerviosa, angustiada, triste. Hay veces hasta usted ni siquiera quiere dormir porque así que agarra el sueño, usted está teniendo este problema de pesadilla. Usted que también tiene insomnio, se queda la noche ahí despierta. Usted trabaja, tiene el cuerpo cansado en la tarde y noche. Pero en el momento de usted ir a dormir, el sueño se le va. Y esto hace que usted ya no esté teniendo las mismas energías. Otras enfermedades han entrado a su cuerpo a causa de la debilidad que su cuerpo está teniendo por causa del insomnio. Amigo, amiga, hay una solución, hay una salida. Nosotros, en este día viernes, en todos los templos de la Universal, tendremos el ritual sagrado. Y si usted carga una enfermedad rara, una enfermedad no diagnosticada, tenga la seguridad que el poder de Dios va a librarle por medio de la fe. Es por eso que me gustaría que usted ahora escuche qué es lo que va a acontecer en este día viernes y ya regresamos con todos ustedes.
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7: Senhora Maria, de que maneira usted intentou quitar-se a vida?
8: Eu tinha muitíssimo problema com meu esposo. Minha juventude foi muito sofrida. Entonces yo ese día llego mareado, me había maltratado y que yo fui a la cocina, él me vio que yo estaba echando las gotas en un vaso y me la quitó y me botó. Después yo seguía sufriendo con problemas con él y problemas en mi enfermedad porque yo he sido muy enferma. Pero gracias a Dios ahora yo me siento mejor. Entonces yo había tenido un problema, me habían traído el útero y cuando me extrayeron el útero se me le hicieron 3 fístulas en la vejiga.
7: ¿Y esa fue la única vez que usted intentó quitarse?
8: Sí, esa.
7: ¿Y hoy cómo usted está?
8: Yo estoy muy bien, gracias a Dios.
7: ¿Tiene vida?
8: Sí, y ahora sí tengo vida.
7: ¿No quiere morir más?
8: No.
7: Señora Rocío, ¿de qué manera usted intentó quitarse la vida?
8: Bueno, yo intenté de dos maneras de quitarme la vida. La primera fue ahorcarme. Entonces, como yo tenía problemas con mi pareja, entonces yo dije, como él, cuando recibió mi CD, él comenzó a maltratarme. Yo ya me metí la soga y ya la tenía aquí. Cuando justo llega él y él me la quitó. La segunda vez, con el cuchillo, sí, con el cuchillo yo ya tenía. Como él se iba a trabajar, yo quedaba con mis dos hijos, nomás quedaba ahí.
7: ¿Y ahora cómo está?
8: Y ahora, gracias a Dios, o sea, ya no tengo esos pensamientos de muerte, nada de eso. Quiero vivir para agradarle a mi Dios, porque sé que Él es el único que está conmigo.
7: ¿Llegó a intentar quitarse la vida? ¿De qué manera?
9: Yo me enterré, la tierra, así, en la fría, aquí, y también cogí el cuchillo. Es que yo tenía muchos problemas. Era con mi esposa.
7: ¿Pero cuál fue el pensamiento en este momento?
9: Que yo tenía que morirme. Ahí ya me tranquilicé y ahí vi todo lo que me estaba pasando. Entonces yo hablé con Dios y dije, no, esto termina aquí. Y ahí ya, fuera todo.
7: ¿Y hoy?
9: Me siento feliz, liberada, ya no pienso en eso. Tengo dos nietos y estoy tranquila.
7: ¿No quieres morir más?
9: No, ya no, ¿para qué?
7: Puedo dejar una tijera ahí tranquila al lado suyo, no pasa nada.
9: Me pongo a coser, pongo a cocinar y todo. No. Ya esos pensamientos quedaron para el pasado. Ahora soy otra persona y me siento muy feliz.

0: No piense que su vida va a terminar de la manera como está. No piense eso, porque hay una salida, hay una solución. Inclusive, amigo, amigo, usted puede comunicarse con nosotros al 09-84-45-61-53. 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Y en este día viernes tendremos el día del ritual sagrado. Usted va a comer del pan en forma de cruz. Inclusive, amigo, amiga, usted puede traer un pan para ser presentado al Todopoderoso y usted regresar a casa y compartir con todos sus seres queridos. En este día viernes, a las 7 de la mañana o a las 10 de la mañana o a las 3 de la tarde o a las 7 de la noche en todos los templos de la Universal. Y usted puede llegar aquí en el templo de la Universal en Pascual. Estamos ubicados en la calle principal 28 de agosto. Calle principal 28 de agosto, entre las calles de Cojimis y Salitre, donde fue el policlínico. Usted y toda su familia están cordialmente invitados. Nosotros estamos finalizando esta subprogramación Auxilio Espiritual y mañana estaremos una vez más con todos ustedes. Que el Todopoderoso les bendiga.
1: Existen personas que tienen un enorme vacío en su interior. Esto incluso puede agravarse por problemas económicos, familiares, de salud, entre otros. Sin embargo, hay quienes alcanzan una vida estable con respecto a lo material y a las demás áreas, y aún así, la sensación de soledad no los deja en paz. Queda en evidencia que el vacío del alma es una cuestión interna, espiritual, y por lo tanto, aunque esta persona se encuentre rodeada de amigos y de seres queridos, ninguno de ellos puede solucionar su problema interior. Ante esta situación, muchos optan por refugiarse en los vicios, en fiestas o se obsesionan por sus carreras profesionales, por considerar que estas opciones son un buen escape para todo el dolor que sienten. Sin embargo, al tratarse de un problema del alma, nada es capaz de ocupar ese vacío. El Espíritu Santo es el único que puede llenar ese espacio que se encuentra desocupado en el alma. Cuando Él logra ingresar al interior del ser humano, la vida de aquel que lo recibe se transforma por completo y aunque haya dificultades en su entorno, existe una confianza, una seguridad y una paz tan fuertes que le dan la certeza de que podrá vencer todos los problemas. Él es una promesa del Señor Jesús para los que lo buscan. Respondió Jesús y le dijo: El que me ama, mi palabra guardará, y mi Padre le amará, y vendremos a él y haremos morada con él. 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
1: Me llamo María Palma Vázquez. Antes de llegar a la Iglesia Universal, yo era una persona muy delicada de salud, muy enferma. Tenía muchas enfermedades, unas con diagnóstico, otras sin diagnóstico, porque el médico no sabía de qué mismo me tenía tantos dolores. Tenía un problema de colesterol alto, que una vez me caí incluso con el colesterol de 500, que me llevaron al hospital y estuve ingresada 8 días, que no podía abrir los ojos. Así comencé con mi problema de salud. Y ya de ahí me fueron detectando que tenía anemia, estaba quedando inválida del miembro inferior, del lado izquierdo, la pierna. Tenía un problema en el colon, una metástasis, me dijo el doctor, en el colon. Eso me estaba matándome, los dolores del colon. No podía hacer mis necesidades normales. Yo hacía rehabilitaciones en un hospital 3 veces a la semana. Todo lo que yo ganaba en mi sueldo, en mi trabajo, lo gastaba en medicina, porque tenía muchos dolores, muchas fuertes enfermedades en mi cuerpo. No podía dormir. De los dolores, no podía dormir. Yo no dormía, no dormía. Me pasaba así caminando, llorando, y todo en las noches, porque no dormía yo, con mi problema de salud. También fui a curanderos. Por la desesperación, uno acude a esos sitios. Pero igual eso no resulta, es peor todavía para uno. Mi esposo tomaba. Y bueno, la vida de una persona que sea del mundo, como se dice, que no sean cristianos, tiene una vida diferente. La Iglesia Universal conocí un día que iba a rehabilitación a un hospital y vi muchísima gente. Y me bajé Me bajé y entré y me quedé en las primeras bancas de la iglesia. Y me dio por llorar muchísimo. Y me quedé casi todo el día en la iglesia. Luego me fui como a las 4:30 o 5 a casa. Pero desde aquel día nunca más sentí dolores. Dormí bien toda la noche y no fui nunca más a rehabilitación de ningún tipo. Desde el primer día pude dormir. Pude caminar correctamente. Ya no me caía, ya no sentía dolores. No me tomé más medicinas, no me inyecté más. Dios hizo el milagro en mí desde el primer día. De allí que yo seguía en la iglesia, casi iba todos los días porque me sentía bien. Como a los 2 o 3 meses me bauticé en las aguas y seguí adelante, ¿no? Entonces, como hija de Dios, el primer beneficio en mi vida es el Espíritu Santo, el que me abraza cada día en mis madrugadas cuando oro. Cuando me levanto a orar, yo busco el Espíritu Santo. Es lo más hermoso de mi vida. Mi familia, todo en sus manos, como yo siempre. Yo le agradezco eso cada día, mi Dios. Y ese es el Espíritu Santo en mí y en mi familia. Estamos muy bien. Gracias a Dios. Ahora soy curada totalmente de todas las enfermedades que aquel tiempo a mí me estaba muy mal, ¿no? Entonces, toda mi familia está en las manos del Señor, todos le servimos a Él y tenemos todas nuestras vidas en sus santas manos y somos muy felices. Bueno, la importancia de tener el Espíritu Santo en mi vida es sentir llena de gozo, llena de alegría, es seguir con esa fe de adorarlo cada día, de no apartarme nunca de su presencia. Eso es para mí el Espíritu Santo, tenerlo en mi vida todos los segundos y los minutos de cada día.

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El experimento realizado por científicos alemanes demostró que el ser humano, con los ojos vendados físicamente, es incapaz de mantener una trayectoria lineal. Este hecho material es también el retrato de la realidad espiritual de cada uno de nosotros, aun cuando creemos estar caminando en línea recta. Inevitablemente nos desviamos hacia la derecha o hacia la izquierda. El motivo permanece como un misterio para la ciencia. Lo único evidente es que existe algo dentro de mí y de usted que nos impide andar rectamente. Podemos incluso intentar recorrer este camino recto, pero no hay forma. Solos, el desvío es seguro. Así también es su vida espiritual. Mientras el Espíritu Santo, el verdadero guía, no esté dentro de usted, así es como usted está, caminando con los ojos vendados, expuesto a las peligrosas líneas tortuosas de este mundo. Un recorrido imposible de mantenerse solo. Así como para trazar una línea recta, necesita una regla. Y para caminar sin desviarse, necesita sacarse la venda de los ojos. Solo con el Espíritu Santo será posible andar por el camino que lo llevará a la salvación. El único que le dará condiciones para que no se vaya ni a la derecha ni hacia la izquierda. Quien anda por este mundo sin el Espíritu Santo puede creer que está caminando rectamente, pero sus pisadas muestran los rastros de los desvíos cometidos. No se engañe. La línea que usted está trazando es la línea del peligro y la acerca más al pecado que a la salvación. Por eso, priorice el Espíritu Santo. Y sea uno de los pocos que al final acertará. Miren tus ojos hacia adelante y que tu mirada se fije en lo que está frente a ti. Fíjate en el sendero de tus pies y todos tus caminos serán establecidos. No te desvíes a la derecha ni a la izquierda. Aparta tu pie del mal.

0: Mi nombre es Paula Burto. Antes de tener el Espíritu Santo, mi vida estaba muy destruida. Tenía problemas de salud, tenía ansiedad, sufría de depresión y tenía muchos problemas con mi familia también. Tuve que vivir sin mis padres porque ellos tuvieron que viajar al exterior. Había ocasionado eso un vacío muy grande dentro de mí que yo no me había dado cuenta. Entonces yo quería llenar ese vacío con todo de este mundo, pero a causa de eso fue lo que me causó la depresión, la ansiedad, que yo no me daba cuenta de eso, pero yo me sentía una persona muy vacía, muy triste. Yo salía a fiestas, comencé a beber, luego comencé a usar drogas, tuve vicios, tuve muchas novias. Entonces yo quería llenar ese vacío con todo de este mundo. Pero cada vez que yo hacía eso, el vacío se me hacía más grande y el dolor que sentía mi alma era mucho más grande. Y mi vida ya no tenía sentido. Yo muchas veces me preguntaba, decía, ¿para qué seguir viviendo si ya no tengo sentido? Me daba lo mismo, yo decía, si muero ahora o... Me daba igual, pero sí pensaba en mi familia y eso era como que me detenía, como que me daba un impulso para seguir adelante, pero... El vacío era muy grande, que me causaba mucho daño. Y en eso, el abuelo, que era el más querido de la casa, o sea, falleció. Y ese fue un impacto muy grande, yo creo que para todos. Y eso me causó mucho daño, mucha tristeza. Fue algo tan duro que yo... pasó como un par de años y aún yo seguía mal. Yo decía, ¿cómo puedo estar mal? Y ha pasado tanto tiempo y no podía superar ese vacío. Así se me vinieron pensamientos de morir, de que ya no estar aquí o desaparecer. Porque yo sí decía, yo mejor voy a viajar, voy a desaparecer, así mi familia ya no va a saber de mí, no les va a doler si yo muero o desaparezco. Yo me quedaba viendo televisión, en el teléfono, yo veía la programación de la Iglesia Universal y me llamó mucho la atención de un testimonio. Entonces... Bueno, pasó el tiempo y yo decía, yo quería ir a esa iglesia, pero no sabía dónde estaba. Y pasó el tiempo, pasaron meses y yo seguía viendo la programación. Hasta que yo supe que en la ciudad en la que yo estaba había la iglesia, ya supe la dirección y todo. Entonces, bueno, decidí ir un día. Yo sentí una paz. Yo creo que el primer día nunca me voy a olvidar, porque en aquel día yo sentí que llegué al lugar en el que yo tenía que estar hace mucho tiempo. Bueno, desde aquel día ya me liberé, el vacío que yo sentía ya fue llenado. Fue una experiencia muy bonita que yo aproveché esa oportunidad. Yo dije, es ahora o mi vida se va a ir al piso. Entonces yo aproveché esa oportunidad, agarré esa fe y me bauticé en las aguas. Yo fui perseverando, fui haciendo caso a la palabra de Dios, a lo que los siervos de Dios enseñaban. Y entonces yo prioricé el Espíritu Santo porque yo aprendí que eso era algo fundamental, era lo más importante, lo que me iba a dar la fuerza necesaria para seguir adelante. Yo me enfoqué mucho en Dios. Yo dije, yo tenía una sed por ser lleno del Espíritu Santo. Yo dejé de todo a un lado y yo me enfoqué, comencé a hacer propósitos, ayunos, estar casi a diario en la iglesia. Hasta que en una madrugada vino sobre mí la presencia de Dios sobre mí. Fue como un abrazo de Dios, fue una explosión de alegría. Un día que yo nunca me voy a olvidar. Fue desde ese día... se llenó totalmente mi vida. El vacío que yo tenía, se acabó todo, se acabó la depresión, la tristeza. Cambió todo mi vida. Desde aquel día yo volví a nacer, yo sentí que desperté a la vida. Hoy soy una persona totalmente transformada. Aquí conquisté también, o sea, económicamente estoy muy bien. Aquí me casé en la Iglesia Universal, hoy estoy con mi vida realizada, tengo un hogar. Tengo mi negocio, tengo mis cosas, estoy totalmente muy bien, estoy muy feliz. Pero dentro de todo lo que he conquistado, de todo lo que después de haberme casado y todo lo que yo pueda tener hasta ahora, yo puedo decir que mi mayor conquista, lo más importante en mi vida, es el Espíritu Santo. No hay nada más lindo, más valioso que yo pueda tener ahora, que es la presencia de Dios dentro de mí.
1: 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Pero entenda, no espiritual sempre estará por em cima do material e do físico. E quanto mais rápido você aceitar esta verdade absoluta, mais rápido você vai invertir no espiritual. E você verá os frutos desta inversão. 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
2: 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Sentia muito odio por minha hija. A chegar al momento de que eu não queria nem saber de ella nada, me hablaban de ella e eu não queria saber nada de ella. Mi esposo me hablaba de ella y para mí llegué un momento de tantas veces llegué a decirle a él que ella estaba muerta para mí, que ella no existía, porque me causaba mucho dolor el problema que teníamos familiar con ella. Y eso me llevó mucho resentimiento, de odio, de rencor, al punto que hasta a mi mismo esposo yo le tenía como rabia cuando me hablaba de ella, no quería saber absolutamente nada de ella. Y todo eso pues era un problema, un caos en la casa. Todo era, para mí todo era amargura, molestia, dolor, depresión, tristeza. Yo lo que hacía a veces llorar y hablar con ella al extremo, llegar hasta insultarla. Yo la llegaba, yo los la, el trato que yo tenía con ella por el teléfono, cuando la llamaba o hablábamos, yo la trataba muy mal, la insultaba, porque era un rencor muy grande que yo tenía por ella. Yo estuve enferma y me dio principio de trombo a raíz de todo ese mal que yo tenía. Rabia, rencor, tristeza, depresión, todo, todo era todo acumulado dentro de mí, amargura. Todo era un desastre en mi vida, era una vida como un infierno que yo estaba viviendo. Y aún estando aquí en la iglesia, ya con el tiempo que tenía yo viniendo, yo seguía viniendo, pero mi corazón estaba completamente cargado de odio, de rencor, y a mí me hablaban y me decían, y yo no quería saber nada de ellos. Yo hice este ayuno de Daniel con el propósito de yo recibir el Espíritu Santo. Hice todo, me paraba, me levantaba en las madrugadas, en las mañanas leía la Biblia, oraba, me acostaba y a las 12 de la noche orando, a las 3 de la mañana orando. Lo prioricé bastante, el Espíritu lo busqué y lo busqué hasta que, bueno, el 6 de diciembre, me acuerdo tan clarito que el 6 de diciembre, eso fue a eso de la mañana. Sentí algo tan bonito, estaba yo orando y hablando de la palabra cuando yo sentí algo tan bonito que no sé ya ni cómo explicarlo porque nunca lo había sentido. Fue un gozo, una alegría que yo sentí dentro de mí y una paz tan inmensa que ahora todo eso que yo sentía ya no quiero, no siento nada, ni odio, ni rencor. Todo aquello se me pasó por mi esposo, aquella rabia que le tenía, mi hija, ahora la trato bien, hablamos, conversamos. Le digo cómo está, le echo la bendición, le pregunto cómo está, dónde está ella también, y así nos hemos tratado de ese tiempo para acá, y todo ha sido muy diferente que recibir el Espíritu Santo. Eso se siente una paz, una alegría, un gozo, que todo ha cambiado tanto en la casa, que hasta mi mismo esposo se ha dado cuenta de todo eso. Él me ha dicho que he tenido un cambio total, porque yo por todo me amargaba, por todo peleaba, por todo, todo era un caos en la casa todo el tiempo. Recibir el Espíritu Santo, eso para mí fue un gozo y una alegría muy grande.

Un día te despertarás en este mundo por la última vez. Vivirás tu última mañana. Un día comerás tu última comida. Verás a tu familia por la última vez. Dirás tus últimas palabras. Y verás con tus ojos por la última vez. Un día, tu corazón latirá su último latido. Y respirarás por la última vez. Un día abrirás tus verdaderos ojos por la primera vez. Y te verás como realmente eres. Un alma. En ese día, verás que allí todo es tan real como aquí. Y verás, por la primera vez, quién vendrá a buscarte para pasar con él toda la eternidad. Este es aquel a quien le dedicas tu tiempo, tus días, tus voluntades en este mundo. Aquel a quien decidiste servir en esta vida. ¿Eso te asusta o te trae calma? Tu último día en esta tierra será también tu primer día en una eternidad feliz o insoportable.

0: Es el momento de oración. Prepare un vaso con agua y póngalo cerca de su radio. Vamos a hablar con Dios.
1: No hay nada mejor que comenzar el día buscando en el Señor fuerzas, dirección, ánimo. Por eso realizamos esta plegaria en favor de todos los que se encuentran desanimados, agobiados, bajoneados por tantos pensamientos que solo les ha generado conflictos, sentimientos que no le han favorecido en nada, noticias que han sido desagradables en los oídos de esos oyentes. Por eso, mi Señor, elevamos nuestros pensamientos y llegamos, por medio de la fe, transportados a los pies de su trono para invocar su gran poder, su poder que limpia, purifica los pensamientos, las intenciones del corazón. Por amor de su nombre, en concordancia con su palabra, a través de la acción de su Espíritu y por medio de nuestra fe, interceda ahora por ese trabajador, por esa ama de casa, por ese estudiante, por esa alma que está afligida, esta alma que está sumergida en un pozo de amargura. Socórrela, levántela en esta mañana y haz esta persona entender que el Señor siempre estuvo y siempre estará por encima de cualquier que sea la situación. Y cuando estamos a sus pies, allí el débil se hace fuerte, el caído se levanta, allí aquel que estaba desanimado es renovado, avivado y fortalecido. Que cada vaso, botella, recipiente con agua que fue colocado cerca del aparato radial electrónico, que se convierta en un elemento santo, purificado, consagrado, que venga lavar los pensamientos, purificar las intenciones de los corazones y venga limpiar el espíritu que estaba contaminado, afectado, contagiado por lo que quer que sea. En el nombre del Señor Jesucristo, así lo determinamos y que así sea. Beba del agua en este momento.

vivir en el Espíritu es vivir en la fe de la indignación para cambiar las situaciones impuestas por el mal. La semilla que sembramos hoy determina los frutos de mañana. No sirve querer ser grande y pensar pequeño. Este es el secreto de la victoria, el ejercicio de la fe inteligente.

Es posible estar en espíritu cuando la mente se involucra en la meditación de la palabra de Dios. Y los pensamientos son sometidos a los pensamientos del Altísimo. Obediencia a la palabra de Dios significa libramiento del ángel de la muerte y recibimiento del ángel de la vida.

La bendición de Dios está disponible para todas las personas. Él sacrificó la vida por todos, sin ninguna excepción.

dando totalmente su fe. El miedo y la duda caminan juntas y son enemigos de la fe. La vida de un cristiano debe estar marcada por la búsqueda del favor de Dios. El deseo del Señor es que las cosas que acontezcan en nuestras vidas sean grandes para expresar su gloria. Para que esto suceda, no podemos permitir que el miedo, la cobardía, se interpongan entre nosotros y el propio Dios. Dios no realiza aquello que debemos hacer nosotros, aquello que está a nuestro alcance. Muchos se quejan, esperando porque tienen miedo de arriesgarse. Muchos dejan de tomar decisiones por las experiencias negativas que ya vivieron. Olvídese del pasado. No deje que las malas experiencias que tuvo interfieran en su fe para que el miedo no lo domine y así usted tenga el valor de usar su propia fe. Mire hacia adelante y olvídese lo que pasó. Sea feliz hoy.

No deje que el miedo le quite la paz. Deje todo en las manos de Dios y Él actuará. Red Familia Ecuador.

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0: Mi nombre es Paula Curto. Antes de tener el Espíritu Santo, mi vida estaba muy destruida. Tenía problemas de salud, tenía ansiedad, sufría de depresión y tenía muchos problemas con mi familia también. Tuve que vivir sin mis padres porque ellos tuvieron que viajar al exterior. Había ocasionado eso un vacío muy grande dentro de mí que yo no me había dado cuenta. Entonces yo quería llenar ese vacío con todo de este mundo. Pero a causa de eso, eso fue lo que me causó la depresión, la ansiedad, que yo no me daba cuenta de eso, pero yo me sentía una persona muy vacía, muy triste. Yo salía a fiestas, comencé a beber, luego comencé a usar drogas, tuve vicios, tuve muchas novias. Entonces yo quería llenar ese vacío con todo de este mundo. Pero cada vez que yo hacía eso, el vacío se me hacía más grande y el dolor que sentía en mi alma era mucho más grande. Y mi vida ya no tenía sentido. Yo muchas veces me preguntaba, decía, ¿para qué seguir viviendo si ya no tengo sentido? Me daba lo mismo, yo decía, si muero ahora o... Me daba igual, pero sí pensaba en mi familia y eso era como que me detenía, como que me daba un impulso para seguir adelante, pero... El vacío era muy grande que me causaba mucho daño. Y en eso, el abuelo, que era el más querido de la casa, o sea, falleció. Y ese fue un impacto muy grande, yo creo que para todos. Y eso me causó mucho daño, mucha tristeza. Fue algo tan duro que yo... pasó como un par de años y aún yo seguía mal. Yo decía, ¿cómo puedo estar mal? Y ha pasado tanto tiempo y no podía superar ese vacío. Así se me vinieron pensamientos de morir, de que ya no estar aquí o desaparecer. Porque yo sí decía, yo mejor voy a viajar, voy a desaparecer, así mi familia ya no va a saber de mí, no les va a doler si yo muero o desaparezco. Yo me quedaba viendo televisión, en el teléfono. Yo veía la programación de la Iglesia Universal y me llamó mucho la atención de un testimonio. Entonces... Bueno, pasó el tiempo y yo decía, yo quería ir a esa iglesia, pero no sabía dónde estaba. Y pasó el tiempo, pasaron meses y yo seguía viendo la programación. Hasta que yo supe que en la ciudad en la que yo estaba había la iglesia, ya supe la dirección y todo. Entonces, bueno, decidí ir un día. Yo sentí una paz. Yo creo que el primer día nunca me voy a olvidar, porque en aquel día yo sentí que llegué al lugar en el que yo tenía que estar hace mucho tiempo. Bueno, desde aquel día ya me liberé, el vacío que yo sentía ya fue llenado. Fue una experiencia muy bonita que yo aproveché esa oportunidad. Yo dije, es ahora o mi vida se va a ir al piso. Entonces yo aproveché esa oportunidad, agarré esa fe y me bauticé en las aguas. Yo fui perseverando, fui haciendo caso a la palabra de Dios, a lo que los siervos de Dios enseñaban. Y entonces yo prioricé el Espíritu Santo porque yo aprendí que eso era algo fundamental, era lo más importante, lo que me iba a dar la fuerza necesaria para seguir adelante. Yo me enfoqué mucho en Dios. Yo dije, yo tenía una sed por ser lleno del Espíritu Santo. Yo dejé de todo a un lado y yo me enfoqué, comencé a hacer propósitos, ayunos, a estar casi a diario en la iglesia, hasta que en una madrugada vino sobre mí la presencia de Dios sobre mí. Fue como un abrazo de Dios, fue una explosión de alegría, un día que yo nunca me voy a olvidar. Fue desde ese día... se llenó totalmente mi vida. El vacío que yo tenía, se acabó todo, se acabó la depresión, la tristeza. Cambió todo mi vida. Desde aquel día yo volví a nacer, yo sentí que desperté a la vida. Hoy soy una persona totalmente transformada. Aquí conquisté también, o sea, económicamente estoy muy bien. Aquí me casé en la Iglesia Universal, hoy estoy con mi vida realizada, tengo un hogar. Tengo mi negocio, tengo mis cosas, estoy totalmente muy bien, estoy muy feliz. Pero dentro de todo lo que he conquistado, de todo lo que después de haberme casado y todo lo que yo pueda tener hasta ahora, yo puedo decir que mi mayor conquista, lo más importante en mi vida, es el Espíritu Santo. No hay nada más lindo, más valioso que yo pueda tener ahora, que es la presencia de Dios dentro de mí.
1: ¿Dónde quieres vivir? ¿En las montañas? ¿Del campo? ¿En la playa? ¿O en la ciudad? ¿En una casa bellísima? ¿O en cualquier casa? Con tal de que sea suya. Muchos luchan por la casa propia. Trabajan 20, 30 años para pagar las cuotas con el sudor de su frente. Es el sueño de tener una vivienda, un lugar de descanso, un refugio para vivir algunos años o incluso algunas décadas, en busca de comodidad y seguridad en este mundo. Pero todo eso pasará. ¿Y qué estás haciendo para asegurar tu morada en el lugar donde vivirás por toda la eternidad? Esta es una elección que solo tú puedes hacer. Quien no se preocupa por ello, pasará la eternidad sin hogar, lanzado por sus propias decisiones equivocadas al peor lugar que podría existir. Es mejor vivir debajo de un puente en este mundo que estar en ese lugar. Pero existe un lugar incomparable, con muchas moradas cuidadosamente preparadas para darnos el privilegio de pasar la eternidad con aquel que más nos amó. ¿Quién diría que solo al pasar por la muerte sería posible conocer la verdadera vida? Pero si ese lugar no es para todos, ¿para quién es? Solo para aquellos que en vida se entregaron a Dios y recibieron el derecho al reposo perfecto, el abrigo de Dios. El valor del cielo no está en las calles de oro, sino en estar con Él para siempre. Hoy estás teniendo la oportunidad de tu vida. Asegurar esa morada que no se compra con dinero ni con cuotas, sino con una alianza. La entrega de tu propia vida a aquel que se entregó por ti. Más que preocuparte por la dirección de tu cuerpo, preocúpate por el destino de tu alma. Un día te desprenderás de tu cuerpo y todo lo que compraste quedará atrás. Y ante todo esto, ¿dónde quieres vivir? Esta respuesta no se da con palabras, sino que se muestra con tu decisión.
2: En la casa de mi padre hay muchas moradas. Si no fuera así, os lo hubiera dicho, porque voy a preparar un lugar para vosotros.

Todos tenemos una conciencia. Ella trabaja 24 horas almacenando todo lo que hacemos. Nadie puede huir de su propia conciencia. El piloto de un avión puede decir que no tuvo la culpa de un accidente. Sus familiares, sus abogados, todos pueden defenderlo. Pero en la caja negra está registrada todas las verdades sobre lo que realmente sucedió. Así es nuestra conciencia.

0: Todo
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1: tengo deseos de morir, no quiero vivir. Mi nombre es Lorena y tengo depresión. El detonante de mi depresión fue la separación de mi pareja. Hubo un abandono por parte de él. Yo tenía 6, 7 meses de embarazo cuando pues no, o sea, se separó, se fue, nos dejó. Y eso fue el parteaguas a todo lo que empezó a suceder en mi vida. No tenía yo ganas literal de bañarme, de comer, de tener, o sea, yo no tenía esa fuerza para yo cuidar de mi hija en ese momento. Su partida pues fue algo que me destrozó en ese momento porque yo no entendía el por qué él se había ido, ¿verdad? Porque no había una explicación, no hubo nunca nada y eso fue lo que sucedió en ese momento en mi vida y no tenía yo esa, sí, no tenía yo esa fortaleza para yo cuidar de mi hija y mucho menos, ¿no? O sea, de mí. No tenía esas condiciones físicas para yo cuidar de mí, ni siquiera de mi hija. Pues como mujer me sentía totalmente mal. Sentía que no valía, sentía que pues ya se había destruido mi vida completamente porque pues como mujer se acabó todo, ¿verdad? Yo decía, ya no voy a poder yo rehacer una vida. No pensaba ni siquiera en eso, pero todos me decían que pues mi vida ya había quedado destruida en el momento que él se había ido. La consecuencia de la depresión, me volví una persona muy insegura. No podía yo salir sola. Porque sentía que todo me iba a pasar en ese momento, y mucho menos con un bebé en brazos. Me volví una persona más retraída, no tenía ni sueño, no tenía objetivos, no tenía nada por qué luchar. Esas fueron las consecuencias de mi depresión. Entonces empezaron a venir pensamientos de muerte, de decir, bueno, ¿por qué no estoy muerta, verdad? Incluso hasta mi hija, yo decía, ¿por qué no se muere mi hija también? Entonces no tenía yo esos deseos porque pues solamente había muerte en mi vida, no tenía sueños, no tenía ganas de absolutamente nada. Llego yo al Templo de los Milagros por una invitación de un familiar, empecé yo a participar, tomé más bien esa decisión, esa actitud de querer cambiar también mi vida, tomar otro rumbo. Tuve yo un encuentro con Dios donde llenó todos esos vacíos que había en mí, esa persona que era insegura, esa persona que tenía pues su vida truncada, esa persona que no tenía más sueños, esa persona que no tenía deseos de vivir, todo eso lo transformó Dios en el momento que hubo ese encuentro con Él. Hoy mi vida sentimental se transformó completamente. Yo dentro del Templo de los Milagros conocí a una persona que es de Dios. Me casé dentro del Templo de los Milagros. Mi vida, mi familia es completamente diferente. De hecho, no me imaginaba yo tener a una pareja a mi lado. No tenía yo ni esos deseos de tener yo esa pareja, pero Dios bendijo con una pareja. Hoy mi hija es aceptada también por Él. Es una familia que está conformada por Dios, por esa bendición que nos dio. Y es una familia que todo, o sea, que tenemos la presencia de Dios en nuestras vidas. Mi vida cambió completamente, o sea, fue transformada. Pagué mis deudas que yo tenía en ese entonces, tenía una deuda de un coche y también fue pagada. Todos los pensamientos de muerte que había ya no lo hay. Esos deseos de ya no seguir luchando yo, tener esos sueños ya no los tengo hoy. Mi vida fue transformada. Mi vida es completamente diferente.

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0: Apresados delincuentes dedicados a la modalidad de sacapintas, tarjetazo y paquetazo en Cotopaxi. Lo encuentran con arma, celulares, un vehículo que se movilizaban.
1: Más de 800 militares ejecutaron un mega operativo de control y allanamiento en San Francisco.
0: El Consejo Cantonal de Quito aprueba el alza del pasaje. Hay discordia en ese tema.
1: Y Aerolínea presentó problemas, por lo que tuvo que aterrizar en Guayaquil.
0: Y en el plano internacional, Bolivia, su presidente anunció la reducción del 50% de su salario junto a sus ministros. Esto tras la ola de protesta en este país.
1: Y el día de hoy a las 7:30 tenemos a Jorge Calderón, analista económico, para hablar sobre un año de gestión en materia económica de Noboa.
0: Y a las 8:30 estará el ingeniero Alex León, director distrital del Ministerio de Desarrollo Humano, para conversar sobre gestión territorial de esa cartera de Estado, Feria Emprende e información sobre bonos a través de canales oficiales. Miércoles 27 de mayo del 2026, bienvenidos todos a Buenos Días País. Gracias por estar con nosotros en este informativo a nivel nacional a través de la señal de Ecoantena 1030M Radio y Televisión Digital. Hola.
1: Muy buenos días, ya miércoles 27 de mayo. Sabemos que esta semana es corta, pero está cargada de información. Asimismo, no se olviden de seguirnos en nuestras redes sociales, porque si quieres estar pendiente del acontecer nacional e internacional, nuestras redes sociales son las indicadas. Estamos en Facebook como Radio Cuantena, en Instagram y X como Radio Cuantena, y en TikTok como Cuantena 1030 AM.
0: Y si no, encuéntrenos, háganos llegar su sugerencia, su mensaje, su denuncia a través de nuestra línea telefónica que está en pantalla, el 098-331-4688. Así de fácil y de sencillo, estamos para ustedes. Vamos a arrancar esta mañana, 7:09, 7:10, bajo el palito, 7:10, nos vamos de inmediato a revisar el clima que nos ofrece el INOCAR a través de la voz de nuestro colega y amigo Rafael Pombo.

0: Muy buenos días. En esta hermosa mañana desde el Instituto Oceanográfico y Antártico de la Armada se pronostica en este miércoles en el puerto principal un cielo nublado variando a parcial nublado, vientos con dirección oeste de 1 a 5 nudos y la temperatura del ambiente de 24 a 32 grados centígrados. Para quienes viajan hacia los diferentes balnearios del borde costero ecuatoriano, mucha atención, temperatura del mar que se ubicará entre los 25 a 26 grados centígrados con condiciones de oleaje entre ligero a moderado, y la temperatura del mar en la región insular Galápagos se ubicará entre los 28 a 29 grados centígrados. Este fue el reporte meteorológico portuario desde el INOCAR. Estuvo con ustedes Rafael Pombo. Buenos días.
1: Y gracias a Rafael Pombo por ese informe. Estar pendiente del clima para que no tenga ningún inconveniente, lleve consigo el paraguas, lleve consigo una gorra, salga con camisa, mangas largas, lleve también incluso el protector solar para mayor precaución. Más de 800 militares y más de 800 militares se apoderaron prácticamente de la cooperativa San Francisco, ubicada en el norte de Guayaquil, frente al complejo penitenciario de la urbe porteña. Esto es el ingreso de la vía Daule, ingreso a la ciudad de Guayaquil. San Francisco militarizado. Esto tras la presencia de algunas organizaciones delictivas que operan desde ese punto de la ciudad. Un informe cortesía de la cadena televisiva Ecoavisa.
2: La incursión con 800 militares de la Fuerza de Tarea Conjunta Guayas inició a las 5 de la madrugada en la cooperativa San Francisco, en el norte de la ciudad, frente al complejo carcelario más grande del país. La operación militar dejó 4 detenidos. Según el Ministerio de Defensa, pertenecen al grupo criminal Los Lobos y estarían vinculados al atentado con coche bomba registrado en octubre de 2025 frente a Mall del Sol en el norte de Guayaquil. Ataque que dejó un fallecido y sembró terror en una de las zonas más concurridas de la ciudad. Durante los allanamientos se decomisaron armas, municiones, motocicletas presuntamente robadas, combustible, panfletos extorsivos y un sistema clandestino de videovigilancia utilizado para alertar sobre movimientos militares. Los aprehendidos son considerados objetivos de interés, identificados como alias Pando, Machete, Chamo y Gary o Comando. Por ejemplo, alias Comando, según los agentes, es uno de los encargados del cobro de extorsiones, mientras alias Chamo es el brazo armado y reclutaba a jóvenes para cometer sicariatos. También se dedicaban a la venta de drogas. De acuerdo con las investigaciones, este sector golpeado por el miedo, las extorsiones y el dominio de estructuras criminales habría sido utilizado para coordinar atentados.
3: El día de ayer en la noche, Ecoavisa realizó un en vivo, un pequeño microondas desde el lugar de los hechos, desde la cooperativa San Francisco, para ver cómo se encontraba esta situación.
2: 14 horas después y cerca de 800 militares de la Fuerza de Tarea Conjunta Guayas permanecen aquí en la cooperativa San Francisco en el norte de Guayaquil. El operativo incluso estuvieron francotiradores desde un helicóptero. La intervención no solo busca neutralizar a las organizaciones narcocriminales, también capturar a 4 personas quienes presuntamente tendrían relación con el atentado con explosivos frente a un centro comercial.
4: ¿Cuáles son los indicios en contra de estas 4 personas detenidas?
2: Juan Carlos, esa pregunta se la vamos a hacer al jefe de operaciones de esta Fuerza de Tarea Conjunta, al coronel Milton Moreno. Nos pregunta Juan Carlos, ¿cuáles son los indicios que hay en contra de estas 4 personas que fueron capturadas el día de hoy?
5: Inteligencia militar ha determinado que en esta zona se almacenan explosivos, y esos explosivos son los que fueron utilizados el año pasado en los coches bomba en octubre y noviembre en la ciudad de Guayaquil. Uno de los detenidos fue claramente identificado como la persona que condujo el vehículo que fue colocado en el Mall del Sol.
2: Coronel, los operativos continúan y vemos ahora que esto hace menos de un minuto encontraron, que son uniformes militares. ¿Por qué?
5: Los delincuentes utilizan estos uniformes para camuflarse, para hacer creer a la población que son parte de las fuerzas del orden y cometer sus delitos.
2: Juan Carlos, ¿tienes otra consulta?
4: Sí, Merlin, ¿por qué ese sector es tan apetecido por las organizaciones narcocriminales?
2: Coronel, Juan Carlos consulta, ¿por qué es apetecido este sector para el crimen organizado?
5: San Francisco es una población que se encuentra al ingreso de Guayaquil y se encuentra frente al complejo penitenciario. Desde ese sector controlaban los negocios ilícitos y aquí se almacenan armas, municiones, explosivos y droga que luego es distribuida a toda la ciudad de Guayaquil.
2: Muchísimas gracias, coronel. De hecho, estamos en la parte más alta de esta cooperativa San Francisco y como indicó el coronel, está frente al complejo carcelario más grande y peligroso del país, donde no solo está la penitenciaría del litoral, también está la Roca, la regional y la cárcel de mujeres. Controlar el negocio ilegal dentro de estos reclusorios es lo que se disputan estas organizaciones criminales que ahora están siendo acorraladas por la Fuerza de Tarea Conjunta Guayas. Es la información desde el norte de Guayaquil.
1: Muchas gracias a la cortesía de Guavisa por ese enlace en vivo que realizaron el día de ayer para ver la situación como estaba hasta altas horas de la noche en la cooperativa San Francisco. En la cooperativa San Francisco, donde los militares llegaron y se apoderaron de ese lugar para evitar la presencia de estas bandas criminales. Son las 7 de la mañana con 17 minutos y justo en la penitenciaría del litoral hay preocupación por familiares de reos, ya que fueron trasladados desde la cárcel El Encuentro varios presos, personas privadas de libertad, con tuberculosis hasta ese centro carcelario. Veamos ese informe.
6: Foto es la prueba que revela el Comité de Familiares de Reos por una Vida.

0: trasladados y denuncia un hermetismo por parte del Servicio Nacional de Atención Integral. Asegura además que hay contradicciones en los reportes emitidos por el SNAI.
1: El viernes le mandan el correo directamente del SNAI, de la cárcel del Encuentro. Oh, qué sorpresa que aparece en el listado del día sábado y él está trasladado en la cárcel de aquí de CRS-4.
0: Según datos del colectivo, solo entre marzo y abril de este año, 85 reos fallecieron en la regional de Guayaquil por tuberculosis. Esta mañana la ministra de Gobierno, Natalie Morillo, confirmó el traslado de reos sin precisar el número en una entrevista con el canal digital Visionarias.
2: Hubo un caso y para precautelar la integridad y la salud del resto que se encuentra ahí. Cada persona privada de la libertad dentro de la cárcel del Encuentro tiene su espacio, está en su entorno, tienen las áreas que se necesitan y no existe ninguna epidemia dentro del sistema penitenciario.
3: Si hay un riesgo
0: Desde el sábado 23, Televistazo, así como otros medios de comunicación, solicitó información y vocería al SNAI. Sin embargo, hasta el cierre de este reportaje, no hubo respuesta a ninguno de los mensajes enviados al chat creado por la entidad. Asimismo, se solicitó información vía correo electrónico y tampoco hubo contestación. El Comité de Familiares por una Vida Digna señaló que no descartan realizar un plantón en Quito, exigiendo al gobierno una respuesta.
4: Y así está la situación en la penitenciaría de Guayaquil. Y ahora vámonos a hablar acerca de un tema que preocupa bastante a la ciudadanía, porque ya se anunció días atrás acerca de que se va a comprar medicina a India, pero todavía no especifican cuáles serían. Veamos.
5: Para enfrentar la crisis del sistema de salud pública, el presidente Daniel Noboa anunció la adquisición de medicinas a la India mediante una negociación directa de gobierno a gobierno. No se han revelado detalles del acuerdo, como el tipo de medicinas, cantidad, empresas participantes, montos de inversión. Lo único que se conoce es que un primer lote llegaría en 3 semanas. La industria farmacéutica de la India es una de las más grandes del mundo, que suministra el 20% de todo tipo de medicamentos genéricos globales y hasta el 60% de vacunas, con más de 3.000 empresas a precios considerados razonables. El exministro de Salud y representante del Foro Permanente, Francisco Andino, resalta la importancia de esa industria, pero advierte sobre eventuales riesgos.
6: China e India son los grandes productores de principios activos de fármacos. Mientras tú no tengas la forma de evaluar laboratorialmente los fármacos, como es el desaparecido Instituto Nacional de Higiene Leopoldo Izquierda Pérez con el registro sanitario laboratorial, y seguirás homologando, posiblemente te van a seguir lanzando basura, no solamente de la India, sino de todas partes.
5: Según el gobierno, las medicinas tendrán la aprobación de la FDA, Administración de Alimentos y Medicamentos de Estados Unidos. Entre las más solicitadas a la India a escala mundial están cardiovasculares, antidiabéticos, antiinfecciosos, respiratorios, gastrointestinales, oncológicos. Andino señala que el desafío del gobierno será garantizar la eficacia de las medicinas que lleguen al Ecuador.
6: Sin control interno, sin soberanía de evaluación, puede ser un riesgo peor.
5: Consideró que el problema de fondo en el sistema de salud pública es el modelo de gestión, que a su criterio debe ser descentralizado.
7: El tema que está en boga sobre la medicina, el acuerdo que firmó el presidente y lo anunció prácticamente en su
4: informe
7: a la Nación, efectivamente, de la cooperación con India. Esperemos que esa medicina llegue lo antes posible, que sea de buena calidad para los ecuatorianos.
4: Así es, de que estén en buen estado, que es lo que más le preocupa a la ciudadanía, porque ya venimos con unos antecedentes. No estoy hablando de acuerdos comerciales, sino que de la situación en general, de lo que ha pasado, de esta compra de medicamentos, esta venta de medicamentos que no son para consumo, que ya hemos visto anteriormente.
7: Falsificadas, adulteradas, que no eran para consumo humano, en todo caso. Ojalá que no se vuelva a repetir eso, ¿no? 7:23 a.m. Vamos a una primera pausa publicitaria, pero enseguida regresamos.

0: una pausa comercial y regresamos con Buenos Días País.
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2: Regresamos con Buenos Días, País.

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1: De la mañana y ya está con nosotros vía Zoom Jorge Calderón, analista económico, para hablar sobre el año de gestión en materia económica del presidente Daniel Noboa.
2: Economista, ¿qué tal? Bienvenido a Buenos Días, País. Vamos a analizar cómo le va. Un fuerte abrazo. Hoy, miércoles 27 de mayo. ¿Cómo analizar en el ámbito económico este primer año de gestión del presidente Daniel Noboa?
3: Hola a todos, muy buenos días, un gusto saludarlos, espero se encuentren bien, gracias siempre por la cordial invitación y a todos los oyentes de Ecuantena. Ya lo decían ustedes justamente, ya se cumple el primer año de gobierno de un periodo de 4 años, eso hay que tenerlo claro justamente porque lo anterior fue un periodo denominado de transición que era debido a la muerte cruzada y elecciones anticipadas que ya todos conocemos en ese sentido. En todo caso, el primer año, ¿cómo se lo observa? Hay unas cifras macroeconómicas bastante, bastante buenas, reflejadas en indicadores como la inversión extranjera, que llegó casi a 1.300 millones de dólares. Esto es 50% más de lo que se suma a 2023 y 2024, con uno de los principales sectores que lideran, como es minería. También vemos importante ímpetu en agricultura, comercio y manufactura. Un segundo aspecto también bastante importante es que la economía cerró un 3.7% en 2025 y más allá de que esa cifra haya sido a diciembre del año pasado, también se está reflejando en el consumo que nosotros hemos observado en los primeros 4 meses, que al mes de abril se situó en el 12% de crecimiento interanual. Esto es con respecto al año previo. Más cifras que podrían darnos un poco la tónica de lo que está ocurriendo: exportaciones no petroleras, de casi 30 mil millones al 2025. A marzo de este año ya vamos con un superávit comercial de poco más de 1.100 millones de dólares, con unos sectores que mantienen el ritmo, recaudación tributaria, pero para no solo situarnos en indicadores económicos como tal, que también podríamos citar riesgo país, apertura comercial, buenas relaciones con los organismos multilaterales, entre otras cosas, también las cifras sociales que nos muestran una reducción de la pobreza del 26 al 21%, de la extrema pobreza del 10 al 8%, y el empleo adecuado que también se está sosteniendo.
2: En ese marco, economista, uno de los puntos fundamentales y que ha anunciado el gobierno es el punto de riesgo país que ha alcanzado Ecuador.
3: Sí, justamente tú ya lo señalabas, el riesgo país, y lo decíamos un poco así superficialmente, el riesgo país es un nivel que ha llegado a situarse récord, en este sentido rondando ya los 400 puntos. Yo creo que eso ha sido importante después de tener niveles que han superado incluso los 2.000 puntos en épocas bastante, bastante difíciles, que lo que hacen es que el Ecuador sea mal visto desde afuera. Y eso hay que tener presente, el riesgo país no es una nota que yo venga y diga, me quiero colocar esta nota. No, esto es una nota, por así decirlo, que está en base a cómo nos están viendo otros países, otros organismos internacionales, multilaterales, entre otros, y que ayuda muchísimo en el sentido de que mientras más se vaya reduciendo, esto nos permite acceder a nuevas fuentes de financiamiento. En este caso, el Ecuador ya lo hizo haciendo una emisión de 1.000 millones de dólares, y recordemos que en enero hizo un reperfilamiento de la deuda por casi 4.000 millones de dólares. ¿Qué significa un reperfilamiento? Que deuda que ya sabíamos que iba a vencer entre 2026 y 2027, que ya se anticipaba justamente como bastante onerosa y pesada en las cuentas fiscales, y esto es porque era deuda que había sido renegociada o reperfilada también en la época del COVID, y que para el 26-27 ya tenían las coincidencias. Esta pasó a ser entre 2034 y 2039, lo que da cierto oxígeno a las finanzas públicas y también nos permite que hagamos emisiones de deuda. Obviamente hay que seguir luchando para bajar el riesgo país, pero yo creo que hasta el momento es un camino bastante bien recorrido en esa reducción.
2: Economista, y los margen que presenta riesgo país actualmente en el país, ¿también ha sido una influencia de los acuerdos internacionales que ha llegado el presidente Daniel Noboa a través de su gobierno?
3: Mira, son muchas señales en ese sentido. Un tema, sin duda, las buenas relaciones con los organismos multilaterales, la apertura comercial, acercarse a distintos gobiernos. Yo creo que ver la situación con un aspecto técnico antes que político y ideológico ayuda bastante, porque lo que tiene que primar en las relaciones internacionales es el pragmatismo. Y en ese sentido, la búsqueda de nuevos socios, la apertura, ha situado al país en una posición bastante interesante de que existen más acercamientos de gobierno en distintos temas. Puede ser desde la apertura comercial hasta la seguridad. Yo creo que todo eso es bien visto, porque el riesgo de un país es un indicador que no necesariamente mide lo económico, sino también lo político, lo institucional, todas esas señales. Y hay que tener presente que algo que también abona a que el riesgo país se haya reducido es la relación entre el Ejecutivo y el Legislativo. Recordemos lo difícil que fue entre 21 y 23 la situación o la relación entre el Ejecutivo y el Legislativo. Llegamos a muerte cruzada, elecciones anticipadas, todo lo que ya sabemos, y que incluso llevó a que el riesgo país supere los 1.500, 1.600 puntos. Ahora hay una relación armónica, se están aprobando leyes, y eso ayuda muchísimo a generar estabilidad. Y también el hecho de que el gobierno nacional cuente con una mayoría que de cierta forma le permite avanzar en eso, también es provechoso, porque ya no se ve esas situaciones que lo decíamos, se veían hace unos años atrás, de soslayar o de menoscabar al presidente de turno. Y en este sentido yo creo que eso da garantías de una estabilidad de al menos 4 años, y eso, todo eso ven bien desde afuera.
1: ¿Sería el mayor reto, el mayor desafío en el ámbito económico que tuvo que pasar en el primer año el presidente?
3: Bueno, yo creo que en ese sentido la eliminación de los subsidios fue el reto más difícil, porque recordemos que muchos gobiernos intentaron hacerlo y eso obviamente generó situaciones muy preocupantes, si no recordemos lo que pasó a Lenín Moreno en octubre de 2019. Y esa situación realmente fue muy complicada, muy difícil para el país, y yo creo que ahora, como se lo pudo desarrollar, logró justamente ese cambio. Siempre hubo esos cucos diciendo, no, es que si se eliminan los subsidios va a subirse los precios, hay una espiral inflacionaria, y eso no ha sucedido como tal. Incluso los reportes de inflación que se dieron entre septiembre y octubre fue más bien por una situación de carácter especulativo derivado justamente de los bloqueos que existieron en provincias como Norte Pichincha, Imbabura, Carchi, entre otros. Entonces, yo creo que los subsidios, mientras atiendan a las personas que lo necesitan, a los grupos, están bien que se otorguen, pero en tanto en cuanto cumplan características de que estén ligados a ingresos permanentes, la temporalidad, es decir, que tengan un principio y un fin de aplicación, no que sean eternos como los subsidios de los combustibles, que estuvieron más de 50 años y en lugar de aportar a las personas que lo necesitaban, se perdían muchos recursos públicos por el contrabando ilegal, por utilizar la actividad ilícita como minería, entre otras cosas. Yo creo que eso fue lo más difícil en este primer año de gobierno, digamos, concerniente a la eliminación de subsidios. Había, por supuesto, otros desafíos, pues yo creo que fue sin duda uno con costo político, pero necesario si nosotros queremos realmente reencauzar al país.
2: Ahora, dentro de todo este análisis que hemos realizado, economista, ¿cuáles son las medidas que debería adoptar en el plano económico este nuevo año el presidente Daniel Noboa?
3: Bueno, sin duda la obtención de recursos es una de las primeras alternativas, una de las primeras compromisos que tiene que justamente lograr el gobierno. ¿Cómo atraer más recursos? ¿Sí? Ahí tenemos varias alternativas: a mejorar la recaudación tributaria sin que esto vaya por una revisión al alza de impuestos, y eso tiene que ser primordial, mejorar las condiciones de recaudación, formalizar la economía, buscar apertura comercial, generación de divisas, que podamos exportar más, poder avanzar hacia un nuevo marco de empleo. Yo creo que ahí, sin duda, todo lo que se pueda lograr en inversión extranjera, en apertura comercial, considero que va a tener la traba, especialmente el marco normativo que tiene el trabajo aquí en el Ecuador. Es realmente complicado, es difícil, es un código laboral del año 38, ojalá podamos evidenciar en este segundo año de gobierno un avance en ese sentido. Yo creo que es importante que si ya en diciembre se lograra un acuerdo entre empleados y trabajadores, entre empleadores y trabajadores, perdón, en torno a aumentar el salario básico de forma consensual, eso nos puede dar un primer espaldarazo a poder conseguir acuerdos en torno a reformas laborales que se necesitan bastante. Otro desafío sin duda importante que tiene que ser el enfoque es poder reducir el gasto público de cara a que pueda bajarse el déficit fiscal, y eso sin duda también es un problema de carácter estructural, es algo que se arrastra desde hace décadas. deben ser parte de sin duda las actividades con las que el gobierno pueda trabajar en este sentido, internacionalizar la banca, buscar que vengan nuevas inversiones en el sistema financiero para que puedan bajar las tasas de interés. Eso también va a motivar muchísimo a que se dinamice más la economía. De hecho, a medida que el riesgo país se ha reducido, las tasas de interés también han ido bajando, porque si yo como banco me endeudo hacia afuera con una menor tasa de interés, no tengo por qué trasladarle una tasa de interés más alta al ciudadano que me pide un dinero prestado. Pero son muchos de los trabajos que tiene que hacer, muchos de los frentes en ese sentido. Esperemos se vayan cumpliendo como en este primer año de gobierno. También la estabilidad energética. Yo creo que ya el gobierno se está esforzando mucho en garantizar este tipo de estabilidad, que ayudará mucho a que también las empresas puedan venir. En todo caso, ya estamos en un segundo año de gobierno. Los desafíos siempre van a estar presentes. Y más aún cuando se tienen las intenciones de recomponer la economía, estos cada vez van a ser más difíciles de sortear, pero yo creo que si existe la voluntad política de hacerlo, como se ha demostrado en este primer año, esto es factible, también teniendo presente que es compromiso de todos los actores políticos, sociales, ser partícipe de esto.
1: Mista, y sabemos que el tema de la seguridad es algo que preocupa bastante. ¿Qué tanto ha influido la seguridad o la inseguridad en el ámbito económico?
3: Mira, lamentablemente ha influido bastante, y esto es porque hay una dinámica que muy relacionada en ese sentido en torno a la falta de seguridad que se evidenció años anteriores. Muchos negocios, especialmente pequeños, incluso medianos y grandes, por las vacunas, las extorsiones, ataques que recibieron a la propiedad privada, en fin, ha sido muy lamentable lo que hemos vivido todos estos años, y eso ha llevado a que en algunos momentos, no solo en este gobierno, sino también inclusive en el gobierno del expresidente Lasso, toques de queda, restricciones de movilidad, entre otras cosas, para ir deteniendo, frenando esta situación. Obviamente es una lucha bastante desigual, porque es un negocio lucrativo el que existe alrededor de estas actividades ilícitas, como por ejemplo lo que es microtráfico, secuestro, extorsión, entre otras cosas. Si nosotros hablamos...
2: No has pintado nada.
3: Si nosotros hablamos en función de lo que se decomisa de drogas, por ejemplo, que estamos hablando que se decomisa alrededor de 300 toneladas por año, y esto es apenas el 10%, se estima, según informes policiales, de lo que circula o se transita por el país, multipliquemos esas 300 toneladas que se decomisan por al menos $50,000 que cuesta una tonelada de droga en Europa. Estamos hablando ahí ya cerca de $7,500 millones, es decir, la cuarta parte del presupuesto del Estado. Entonces, vemos ahí negocios tan lucrativos que las mafias, los jefes, no van a querer perder en ningún sentido. Entonces, obviamente eso conlleva a que se desarrolle un sinnúmero de estrategias, un sinnúmero de aspectos que ayuden a reducir y mitigar, y esperemos eliminar de una vez por todas eso, pero sin duda eso nos tomará más tiempo.
2: Son puntos fundamentales. Analizamos y leíamos dentro del chat que nos llega a través de Buenos Días País, de Cuantena, economista, y vamos a responderle algo que nos ha llegado, y dice Martina Pérez, del sur de la ciudad, nos dice: economista, ¿qué tal si el gobierno del presidente Noboa pone en marcha lo que ayer se conoció en Bolivia, la reducción del sueldo del presidente y sus ministros para equilibrar la economía? ¿Sería una alternativa esa que un ejecutivo ponga en ejecución?
3: Bueno, son todas posibilidades. Obviamente, son todas posibilidades. Obviamente, la situación por la que atraviesa Bolivia es una situación muy difícil, propiciada claramente por el expresidente Evo Morales y sus seguidores. Y recordemos que las mismas similares protestas pasaron cuando estaba el expresidente Luis Arce, incluso era la misma corriente, pero a raíz del divorcio político que existió con Evo Morales movilizó a sus seguidores y generó todo el caos que Bolivia está viviendo actualmente. Entonces, obviamente lo desarrollado por el presidente Rodrigo Paz en ese país es una situación de carácter política, para que de alguna forma baje los ánimos. Pueden hacerlo acá el gobierno, no, si nosotros hablamos de temas de impacto en el gasto público, no es mayor el impacto, más que todo es un simbolismo en hacerlo. Ya será parte de las alternativas que considere, pues, el presidente Noboa si desea hacerlo y todos sus ministros, pero si nosotros hablamos de impacto fiscal, realmente no sería mucho, más que todo será un simbolismo hacerlo en el caso que proceda.
2: Que por el bien del país, no solamente del gobierno del presidente Daniel Noboa, esto fluya y sirva para todo el país. Economista, muchas gracias por su análisis en este espacio informativo. Que tenga usted un excelente día miércoles. Un fuerte abrazo.
3: A ustedes, muchas gracias, que tengan muy buen día.
2: Bendiciones. 7:45, ahí he estado analizando el primer año de gestión del presidente Daniel Noboa en el plano económico con el economista Jorge Calderón. Nos vamos a una nueva pausa publicitaria, pero recordémosles nuestras redes sociales a nuestros queridos amigos.
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2: 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Ya volvemos.
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0: 7 de la mañana con 52 minutos. Gracias por acompañarnos. Esto es Buenos Días País, noticiero de Ecoantena 1030M Radio y Televisión Digital. Ayer se presentó una falla en un avión que tenía la ruta Quito-Cuenca, pero por fallas que se presentó en la aeronave, tuvo que aterrizar en la ciudad de Guayaquil, ¿no?
1: Sí, así es. Tuvo que coger un desvío porque ya no podía y empezaron, pasajeros dicen que empezaron a ver fuego en uno de sus motores. ¿Qué es lo que pasó? Todavía no se sabe.
0: Bueno, hay un comunicado que la aerolínea y también la DAC, la Dirección de Aviación Civil, emitió para tranquilidad de la ciudadanía. La cadena televisiva de Coavisa nos presenta el siguiente informe.
2: 1376 de LATAM que reportó la emergencia la tarde de este martes. Había salido desde Quito y debía aterrizar a las 13 horas con 20 minutos en el aeropuerto Mariscal Lamar en Cuenca, pero la ruta no se completó y tuvo que aterrizar de emergencia en Guayaquil tras registrar una aparente falla mecánica. Uno de los pasajeros que iba en el avión relató a Televistazo que la tripulación les informó que había un motor con falla y que por eso serían desviados. También dijo que escucharon tres estruendos durante el vuelo. En redes sociales circulan videos en los que se observa fuego en la zona de uno de los motores. Mediante un comunicado, la aerolínea LATAM indicó que hubo un evento durante la operación del vuelo, pero no detalló qué provocó el cambio de ruta hacia Guayaquil. Lo que sí precisaron fue que la aeronave aterrizó en el aeropuerto José Joaquín de Olmedo de esta ciudad a las 15 horas con 21 minutos, sin mayores inconvenientes, y que todos los pasajeros y la tripulación se encuentran bien. Además, indicaron que coordinan acciones para que los pasajeros del vuelo puedan ser reubicados y llegar a su destino final. También señalaron que iniciaron las revisiones adecuadas para definir las causas de la contingencia. Hasta el cierre de este reportaje, la Dirección General de Aviación Civil indicó a Televistazo que aún no recibía un informe oficial, pero que ya había solicitado información a la aerolínea para determinar qué fue lo que ocurrió.
0: Ahí está la explicación técnica que ha dado tanto la aerolínea como la Dirección de Aviación Civil. Son las 7 de la mañana con 54 minutos y nos vamos a la capital de los ecuatorianos porque tras el análisis ejecutado en las mesas técnicas, el Consejo Cantonal aprobó el incremento del pasaje urbano. Para el próximo año sería, pero ¿en cuánto?
1: En 40 centavos, pasó de 35 a 40 centavos y bajo 8 condiciones.
0: Y hay una disyuntiva, unos concejales dicen que no están de acuerdo, otros que sí. En todo caso, hay que esperar un segundo debate o análisis al respecto. Veamos un informe a continuación.
3: El alza del pasaje en Quito vuelve a encender la polémica en medio de promesas de modernización del transporte y cuestionamientos sobre cómo se están tomando las decisiones que afectarán directamente al bolsillo de los ciudadanos. En este contexto de tensión entre el Consejo Metropolitano, el municipio y el sector transportista, se revelaron algunos detalles de un acuerdo inicial que plantea una transformación del sistema de transporte urbano. Según Jorge Llanes, vocero de la Transportación Intercantonal de Quito, como parte del nuevo esquema, el municipio prevé la implementación de un sistema integrado de recaudo, el monitoreo en tiempo real de las unidades mediante GPS y el desarrollo de una aplicación para usuarios con información sobre rutas, paradas y tiempos de llegada.
4: Poder ya utilizar el centro de monitoreo para luego transformarlo eso a una aplicación que puedan descargar en los teléfonos celulares los ciudadanos. Eso es bueno para la ciudad porque se va a tangibilizar de cierta forma una mejora en el servicio.
3: A esto se suman controles más estrictos, cámaras de seguridad en los buses, canales de denuncia ciudadana y la profesionalización obligatoria de los conductores.
4: Los conductores tengan que seguir un curso de profesionalización en los institutos de educación superior, universidades, institutos de educación superior, para que tengan este segundo requerimiento adicional a tener la licencia de conducir.
3: El acuerdo contempla que la tarifa del pasaje suba a 40 centavos desde enero de 2027, mientras que hasta entonces se mantendrá en 35 centavos, con una compensación municipal para evitar un impacto inmediato en la ciudadanía. Según Llanes, la subvención para los transportistas podría ser entre 800 y 1.200 dólares mensuales por bus para cubrir la brecha del combustible. Y eso es lo que inquieta a varios concejales que en la sesión del Consejo Metropolitano este martes no lograron incluir el tema en el orden del día.
5: El marco legal no lo permitiría. En cuanto al tema de pasaje, necesariamente tiene que ser tratado en una ordenanza. De mi parte, no apoyaré el incremento ni un solo centavo del pasaje.
3: En tanto, el alcalde de Quito, Pavel Muñoz, aseguró que esta semana presentará la ordenanza para que luego pase a la Comisión de Movilidad y sea tratada dentro del Consejo Metropolitano en dos debates.
0: Ahí está la situación del pasaje en la capital. Esto se llegó tras un análisis o estudio efectuado entre concejales, directivos del Consejo Cantonal, con los transportistas, mesas técnicas.
1: Así es, pero no tan solo eso, sino que para poder subir el pasaje, los transportistas tienen que cumplir con 8 condiciones. Implementar el sistema integrado de recaudo en un plazo máximo de 8 meses una vez aprobada la ordenanza respectiva. Poner en funcionamiento el sistema de administración de flota desde enero. Este sistema permitirá controlar en tiempo real la velocidad, las frecuencias y la operación de cada ruta. Poner en funcionamiento el sistema de información al usuario desde enero, que esto le permitirá al ciudadano conocer las rutas, las paradas y los tiempos de llegada del bus, así como la duración del trayecto. La certificación obligatoria de choferes otorgada por el municipio de Quito y procesos permanentes de capacitación a conductores, el refuerzo de los mecanismos de control y fiscalización de las unidades de transporte y sus conductores, la implementación de canales para quejas ciudadanas que estén visibles en cada unidad de transporte, realizar una inspección adicional a la revisión técnica vehicular para fortalecer la seguridad de cada flota y implementar cámaras de seguridad en las unidades. Esas son las condiciones que deberían de cumplir los transportistas para poder hacer el alza de pasaje de 35 a 40 centavos.
0: Mientras tanto, en Guayaquil sigue en limbo ese tema. 7 de la mañana con 58 minutos. Vamos al ámbito de la crónica. De la crónica, sí. Porque se detuvieron a varios sujetos dedicados a extorsión en algunos puntos de la ciudad de Guayaquil. Una recopilación, nuestra cadena amiga TC Televisión nos ofrece el siguiente informe.
6: En este momento está siendo aprehendido por un presunto delito flagrante de extorsión.
7: Le pedían $3,500 al presidente de un club de fútbol para no atentar contra su vida ni la de sus familiares. Para amedrentarlo, le enviaban fotos de su casa y también de algunos parientes.
8: Denunciara que desde el pasado 14 de mayo venía recibiendo mensajes extorsivos a través de la aplicación WhatsApp. Los implicados exigían una cantidad de $3,500 bajo amenazas directas contra la integridad de la víctima y de su familia, enviándole fotografías de su domicilio y diferentes videos de los exteriores de la zona donde él residía.
7: La víctima alcanzó a pagar cierta cantidad de dinero. Luego del primer desembolso, decidió pedir ayuda a la policía, que ejecutó las investigaciones. Agentes de la unidad antisecuestros detuvieron a los autores de la extorsión.
8: Como resultado del operativo, fueron aprehendidos Iván Alexis C., de 27 años de edad, Wilmer Joao S., de 30 años de edad, Jorge Iván B., de 49 años de edad.
7: En poder de los detenidos se encontraron los recibos del primer pago y también el teléfono que utilizaban para intimidar a su víctima.
8: Durante el procedimiento se levantaron los siguientes indicios: 4 teléfonos celulares, un comprobante bancario. Los ciudadanos aprehendidos fueron puestos a órdenes de la autoridad competente.
7: Los jugadores detenidos militan en la segunda categoría del fútbol ecuatoriano. Ellos, junto al entrenador, fueron llevados a la unidad de flagrancia para el inicio del proceso legal. Fernando Escurra, El Noticiero Trabajando.
0: Ese caso es en Tungurahua, prácticamente sobre la detención de estos chicos jóvenes quienes estaban dedicados a la extorsión y extorsionaban a un dirigente, creo que a su propio dirigente.
1: Así es, los dos eran futbolistas y estaban extorsionando al presidente de un club de allá en Ambato.
0: Ahora sí vamos a revisar sobre algunos casos de extorsionadores que se dedicaban a este hecho delictivo en varios puntos de Guayaquil y Durán.
9: Cámaras de videovigilancia instaladas en el sector de Pascuales, norte de Guayaquil, grabaron el accionar de las bandas de extorsionadores, cuyos integrantes llegaron en motocicletas para disparar contra los negocios de sus víctimas como una forma de amedrentamiento para de esta manera obligarlos a pagar las famosas vacunas. En uno de los operativos ejecutados por la UNACE en la parroquia Pascuales y sus alrededores, capturaron a 3 sujetos, 2 adultos y un menor, quienes estaban amenazando a comerciantes de la zona para que les entreguen $10,000 como extorsión. Caso contrario, estaban dispuestos a perpetrar atentados terroristas en su contra. En la Regional 4, sector de la cooperativa San Francisco, también en la parroquia Pascuales, fueron capturados 4 integrantes de la banda de los Lagartos. Los 4 registraban un amplio historial delictivo, los mismos que desde la cárcel enviaban mensajes y también hacían llamadas a comerciantes de la zona para exigir sumas de $3,000. Caso contrario, amenazaban con perpetrar atentados terroristas contra sus negocios. En el cantón San Borondón hubo otro operativo de la UNACE. Allá capturaron a una mujer, la misma que también era parte de una banda de extorsionadores, quienes amenazaban a amas de casa para que les entreguen $1,000 como vacuna. Caso contrario, estaban dispuestos a atentar contra sus vidas. Los 8 extorsionadores capturados por la UNACE en Guayaquil y San Borondón, con las evidencias decomisadas durante los operativos, fueron puestos a órdenes de las autoridades judiciales. Leonardo Flores, el noticiero, trabajando por Ecuador.
0: Terrible cómo este sicario, delincuente, pillo, extorsionador, saca el arma y comienza a disparar a quemarropa a la gente en Pascuales.
1: Así es, o sea, se ve cómo estaba ahí y como si nada pasa y empezó a disparar. No sabemos si es que tenía un objetivo como tal o... Bueno, extorsionar, sí, extorsionar, pero si de verdad quería darle específicamente a alguien o solo para asustar a la persona y que empiece.
0: Para amedrentar a la gente y que comience a dar sus cuotas. 8:03 a.m. y más de 7,000 dosis de droga y 8 aprehendidos durante operativos antidrogas realizados a nivel nacional. Así lo dio a conocer la Policía Nacional a través de la Dirección Nacional de Antidrogas. Ejecutó 8 operaciones simultáneas en Quito, Guayaquil y Manabí, retirando del mercado ilícito más de 7,000 dosis de droga que serían utilizadas para consumo interno. Los resultados: 8 aprehendidos, uno de ellos registra antecedentes por tráfico de drogas, 4,266 dosis de heroína, 1,615 dosis de cocaína, 1,161 dosis de marihuana, 4 teléfonos celulares y dinero en efectivo. Repetimos, este operativo realizó la Policía Nacional en 3 ciudades, Quito, Guayaquil y Manabí, provincia de Manabí. 8:04 a.m.
1: Vámonos a un informe.
0: A un enlace en vivo que realizó TC Televisión. Sí, porque en el Cantón Durán, se realizó la detención de 4 personas quienes estaban vendiendo clorhidrato de cocaína en los exteriores de un centro educativo. Esto se efectuó tras el operativo desarrollado por parte de policías y militares en el programa Escuelas Seguras.
9: Claro que sí, la policía en el Cantón Durán no para su trabajo, no para los operativos. Mire lo que cosecharon, mire lo que encontraron, qué barbaridad. Miren, aquí está, vean, las funditas de marihuana recién molidas. Acá está el molino, Lobito, ve, acá está el molino. Con este molino es que trituran esa marihuana para luego ponerla en funditas. Ve, aquí está este molino, lo encontraron cerca de un colegio, cerca de una unidad educativa. Acá hay también cocaína, hay heroína y otro tipo de sustancias. Y lamentablemente, ve, acá están incluso los equipos de comunicación con los que los chicos se comunican para el expendio de las sustancias prohibidas. Incluso una motocicleta, vea, una motocicleta en la que también se movilizaban los sujetos. Lo cierto es que hay 4 personas que han sido capturadas, 4 personas, 2 son menores de edad, 2 son adultos. Entre los menores de edad, una chica de apenas 16 años. Vea, lo cierto es que la Policía Nacional hace estos operativos, hace estos controles, y ahí están los resultados que tiene la Policía Nacional. Sí, sobre todo los menores de edad, es la preocupación.
10: Bueno, sí, la preocupación que tenemos de este momento es de que hasta el momento, en la mañana teníamos 48 menores de edad aislados. tenemos este momento ya dos más, es decir, la cifra ya sube a 50 menores de edad aislados en los diferentes operativos que se ha realizado. Esto nos llama mucho la atención, ya que llega a ser prácticamente casi el 10% de los detenidos totales durante el año aquí en el Distrito Durán.
11: ¿A estos muchachos dónde los cogieron? ¿Con quién los cogieron?
10: Bueno, estos muchachos son encontrados exclusivamente en la actividad de microtráfico con la sustancia que estamos observando aquí. Es cocaína, marihuana, la cual estaban siendo capturados en lugares cercanos a unidades educativas.
11: Muy importante los operativos cerca de los colegios y escuelas.
10: Sí, estos operativos, como le digo, son 6 horas antes, eso se inició 6 horas antes de iniciar el operativo sorpresa que se hizo hoy día en la Buco Busolo. Estamos bastante preocupados por la cantidad de menores de edad que están detenidos, o sea, han sido aislados durante este año, los menores que han caído en actividades violentas, y esa es la razón por la cual la Policía Nacional ese tipo de actividades preventivas para evitar que los nuestros menores sean víctimas, porque las verdaderas víctimas son ellos, de estos delincuentes que los ocupan para que distribuyan, para que realicen robos, para que realicen sicariatos, etcétera.
11: Tremendo, ahí está todo lo que nos cuenta el coronel Santiago Gavilanes. Llegó más, vea, llegó más merca, vea, otra cajita con marihuana, vea, qué barbaridad, y una fosforera lista para encender estas sustancias prohibidas. Lo cierto es que los trabajos, vea, Lobito, hasta con caballos patrulla la policía acá en el sector del Arbolito, en el norte del Cantón Durán, y aquí están los resultados positivos. Vea, durante la madrugada, en 6 horas de trabajo, 4 capturados, 2 menores de edad y 2 adultos. Insistimos, en lo que va del año ya van 50 menores aislados acá en el Cantón Durán.
0: Mire, nosotros, muchas gracias a TESA Televisión. Ayer hacíamos el enlace con Julio César Sabona, justo cuando la policía realizaba ese operativo en los exteriores del centro educativo, y daba a conocer por qué se daba, la revisión que se le hace a los chicos y la seguridad y tranquilidad que se les brinda a los padres de familia. Y ahí está el resultado.
1: Así es. Tenemos una preocupación inmensa por los jóvenes ahora. Podemos ver cómo muchos jóvenes también están involucrados en estos temas, en el narcotráfico. Y es un poco preocupante. Y qué bueno que se hagan estos operativos y este control, sobre todo en las escuelas.
0: Vamos a seguir con más de Crónica Roja, porque hoy por la mañana el ministro del Interior, John Reinberg, dio a conocer en sus redes sociales una noticia de una aprehensión, ¿no?
1: Así es. Digamos como puso él al inicio. Buenos días con todos, menos a los delincuentes. La operación Atlas 50. Más golpes a los lobos, apresados delincuentes que operaban en modalidad de sacapintas, tarjetazo y paquetazo en Cotopaxi. El operativo fue ejecutado por la Policía Nacional en la parroquia Lazo, cerca de La Tacunga, donde esta banda se ocultaba luego de robar a las víctimas bajo las modalidades de sacapintas, tarjetazo y paquetazo, que eran delitos cometidos en entidades bancarias y cajeros automáticos de Banco Pichincha. La estructura criminal operaba en toda la provincia con mayor frecuencia en La Tacunga y estaría presuntamente integrada por medio de Los Lobos. Los resultados obtenidos fueron 6 aprehendidos, quienes fueron Casillas Méndez Mario Alejandro, con nacionalidad venezolana, Sánchez Acosta Clever Iván, con nacionalidad ecuatoriana, con antecedentes de 5 por robo y 1 por estafa, Castillo Sala Gabriel Marcelo, quien es ecuatoriano y sin antecedentes, y Guerra Acosta Dani Roberto, que también es ecuatoriano.
0: Mire usted, están los resultados. ¿Eso se ejecutó en qué ciudades?
1: En La Tacunga.
0: En La Tacunga solamente, ¿no? Ahí está.
1: En toda la provincia, pero especialmente en La Tacunga, porque La Tacunga es donde más se concentraban.
0: 8 de la mañana con 10 minutos, momento de una nueva pausa, pero enseguida regresamos con más información.

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0: 8 de la mañana con 21 minutos. Gracias por seguir con nosotros. Vamos a revisar las noticias que nos llegan a nuestras redes sociales con tema de denuncias y nos vamos a trasladar hasta el sur de Guayaquil. Un hecho lamentable, el matagatos le han puesto. Un señor quien circula también en redes sociales de los propios moradores, un audio donde él asegura y confirma que él envenenó a 7 gatitos. Esto se registró en el condominio Los Jardines del bloque número 7, detrás del hospital del Instituto Ecuatoriano de Seguridad Social. Ahí está, la policía llegó, hay evidencias, ha puesto ácido, tengo entendido, en las escaleras y ha matado a 7 felinos, 7 gatitos. Mire usted, en ese video hay audio donde la señora explica el ácido que ha colocado en las escalinatas, en las escaleras, en los bordillos también del pasamano de esa escalera. La ciudadanía, los moradores de ese sector del sur de Guayaquil, específicamente en el condominio Los Jardines, están angustiados, preocupados, llamaron a la policía, por indignados sobre todo, ¿no?, a sus mascotitas, los gatitos, los envenenó, 7 gatos muertos. ¿Pero qué pasó? Llegó la policía y lo detuvieron al sujeto. Es un adulto mayor, y ahí vemos imágenes de la detención del señor. Lamentablemente este hecho. Qué mal, qué tanto daño le hacen los gatos. Es verdad que a veces los gatos se andan orinando donde quiera, andan en los techos, todo, pero hay hasta un parque donde los gatitos pueden hacer sus necesidades, no les hace daño a nadie.
1: Así es, recordemos un poquito sobre el maltrato animal aquí en Ecuador, porque está tipificado como un delito de acción privada y sancionado por el Código Orgánico Integral Penal, con penas de prisión que van desde los 2 meses hasta los 3 años, dependiendo de la gravedad del acto.
0: Mire usted, ese señor puede tener esa pena, sí. Incluso como es adulto mayor,

0: puedes tener arresto domiciliario también. Ojalá que sí. Se lo lleven a otro lado y no llegue a ese sector.
1: Aquí dice que por muerte o por crueldad o tortura.
0: Y él y hay un audio que me lo enviaron donde él asegura que yo maté. Pongamos las imágenes y yo voy a pasar el audio, porque es un audio para que la ciudadanía lo escuche sobre lo que ese señor dice.
2: Buenas tardes, señora. Disculpe, mire, yo soy una persona que a mí no me gustan los animales, ninguna clase de animales. Yo no me meto con nadie, respeto al que me respeta. Y yo simplemente le eché ácido. Yo voy a matar a cualquier animal que yo vea por ahí. Si ustedes tienen unos animales, pues, como los quieren, como hijos, pues cárguenlo. Porque yo les voy a poner veneno. Yo soy así. Aquí se respeta. Yo vine a un lugar donde pensé o pienso que vamos a vivir bien con mi esposa. Vuelvo y lo repito, yo no me meto con nadie. Y a todas las personas las respeto. Pero así mismo necesito mi respeto. Yo voy a poner veneno en mi puerta y en la escalera donde yo bajo, porque no hay respeto. Entonces, discúlpeme, señora, si usted tiene un animalito, pues cárguelo, porque va a haber veneno. Yo no, y si nos vamos de denuncia, pues nos vamos de denuncia. ¿Cuál es el problema? Respeto. Yo no tengo respeto al que no me respeta.
0: Qué forma de pensar tan absurda de este adulto mayor. Asegura, ¿no? Y confirma, ahí está una de las pruebas. Voy a poner veneno en mi puerta y en las escaleras. Guste a quien le guste. Si nos vamos de relajo de problemas, nos vamos de problema y relajo. Nos vamos a detenciones, ahí está. Se lo detuvieron por estar hecho el sabrosón y el matagatos. 8 de la mañana con 26 minutos. 8 con 26 minutos. Recuerde que cualquier tipo de denuncia, sugerencia, comentarios, videos de este tipo, usted los puede hacer llegar a
1: nuestras redes sociales.
0: Vamos a ponerlas, por favor.
1: Estamos en Facebook como Radio Cuantena, en Instagram y en X como Arroba Cuantena y en TikTok como Cuantena 1030 AM. Pero no tan solo en esas redes sociales, porque también tenemos nuestro número telefónico.
0: El número telefónico es el 098-331-4688. Así de fácil y de sencillo. Usted los coge, escribe en WhatsApp, nos manda el video, su audio o cualquier denuncia, sugerencia, y nosotros lo hacemos pasar aquí. También estamos en Telegram, en Noticias ETN y en YouTube, en Radio Ecuantena, www.radioecuantena.com, nuestra página oficial. 8 de la mañana con 27 minutos.
1: Seguimos con más información. Vámonos porque vamos a hablar acerca de la aerolínea que presentó problemas en al momento de aterrizar.
0: Así es. Ese vuelo tenía previsto Quito, Cuenca, pero en pleno viaje hubo un desperfecto en el avión, por lo que tuvo que el piloto volar nuevamente y buscar lo más cercano, y lo más cercano fue el Aeropuerto Internacional José Joaquín de Olmedo de Guayaquil. Hay un informe de la cadena televisiva que explica qué pasó y qué respuesta han dado tanto la aerolínea como la Dirección de Aviación Civil.
3: 76 de la TAN que reportó la emergencia la tarde de este martes. Había salido desde Quito y debía aterrizar a las 13 horas con 20 minutos en el aeropuerto Mariscal Lamar en Cuenca, pero la ruta no se completó y tuvo que aterrizar de emergencia en Guayaquil tras registrar una aparente falla mecánica. Uno de los pasajeros que iba en el avión relató a Televistazo que la tripulación les informó que había un motor con falla y que por eso serían desviados. También dijo que escucharon 3 estruendos durante el vuelo. En redes sociales circulan videos en los que se observa fuego en la zona de uno de los motores. Mediante un comunicado, la aerolínea Latam indicó que hubo un evento durante la operación del vuelo, pero no detalló qué provocó el cambio de ruta hacia Guayaquil. Lo que sí precisaron fue que la aeronave aterrizó en el aeropuerto José Joaquín de Olmedo de esta ciudad a las 15 horas con 21 minutos, sin mayores inconvenientes, y que todos los pasajeros y la tripulación se encuentran bien. Además, indicaron que coordinan acciones para que los pasajeros del vuelo puedan ser reubicados y llegar a su destino final. También señalaron que iniciaron las revisiones adecuadas para definir las causas de la contingencia. Hasta el cierre de este reportaje, la Dirección General de Aviación Civil indicó a Televistazo que aún no recibía un informe oficial, pero que ya había solicitado información a la aerolínea para determinar qué fue lo que ocurrió.
0: Con 29 minutos.
1: Coca-Cola Sinclair en riesgo. Obras de contención para el río Coca fueron tardías, según expertos. La erosión del río Coca avanza pese a los trabajos para realizar este proceso. El río ha arrasado dos diques artificiales y un puente que fue clave para la construcción de la hidroeléctrica de Coca-Cola Sinclair. Veamos.
4: La erosión regresiva del río Coca, que amenaza a la central hidroeléctrica Coca-Cola Sinclair, ha avanzado a pesar de las millonarias obras que SELEC y diferentes gobiernos han hecho para detenerla. El último esfuerzo fue de este dique permeable ubicado a 7,8 kilómetros aguas abajo de la captación. Los pilotes fueron destruidos por la crecida del agua tan solo 38 días después de su inauguración. ¿Qué pasó? La ingeniera Carolina Bernal, que ha dado seguimiento a la erosión, dice que las obras se hicieron tarde. El sitio fue identificado hace 4 años y requería una construcción inmediata, antes de que la erosión afectara este punto. Con el tiempo, el terreno perdió la firmeza.
5: Aportaban un punto duro que permitió que la erosión se detenga por algún tiempo, por uno o dos años, hasta sobrepasar ese umbral.
4: A la par de esta obra, debían realizarse 3 más para que en conjunto ayudaran a disipar la fuerza del agua, pero no se construyeron.
5: Existe un divorcio entre los estudios técnicos y las decisiones políticas que a la final mandan la construcción de las obras.
4: Otro técnico, Jorge Sevilla, calcula que las obras de mitigación ya han sobrepasado los $52 millones. Entre ellas incluyen las construcciones de caminos de rocas, camas de rocas y los esfuerzos para encauzar el río en varios tramos. También constan el puente Ventana 2, clave para la construcción de la hidroeléctrica, que colapsó el 19 de mayo de 2021, a pesar de las estructuras provisionales instaladas para ralentizar el proceso erosivo. Así como la construcción del dique artificial utilizando contenedores que fueron arrasados por la corriente en octubre del 2020 y por los que se pagó cerca de $280 mil. Faltan por realizar 2 obras, una en el kilómetro 1,2 de la captación, que es un vertedero escalonado, y otra en el kilómetro 3.
6: Que es una obra más importante porque ahí vamos a desviar el río, ¿no es cierto?, y va a soportar caudales de 3.000 metros cúbicos por segundo. O sea, 6.000 metros cúbicos por segundo ese.
4: Ambos proyectos recién están en estudios. Mientras eso se concreta, la erosión regresiva ya se encuentra a 3,6 kilómetros de la captación.
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0: En el plano internacional, en Bolivia, su presidente anunció el día de ayer que se reduce el 50% de su sueldo, pero no solamente él, sino también sus ministros de Estado.
8: Bolivia está en la cuarta semana de protestas y paralización parcial en ciudades como La Paz y Cochabamba. Centrales sindicales y una facción del movimiento indígena siguen en las vías y la fuerza pública entra una y otra vez a despejar calles y carreteras. El gobierno de Rodrigo Paz Pereira insiste en dialogar. Ha dicho que no será con las balas como se ponga fin a este conflicto y anunció un par de iniciativas para bajar las tensiones.
9: Este presidente, junto a sus ministros, ha asumido la decisión de rebajarse el salario 50% para que sea aporte a un esfuerzo claro.
8: Además de un perdón tributario para condonar deudas, multas e intereses a trabajadores informales y pequeños contribuyentes. Dice que hay reclamos legítimos de la sociedad, pero también participación de quienes buscan frenar la recuperación del país después de 20 años de gobiernos del movimiento al socialismo, apuntando directamente al expresidente Evo Morales.
9: En un momento que nos dejaron el país arrasado, hay los coletazos de ese viejo Estado.
8: La escasez de combustibles, pero sobre todo de alimentos y medicinas, ha llevado al gobierno a establecer puentes aéreos para el abastecimiento directo a las ciudades afectadas, con la ayuda humanitaria enviada por Argentina, Brasil, Chile, Perú y Ecuador.
1: Y nos vamos a una pequeña pausa, pero antes vamos a recordarles nuestras redes sociales, porque así como ahorita estamos informando solo en la mañana, también tenemos nuestras redes sociales 24/7 para ustedes. Estamos en Facebook como Radio Cuantena, en Instagram en X como arroba Cuantena y en TikTok como Cuantena 1030 AM.
0: A esto nos pasa el avión. A esta hora siempre se escucha el avioncito. ¡El avión, jefe! Y el número telefónico para que ustedes hagan su denuncia, sus sugerencias, ahí está, el 098-331-4688. Tarde, pero llegan los mensajes. Vamos a la pausa y ya volvemos.

0: pausa comercial y regresamos con Buenos Días País.
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0: 8 de la mañana con 48 minutos. Vamos a revisar más noticias porque, ¿qué pasa con el alcalde de Guayaquil, Aquiles Álvarez?
1: El proceso de la remoción del alcalde de Guayaquil, Aquiles Álvarez, enfrenta obstáculos. Álvarez no ha podido defenderse debido a que legalmente no tiene un abogado que lo represente. Vamos a ver qué es lo que está pasando en esta situación del alcalde Aquiles Álvarez.
2: Que según sus abogados, tiene a Aquiles Álvarez en la cárcel del encuentro, están retrasando el proceso de remoción de la alcaldía de Guayaquil. Ese martes, el SNAI autorizó a sus abogados para que ingresen a ese reclusorio el 27 de mayo y el 3 de junio. En esos días, David Norero buscará que Álvarez firme un documento autorizándolo a ejercer su defensa legal en este proceso. Si eso no ocurre, la remoción no puede continuar, según Norero.
3: En ese momento se viola el debido proceso, es decir, no podría hacerse una alegación sobre la ausencia o no del cargo, y por lo tanto no podría tampoco la comisión sustanciar el proceso porque el alcalde, a no autorizar a nadie, porque el SNAI no le permite, es que él no es que no quiere defenderse, es que no le permiten defenderse y eso es indefensión.
2: El trámite de remoción está en la fase probatoria, donde la comisión de mesa del municipio tiene 10 días para recibir las pruebas de descargo de Álvarez, con las cuales se debe determinar si hay o no hay ausencia o incumplimiento de funciones. Hasta ese martes se cumplieron 8 días de ese plazo. Incluso el pasado 14 de mayo, Aquiles Álvarez no quiso firmar la notificación de su proceso de remoción, cuya citación la hizo el secretario municipal en la cárcel del encuentro. Sin embargo, la concejal Ana Choez asegura que esos hechos no frenan el trámite de remoción y sospecha de una estrategia.
4: Podría aplicarse lo de la prórroga de 10 días más, es decir, 20 días para que él pueda hacer sus pruebas de cargo y descargo. El señor alcalde se encontraría en indefinición y yo creo que a eso quieren llegar para luego buscar la nulidad en el Tribunal Contencioso Electoral.
2: Luego de que culmine la fase probatoria, la comisión de mesa integrada por 3 concejales afines al correísmo tendrá 5 días para realizar un informe y en una sesión extraordinaria presentar su criterio al Consejo Cantonal para que a través de sus votos decida si Aquiles Álvarez es removido de la alcaldía de Guayaquil.
0: Mañana con 51 minutos, 8 de la mañana con 51 minutos, y hace pocos minutos el ministro del Interior, John Reimer, está dando una entrevista en un medio digital, Radio Centrum, aquí en Guayaquil, donde habló de 400 millones de dólares que se incautaron durante el toque de queda en todo el país en relación a droga. Escuchemos un extracto de sus declaraciones.
5: Operaciones importantes que se realizaron durante todos estos días y principalmente en el toque de queda, porque no habíamos podido conversar, se incautaron 9.2 toneladas, más de 400 millones de dólares en droga en distintas operaciones. Una importante que se hizo acá en el sector de Tarifa, que conocieron en una casa donde tenían escondido bajo tierra 560 kilos de cocaína.
6: Acá
5: que pensaron en Tarifa, sí, en Tarifa, que pensaron que no íbamos a dar con ellos abajo de una chanchera. Y se encontró eso y es un golpe a la economía de ellos, y además que agarramos a los responsables, el ataque a la minería ilegal que se hizo, se atacaron también, se destruyeron pistas clandestinas que ustedes saben que son utilizadas pues para el transporte no solamente de drogas, sino armamento y dinero. El dinero que viene producto del pago de la droga. Además de eso, la operación que se realizó, que lo hicimos, que debió haber sido entre 3 países, pero uno no le gustó mucho el tema y no participó, que fue Colombia, cuando hicimos el ataque a las estructuras que tenían el manejo de la logística, del armamento y de los explosivos para los grupos criminales, no solamente aquí en Ecuador, sino en Colombia, que les abastecía de explosivos que venían desde Perú, pasaban para Ecuador y cruzaban hacia Colombia. Se agarró a la estructura completa en el Ecuador, se agarró a la estructura en Perú, porque fue en coordinación con Perú la investigación que policía del Ecuador realizó, con fiscalía, pero Colombia...
0: Esa situación y la falta de colaboración de Colombia con Ecuador para la incautación de alcaloide. 8 de la mañana con 53 minutos, nos vamos de inmediato a lo que nos trae la inspección o revisión a través de las cámaras de seguridad del ECU 911 del sistema San Borondón, en jurisdicción con lo que tiene que ver a ese monitoreo que realiza. De la voz de Edith Acuña, adelante.

0: Buenos días, amigos. Saludos a quienes se conectan a través de la señal de Cuantena. Desde el Centro Zonal EQ911 San Borondón, informamos que las vías de acceso de las provincias de Guayas y Santa Elena se encuentran habilitadas, carreteras que se encuentran monitoreadas a través de cámaras de videovigilancia. En los últimos minutos hemos recibido la alerta de dos siniestros de tránsito, uno en Guayaquil, en la avenida Carlos Julio Arosemena, por el ITV, y otro en el puente de la Unidad Nacional, sentido Durán Puntilla. Para estas emergencias, se ha coordinado el despacho de unidades de tránsito como Autoridad de Tránsito Municipal y Comisión de Tránsito del Ecuador, así también recursos del Ministerio de Salud Pública. Mediante cámaras de videovigilancia, se realiza adicionalmente un monitoreo permanente al ingreso y salida de estudiantes de unidades educativas de Guayaquil, Daule, Durán y San Borondón, manteniendo una vigilancia preventiva. Recuerden siempre reducir la velocidad en zonas escolares y respetar los pasos peatonales. Para cualquier emergencia a nivel nacional, pueden llamar de forma gratuita al 911 o a través del aplicativo desde su dispositivo móvil. Hasta aquí nuestro informe. Tengan todos un excelente miércoles.
1: Muchas gracias, Edith Cuña, del EQ911 San Borondón, por ese informe.
2: Vámonos a Colombia. Bueno, no a Colombia, pero vámonos a las elecciones de Colombia, porque ya iniciaron las elecciones para los extranjeros. Y aquí Ecuador no se queda atrás. En Ecuador hay 6 puntos habilitados a partir de ya del lunes, que han recibido los primeros 600 ciudadanos que ejercieron su derecho al voto. Veamos.
3: Los consulados de Colombia en Ecuador reciben a sus ciudadanos que deseen ejercer el derecho al voto en las elecciones presidenciales del vecino país. Hay 43.357 empadronados. Desde este lunes al sábado pueden acudir a las oficinas consulares de Quito, Guayaquil, Tulcán, Lago Agrio, Santo Domingo y Esmeraldas. Solo el domingo se habilitarán 2 mesas en el consulado de Cuenca y una en el de Manta. Además, el domingo el recinto electoral del consulado de Quito se trasladará a las oficinas de la Universidad Particular de Loja, donde habilitarán 29 juntas receptoras del voto.
4: Pueden ir a votar donde han inscrito las cédulas, es decir, si yo dije que vivía en Guayaquil, me inscribí en Guayaquil, voy al consulado de Guayaquil. El mayor porcentaje de personas que se inscribieron para votar están en la circunscripción de Guayaquil y la circunscripción de Quito.
3: Pese al número de empadronados, el porcentaje de ausentismo es alto según el consulado, pues el voto es facultativo y no hay sanciones por inasistencia.
4: Digamos que hay vota entre el 10 y 12% más o menos de los que están en el censo electoral.
3: Quienes acudan deberán portar la cédula colombiana y la de policarbonato, que también se puede tener de manera digital. El lunes hubo 600 votantes. Este martes la asistencia fue regular.
5: Porque es importante que nosotros como ciudadanos elijamos a quién nos va a representar.
6: Porque elegimos lo que viene en el futuro.
7: Por favor, que se acerquen, que cumplamos con el deber moral, civil, el voto por nuestro país.
3: El sufragio está habilitado de 8 de la mañana a 4 de la tarde.
1: Quito son las ciudades que mayor acogida o mayor porcentaje de ciudadanos colombianos radican y que están aptos para sufragar, a meditar el voto y a votar por el bien de Colombia. 8 de la mañana con 57 minutos, nos despedimos. Gracias por habernos acompañado en esta nueva jornada, hoy día miércoles 27 de mayo del 2026.
2: Nos vemos, pero antes recordándole las redes sociales, estamos en Facebook como Radio Cuantena, en Instagram y X como Robe Cuantena y en TikTok como Cuantena 1030 AM. Nos vemos.

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0: Muy buenos días, son 9 de la mañana con 2 minutos. Y aquí estamos dando inicio a su programa Casos Imposibles, porque como siempre estamos hablando, lo que es imposible para los hombres es posible para Dios. Y es eso lo que usted, amigo, amiga, tiene que comprender. Usted está pasando por un problema difícil, complejo, caótico. Usted que es una persona que se encuentra gravemente enferma. Usted es una persona que está muy mal. Y por causa de eso, usted sufre. No tiene paz. No está tranquilo. Usted me dice, ¿qué puedo hacer para resolver mi problema? ¿Qué hago para cambiar mi situación? Déjeme decirle una cosa para usted que se encuentra mal. Para todos sus problemas, dilemas y situaciones, existe sí una salida. Y esta salida con certeza usted la encontrará a través de la fe. Por eso yo quiero que usted ahora oiga con mucha atención, el caso del señor Segundo Carreño, el caso de Don Segundo. Don Segundo era un hombre, como cualquiera, que por situaciones de la vida cayó en el vicio del alcohol. Eso lo llevó a destrozar toda su vida. Desempleo, depresión, pérdida del hogar, odio, rabia, a tal punto que llegó a pensar en el peor de los pensamientos, atentar con su propia vida. Dígame usted, ¿es posible que una persona que piensa de esa manera cambie su punto de vista? ¿Es posible que una persona que entiende las cosas de esa manera pueda cambiar su mente, su manera de ver la situación? ¿Es posible? Ahí es en donde entra la fe. Porque para Dios no hay nada imposible. Mucha atención a lo que dice Don Segundo.
1: Mi nombre es Segundo Carreño. Llegué, o sea, con una vida destruida, con vicio de alcohol, más de 20 años. Y con una vida totalmente al fondo del pozo, en la miseria. Con 6 años que no conseguía trabajo. Y así estuve 6 años metiendo currículos entre test temporales y nada. Y no, nada, estaba muy malo. Todos me decían, está muy mal, no hay nada. Lo siento, dejé el currículum. Y nunca me llamaron en 6 años. Y así fue donde yo cogí depresión, con la depresión. Viví con cuántos años de depresión desde los 19 años yo comencé a tomar el alcohol. Y la verdad es que me daban una copa y esa copa era para mí, para según yo saciar mi depresión, pero era peor. Cada día era, pero estaba más en los vicios y también andando con mujeres ajenas, destruyendo los hogares. Así donde mi vida fue, de una vida por completa destruida, una vida acabada. Así yo, eso vino la depresión porque yo salí con odio, rencor hacia la persona que me había engañado, así con odio, rencor, resentimiento. En mi corazón había, era odio, así. Yo no quería saber nada de la persona que me engañó, yo lo odiaba. Y con esta depresión yo quería quitarme la vida. Así, entonces yo quería quitarme la vida, no quería saber de mi vida. Yo decía yo, mi vida no tiene sentido. Mi vida está acabada, destruida. Y así es donde yo comencé al alcohol. Buscaba así para poder arrancar mi tristeza. Entonces yo me iba, me daban una copa y ahí me quedaba, hasta emborracharme, hasta perderme. Mi vida económica, también una vida acabada, una vida destruida, sin la miseria, porque todo lo que yo conseguía en el negocio, era para andar con vicio y con mujeres. Y así fue donde, cuando acordé, me quedé sin nada. Ahí fue donde me tocó yo viajar. Así, llegando allí, pues, ya había habido regularizaciones de papeles. Fue muy mal. Fue muy mal, porque yo salí a buscar trabajo y los empresarios me decían, ¿tiene papeles? No tengo papeles. Lo siento, no puedo darte trabajo. Y volví a otra empresa, lo mismo, me decían, lo siento, no tengo. ¿Tienes papeles? No, no tienes papeles, no te puedo dar. Porque lo siento, me dijo. Y todas las empresas eran lo mismo. Ahí yo, más a la depresión, me ponía a llorar. Me iba a la Rambla, a la Castaluña, ahí a llorar. Yo arrepentido de verme ir. Y ahí era donde yo iba, donde los médicos, tenía mi médico de cabecera y me daban las medicinas para cada fin de mes. Y tenía que ir a retirar poco de medicina para la hipertensión, colesterol que sufría tanto y el vicio del alcohol, que ahí donde el diablo me decía, tírate del metro, tírate del tren. Y yo intenté muchas veces de tirarme. Pero ahí fue donde escuché esa voz que me decía, no, una voz que me decía, no te lances. Tu vida puede ser cambiada, tu vida va a ser cambiada. Llegué a la Iglesia Universal, a conocer la Iglesia Universal, y allí donde Dios me llamó. Y a los 2 meses fui bautizado en las aguas. Para mí fue una liberación, un cambio total. Donde ahí yo abandoné el vicio, toda clase de vicio, abandoné todo, fui curado, fui sanado, una cura total, una liberación total. Abandoné el vicio, abandoné la prostitución que andaba, ya no anduve con mujeres así. Le pedí dirección, pedí perdón a mi Señor, que me perdonara por todos los errores que yo había hecho y buscaba el Espíritu Santo. Puedo decir que mi vida fue transformada. Estoy curado del alcohol, de toda depresión, y me siento con salud y mi vida próspera, gracias a mi Dios, que el Espíritu Santo le pedí, me dio la dirección para trabajar en esta empresa, y gracias a Dios, Dios me ha abierto las puertas, me ha abierto los caminos que estaban cerrados. Gracias a mi Dios, estoy trabajando y estoy prosperando, vendiendo mucho estos productos en esta empresa, que estoy como líder de esta empresa. Lo más importante, el tesoro más grande, que es el Espíritu Santo. El primer amor de mi vida es el Espíritu Santo, mi mayor riqueza. Lo más hermoso teniendo es lo más hermoso, que no se puede comparar lo que es el Espíritu Santo. Es lo más hermoso.

0: ¿Qué es el ayuno? 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Por eso, consideramos el ayuno un clamor más fervoroso, que ha dado resultados extraordinarios, como afirma la palabra de Dios. Así que ayunamos y oramos a nuestro Dios, pidiéndole su protección, y Él nos escuchó. 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
1: Aunque su vida está llena de situaciones imposibles de resolver, usted siempre encontrará un apoyo en la Iglesia Universal. 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

0: 9 de la mañana con 14 minutos. Y así como usted acabó de escuchar, lo que es imposible para los hombres es posible para Dios. Y es eso lo que usted, señor, señora, tiene que comprender. Usted acabó de escuchar hace poco el caso, ¿no?, de Don Segundo. Dese cuenta que Don Segundo, él estuvo hasta mismo desempleado por 6 años. No encontraba trabajo de ninguna manera. Todo eso lo llevó a caer en una tremenda depresión. Muchos problemas lo llevó a ahogar sus penas, ¿no? Como se escucha coloquialmente. Andar en bailes, en las calles con mujeres. Guardar odio, rencor con las personas que le hicieron mal. Pero mire que hubo una luz al final del túnel. Y esa él encontró cuando él empezó a buscar esa ayuda. Y ahí entra la reunión de los casos imposibles. El ayuno colectivo, ¿el objetivo cuál es? Nosotros buscar ayuda en el Dios Todopoderoso, el único que es capaz de hacer algo extraordinario. Y es por eso que, y a partir de ahora, yo ya le quiero hacer una invitación para usted, señor, señora, para este día sábado. Este sábado tendremos la reunión de los casos imposibles, en especial a las 7 en punto de la mañana. 7 en punto de la mañana tendremos nuestro primer servicio en el lugar donde se reúnen centenas de personas para ayunar y buscar ayuda, solución en el Dios de lo imposible. Este sábado, aquí en nuestra sede nacional, Avenida de las Américas, 305 al norte de la ciudad de Guayaquil. Como también será hecho en todos los templos de la Universal esparcidos por el país. Si usted tiene alguna cerca, con certeza usted también podrá acercarse y ayunar y buscar lo imposible como se hizo en la vida de Don Segundo. Mire que hubo una salida, una solución. Y eso también ocurrirá con usted, mi señor. Con usted, señor. Usted que me oye en este momento y piensa que no existe más remedio, una salida. Pero yo le digo, la hay sí. Busque ayuda en el Dios de lo imposible. Y el Dios de lo imposible le va a atender. Inclusive hemos entregado a las personas el callado. Las personas han recibido el callado, el poder de Dios en sus manos, para que ellas pasen a ver las señales de Dios en su vida. Las señales de Dios pasen a hacerse notorias, verídicas, poderosas en la vida de su pueblo. Y es por eso que hemos entregado el callado. Y este día sábado es su oportunidad. Por eso toma una actitud de fe. Toma una actitud de fe y crea que hay salida para el Dios de lo imposible. ¿Usted quiere saber para qué es el callado? ¿Para qué sirve? ¿Cómo funciona? Yo quiero que usted coloque mucha atención con respecto al callado.
1: Está enfrentando una situación que humanamente no tiene salida. Dios le dice hoy, para mí, nada es imposible.
2: Me detectaron llagas uterinas. Sí, y viniendo aquí los días sábados perseverando, fui curada, sanada. También no tenía una casa, yo alquilaba y gracias a Dios también viniendo, ya tengo mi casa también.
3: Lo imposible es que me iban a cortar esta pierna izquierda. Mire cómo está.
4: Mira cómo estaba la pierna de este hombre.
3: Entonces bueno, los tres médicos me dijeron que me iban a cortar porque era cáncer porque ya estaba podrida la pierna. Gracias al Señor Jesús, todo me salió bien.
4: ¿Y cómo está la pierna ahora?
3: Ahora ya estoy bien, ya estoy sano.
4: El Dios de lo imposible te curó.
1: Y estas señales acompañarán a los que han creído.

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Todo lo que se hace con ayuno y oración es más fuerte.

0: Pastor, yo tenía yo no tenía nada ni un colchón para dormir, pero gracias a Dios trabajo. Hoy día tengo mi casa, compré mi terreno y he comprado todo para mi casa, la he arreglado y esta semana que pasó le compré una moto a mi hijo y le puse un negocio de arroz, porque no tenía nada, no tenía ni un colchón en que dormir, pero gracias a Dios se hizo posible con la fuerza de Dios.
1: Tenía dos hermanas pastor que eran unitas, comían en el mismo plato y después de un tiempo pastor se hicieron enemigas, pastor, no se querían ni ver, se querían matar ambas. Era imposible y yo orando, viniendo, yo la cogí las dos y le dije, somos hermanas todos y gracias a Dios pastor, somos unidas ahorita. Gracias a Dios.
0: Yo quería casarme, ¿no? Y mi esposo no quería porque dice, ya teníamos tiempo, ya nosotros tenemos años. Y aquí cuando hubo de la que dijeron que había un casamiento, yo fui al registro y ya ahí saqué el papel del matrimonio que hubo en el registro. Y yo le dije que ya tenía yo el papel y que lo iba a traer aquí.
2: Era imposible casarse.
0: Sí, y ahí él ya no me dijo nada y lo traje y me casé.
3: Así es, pastor. O sea, yo soy de mi profesión, soy abogada, ¿no? Entonces, tenía casos bastante imposibles, pero yo lo que hago es en los sábados, los casos imposibles, se lo pongo al juez, el principal que me dio. Entonces, todo me ha ayudado y me sigue ayudando. Exclusivamente ayer también gané una causa. Un año me duró esa causa, pero terminé ayer, gracias al Señor Jesús. Terminé esa causa imposible.

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0: 9 de la mañana con 27 minutos. Y es así que usted tiene que tomar su actitud. Dese cuenta que cuando quien busca al Dios de lo imposible pasa a ver en su vida resultados que físicamente hablando son imposibles. Este día sábado usted estará recibiendo el callado. El callado para que en su vida usted pase a ver de una manera verídica y usted también pueda testificar eso en su vida. Las maravillas, las señales de Dios en su vida. Y eso solamente puede acontecer para quien cree. Por eso tome la actitud de fe de salir de su casa, adecuar su tiempo, su horario de trabajo, sus ocupaciones y estar con nosotros este día sábado. Solo Jesús le puede dar la paz. Y esa paz usted la encontrará cuando usted busque y encuentre al Dios de lo imposible. Hay 7 motivos, 7 porqués de el por qué hacer el ayuno colectivo. ¿Por qué tengo que hacerlo? ¿Por qué tengo que luchar? Quien ve, quien hace uso del callado, pasa a ver en su vida señales de lo extraordinario, de lo sobrenatural. Y es eso que acontecerá en su vida este sábado. Inclusive, si por alguna razón usted no puede estar con nosotros a las 7 en punto de la mañana, usted puede acercarse también a las 10 de la mañana. 10 de la mañana tendremos nuestro segundo servicio, como también a las 3 de la tarde y por último a las 7 de la noche. Tome su actitud de fe, mi señora. Crea. Cree y confíe y este sábado le voy a estar aquí esperando. Avenida de las Américas, 305 al norte de la ciudad de Guayaquil o en cualquier otro templo de la Universal. Crea que para sus problemas, para sus situaciones, hay remedio, hay salida. Este sábado le voy a estar esperando. Tenga mucho cuidado para que así usted no pierda la oportunidad. Porque son oportunidades que aparecen. Por eso no las pierda. Aprovechelas. Y este sábado le vamos a estar esperando. Aquí, en el mayor ayuno colectivo del Ecuador. Este sábado, 7 en punto de la mañana. Si usted viene con su vehículo de manera particular, usted lo puede dejar en la parte posterior del templo. Contamos con un amplio parqueadero. Es solamente usted venir. Y recuerde que será totalmente gratis. Mucha atención a estos 7 motivos.
1: 7 motivos para participar los días sábados en Los Casos Imposibles. Primer motivo. Y bendijo Dios al día séptimo y lo santificó. Segundo motivo. Por tanto, el Hijo del Hombre es Señor aún del sábado. 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Los mayores milagros que Jesús hizo fueron en el día sábado. Cuarto motivo. Así ha dicho el Señor, la puerta del atrio interior que mira al oriente estará cerrada los 6 días de trabajo y el sábado se abrirá. Quinto motivo. Pero este género de demonios no sale sino con oración y ayuno. Sexto motivo. Jesús, contrario a la tradición, mientras unos descansaban, él trabajaba. 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Sábado es el séptimo día de la semana y el 7 es el número de Dios, pues es el número de la perfección. Participe este sábado en la reunión de los casos imposibles. Especialmente a las 7 de la mañana en el ayuno colectivo. 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
3: Lo imposible que aconteció en mi vida, pastor, es que una hija mía le dio cáncer en las mamas y también una sobrina. Y ya como que era lo último de la vida de ellas, pero gracias a mi Señor Jesús, clamando y clamándole a mi Dios, Dios me respondió. Y tanto mi sobrina como mi hija, gracias a Dios, ya están curadas del cáncer. Todo se hizo posible con la bendición de Dios.
4: Yo tuve cáncer a los 12 años. Me dieron un año de vida y aquí estoy, gracias a Dios, dándole gracias a Dios. El Dios de lo imposible me curó.
5: Pues bueno, pastor, yo tengo muchos milagros que el Señor ha hecho en mi vida y en mi familia. Mi hija no tenía casa y gracias al Señor, pues ahora ella ya tiene su casa.
6: En el 2021, a mí me diagnosticaron un cáncer de ovario, ¿ya? Aquí en el altar yo derramé todo, saqué todo, entregué todo al Señor y pues después de eso, ya las pruebas tumorales, todo fue normalizándose porque el Dios de lo imposible me curó.
4: Sanarme del cáncer que tenía yo, me salió inicio de cáncer y me hice quimioterapia, radioterapia y todas esas cosas y yo me sané, me curé. El Dios de lo imposible me curó del cáncer, sí.
7: Lo imposible es que me iban a cortar esta pierna izquierda. Entonces los médicos, los tres médicos me dijeron que me iban a cortar porque era cáncer en la... porque ya estaba podrida la pierna. Gracias al Señor Jesús, todo me salió bien. Ahora ya estoy bien, ya estoy sano.
8: Lo imposible fue que yo aquí fui curada de un cáncer, de una gangrena y de muchas enfermedades. Yo tenía cáncer en el útero y Dios me curó.
9: El Señor Jesús en mi vida ha hecho muchas cosas, muchos milagros, no solamente en mí, sino también en mi familia. El año pasado, en el 2025, estuve yo enferma porque me detectaron en el pulmón derecho un nódulo. Y entonces, todo eso en los exámenes, en todo lo que me hacían, decían que era un nódulo que posiblemente era cáncer. Entonces, ahora en este mes me hicieron ya cirugía, me sacaron ese nódulo y me hicieron también todas las pruebas, biopsia y todo eso. Pero gracias a Dios todo salió bien. No hubo cáncer, todo salió negativo. Él hizo lo imposible en mi vida posible.
1: Usted no puede vencer lo imposible con una fe natural. El don de la fe no es un don humano de hombre, porque todos los dones espirituales son divinos. La fe proviene de Dios. Cuando tenemos esta fe sobrenatural, sobre nosotros reposa una fortaleza, una capacidad. Es lo que lo hace a usted vencer. Levántese. Aunque todo esté en contra suyo, siga creyendo en su victoria. Esta certeza no viene de las circunstancias comunes, viene de Dios. Esto es el tesoro más precioso que uno puede llegar a tener. Que no dependa lo que nuestros ojos vean, ni que oigan nuestros oídos. La diferencia del verdadero cristiano para aquel que no lo es la calidad de la fe de cada uno. Todo es posible para el que cree. ¿Cómo prepararse para la reunión de los casos imposibles? El ayuno consiste en la abstinencia parcial o total de alimentos, con la finalidad de incomodar el cuerpo físico para alcanzar más fuerza para el cuerpo espiritual. Durante el ayuno, el espíritu se vuelve más fuerte, pues los deseos de la carne son anulados por la fuerza del espíritu. Por eso, consideramos el ayuno un clamor más fervoroso que una oración dicha solamente con palabras, porque en él existen palabras inexplicables para la razón humana, en el cual se buscan objetivos personales o colectivos. ¿Cómo usted puede iniciar su ayuno para participar de la reunión de los casos imposibles? Escoja un lugar reservado y el viernes por la noche doble sus rodillas antes de dormir y repita la siguiente oración. Mi Dios, yo comienzo este ayuno para que mi problema imposible sea resuelto. Y después, dígale a Dios cuál es su problema imposible. El sábado por la mañana, usted debe acudir a la Iglesia Universal para presentarle su ayuno a Dios. Hasta ese momento, usted hizo su parte. Ahora viene la parte que le corresponde a Dios. Y dice Dios, porque el juicio es de Dios, y la causa que os fuere difícil, la traeré a mí y yo la oiré. Este sábado, participe de la gran reunión de los casos imposibles, principalmente a las 7 de la mañana. 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
10: A veces los problemas surgen para que Dios pueda manifestar su poder. Cuanto más grandes sean los problemas, mayor será la victoria que Dios nos proporcionará. Dios nunca dijo que no seríamos perseguidos. Él enseña a luchar por su libertad y no ser esclavos de los problemas. Las personas piensan que por tener un diploma o un trabajo conceptuado pueden ser libres. Creen que su inteligencia puede ayudarlas. Uno necesita algo que vaya más allá de eso. Una mano poderosa. Dios quiere salvar a las personas, aunque muchas veces ellas no quieren la salvación. Si delante suyo están los problemas, camine, persevere, luche, porque sólo así los obstáculos que están impidiendo progresar serán quitados para que logre llegar a sus objetivos.
0: Estamos en vivo, son 9 de la mañana con 41 minutos. Y el tiempo de milagros no se acaba. No, negativo. El tiempo de milagros es constante. Y usted puede ser esa persona que, así como usted ha oído varios casos, varias historias, testimonios de personas que ven resultados en la hora, otros semana a semana, y así sucesivamente, usted también podrá ver en su vida lo imposible. Y es por eso que le invito a usted, amigo, amiga, tomar esa actitud este sábado. Este sábado es de extrema importancia. Inclusive, vamos a hablar un poco correspondiente al callado, ¿no?, que es lo que usted acabó de escuchar hace poco. Y puede que de repente algunos todavía no comprendan o no entiendan el porqué del callado. Si nosotros nos trasladamos al texto sagrado, nosotros podemos ver que Moisés, para mostrar las señales de que Dios será con él, Dios le dijo a Moisés, Moisés, ¿qué tienes en la mano? Y él le dijo, un callado, Señor. Dios le afirmó, extiende tu callado. Y lo que él hizo fue eso, o sea, él obedeció, extendió el callado. Él extendió y cada vez que le extendía el callado, se mostraban las señales de Dios a través de Moisés. O sea, de que Dios estaba con Moisés. Y es eso lo que pasará con usted también. Por eso hemos entregado para las personas el callado. Hay muchas de ellas que ya han visto resultados como usted ha venido yendo. Otros que estarán contando este sábado. Le gustaría presenciar. Entonces, esta es su oportunidad. Este sábado, tome la actitud de fe y créalo. Créalo, amigo, amiga. Hay una salida. Hay una solución. Por eso, este sábado, la invitación está hecha. Usted recibirá el callado. Y cada vez que usted extiende el callado para su trabajo, para su casa, para su familia, las señales de Dios serán visibles en esa área, en ese ámbito de su vida. Por eso es que usted tiene que tomar la actitud de estar con nosotros este sábado. No esperar en los próximos, no, este sábado. No pierda la oportunidad, no pierda esa oportunidad. Haga todo el esfuerzo, organice su tiempo, haga lo que tenga que hacer, organice lo que tenga que organizar, en fin. Vea lo que tiene que ver. Y este sábado le vamos a estar esperando. 7:00 a.m. Y si por alguna razón usted no puede a las 7, usted lo puede también hacer a las 10:00 a.m. Como también 3:00 p.m. y a las 6:00 p.m. No pierda la oportunidad. Créalo. Para todos sus conflictos y situaciones hay una salida. Y este sábado usted lo verá en su vida. Por eso le estaremos esperando aquí en nuestra sede nacional, Avenida de las Américas 305, al norte de la ciudad de Guayaquil. Haga todo lo que tenga que hacer y usted pasará a ver las señales. Hablando de señales, yo quiero que usted vea más casos. Y ahora ponga mucha atención a el de la señora Consuelo. Doña Consuelo también. Ella era una persona que los problemas que cargaba era imposible, pero como le hemos estado hablando, para Dios no hay nada imposible. Las señales se hicieron verídicas en su vida. ¿Quieres saber cómo fue? ¿Qué aconteció? ¿Y qué sucedió? Aumente el volumen de su receptor. Mucha atención.
11: Mi nombre es Consuelo Caleño. Antes de llegar a la Universal, pues llegué con muchos problemas, mucho sufrimiento, debido a que desde mi infancia yo traía conmigo muchos resentimientos, odios, muchos malestares, dolencias incluso. Entonces, desde mi infancia, debido a que mis padres pues se separaban, con el tiempo pues ellos me dejaron con mi abuela. Después mi abuela muere. Allí yo quedé en manos de unos tíos. Un tiempo con unos tíos, otro tiempo con otros tíos y así sucesivamente. Y eso me marcó pues desde niña. Traía yo ese sufrimiento, ese resentimiento que yo no quería hablar con nadie. Me encerré en mí misma, ¿no? Entonces en mi adolescencia fue otro trauma, mucho mayor. Sufrí de abusos, traía esa amargura conmigo, lloraba demasiado, me rebelé por completo, vivía rebelde, con odio de todo, de mis padres. Entonces todo eso tenía como guardado. Finalmente, cuando me llevaron al psicólogo porque yo estaba tan mal que ellos decidieron pues que yo vea un psicólogo para ver si cambiaba. En fin, que bueno, el psicólogo me trató, bueno, ahí como que un poquito me desahogué. Finalmente seguía yo en lo mismo. Allí me llevaron a Santo Domingo.
12: pues para que yo me atendieran allá, porque me empezaron a salir como nacido en el rostro. Y eso era, eso me llevó peormente a encerrarme. Ahí sufriendo y que nadie me quería, llorando, y todo fue un caos. Entonces tenía insomnio, depresión, empecé a bajar de peso más todavía, entonces ahí me llevaron de los brujos, que me hicieron un baño hasta con un animal. Entonces eso me llenó hasta de miedo, porque imagínense todo eso. Ellos gastaron, era gastos, entonces, y después me sacaban en cara y eso me traumaba, me ponía más triste, más depresiva, más amargada. Intenté tomarme un Baygon, intenté, bueno, tantas cosas con tal de quitarme la vida, porque yo decía que mi vida no tenía sentido. Yo no creía en Dios, yo no creía en nada. Y todo eso me llevó a que yo tenía que mejor quitarme la vida. Aparte de eso, pues ya yo venía con un problema del seno. Pero al principio no le tomé asunto. Yo, no es cosa, no me dolía, no sentía nada. Pero ya en mi segundo parto, como se dice, yo comencé a tener dolores. Dolores, hinchazones en el seno y todo eso. Entonces yo ya me daba fiebre, me picaba, me dolía. Y ahí yo dije, bueno, aparte de que era reacia también para ir al médico, pero tuve que ir. Fui, ahí me dijeron que ahí no me podían tratar ese asunto y que mejor vaya a nomás a Solca. Y ahí yo me asusté, pero ahí fui de todas maneras para tener un diagnóstico. Y ahí me hicieron todos los exámenes. Ahí me dijeron que sí, que el tumor era maligno porque ya yo tenía demasiado dolor y que verdaderamente yo tenía que hacerme una biopsia para detectar. Me hicieron la biopsia y en eso pues ya me dijeron que a los 8 días yo vaya para allá a hacerme la quimioterapia. Y eso me llenó más de dolor. Entonces, saliendo yo de Solca ya toda triste, llorando, ella me vio y entonces me invitó a la Iglesia Universal. Entonces yo al principio le dije que no, que yo no quería saber nada porque yo no creía y que... Ella me dijo, no, pero ahí usted va a encontrar alivio, va a encontrar esa cura, va a ser todo diferente. Bueno, yo la oí como que no la oí, pero no le dije nada. Me dio un diario y todo eso. Viendo así el diario y todo eso, bueno, dejé por ahí el diario, pero algo me quedó ahí y yo regresé. Regresé al Universal, allí con dudas y miedo, pero fui. Ahí escuché la prédica, como que me sentí mejor ese día. Entonces de eso yo dije, bueno, voy a seguirlo intentando porque ¿qué pierdo? Total, voy a morirme. Entonces yo dije, no pierdo nada con ir. Puedo decir que estoy curada totalmente porque nunca más me volví a sentir ni con dolor ni que nada. Estoy totalmente curada de ese mal y curada de todo. Mi corazón está bien, todo está bien a partir de ese momento porque yo dije que yo iba a tomar las cosas de Dios en serio porque Él me curó, Él me sanó. A partir de ese momento fue mi fe en Dios. Entonces allí yo cambió todo conmigo, cambió todo dentro de mí. Allí yo con el tiempo perdoné a mis padres. Perdoné todo lo que yo traía adentro, salió de mí ese odio, ese rencor. Entonces, ahora pues yo llevo una vida bien con ellos. Incluso mi papá vive conmigo. Mi mamá también me visita. Y todo pasó, todo eso cambió. Entonces, una vez que yo perdoné, sentí esa paz. Sentí alegría, ganas de vivir, ya no tenía ganas de suicidarme, de que nadie me quería, ya no me importaba nada de eso, porque ya no me sentía sola ni vacía. ahí tomé las cosas en serio, me bauticé en las aguas. Al tiempo, pues, también sabía que faltaba todavía algo para estar completa y fue el bautizo con el Espíritu Santo. Entonces, allí fue totalmente mi cambio, el antes y el después, porque fue allí que yo dije, bueno, no va más sufrimiento, no hay más ese vacío, no hay más soledad. Y ahora, pues, hay felicidad en mí. Ahora es diferente, ahora soy, tengo una vida familiar, pues, hay unión. A pesar de muchas cosas, yo sé que ya no estoy sola y eso es lo que me da la fuerza para seguir. Y con el Espíritu Santo es todo. Sin eso, nadie es nada. Actualmente me siento completa desde que tengo el Espíritu Santo dentro de mí, que es muy importante porque eso es lo que me llenó de paz, de gozo, de alegría. Totalmente es un antes y un después. Y sé bien pues que sin el Espíritu Santo yo no tendría ese soporte para seguir en esta lucha. Me vino a dar esa paz, ese gozo, esa alegría y me ha dado mucha felicidad.

Muy bien, estamos aquí en vivo. Son 9:54 a.m. Señora, señor, recuerde, lo que es imposible para los hombres es posible para Dios. Y este sábado le vamos a estar esperando. Tome esa actitud y usted verá el día de mañana, usted verá resultados en su vida. El día de mañana, usted también será una persona que estará contando, testificando a través de resultados visibles y notorios, lo que el Dios de lo imposible es capaz de hacer. Por eso prepárese, le vamos a estar esperando, recuerde los horarios, en especial 7:00 a.m. Si por alguna razón usted no puede en ese horario, 10:00 a.m, 3:00 p.m, como también a las 6:00 p.m. Prepárese, haga su ayuno, usted recibirá el callado, usted que no lo tiene. Y usted que ya lo tiene, entonces tráigalo. Y no se olvide de toda esta semana extenderlo. Haga uso de su callado. Haga uso de él. Y con certeza usted verá lo imposible haciéndose posible en su vida. Créalo. Créalo porque este sábado es su oportunidad. No pierda esa chance. No pierda esa oportunidad. Y usted pasará a ver en su vida lo que hasta ahora usted no ha visto. Lo imposible. Lo que ha sido imposible para los hombres. Para Dios, todo lo es posible.

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1: ¿Cuántas no son las personas emprendedoras, comerciantes, empresarios, microempresarios, que a pesar de ser su propio patrón, su propio jefe, no consiguen salir adelante? ¿Y sabe qué es lo más cruel? Que muchas veces sus empleados, sus funcionarios, ellos piensan que usted está nadando en dinero. Pero si ellos supieran que la realidad es otra, usted tiene que hacer muchos cortes, muchos sacrificios para poder seguir manteniendo los sueldos, el alquiler, para suplir las necesidades. Usted está a un paso de abandonar todo. Está a un paso de dejar todo. Pero yo quiero decirle que usted también está a un paso de cambiar esa situación. En el programa de hoy yo quiero presentarle el caso verídico de Carlos González. A pesar de ser su propio patrón, su economía estaba mal, sus deudas crecían, tenía problemas con su esposa, se refugió en el alcohol y en las drogas, aún teniendo propiedades, autos, de un día para el otro lo perdió todo. ¿Y qué es lo que pasa muchas veces? La desesperación es mala consejera. Él buscó a los brujos, cayó enfermo y muchas situaciones más. Pero usted va a conocer ahora lo que él hizo para salir de esa situación.
2: Para muchas personas, el tener un negocio y propiedades podría representar sinónimo de estabilidad, pero muchas veces no es así. Cuando por problemas externos, el dinero no rinde y se comienza a perder todo, dejando a la persona en el piso y desesperada. Este fue el caso de Carlos.
3: A pesar de ser siempre yo mi propio patrón, realmente mi economía era muy engañosa porque tenía, pero a la vez no tenía. Ganaba, pero mis deudas crecían inexplicablemente y no sabía ni por qué pasaba eso. Empezaron los problemas con mi esposa, creyendo que yo daba dinero a otra mujer, que tenía otra familia, que malgastaba. Pero lo que ella no sabía es que lamentablemente había yo caído también en el abismo del alcoholismo y la drogadicción. De hecho, vivimos separados un tiempo, porque vuelvo a lo mismo, mi economía no era mala, tenía yo propiedades, tenía yo casas, tenía yo autos, pero de la noche a la mañana empezaron, primero vendo una, luego vendo otra, luego tener que vender otra, un carro me lo robaron, para ser exacto fueron dos los dos vehículos que me robaron. Sí, ya no se recuperaron. Otros se tuvieron que malbaratar. Y la penúltima propiedad que teníamos también se malbarató para tener que pagar porque los intereses en el banco nos estaban comiendo. Y mi deuda estaba entre medio a un millón. Yo iba a brujos porque nunca falta el que te estén recomendando supuestamente para que te vaya muy bien. Pero creo que en vez de mejorar, empeoraba cada vez más. Pero cuando me empezó a ir peor fue cuando empecé a encontrar, así como en las paredes, como hierba molida con algo, no sé, como un líquido. Mi salud se vio mermada. Hubo un tiempo que llegué a bajar un promedio de 30, 35 kilos. Con toda esta situación, pues yo me sentía muy mal, me sentía frustrado, me sentía que no valía, sentía que me había quedado grande el paquete de ser jefe de familia. Perdí un 90% o 95% de todo lo que tenía. Que iba yo a los bancos a ver a quién le daban dinero porque ya llegó el momento de que yo quería asaltar, quería robar, quería quitarle el patrimonio a alguien para según beneficiar el mío. A tal grado de que ya quería yo hasta robar. vez que yo hablé con Dios tal como debe de ser, cuando me salió del corazón, yo le pedí su ayuda. Le dije que ya no soportaba más, que estaba a punto de perderlo todo, en su totalidad, que me quedaba un poquitito, pero que yo sentía que ese poquito era suficiente para Él, que es un Dios de grandeza, para que volviera a recuperar todo. Y me oyó. Ahora yo veo una gran diferencia en mi vida. He tenido logros que no había yo hecho. En poco tiempo he logrado lo que no había yo logrado en años. A la semana yo empecé a ver unos cambios tremendos. Deudas que tenía que pagar, ¿de dónde salía el dinero? No lo sé, pagaba. He logrado una empacadora de filete y arrachera de res. Ahora tengo empleados. Mi cartera de clientes es cada vez más amplia. Ahora todo lo que había yo perdido lo he recuperado y al doble. Ahora tengo vehículos. He logrado recuperar casas. Claro, ahora con mi familia todo es muy diferente. Con mi esposa, después de los enojos, gritos, peleas, regaños y todo, ahora son sonrisas. Ahora es tranquilidad, ahora es felicidad. Ahora es, híjole, no sé cómo describirlo, pero pues cumplo 30 años de casados, los cuales pensé que ya no íbamos a llegar. Y estamos muy felices, muy agradecido con Dios por haber llegado a mi vida y haberme aceptado tal como era, porque no era para que me hubiera aceptado. Siempre llevo presente que la humildad es la puerta del éxito, mientras que la soberbia es todo lo contrario.

0: Y así como el señor Carlos González, hoy por hoy, gracias a una actitud práctica, no gracias a un golpe de buena suerte, no, a una actitud. Él tomó la actitud de llegar a la reunión de la prosperidad con Dios. Un día, él estuvo escuchando una programación así como usted está escuchando esta programación. Y él dijo, voy a probar. Y si es verdad todo lo que dicen, eso se va a cumplir en mi vida. Él llegó, obedeció, practicó la palabra y ahí está el resultado. Hoy él es un hombre próspero por fuera, pero principalmente por dentro. Una fe, el alma, un pensamiento diferente. ¿Quiere usted también alcanzar lo mismo? Pues yo le hago esta convocatoria. Este día lunes estaremos realizando aquí la reunión de la prosperidad con Dios. Yo estaré esperando por usted. 7 de la mañana, 10 de la mañana, mediodía, 3 de la tarde y especialmente a las 19 horas. Aquí en el Templo de los Milagros, Avenida de las Américas 305, sector Kennedy Norte, en la ciudad de Guayaquil y en todos los templos de una universal más cercana a su hogar. Vamos ahora con esta invitación de lo que sucederá en este día lunes.
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0: Señor Hermógenes, ¿cuál fue su victoria?
2: Mi victoria es que esta semana pasada ni pensado tenía que iba a salir un trabajo. Me fueron a ver el día miércoles a la casa para un trabajo, para un contrato.
0: ¿Y le salió un contrato?
2: Salió el contrato.
3: Pastor, mi victoria es que ya el carro de paquete está en la concesionaria, ya me lo van a entregar esta semana o los próximos, pero ya está todo pagado gracias a la bendición de mi Señor Jesús.
0: ¿Su proyecto?
3: Ya está.
0: Era conquistar
3: mi carro de paquete.
0: Un carro de paquete.
3: Sí.
0: Ya está pagado todo.
3: Ya está pagado todo.
0: Listo, sí. En la concesionaria
3: listo
0: para salir.
3: Para salir, sí, pastor.
4: La victoria de mi Señor Jesús, que no tengo cómo agradecerle tantas bendiciones que Él derrama sobre mi vida, pues tuve la dicha y la bendición de irme a Estados Unidos con mi madre, mis nietos, mi sobrina, mi esposo, y gracias a Dios todo me fue bien. Y la novedad de que mi hijo, pues él tenía ya un carro que ya tenía 6 años, porque es su herramienta de trabajo, y ahora ya lo pudo cambiar con un carro nuevo del año de paquete 0 kilómetro, y justo el día viernes se lo entregaron. Y asimismo, toda nuestra economía va superando en mis hijos, los están subiendo de trabajo y todo eso. Y gracias a mi Dios, no tengo cómo agradecerle todo lo que Él hace por nosotros.
0: Señor Hortensia, usted participando del propósito de la carpeta los lunes, ¿Cuál fue la victoria?
5: Así es, pastor. Del año 2025 teníamos una deuda de la boda de mi mami en el Parque de la Paz, cuando ella ya falleció hace 4 años. Se estaba pagando, y había una traba que no podíamos terminar esa deuda. Y yo determiné que este año, escribí en la carpeta también, ¿no? Y ya hasta en el mes de fines de noviembre se terminó esa deuda. Gracias al Señor, estamos tranquilos nosotros.
0: ¿Pagó la deuda?
5: Sí, se pagó la deuda.
0: Señora Jesús, participando los lunes, colocando su proyecto en la carpeta, ¿cuál fue su victoria?
6: Pastor, yo coloqué mi proyecto en la carpeta, que amoblé toda mi casa. Es decir, cambié los muebles. Terminé de arreglar mi casa, le hice algunos arreglos.
0: O sea, usted tomó la carpeta y ahí usted colocó el proyecto de arreglar su casa y remodelar su casa.
6: Sí, señor.
0: Y Dios le dio condiciones.
6: Sí, señor.
0: ¿Cómo está ahora su casa?
6: Remodelada toda.
0: Cambié
6: las ventanas, le puse otro tipo de vidrio, los baños. No tenían puerta y todo. A los mis baños le puse puerta, todo eso. Cambié mis muebles. Mi hija estaba luchando por su casa. Y yo puse ese pedido en mi carpeta. Mi hija en julio le dieron su casa. En noviembre ella le hizo los arreglos a su casa. En noviembre se pasaron a su casa propia. Ahí ella hizo un aumento de un departamento. Y en la siguiente semana ella lo alquiló.
0: Señora Narcisa, colocando su proyecto en la carpeta, ¿qué pasó?
7: Hoy, gracias a Dios, logré tener mi local de la comida.
0: ¿Ya?
7: Sí, esa es la bendición de Dios que me dio y estoy agradecida.
0: ¿Cómo era su local antes?
7: Yo trabajaba en la calle, llenaba mucho y tenía que entrarlos adentro de la casa para que coman porque era bastante clientela que llegaba. Tengo mi propio local.
0: Ya tiene su propio local. Incluso fuimos a consagrarlo, ¿no?
7: Sí, sí.
8: Haciendo las cadenas el día lunes me sucedió muchas cosas buenas. En primer lugar, yo tenía un terreno que ya lo tenía en venta hace tiempo y no se daba. Y justamente hace como unos 4 o 5 meses se dio a la venta ese terreno. Y así muchas cosas que verdaderamente se han dado. Por ejemplo, estoy trabajando también en una finca y todo está saliendo bien de maravilla para poder sembrar.
9: Vale la pena.
8: Vale la pena.
9: Dios ha concluido, ha hecho todo.
8: Sí, señor. Gracias a Dios.
0: Colocando el proyecto en la carpeta, ¿cuál fue la victoria?
10: La primera semana que he venido, esta semana logré pagar una deuda de 4 cifras.
0: Una deuda de 4 cifras. ¿Hace cuánto tiempo con esa deuda?
10: Ya tenía 1 año y medio aproximadamente.
0: ¿Y Dios te dio condiciones y deuda pagada?
10: Sí.

0: En el programa de hoy hemos presentado a todos ustedes casos verídicos de personas que a través de la fe están saliendo adelante, están progresando, están venciendo, están saliendo de esa zona de dificultad. Porque cuando usted toma la decisión de luchar y de hacer una alianza con Dios, esto es como una escalera, grada a grada, paso a paso. Usted avanza, usted crece, usted llega a lo alto. Pero si usted hace esta alianza con Dios, ¿de qué manera? Venga este día lunes. En la oportunidad, usted va a recibir de forma gratuita la carpeta de las mayores conquistas. En esa carpeta colocará su proyecto económico y determinaremos a través de la fe que se cumpla en su vida. Aquí en el Templo de los Milagros, Avenida de las Américas 305, sector Kennedy Norte, en la ciudad de Guayaquil. Y lo mismo estará sucediendo en todas las iglesias universal que hay en el país. Ahora, me gustaría que usted acompañe este mensaje.
1: En la economía no todo se trata de la falta de oportunidades. Muchas veces las oportunidades sí llegan, pero no siempre se reconocen a tiempo. Un negocio que pudo comenzar, una decisión importante que se dejó para después, una inversión que parecía pequeña. Especialistas financieros aseguran que gran parte del crecimiento económico personal no depende únicamente de cuánto se gana, sino de la capacidad de reconocer las oportunidades correctas y actuar en el momento indicado.
2: Miles de personas deciden emprender cada año con sueños, metas y la esperanza de construir un futuro mejor. Pero con el paso de los días y los meses, algo comienza a cambiar. La duda empieza a pesar más que la decisión. El miedo a perder paraliza. Y la falta de claridad nubla la visión de quien un día se atrevió a comenzar. Y así lo que pudo convertirse en un gran avance termina quedando atrás como una oportunidad perdida. Con el tiempo, llega una sensación difícil de ignorar. Ver cómo otros avanzan, crecen y conquistan sus metas, mientras uno siente que permanece en el mismo lugar. Y muchas veces no es por falta de capacidad, es por falta de dirección en el momento correcto. Porque las oportunidades aparecen para todos. Sin embargo, no todos están preparados para reconocerlas y aprovecharlas. La falta de visión, sabiduría y dirección ha llevado a miles de personas a dejar pasar momentos que pudieron cambiar su historia. Entonces, ¿cómo podemos cambiar este panorama?
0: En la primera enseñanza, entonces David habló a los que estaban junto a él diciendo: ¿qué harán por el hombre que mate a este filisteo y quite el oprobio de Israel? Oprobio quiere decir humillación. ¿Quién es este filisteo incircunciso para desafiar a los escuadrones del Dios viviente? Donde todo mundo veía problemas, él veía oportunidades. Puede ser que en este momento usted esté pasando los peores momentos de su vida, pero usted tiene que ver con estos ojos. Todo lo que está pasando en su vida es para poder glorificar el nombre de ¿quién? De Dios. No vea ese gigante como un problema. Vea ese gigante como una oportunidad.
3: Yo me llamo Eugenio Hurtado. Pastor, fueron 4 años luchando, perseverando. Nunca tiré la toalla. A pesar de que

0: habían voces que decían, tú estás perdido, pero yo decía, mi Dios es más poderoso porque Él es el juez, Él es mi abogado. Yo en la empresa donde trabajé mucho tiempo, fui desvinculado porque yo me enfermé prácticamente y no podía trabajar. A pesar de que me habían desvinculado, ellos me hicieron una liquidación, y eso porque yo los demandé. O sea, yo le digo, todas las copias de la demanda, llévala a la iglesia, yo me voy. ¿Qué pasa, pastor? Que cuando ya estuvimos ahí en la audiencia, no llegaba la jueza. La jueza no llegó, asignaron otro juez. Y el juez que de la causa, cuando nosotros llegamos, llamaron, o sea, los abogados de ellos y el dueño de la empresa, y llamaron a mi abogado para que llegáramos a un acuerdo. Bueno, lo que ellos, la propuesta de ellos no era prácticamente favorable a mí. Entonces nosotros hicimos una propuesta, ellos proponían, nosotros también. Y llegamos a un acuerdo, me cancelaron lo que era de cancelar, del acuerdo que llegamos, y todo fue, pastor, todo salió bien. Fue un milagro, porque este caso ya prácticamente, dice mi abogado, es bien difícil, bien difícil. Esto aquí hay que venir a muchas audiencias, dice, muchos días. Y no fue, solo el lunes se solucionó todo. Y gracias a Dios yo ya gané el juicio. Ellos se fueron también contentos, fui, firmé y ya todo quedó ahí. Gracias a Dios.
1: No se rinda, usted nació para vencer. 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A las 7 de la mañana, 10 de la mañana, mediodía, 3 de la tarde y principalmente a las 7 de la noche, en el Templo de los Milagros, ubicado en la Avenida de las Américas 305, sector Kennedy Norte, y en todos los templos de la Universal en el país.

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Muy buenos días a todos los que nos están acompañando en este momento por nuestra radio Ecuantena ETN 1030M, también por nuestra aplicación Rec Familia Ecuador. 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Nosotros estamos en vivo aquí, son 10 horas de la mañana con 31 minutos y quisiéramos hablar de milagros. Milagros que acontecen a través de la fe, a través de su fe, de esa fe que hay dentro de usted. Porque cuando esa fe es puesta en práctica, los milagros suceden. Los milagros suceden. Es como cuando usted tiene un vehículo. Si usted tiene un vehículo, pero si usted tiene la gasolina y esa gasolina no es puesta ahí en ese vehículo, él nunca va a andar. Nunca va a hacerlo para lo que fue creado. Así también es la fe. La fe es un combustible, digámoslo así, que hace que nuestra vida se transforme, se mueva, pero usando esa fe en la palabra de Dios. Por eso yo quisiera que preste mucha atención, usted que se encuentra enfermo, usted que está desahuciado por la medicina, usted que está cansado, esa es la palabra, cansado de intentar, de buscar una manera de curarse, de sanarse, y no lograrlo, no alcanzar esa sanidad. Mejora, luego se enferma, su vida ha retrocedido, no ha avanzado. Ese es el momento. Preste atención a este caso verídico de Elvira. Elvira tenía cáncer en el estómago. Pero ella creyó, usó la fe. Y vamos a escuchar lo que aconteció.

0: Me llamo Elvira Valdés, serví a los espíritus durante 14 años, vengo de situación de calle, me diagnosticaron cáncer estomacal, me dieron 3 meses de vida. A partir de los 8 años, yo serví a los espíritus por parte de mi mamá, que mi mamá ya venía de generación, de estar todos en los espíritus con toda la familia. El resultado de esto fue que cuando yo llegaba a mi casa no podía dormir. La luz la tenía que tener prendida, sufría de dolores de cabeza. Llegó el momento que yo me casé con una persona que no lo quería, no lo amaba, me casaron de prepo. Y todo esto, la consecuencia que trajo es de que él vivía a golpe conmigo, me pegaba patadas, me tiraba de la escalera, era muy celoso, él tomaba y siempre golpeándome. Salíamos afuera, era toda apariencia, pero adentro de mi casa era golpe, un infierno dentro de mi casa. Esto me llevó a que separarme e irme a la calle. Las consecuencias de la calle fueron prostitución, comer de la basura, estar en un vagón. En el vagón empecé a tomar, a drogarme, y todo eso me llevó a trastornos. ¿Por qué? No tenía trabajo, no tenía casa, hasta que un día me encontraron enferma, con fiebre, hemorragias, y todo esto, bueno, me llevaron al hospital. Esto diagnosticó que yo tenía un cáncer. Me internaron, empezaron a hacer la quimioterapia, me empezaron a dar antibióticos y no pasaba nada. Yo iba perdiendo el pelo, iba perdiendo las uñas, el hablar, el ver, el oír, a un punto que ya no comía, no iba al baño, ya me empezaron a entubar, me empezaron a hacer otras clases de tratamientos más fuertes y no pasaba nada.
1: Era otra persona, se notaba en ella, en su cara, que estaba mal, que llevaba una mala vida. O sea, estaba muy pálida, muy ojerosa, su estado era crítico ya.
0: Hasta que llegué a 37 kilos. Cuando yo llegué a 37 kilos, ya los médicos dijeron a mi mamá: "No, señora, su hija no va a vivir más. Tiene 3 meses de vida". Yo llegué a la iglesia con mi mamá, a mi mamá le evangelizaron en el hospital, le dieron un diario, le dieron la invitación y mi mamá se presentó. Y cuando se presentó habló con pastor y le dijo al pastor: "Mire, vengo por la situación de que mi hija tiene cáncer, le dieron 3 meses de vida, pesa 37 kilos, ¿qué puedo hacer?". Pastor la orientó y le dijo: "¿Usted se animaría a traerla a su hija en una ambulancia?". Y mi mamá dijo: "Y sí, ¿por qué no?". Entonces así llegué a la Universal, en camilla. Perseverando, me fui levantando de la camilla, me empezaron a sacar todos los aparatos. Todo lo que yo sentía en el pasado, de tener dolor de cabeza, de tener insomnio, de sentirme mal, todo eso fue pasando. Todo esto me llevó a que yo tuviera la esperanza de que yo me iba a sanar. Hoy estoy sana del cáncer, hoy estoy sana por dentro, por fuera. Hoy tengo el pelo, tengo las uñas, puedo hablar, escuchar. Yo hoy no escucho ninguna voz extraña en mí. Hoy estoy completamente sanada.
1: Ahora la veo y su estado de salud es otro. Ella está curada totalmente, está libre de todo, de los vicios, de la mala vida que tenía. Es distinta, es otra mujer, es nueva.
0: Hoy somos una familia, unidos, tengo mi casa propia y hoy estoy viva y estoy bien, estoy feliz, tengo paz, tengo amor. Todo lo que yo perdí, hoy lo recuperé.

0: La bendición de Dios está disponible para todas las personas. Él sacrificó la vida por todos, sin ninguna excepción.
1: Ahí se pudo acompañar ese caso verídico. Se escuchó como la señora dijo, 3 meses de vida dieron para ella. 3 meses de vida. Y ella fue evangelizada en el hospital. Usted ve afuera del hospital, recibió una invitación. Y hay muchas personas que hemos invitado en los hospitales, que han sido invitadas en los hospitales. Si usted que nos acompaña en ese momento recibió una invitación, una revista, un folleto, y quizás no le había prestado atención, le recomiendo que lo lea y tome una decisión de participar los días martes aquí en el Templo de los Milagros. Y en todo el país estamos tocando en el manto del abrigo del Altísimo. Manto del abrigo del Altísimo. Y muchas personas han sido curadas porque han venido con fe, con determinación. Como la señora ya fue decidida. Es que cuando uno está entre la vida y la muerte, tiene que tomar una decisión. Si ese es su caso, haga un desafío de fe. No importa la religión que ustedes, nosotros no queremos nunca cambiar su religión. Queremos que usted sea feliz, que usted pueda tener sanidad, salud. Salud a través de su fe, conocer el poder de Dios y tener una vida transformada, una vida bendecida. Quisiera que acompañe la promo que habla justamente sobre el abrigo del Altísimo. Y también bloques de testimonios. Personas que han tocado y han recibido un milagro.
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3: Señor José, ¿qué pasó viniendo los días martes tocando en el manto del abrigo del Altísimo?
4: Bueno, pastor, yo anoche me acosté con un dolor bien fuerte aquí en el hombro, que no aguantaba el dolor. Entonces, pues, y ahora que pasé pues la oración y toqué en el manto.
3: Está... ¿No podía levantar el brazo?
4: No, me dolía. El cuello, todo estaba... Era un dolor fuerte. Casi no dormí anoche.
3: ¿Tocando en el manto?
4: Pastor, gracias a Dios salió.
3: ¿Desapareció? ¿Valió la pena?
4: Valió la pena.
3: ¿Quién le curó?
4: El Señor Jesús.
5: Pastor, yo venía con malestar el cuerpo, mis piernas siempre. No tengo fuerza para caminar, pero gracias a Dios estoy libre.
6: Estaba trabajando, estaba bien, cuando de repente se me hincharon las piernas, se me hincharon las dos piernas. Entonces de ahí ya yo caí enfermo, se me reventaron las piernas. Entonces, de ahí ya no me pude levantar. Los primeros exámenes que dice que tenía agua en los pulmones y, y cáncer al hígado. Ahora me hice, el mes pasado me hice nuevos exámenes y ya no tengo nada. Que todo está bien.
3: ¿Valió la pena?
6: Valió la pena.
3: ¿Quién le curó?
6: Dios.
7: Yo venía con un dolor en mi pie, en la rodilla. Ya esta semana no estaba en mi casa, solamente descansando. Llegué acá y cuando pasé por el manto, toqué el manto, se me fue el dolor. Gracias al Señor Jesús.
3: ¿No tiene más dolor?
7: No tengo nada.
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3: ¿Su nombre?
8: Eugenia.
3: Señora Eugenia, viniendo martes de sanidad, ¿qué pasó?
8: Venía angustiada, sí, pero ya pasé en el manto, avancé.
3: ¿Salió toda angustia?
8: Sí.
3: ¿Salió todo lo malo?
8: Todo lo malo que traía.
3: ¿Curada?
8: Nervio, todo eso, sí.
3: ¿Quién le curó?
8: Mi Dios.
3: ¿Su nombre?
9: Natalia del Valle.
3: Señora Natalia, viniendo martes de sanidad, ¿qué pasó?
9: Yo, pastor, me aceptaron azúcar, pero yo estoy sana y salva. Antes vine con dolor al estómago, la cabeza que me dolía, pero comiendo el pan y se me quitó todo, pastor, ya no tengo nada.
3: ¿Curada?
9: Curada.
3: Señora Blanca, viniendo martes de sanidad, ¿qué pasó?
10: Con un dolor de cabeza fatal, fuerte, y he venido aquí a la iglesia.
3: ¿Mucho dolor traía?
10: Sí, tenía un dolor de cabeza fatal y ahora me siento más aliviada, más animada. Venía triste, desanimada y ahora ya me encuentro mejor.
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0: 10 horas con 51 minutos. Y este día martes, todo el día es dedicado para la sanidad. Ahí estaremos esperándolo usted para poder ayudarle. Usted, si tiene su familiar que está hospitalizado, una clínica, el hospital, en emergencia, en UCI, usted puede traer una fotografía de él, puede traer una prenda de ropa de él. Las personas hacen eso todos los martes a nivel nacional. Las personas van pasando, tocando en el manto, tocan con la fotografía, tocan con la prenda de ropa, pidiendo a Dios, clamando a Dios, determinando que el milagro acontezca. Porque por la fe las cosas acontecen. Por la fe sucede el milagro. Y usted tiene esa esperanza de volver a tener una vida normal, de volver a tener salud, a tener fuerza, de volver a hacer las cosas que usted hacía. Quizás usted es una persona muy activa, que usted hacía deportes, le gustaba correr, jugar fútbol. Y a causa de una enfermedad usted perdió todo eso. Perdió su empleo. Su vida paró. Dios, Él puede cambiar esa situación. En la Biblia tenemos testimonios desde la suegra de Pedro, que fue curada de fiebre, hasta 10 leprosos que fueron curados. No fue solo uno, fueron 10. Imagínense, desde una fiebre hasta la lepra. Eso que nos da a entender que para Dios no importa la enfermedad, la situación, el nombre que tenga la enfermedad. No, no. Cuando usamos la fe, cuando nos entregamos a Dios 100%, Él cuida de nosotros. Él cuida de nuestras vidas. Y es eso lo que queremos, que usted pueda alcanzar. Por eso, ese martes, aquí en el Templo de los Milagros, en la Avenida de las Américas 305, al norte de la ciudad de Guayaquil, en la ciudad de la Kennedy Norte, al lado de la Subdirección de Aviación Civil, tenemos nuestras reuniones a partir desde las 7 de la mañana. A las 6 de la mañana están abiertas las puertas del templo. Usted puede acercarse para participar. 7 de la mañana, a las 10 de la mañana, a las 3 de la tarde, como también a las 7 de la noche. Tocar en el manto, usted no va a pagar absolutamente nada. Es gratuito. Si usted desea conversar con nosotros, puede venir minutos antes de la reunión, que con mucho gusto nosotros vamos a atenderle. No desaproveche esa oportunidad de alcanzar la sanidad, de alcanzar una vida transformada, una vida bendecida a través de la fe. No se despegue de nuestra programación. Nuestra programación continúa. 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Y recordándole que en este día jueves nosotros tenemos la entrada del arca, la entrada del arca. Muchas familias ya se están preparando, muchas familias están preparándose, porque será un día muy especial. 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Y durante 3 meses hubo en esa casa muchas bendiciones. Y así también el arca entrará. La presencia de Dios que representa el arca entrará en su vida, en su familia. Por eso en este día jueves, prepárese con toda su familia. Venga a participar de la entrada del arca. Tendremos varias oraciones por su familia, por su matrimonio. La palabra que es dada, que es muy buena, muy importante, ha ayudado muchos matrimonios, muchas parejas a tomar decisiones. Parejas que estaban al punto de separarse, han, a través de la palabra de Dios, han cambiado su mente, han cambiado su mentalidad y han alcanzado la felicidad. Ese día jueves, a partir de las 6 de la tarde, usted ya puede acercarse. Y la entrada del arca será a las 19 horas, a las 7 de la noche. Ha sido un gusto estar con todos. Que tenga una excelente tarde, excelente día.
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2: Antes de que el Señor exija de nosotros toda la vida, primero dio la suya por entero en el Calvario. Es justo que Él nos dé el 100% y a cambio nosotros le demos solo el 99%. Para los que sacrifican seres queridos, familiares, amistades, el mundo y, sobre todo, la propia vida por el Señor Jesús. La promesa es que Él se mostrará todopoderoso.

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1: Hola, ¿qué tal, amigos y amigas oyentes? Que la luz del Señor Jesús ilumine su vida y la de toda su familia. Estamos ahora en vivo en su programa Momento de Fe. Y yo quiero dirigirme a usted, amigo oyente, que se encuentra sufriendo. Usted que está ahora desesperado, triste, oprimido. Usted que no sabe qué hacer. Usted que ha sufrido con malos pensamientos. Usted carga una vida muy sufrida. Usted ahora está enfermo. Usted me escucha desde su casa, un hospital, desde el lugar de su trabajo. Y usted ha visto los problemas en su vida. Amigo, amiga oyente, hay una salida para el problema que usted está pasando. Incluso, si usted desea comunicarse a este número, estamos para dar una ayuda espiritual a usted que está sufriendo con malos pensamientos. Comuníquese ahora al 099-272-1616. Amigo oyente, hay una salida para esta situación que usted está pasando. Preste atención ahora a este caso verídico.
2: Mi nombre es Crismar Ibáñez. Yo sufría de depresión desde mi niñez, ya que tuve muchos problemas e inconvenientes desde que era muy pequeña. Sufría de bullying, lo que causó más adelante en mí un profundo vacío, lo cual me llevó a una depresión, tristeza y mucho dolor. Mis pensamientos de suicidio comenzaron desde mi corta edad de 12 años. Yo empecé a tener esos pensamientos en las noches cuando iba a dormir de querer quitarme la vida. Yo tenía una profunda depresión, por lo tanto yo simplemente pensaba que era la mejor opción para acabar con el dolor. Desde mis 12 años de edad yo no podía dormir, sufría de insomnio, yo lloraba todas las noches. Era muy rara la vez que yo pudiera dormir tranquilamente porque yo también me sentía insegura de mí misma. Desde ahí empecé a involucrarme con las redes sociales, juegos en línea, en donde yo empecé a descontrolar mi vida. Las redes causaron un vacío en mí más del que ya tenía porque yo quería y buscaba llenar este vacío con algo o con alguien. Por eso me incliné en estas cosas. Cuando yo me di cuenta de que ya ese vacío se hacía cada vez más y más profundo, fue donde me sumergí más en los vicios de la pornografía, me sumergí más en todas estas situaciones, al punto de que colapsó. En este punto yo tuve una discusión con mi madre, donde ella descubrió todas estas cosas. Yo estuve a punto de irme de la casa y agarré mi mochila con mis cosas y me fui. Cuando yo iba saliendo de mi casa, yo iba caminando sin rumbo. Yo solamente iba pensando en que todo iba a acabar si me moría. Si un carro me atropellaba, era mejor que afrontar todas estas situaciones, que era mejor que acabar con todo este dolor y todo este sufrimiento. Luego, en un momento de tanto pensar, llegué a la iglesia. Ahí cuando yo llegué a la Iglesia Universal, me ayudaron, me orientaron. Ahí el pastor que estaba en el momento me ayudó, me orientó, me dijo lo que tenía que hacer, lo que debía hacer. Me ayudaron también a cómo deshacerme de estas redes. Me ayudaron de cómo desligarme de estas cosas y empezar a sanarme. Yo sabía lo que debía hacer, pero no lo hacía. Pero tampoco me involucraba. Yo no me involucraba en nada. Yo estaba en el limbo, ¿no? Yo estaba muy neutra y de ahí me involucré con una persona que me dañó sentimentalmente. Me desligué de esta persona. Decidí entregarme a Dios. decidí tomar las cosas de Dios en serio, decidí bautizarme en las aguas, decidí dejar todo aquello que me afectaba, todo aquello lo que me afectó, lo que me hacía daño, lo que un día me marcaba a mí, lo que un día me alejaba de Dios, lo había dejado completamente. Yo dejé todo eso, lo dejé en el altar, me bauticé en las aguas y empecé a buscar el Espíritu Santo. Para recibir el Espíritu Santo yo hice propósitos, yo me alejé de muchas amistades, sufrí también persecuciones de parte de mis compañeros de colegio, las cuales yo decía que eran mis amistades, pero luego me entendí que me dieron la espalda. Asumí mi fe, asumí lo que debía de asumir, que era entregarme para Dios, y fue algo tan especial porque cuando yo terminé mi propósito, vino el Espíritu Santo y fue lo mejor de mi vida. Me completó, me complementó, me hizo sentir feliz realmente. Esa felicidad que yo antes buscaba en páginas, en juegos, en redes, yo ya la sentía dentro de mí. Ya no sentía la necesidad de buscarla en alguien más, de buscarla en otras cosas o en otras actividades, porque ya la tenía dentro de mí. Y fue lo más asombroso recibirla. Fue algo tan lindo, tan especial. Fue una paz inundando mi interior. Ahora ya no tengo depresión. Ahora ya puedo dormir en paz. Tengo tranquilidad. Tengo felicidad dentro de mí. Todo en mi familia, en mi interior, todo cambió, completamente renovado. Lo más importante que yo tengo en mi vida es el Espíritu Santo. Me llena de paz, de tranquilidad, de felicidad, de fuerzas y de muchas ganas de seguir adelante.
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1: Venid a mí todos los que estáis cansados y cargados, y yo los haré descansar. Son palabras del Señor Jesús. Amigo, amiga oyente, usted que está ahora sufriendo, usted que está con depresión, con ansiedad, usted que ha sufrido tanto por enfermedades, por miseria, por problemas en la pareja, en la familia, la invitación del Señor Jesús es que usted venga hacia Él para Él liberarle de todo el sufrimiento que usted está pasando. ¿Cómo aconteció en la vida de Crismar? Usted puede escuchar que ella sufrió una vida muy triste, ella sufrió con depresión, con insomnio, una vida totalmente destruida, pero hoy ella puede sonreír porque Dios cambió la vida de ella. Y así Dios quiere hacer en tu vida. Dios, Él quiere quitar ese dolor, quitar ese sufrimiento que usted está pasando. Usted que ahora desea comunicarse, puede comunicarse al 099-272-1616. Estamos aquí nosotros para poder ayudar en oración, para que a través del poder de Dios su vida venga a ser transformada. Amigo, amiga, oyente, los problemas se vencen, y cuando usted vence los problemas, el milagro va a acontecer en su vida. ¿No es eso lo que usted tanto le pidió a Dios? Que Él le dé una oportunidad para usted cambiar de vida, para que días mejores vengan para usted. Es esa la oportunidad que Dios está dando para cada uno de ustedes. Por eso yo hago ahora un desafío para que usted ponga los pies en una iglesia universal y que a través de su fe el milagro va a acontecer. Yo tengo certeza que si usted acepta este desafío de venir a la iglesia y participar con nosotros aún hoy miércoles a las 3 de la tarde o a las 7 de la noche, nosotros estaremos determinando que la presencia de Dios, el Espíritu Santo, venga a descender en toda su vida. Por eso usted hoy puede participar. Yo estaré acá en la Iglesia Universal de Guasmo Sur, en la avenida Abdón Calderón y calle Tarque, a las 3 de la tarde y también a las 7 de la noche. y en todas las iglesias universal del país.
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3: Cuando usted posee el Espíritu de Dios, nada puede trabar su camino.

0: Existen personas que tienen un enorme vacío en su interior. Esto incluso puede agravarse por problemas económicos, familiares, de salud, entre otros. Sin embargo, hay quienes alcanzan una vida estable con respecto a lo material y a las demás áreas, y aún así, la sensación de soledad no los deja en paz. Queda en evidencia que el vacío del alma es una cuestión interna, espiritual y por lo tanto, aunque esta persona se encuentre rodeada de amigos y de seres queridos, ninguno de ellos puede solucionar su problema interior. Ante esta situación, muchos optan por refugiarse en los vicios, en fiestas o se obsesionan por sus carreras profesionales, por considerar que estas opciones son un buen escape para todo el dolor que sienten. Sin embargo, al tratarse de un problema del alma, nada es capaz de ocupar ese vacío. El Espíritu Santo es el único que puede llenar ese espacio que se encuentra desocupado en el alma. Cuando Él logra ingresar al interior del ser humano, la vida de aquel que lo recibe se transforma por completo y aunque haya dificultades en su entorno, existe una confianza, una seguridad y una paz tan fuertes que le dan la certeza de que podrá vencer todos los problemas. Él es una promesa del Señor Jesús para los que lo buscan. Respondió Jesús y le dijo: El que me ama, mi palabra guardará, y mi Padre le amará, y vendremos a él y haremos morada con él. Solo el Espíritu Santo puede remover el vacío en el alma, y Él quiere habitar en usted. 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
2: Y Dios, a través de esta programación, le está dando la oportunidad para usted cambiar de vida. Usted que carga un vacío en su alma, hoy ese vacío

0: para que así usted reciba esa paz interior. Por eso, no venga solo, no venga sola, traiga su familia, venga con su familia, para que así ustedes comprueben la bendición de Dios en sus vidas.
1: Bueno, me preparé a través del ayuno de Daniel. Estaba meditando la palabra, orando, clamando, buscando el Espíritu Santo. Y bueno, más que nada también me arrepentí de todos mis pecados, de todas mis fallas, mis errores. Guardaba resentimiento en mi corazón. Perdoné a quienes me lastimaron. Cuando yo salí de las aguas, salí una persona transformada. Sentí la felicidad, la paz que el mundo no me ofrecía. Trabajé mucho en lo que es espiritual. O sea, me levantaba a las 5 de la mañana a buscar el Espíritu Santo, a orar, a ayunar también, a leer la Biblia. Y hoy día vine con el propósito, con la certeza de que fui bautizada con el Espíritu Santo. A través de esta experiencia noto una persona muy diferente, llena de paz, llena de tranquilidad, de que poner mi vida a disposición de Dios para ganar muchas almas para su reino.
2: ¿Hubo alguna palabra de Dios que le haya impactado especialmente?
1: Sí, que está en Marcos 11:24, que dice que por eso os digo que todas las cosas por las que oréis y pidáis creer que ya las habéis recibido y os serán concedidas. Y con ese propósito fue que vine aquí, porque declaré que el Espíritu Santo está en mí.
3: Retroalimentarme desde casa para asistir a un evento tan maravilloso como es recibir a Jesucristo, más que nada el Espíritu Santo, que es lo más hermoso que tiene el ser humano, y para que todas las cosas se vayan dando como Dios manda, porque en este mundo siempre hay circunstancias siempre negativas, pero Dios hace que todo se enaltezca y que nosotros tengamos la fe de que todo va a salir bien. Sentí que Dios estaba conmigo en ese momento y que yo sé que todo va a salir, como dije yo, de la mejor manera. De hoy en adelante van a cambiar mucho mejor las cosas.
4: ¿Qué cambió dentro de usted después de esta experiencia?
3: La parte espiritual, más que nada, fortalecer, me dio fortaleza para seguir adelante, porque como le dije yo al comienzo, estamos pasando momentos difíciles, pero no imposibles para Dios.
5: Yo lo hice echándome, ungiéndome con el aceite, hacer el ayuno de Daniel y para prepararme para hoy día. Uh-huh. Para recibir el Espíritu Santo.
4: ¿Qué sucedió cuando recibió el bautismo en el Espíritu Santo?
5: Sentí paz, alegría y tranquilidad, porque es una experiencia que tiene uno con Dios. Uh-huh. En este lugar uno encuentra paz, seguridad. Pero hoy día me he sentido tan feliz. Cambié mi modo de pensar, porque ahorita tengo otro modo de pensar. Pero como dijo el obispo, cuando uno le llega el Espíritu Santo a su corazón, le entra el Espíritu, uno cambia de todo. Porque yo siempre he buscado al Espíritu Santo, siempre, siempre. Yo siempre lo quise tener en mi corazón. Y hoy día esa es la palabra que me entró. Que porque yo le dije a Dios, Señor, yo quiero tu Espíritu. Y eso es lo que yo he sentido hoy día.
6: El descenso del Espíritu Santo causa un inmediato y violento cambio en la vida de aquellos que son poseídos por Él. El Espíritu Santo cambia nuestra visión, neutraliza la visión mezquina y los ojos físicos y nos da una visión espiritual. Las razones para estar presentes son muchas y los resultados que cada uno reciben se pueden ver domingo tras domingo. Una paz que desborda, una alegría sin medida, la unión familiar, el reencuentro con el amor, un abrazo que fructifica. Todo eso sucede en esta concentración de fe, Espíritu Santo y familia. Y cada domingo se comparte una palabra edificante sobre la fe.
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3: ¿Usted sabe quién es Jesús? Para el ciego, es la luz. Para el hambriento, el pan de vida. Para el sediento, la fuente de agua viva. Para el enfermo, Jesús es la cura. Para el solitario, el amigo fiel. Para el reo, el abogado. Para el perdido, el salvador. Para el que no tiene rumbo, Jesús es el camino. Para quien fue engañado, la verdad. Para el muerto, Él es la vida. Jesús es todo.
4: Vivir en el Espíritu es vivir en la fe de la indignación para cambiar las situaciones impuestas por el mal. La semilla que sembramos hoy determina los frutos de mañana. No sirve querer ser grande y pensar pequeño. Este es el secreto de la victoria. El ejercicio de la fe inteligente.

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0: la baja autoestima y todos los problemas que le llevaron a usted a anular su esfuerzo, los desafíos que usted enfrenta día a día, eso ha ocasionado dentro de usted tristezas, vacíos. Usted no consigue superar aquellos problemas que usted está enfrentando ahora en su propio trabajo, con su propia familia, los problemas diarios. Y todo eso le ha llevado a un agotamiento espiritual. Usted se encuentra sin paz, se encuentra sin tranquilidad. Usted no consigue tener un descanso. Esta programación Punto de Fe le va a ayudar a cómo superar ese problema, cómo salir de esa situación. Porque le estaremos mostrando que es posible usted ser feliz. Es posible usted alcanzar la alegría a través de la presencia de Dios. Por eso, si ahora mismo, en este momento, usted quiere dialogar con alguien, quiere usted conversar con alguien, desahogarse, y quiero dejarle aquí el número de WhatsApp donde usted puede entrar en contacto con nosotros. 09-68-52-68-66. Usted puede hacer lo mismo que hizo Marisol. Marisol, ella enfrentaba muchos pensamientos negativos. Ella tenía una baja autoestima. Dentro de ella había un dolor, había vacíos, sufrimiento. Y ella superó esos problemas, superó esa crisis, superó esa situación, porque ella hizo uso de la fe. Y es lo que usted también puede hacer. Superar los problemas, superar las situaciones complejas y las situaciones difíciles. Yo quiero que usted preste atención a este caso verídico.
1: Yo me sentía muy sola, no sentía que podría tener algún valor en mi vida. Porque yo siempre desde chiquita me preguntaba por qué estaba viva, por qué yo vivía, de qué me servía a mí estar con vida. Entonces todos esos problemas venían haciéndome sentir de esa manera. Me sentía vacía, sentía que no tenía algún valor vivir. Como llegué a la adolescencia, comencé a conocer amigos, a personas que pasaban por los mismos problemas que yo. Para poder dejar de sentir ese vacío, esa tristeza que ellos sentían dentro de sí, se automutilaban, se cortaban. Entonces, para ellos eso era una manera de escapar del dolor que ellos sentían. Entonces yo comencé a hacerlo, para ver si así yo podría llenar el vacío que sentía dentro de mi alma. Entonces yo comenzaba a cortarme los brazos, las caderas, las piernas, lugares donde no eran tan visibles. Cuando yo me automutilaba, yo sentía dolor por las cortadas, pero en ese momento sentía una tranquilidad, como que de esa manera yo desfogaba el dolor que había dentro de mí. Entonces, cuando yo me cortaba, era por eso. Yo me sentía así y comenzaba a cortarme concurridamente. Hasta que un día mi mamá lo vio y ella lloró, se sintió mal porque pensaba que era su culpa. Con mi mamá yo siempre vivía peleando, siempre yo vivía enojada con ellos, yo vivía con resentimientos con ellos constantes, porque yo creía en ese momento que ellos querían controlar mi vida. No me dejaban salir porque ellos no sabían que con quiénes yo andaba, que eran mis amigos, que yo podía ir, que yo no iba a ser una persona irresponsable. Pero con mis acciones también yo les demostraba lo contrario. De que yo era una persona que no quería nada con nada, porque yo siempre estaba enojada con todo el mundo. Yo siempre tenía una cara de enojada, siempre tenía una cara de tristeza. Y eso lo reflejaba también cuando yo me veía al espejo. Entonces, una vez que yo me cortaba, me seguía cortando, ya no se sentía lo mismo, ya no sentía eso de que me cortaba y se sentía como un alivio momentáneo, sino es que todavía seguía sintiendo esa tristeza dentro de mí. Entonces comencé a probar cosas más fuertes para dejar de sentir eso. Uno de mis compañeros me ofrecieron drogas. Fue una sensación muy fea, muy, muy rara. Entonces lo probé una vez, lo probé dos veces. Pensaba mucho en que yo no valía, en el que no servía para nada, que lo único que hacía era gastar tiempo, gastar aire estando viva. Entonces constantemente venían esos pensamientos a mí, de que nadie te quiere, no eres nadie, nunca vas a ser nadie, nunca vas a llegar a ningún lado. Entonces siempre venían constantemente esos pensamientos a mí. Y me acuerdo que muchas veces yo lloraba en las noches, lloraba toda la madrugada hasta quedarme dormida. Entonces yo comenzaba a compararme con las otras chicas. Yo decía, es que esta chica es así, esta chica tiene esto, yo no tengo esto. Y también comenzaba a compararme. Y yo tenía muchos complejos, Yo me sentía fea y yo siempre lloraba por eso. Me acuerdo que yo le llegaba a llorar a mi mamá, a decirle que yo era fea, que nadie me iba a querer porque yo era fea. Entonces también comenzaba con eso. Entonces ese prejuicio de que yo nunca iba a estar con nadie, que nadie me iba a querer porque yo no era bonita, porque no era como las otras chicas eran. Entonces siempre crecí con esos complejos dentro de mí. Yo me dormía llorando y me levantaba llorando. Yo sentía que había un dolor tan grande dentro de mí que no había manera de cómo llenarlo. Mi hermana comenzaba a venir a la iglesia. Entonces, después de eso, yo conocí la Fuerza Joven porque uno de mis hermanos me invitó.

0: Entonces yo le pedí perdón a Dios. Yo nunca más volví a probar las drogas. Yo cambié mi carácter, yo dejé el rencor que sentía hacia mis padres, pedí perdón a mis padres, pedí perdón a mis hermanos y traté de mejorar dentro de mí. Yo cambié, me sentía mejor, yo ya no sentía esos vacíos, yo ya no me dormía llorando y me levantaba llorando como antes. Un día miércoles yo decidí bautizarme y desde ahí comenzó mi caminata nuevamente con el Señor Jesús. Yo buscaba el Espíritu Santo, yo cambié lo que era yo. Yo dejé mis miedos, dejé mis dudas, dejé todo eso que me apartaba a Él. Y yo decidí entregarme por completo en el altar. Y el Señor respondió. Cuando yo bajé del altar, yo bajé con la certeza que yo había recibido el Espíritu Santo. Yo bajé con la certeza de que pase lo que pase, el Señor iba a estar conmigo. Yo ya no bajé como una persona triste, sino como una persona feliz, una persona que puede pasar las luchas que hayan, pero que yo sé que el Señor Jesús iba a estar conmigo y siempre va a estar conmigo de la mano. Entonces, desde ahí, mi vida ha sido diferente. Yo ya no soy una persona nerviosa, ya no soy una persona que guarda rencor hacia mis padres, ahora yo los veo con amor, con cariño, y ya no soy esa persona que desea hacer cosas para llenar lo que hacía falta dentro de mí, porque ya eso lo completó el Señor Jesús. Entonces, yo ya no necesito drogas, no necesito cortarme, no necesito nada de eso para poder ser feliz. Ahora yo soy una persona que se siente feliz y es feliz. Ahora yo ya no quiero morir. Ahora yo soy una persona que quiere vivir y quiere hacer la voluntad de Dios.
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0: Usted pudo acompañar el caso verídico de Marisol, cómo ella se automutilaba para calmar el dolor. Tenía muchos problemas en su alma, en su interior, pero todo eso se transformó porque ella permitió que el Espíritu Santo guíe sus pasos, guíe su vida. Por eso, usted amigo, usted amiga que está pasando esa situación, usted bien vive en un ambiente de conflicto y de problemas, y usted quiere tener paz, usted quiere tener la fortaleza, el Espíritu Santo le puede ayudar. El Espíritu Santo tiene el poder para ayudar, curar su alma, aquel dolor que usted carga en su alma, aquel sufrimiento. Y es importante usted llenarse de la presencia de Dios, recibir la armadura de Dios, porque la armadura de Dios le protege, le ayuda a superar momentos y etapas tan difíciles. Por eso que aquí en la Biblia dice lo siguiente, en el libro de Romanos capítulo 15, versículo 13, dice lo siguiente: y el Dios de esperanza os llene de todo gozo y paz en el creer, para que abundéis en esperanza por el poder del Espíritu Santo. O sea, el Espíritu Santo da la esperanza. Él le llena de gozo y de paz. Usted quiere tener gozo, quiere tener paz. Entonces haga un esfuerzo hoy mismo, independientemente cuál sea su credo religioso. Si usted tiene una Biblia, traiga una Biblia hoy a las 3 de la tarde o 7 de la noche. Yo tengo certeza que el Espíritu Santo le va a dar la armadura que usted necesita para guardar, para proteger su corazón, su mente, sus ojos, su vida. Y usted tiene que aprovechar esa oportunidad. 3 de la tarde y 7 de la noche en una iglesia universal, en una universal cercana a su domicilio. Yo quiero que usted preste atención a esta invitación que habla de miércoles.
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0: Este domingo nosotros estaremos buscando, como todos los domingos, la presencia de Dios. Estaremos pidiendo al Espíritu Santo, porque tenemos nosotros esa certeza, porque cuando el Espíritu Santo pasa a morar en la vida de todas las personas, hay un cambio y una restauración, una transformación en su interior. Es por eso que nosotros hacemos esta invitación. Usted que se ha sentido sin fuerza, usted que se ha alejado, se ha apartado de la presencia de Dios, usted tiene esa oportunidad de acercarse al Creador, acercarse a Dios y recibir esta fortaleza para superar, para vencer aquellos problemas que se le ha hecho difícil, imposible de vencerlos. Todo eso nace desde el interior de la persona, porque Dios, Él sustenta con fuerza, Él sustenta con paz y Él le da una visión diferente. Y es eso que nosotros estamos aquí para mostrarle, que el Espíritu Santo, Él quiere cambiar y quiere restaurar su vida. Yo quiero que usted ahora preste atención a esta invitación que habla de domingo.
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2: En este propósito del ayuno de Daniel, me desinformé de las cosas que pasan en este mundo. Una entrega 100% para Dios. Empecé a leer aún más la palabra de Dios, orar en las madrugadas, hacer ayuno, cosa que anteriormente estaba dejando. Sin embargo, con este propósito, que yo quería ser renovada con el Espíritu Santo, entonces tuve que dar mi entrega 100% para Dios. En el momento de la oración yo sentí esa certeza de que Dios estaba conmigo, su presencia. Dios confirmó de que su Espíritu está dentro de mí, en mi interior. Fue maravilloso. No es sentir, es creer, es tener la certeza de que Él está en mi interior y que Él a partir de ahora es quien conducirá, guiará mi vida al 100%.
3: Mi nombre es Maite Figueroa. En esa mañana de Pentecostés fue una experiencia muy bonita, ya que fui renovada con el Espíritu Santo, porque Él es el único que me da la fuerza, que me hace, que me guía, que me enseña cuál es el mejor camino. Gracias a Dios, estos 21 días he estado más en oración, leyendo la palabra, y me ha fortalecido, y sé que sin el Espíritu Santo no soy nadie, ni puedo lograr nada sin Él.
4: Mi nombre es Mariana Pilamala Merino. En este día de Pentecostés fue un día maravilloso, excelente. Sentí algo maravilloso que nunca había sentido dentro de mí. Una concentración en mi mente y en todo mi ser. Sentí que el Espíritu Santo estaba dentro de mí, porque yo a veces yo tenía una duda. Como una duda que yo tendré o no tendré, pero yo hoy sentí la certeza que yo lo tengo. Y es un día inolvidable para mí. Y me encuentro tan feliz, contenta, estar tener esa comunión con el Señor. Y tener la certeza que lo tengo, siento ahora sí, soy feliz.

0: Muy bien, nosotros le hacemos la invitación para que usted pueda estar con nosotros en Durán, en la calle Sibambe y Ambato, a pocos metros de la antigua empresa eléctrica. Especialmente en este domingo a las 9:30 de la mañana, como también otros horarios, 7 de la mañana, 3 de la tarde y a las 5 de la tarde. Que Dios me los bendiga, un fuerte abrazo. A continuación, la palabra amiga del obispo Macedo.
1: Cuando usted posee el Espíritu de Dios, nada puede trabar su camino. 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

0: Hola, mis amigos.
1: Hola, mis amigos.
0: Dios abençoe.
1: Que Dios los bendiga a todos ustedes.
0: Amados de meu.
1: Amados de mi Padre.
0: Amados de meu.
1: Amados de mi Padre.
0: A gente sabe.
1: Nosotros sabemos
0: que Dios ama,
1: que Dios ama a todos.
0: Todos.
1: A todos.
0: Os que
1: los que creen en Él.
0: Entonces,
1: aquellos que creen en Él, estos son amados de nuestro Padre. Y los que no creen, obispo, ¿qué puede hacer Él? Él no impone su voluntad. Él no la impone. Jesús habló de la ofrenda de la viuda pobre. Él dijo que ella depositó dos pequeñas monedas
0: que valían
1: medio centavo. Medio centavo. Y dijo que ella dio más que todos los hombres ricos que habían depositado en el arca del tesoro. Jesús estaba allí, delante del arca del tesoro. Él se sentó delante del arca del tesoro. Como si estuviera esperando, queriendo ver la ofrenda que cada uno hacía en aquel momento. Era el momento de la ofrenda y él se quedó observando. Él se quedó allí mucho tiempo porque venía mucha gente. Seguramente él se quedó mucho tiempo parado, esperando, observando, evaluando, sopesando la ofrenda de cada uno. Y es obvio que solo una persona, entre todas las que entraron allí, delante del gasofilacio y depositaron sus ofrendas, ninguna fue contemplada o elogiada, a no ser la viuda pobre. Ahora bien, yo veo el bautismo con el Espíritu Santo de la misma manera como yo veo mi trabajo, mi ofrenda para Dios. Yo le digo esto a los pastores. Yo he hablado sobre eso, he enseñado eso. Yo digo, vean, Dios nos ha usado, no porque lo merezcamos ni por los méritos, porque si dependiera de méritos, yo sería la última persona en recibir al Espíritu Santo. Sin embargo, lo que hace la diferencia es lo que colocamos en el altar. Usted, preste atención, debe saber que la ofrenda no es el dinero, no es la cantidad, no es el patrimonio que usted colocó en el altar, no es el auto que usted colocó en el altar, no. La ofrenda expresa, exterioriza, muestra, revela exactamente lo que está dentro del corazón del oferente. Así es. Vea, por ejemplo, el texto sagrado dice que Dios amó al mundo de tal manera que dio, es decir, ofrendó a su único Hijo para que quien creyera en Él no pereciera y tuviera vida eterna. Entonces, ¿quién decide ofrendar? Es porque quiere expresar, exteriorizar, quiere demostrarle al ofrendado, que es Dios, quiere demostrarle lo que está dentro de su corazón, su gratitud, su amor. Pero lo que yo expreso en términos de ofrenda para Dios Es mi propia vida.
0: Yo
1: la coloco en el altar como ofrenda viva, porque fue Dios quien me dio y me enseñó que para salvar mi vida, mi alma, Él tuvo que dar la vida de su Hijo. Abraham tuvo que dar, ofrecer la vida de su Hijo para que entonces Dios jurara que lo bendeciría. Ahora bien, amiga y amigo, la ofrenda es algo muy íntimo, personal, intransferible. Yo no puedo dar una ofrenda por usted y usted no puede dar una ofrenda por mí. Usted puede pedirle algo a Dios y hacer un voto con Él. Eso es otra cosa. Pero la ofrenda espontánea, la expresión de su amor a Dios, a quien no ve, no siente, no toca, pero en quien cree de todo corazón, usted le demuestra a Dios que cree cuando coloca lo mejor que tiene en su altar, que su propia vida. Así es. Entonces, aquellos que han colocado su propia vida en el altar han entregado su corazón, han entregado a sus seres queridos sus problemas, sus alegrías, han entregado todo lo que hay dentro de sí, incluso su pasado triste. Entonces, cuando una persona coloca todo en el altar, es decir, en el arca del tesoro, donde se colocaba la ofrenda, entonces ella obliga a Dios, yo diría exactamente esa palabra, obliga a Dios a devolverle de la misma manera. Ahí es cuando recibe el bautismo con el Espíritu Santo. Mientras la persona, ella puede ser religiosa, puede ser caritativa, puede ser fiel en la iglesia, puede ser fiel al pastor, pero si ella no coloca todo, todo, todo, 100%, no hay chances con Dios. Es todo por todo.
0: Ahí está el secreto.
1: Si usted no quiere dar el perdón, ¿cómo puede recibir el perdón de Dios para tener derecho de recibir al Espíritu Santo? No hay forma. Entonces, es así. Muchas personas, gracias a Dios, recibieron el bautismo con el Espíritu Santo. Y es eso lo que nosotros estamos orando, nosotros estamos buscando, nosotros estamos clamando. Mientras la persona no reciba el sello con el Espíritu Santo, yo personalmente no estoy satisfecho. No importa si la iglesia está llena o si la iglesia está creciendo y desarrollándose, porque si la persona no es sellada con el Espíritu Santo, mi ministerio no es sellado. Y yo me siento un fracasado. El apóstol Pablo les dijo a sus compañeros, a sus siervos, consiervos, él dijo, ustedes son el sello de mi apostolado. Entonces, el sello de mi ministerio no es la construcción de iglesias, el templo de Salomón, nada de eso. El sello de mi ministerio es que usted sea sellado con el Espíritu Santo, es que usted sea bautizado con el Espíritu Santo. Si eso no sucede, mientras eso no suceda, yo estaré frustrado en mi trabajo, en mi ofrenda del altar, porque no está trayendo beneficio, no está fructificando. Esa es la realidad. Ahora bien, es un hecho que no podemos dar una ofrenda por nadie. Cada uno debe dar la ofrenda por sí mismo, por libre y espontánea voluntad. Es algo personal, íntimo. Es como dije, un casamiento. Cuando yo me casé, me entregué 100%. Y Esther no fue diferente, ella se entregó 100% a mí. Entonces, ese intercambio debe suceder entre usted y Dios. Usted debe colocar toda su vida en el altar, porque la viuda pobre, Jesús lo muestra aquí con claridad, no hay cómo equivocarse, no hay cómo tener una interpretación A, B o C. Nada de eso, está claro. Jesús, llamando a sus discípulos, les dijo, en verdad os digo que esta viuda pobre, él reconoció que ella era pobre, echó más que todos los que han echado en el arca, porque todos ellos echaron de lo que les sobra, pero ella, de su pobreza, echó todo lo que tenía, todo su sustento. Observe cómo Jesús enfatiza esa ofrenda de la viuda pobre, que es lo que Él quiere de cada uno de nosotros, para que vengamos a recibir al Espíritu Santo. Ahora bien, amiga mía y querido amigo mío, yo no quiero convencerlo al respecto, yo quiero que el Espíritu Santo lo convenza, porque en lo que usted da, en lo que usted ofrece, usted está mostrando lo que hay dentro de usted. Lo que yo ofrezco muestra lo que hay dentro de mí. Entonces, amiga y amigo, el bautismo con el Espíritu Santo depende de cada oferente, porque Jesús ya envió al Espíritu Santo. Él dijo, cuando yo me vaya, lo enviaré. Él ya envió al Espíritu Santo. Desde el día de Pentecostés, el Espíritu Santo ha descendido. Pero, ¿sobre quién ha descendido? Sobre aquellos cuyas vidas están vacías de sí mismos, cuyas vidas estaban vacías de cualquier sentimiento malo, cualquier pasado triste. Hay personas que no renuncian a su pasado triste porque fueron heridas o lastimadas en el pasado. Ellas conservan aquella herida abierta. Ahí no es posible. El Espíritu Santo no puede descender sobre una herida abierta. Esa herida debe cerrarla usted, y usted la cierra cuando perdona, cuando remueve de su cabeza su pasado. Si no removió su pasado, eso seguirá doliendo dentro de usted. Y usted puede hacer de tripas corazón, pero nunca recibirá al Espíritu Santo mientras no se desprenda definitivamente de su pasado triste, de sus amarguras, de sus malos recuerdos. ¿Entendió? Exactamente así. Usted puede recibir el Espíritu Santo hoy, ahora mismo, en este momento, siempre y cuando renuncie a todo su pasado. Que Dios los bendiga a todos. Hasta mañana, en el nombre del Señor Jesús. Amén.

Mi nombre es Melanie, yo llegué a la iglesia cuando tenía aproximadamente 15 años y cuando yo llegué siendo una persona muy acomplejada, tenía depresión también. Esos complejos hacían con que yo exigiera mi cuerpo y lo perjudicara porque yo hacía mucho ejercicio, no comía, llegué a pesar incluso 43 kilos por no comer y tenía muchos complejos, me sentía mal con mi cuerpo, no me gustaba verme en el espejo y todo eso fue desencadenando también una depresión. Ahí yo no conseguía dormir, no lloraba por las noches, sentía una tristeza dentro mío y yo no sabía el porqué de esa angustia, el porqué de esa tristeza. Yo buscaba con amigos, con mi familia, porque mismo así mi familia siempre fue una familia unida, mis padres siempre fueron padres presentes en mi vida y yo no entendía el porqué de toda esa tristeza, de toda esa angustia. Mismo yo saliendo, mismo yo en el liceo, también con mis amigos, yo sentía aquel vacío. Yo estaba con gente, con personas, con amigos, pero yo por dentro me sentía vacía, que aquel no era mi lugar, no sentía que era mi lugar. Yo sentía esos complejos, yo tenía esos complejos, esos miedos, ¿no? Y fue así como yo llegué a la iglesia. Mi madre ya concurría a la iglesia, ella me invitaba todo el tiempo, ella hacía oraba por mí, llevaba los propósitos, pero yo siempre colocaba una excusa, siempre colocaba un pero, no voy a ir, porque yo sentía que eso no era para mí, que yo era muy joven como para yo estar en una iglesia. Entonces siempre colocaba una excusa, siempre colocaba un pero, siempre le decía que no. Y ella continuaba invitándome siempre, hasta que un día ella me invitó para un evento de la Fuerza Joven y ese día yo dije, bueno, voy a ir. Así fue que yo llegué. Cuando yo llegué a ese evento, a ese encuentro, yo ahí escuché lo que el pastor había hablado. Yo no entendía mucho lo que ellos hacían, lo que el pastor hablaba, pero hubo algo que llamó la atención dentro de mí. Y yo continué yendo, seguí yendo a los encuentros.

Santo. Yo escuchaba al pastor hablar sobre el Espíritu Santo, que era lo más importante en nuestra vida, y yo sentía que yo sabía que yo no tenía eso que él hablaba. Yo oré más, busqué el Espíritu Santo de madrugada, leía más la Biblia, fui más veces en la iglesia también, busqué involucrarme más con las cosas de Dios, y así fue que yo tuve mi encuentro con Dios y yo recibí el Espíritu Santo. Me preparé para la reunión, dejé todo pronto, yo fui a esa reunión con esa sed de recibir el Espíritu Santo. Y así fue que yo recibí. Y a partir de ese momento mi vida cambió por completo. Porque aquella Melanie que era antes triste, que tenía angustia, que tenía depresión, complejos, ya no existía más. Yo ya no me sentía mal conmigo misma. Me miraba al espejo y conseguía verme bien. No tenía aquellos complejos. No era una persona triste. No me sentía vacía. Aquel vacío que yo sentía, el Espíritu Santo lo llenó. Mi vida fue transformada completamente, ya no tengo depresión, hoy soy feliz, ya no lloro por las noches, si yo estoy sola, yo soy feliz, si yo estoy con amigos, yo soy feliz también. Ya no existe aquella Melanie que existía antes, que era antes, hoy soy una persona totalmente diferente.

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0: Muy buenas tardes, Ecuador. Hoy es miércoles 27 de mayo de 2026 y quien les habla, Boris Lorenti, le da la más cordial de las bienvenidas a este su programa Ecuantena Noticias, obviamente por la señal de Ecuantena 1030 AM, la radio de la familia. Usted nos quiere seguir, quiere escuchar el programa, quiere escuchar este programa o cualquier otro programa de la radio, lo puede hacer a través de todas nuestras redes sociales porque transmitimos en todas ellas. Allí tiene Facebook, Instagram, X y TikTok en tiempo real. Usted va y nos encuentra allí. ¿Cuál le gusta más? ¿Cuál se acomoda mejor a sus necesidades? Cualquiera de ellas. Si no pudo ver el programa y quiere verlo en diferido en algún momento, quizás por la noche, quizás en la mañana, bueno, va al playlist de YouTube y va a encontrar este programa y el resto de la programación de Radio Ecuantena. Buenos días País, Ecuantena Deportes, Un Café con la Tercera, el programa de salud, el programa de emprendimiento, y va a encontrar toda la programación. Estamos a tan solo un clic de distancia. Y si se quiere comunicar con nosotros, estamos en cambio a un mensaje de distancia. Tiene a la mano nuestro canal de Telegram, la caja de comentarios de YouTube y también nuestro número de WhatsApp. Atendemos quejas, comentarios, preguntas, reportes ciudadanos o denuncias ciudadanas. Lo que usted desee, háganoslo llegar y con mucho gusto resolveremos su inquietud. Siempre recuerde, bajo el paraguas del respeto mutuo. Dicho todo esto, vámonos con el tradicional paseíto por mi red social favorita. Me refiero a Instagram, promocionando el feed de Ecuantena en esta red social. Y entérese, ya llegamos a los 50.000 seguidores. Muy buena noticia, lo celebramos el día de hoy. ¿Y por qué llegamos a los 50.000 seguidores? Por este tipo de noticias, ¿no? Que usted dirá, no es tan relevante, pero es extremadamente curioso y es una realidad nuestra de todos los días. Un medio de transporte como la moto, que es accesible, fácil, barato, que se paga en cuotas muy cómodas, es utilizado por literalmente toda la familia. Ahí está papá, mamá y tres hijos. Cinco personas en esa moto. Es una invitación al desastre y a un accidente. Yo los comprendo, los entiendo, empatizo con ustedes y trato de ser asertivo con ustedes. Se necesitan movilizar, tienen solo un medio de transporte, vamos todos. Pero ¿y las reglas de la seguridad? ¿Dónde están los cascos? ¿Dónde está el manual de uso de la motocicleta que te indican que van dos, no van más? ¿Dónde están las autoridades, los agentes de la ATM, para poner orden y decirles, hey, cuidado, pueden ser estar a expensas de un accidente? Y ojo, que si ocurriese un accidente, que lamentar, que no es el caso y esperemos que nunca ocurra, no lamentaremos una persona accidentada, lamentaremos cinco, mínimo cinco. Entonces, a ponerle ojo, atención y cuidado a estas situaciones. ¿Qué más hay en nuestro perfil de Instagram? Seguimos allí, justamente allí. Explosión destruyó parcialmente una vivienda. ¿En dónde? En Machala, para variar. Una ocasión más en que van estos GDO, lobos, tiguerones, águilas y hacen de las suyas. Manipulan, extorsionan, piden dinero, no me das, ahí está el resultado, una explosión más. Y ojo, recuerden que Puerto Bolívar estuvo intervenido y desbarataron caletas, desbarataron puertos ilegales, obviamente, para que son una forma de escape, y las casas que servían de guarida de los ladrones, de los sicarios, fueron desbaratadas. Y sin embargo, Machala continúa sumida en la inseguridad. Siguiente tema. Para los seguidores de Aquiles Álvarez y para quienes siguen de cerca este caso, su esposa Fiorelli Casa rompe el silencio tras polémico video en redes. ¿Quiere enterarse? Vaya al feed de Ecuantena, allí lo verá. Y para terminar, una noticia que conmocionó a Guayaquil, a Ecuador, y que le está dando la vuelta al mundo, en serio, aunque usted no lo crea. Un sujeto, no sé qué pasó por la mente de él, la cuestión es que agarró y roció ácido en las escaleras de su edificio, pasamanos y demás, y aparecieron muertos muchos gatitos y perritos. Al señor casi lo linchan. Ese tema lo vamos a desarrollar en la presente emisión. Así que quédese enganchado con nosotros y verá a lo que me refiero. Dicho todo esto, comencemos. ¿Y por dónde vamos a comenzar? El día de ayer les informamos de un operativo en las inmediaciones del complejo carcelario de Guayaquil, de La Roca, la Penitenciaría del Litoral, el Centro de Reclusión, bueno, en la cooperativa San Francisco. Más o menos alrededor de 1,000 uniformados fueron, taparon las bocacalles, controlaron el tráfico, hicieron operativos, se metieron a distintas casas a revisar quiénes estaban allí, qué tenían adentro, y fruto de todo ello cayó alias La P, presunto integrante de Los Lobos. La P, así le dicen al sujeto. Esto como parte del operativo CAMEX, desarrollado ayer en la madrugada, en la mañana de ayer, y se extendió por varias horas del día. El operativo se desplegó tras labores de seguimiento a presuntas actividades ilícitas. El sector intervenido se encuentra en las cercanías del complejo penitenciario vía Daule, como les comenté. Personal de Fuerzas Armadas decomisó un revólver calibre 38 a este sujeto, alias La P o alias Pando, señalado como presunto integrante del grupo delincuencial Los Lobos. Tenemos un reporte de Coavisa. Ellos lo hicieron en la noche de ayer y recoge todo lo que ocurrió alrededor de este operativo. Recordemos que líneas investigativas relacionaron a alias Pando como el conductor del vehículo involucrado en el hecho registrado frente al centro comercial Mall del Sol en octubre del año pasado. ¿Se acuerdan? Cuando pusieron un vehículo y explotó. Entonces, alias Pando estuvo involucrado con aquello según las líneas investigativas. Ecuavisa se acercó al sitio, realizó el reporte y nos presenta el siguiente trabajo. Adelante.
1: La incursión con 800 militares de la Fuerza de Tarea Conjunta Guayas inició a las 5 de la madrugada en la cooperativa San Francisco, en el norte de la ciudad, frente al complejo carcelario más grande del país. La operación militar dejó 4 detenidos. Según el Ministerio de Defensa, pertenecen al grupo criminal Los Lobos y estarían vinculados al atentado con coche bomba registrado en octubre de 2025 frente a Mall del Sol en el norte de Guayaquil. Ataque que dejó un fallecido y sembró terror en una de las zonas más concurridas de la ciudad. Durante los allanamientos se decomisaron armas, municiones, motocicletas presuntamente robadas, combustible, panfletos extorsivos y un sistema clandestino de videovigilancia utilizado para alertar sobre movimientos militares. Los aprehendidos son considerados objetivos de interés, identificados como alias Pando, Machete, Chamo y Gary o Comando. Por ejemplo, alias Comando, según los agentes, es uno de los encargados del cobro de extorsiones, mientras alias Chamo es el brazo armado y reclutaba a jóvenes para cometer sicariatos. También se dedicaban a la venta de drogas. De acuerdo con las investigaciones, este sector golpeado por el miedo, las extorsiones y el dominio de estructuras criminales habría sido utilizado para coordinar atentados.
0: Y seguimos hablando de Los Lobos, porque si les detuvieron a alias Pando, entérense que 6 detenidos más hubo de esta banda delincuencial. Ellos detenidos en Cotopaxi. En Cotopaxi, por tarjetazo, sacapintas y paquetazo. La denominada Operación Atlas 50 permitió a la Policía Nacional desarticular a una presunta estructura delictiva que operaba en la provincia de Cotopaxi, especialmente en Latacunga, dedicada a robos bajo las modalidades de sacapintas, tarjetazo y paquetazo. Esto durante el día de ayer, así lo anunció el ministro John Reinberg. Estamos viendo en imágenes las evidencias de lo que les encontraron. El operativo se desarrolló en la parroquia Lazo, sector donde los sospechosos se ocultaban luego de cometer los delitos. Según las investigaciones policiales, la organización actuaría principalmente en los alrededores de entidades financieras y cajeros automáticos. Durante la intervención fueron aprehendidas 6 personas, entre ellas ciudadanos ecuatorianos y venezolanos, varios con antecedentes penales por robo, estafa y otros delitos relacionados. Como parte de los indicios levantados, vemos ese cúmulo de celulares, además de un revólver, dos vehículos, cartuchos .38 y algo de droga, pero mínima. Ahí están los detenidos, los seis miembros del grupo Los Lobos. Si sumamos a este con alias Pando, son siete. Todavía faltan muchísimos más, pero de poquito en poquito vamos avanzando. Entonces, se dieron dos golpes a Los Lobos el día de ayer. Y hablando de golpes y de operativos, contarles que en San Borondón capturaron a extorsionadora que intimidaba a adultos mayores de edad aquí en la provincia de Guayas. Eso ocurrió en la madrugada de ayer, cuando la policía ejecutó el operativo Libertad 0631. Según se informó, la detenida habría enviado mensajes intimidatorios a sus víctimas exigiendo pagos de hasta $1,000 a cambio de no atentar contra sus vidas y la de sus familiares. Durante la intervención, los agentes decomisaron dos teléfonos móviles y comprobantes de depósitos que serían incorporados a las investigaciones. Ahora, yo le estoy hablando de un caso, pero hubo muchos más. El compendio de todos los extorsionadores detenidos los tiene mi buen amigo Leonardo Flores, TC Televisión. Adelante.
2: Cámaras de videovigilancia instaladas en el sector de Pascuales, norte de Guayaquil, grabaron el accionar de las bandas de extorsionadores, cuyos integrantes llegaron en motocicletas para disparar contra los negocios de sus víctimas como una forma de amedrentamiento para de esta manera obligarlos a pagar las famosas vacunas. En uno de los operativos ejecutados por la UNACE en la parroquia Pascuales y sus alrededores, capturaron a tres sujetos, dos adultos y un menor, quienes estaban amenazando a comerciantes de la zona para que les entreguen $10,000 como extorsión. Caso contrario, estaban dispuestos a perpetrar atentados terroristas en su contra. En la Regional 4, sector de la cooperativa San Francisco, también en la parroquia Pascuales, fueron capturados cuatro integrantes de la banda de los Lagartos. Los cuatro registraban un amplio historial delictivo, los mismos que desde la cárcel enviaban mensajes y también hacían llamadas a comerciantes de la zona para exigir sumas de $3,000. Caso contrario, amenazaban con perpetrar atentados terroristas contra sus negocios. En el cantón San Borondón hubo otro operativo de la UNACE. Allá capturaron a una mujer, la misma que también era parte de una banda de extorsionadores, quienes amenazaban a amas de casa para que les entreguen $1,000 como vacuna. Caso contrario, estaban dispuestos a atentar contra sus vidas. Los ocho extorsionadores capturados por la UNACE en Guayaquil y San Borondón, con las evidencias decomisadas durante los operativos, fueron puestos a órdenes de las autoridades judiciales. Leonardo Flores, El Noticiero, trabajando por Ecuador.
0: Un abrazo, Leonardo, muy buen trabajo. Y seguimos con más operativos, pero en esta ocasión de la SENAE, porque esta institución, Servicio Nacional de Aduanas del Ecuador, junto a la Policía Nacional, aprendieron aproximadamente 17,000 unidades de cerveza de contrabando en el sector de Redondel de Pifo, nororiente de Quito. Fruto de ello, ahí están los detenidos, la mercadería incautada, cervezas de todas las marcas extranjeras. Este control, esta acción, forma parte de una serie de operativos intensificados durante este mes de mayo para combatir el comercio ilícito. Recientemente también se han reportado decomisos significativos de más de 20,000 unidades de cerveza en sectores aledaños como Checa y Tabacundo. ¿Por qué se disparó el contrabando? Bueno, porque el comercio con Colombia está detenido. Esa era la ruta por la cual ingresaban cervezas y cigarrillos, y como allí no se puede comercializar por derecha, entonces buscan hacerlo por izquierda. A eso se debe que usted vea operativos de la SENAE por todos lados a cada rato y que decomisen cigarrillos, botellas de licor y de cerveza. ¿Continuarán? Sí, mientras tengamos el impasse con Colombia, esto continuará y continuará. Están afectando las economías de aquellos quienes quieren pescar a río revuelto y utilizar esta contingencia a su favor para hacer plata de manera ilegal. 12 horas con 51 minutos, seguimos con más información porque la policía ejecutó 8 operaciones contra el microtráfico e impidieron la circulación de 7.000 dosis de drogas. Suena a poquito, yo lo sé, pero otra vez, de a poquito en poquito se consiguen los objetivos. Lo interesante de esto es que se detuvo a 1, 2, 3, 4, 5, 6, 7, 8 personas comercializando droga alrededor de centros educativos. 4.266 dosis de heroína, 1.615 dosis de cocaína, 1.161 dosis de marihuana, terminales móviles y dinero en efectivo. Entonces, eso es lo importante, que están sacando la droga de sectores muy cercanos a centros educativos de la provincia del Guayas, Daule, Durán, San Borondón. Entonces, las probabilidades de que esa droga llegue a manos de la juventud se minimizan, y eso es lo plausible. Muy bien. Ahora, dejamos el tema de las drogas y nos vamos con un tema con el cual abrimos el noticiero cuando hicimos el recorrido en nuestras redes sociales. El asunto de este señor que parece que algún tipo de problema mental tiene, que envenenó a los gatos del sector. ¿Podemos iniciar con el video, por favor, de la señora que es? No, ese no. El que viene a continuación, la señora que hace un recorrido por las escaleras y que denuncia lo que este sujeto habría hecho. Me refiero a Guillermo Donoso, un señor de 60 años. Escuchemos.
3: Aquí les muestro todo el ácido, vecinos. Miren, todo el piso está lleno de ácido. Nos pasa malo, miren. Todo el piso lleno de ácido. Miren.
0: Ya, esto ocurrió en el condominio Los Jardines, en el sector de Huancavilca Sur. Y esos moradores que usted ve allí, vecinos del lugar, denunciando al sujeto de 60 años, Guillermo Donoso, por poner químicos, supuestamente ácido, en las escaleras y pasamanos del edificio por donde deambulaban los gatitos. Deambulaban porque ya no están. En este momento usted ve en imágenes cuando se lo están llevando preso. Según los denunciantes, este hecho no fue algo aislado. En los últimos meses se habían reportado la desaparición y muerte violenta de varios animalitos en el condominio. Al menos 7 gatos murieron y un perro resultó con heridas en sus patas. Una vez identificado, Donoso fue llevado ante las autoridades competentes. La fiscalía inició las investigaciones correspondientes, mientras que la comunidad del sector exige que se aplique todo el peso de la ley contra el agresor, quien además puso en riesgo la integridad de los residentes, incluso niños y adultos mayores que también sufrieron irritaciones por los químicos esparcidos. Entonces, el señor Donoso tiene un problema, y un serio problema. Vamos a ver cuáles son las sanciones que recaerán sobre él. Multas. Por la edad no creo que tenga prisión. No sé si este tipo de delitos se tipifiquen con ella. Según leo, por el maltrato y muerte de animales domésticos habría penas de hasta 3 años de prisión, pero según las circunstancias. O sea, si él fuera un poco más joven, de seguro tendría altísimas probabilidades de llegar tras las rejas. Pero como es un adulto mayor, a ver qué pasa con él. Son las 12 horas con 55 minutos. Nos vamos a nuestro primer corte comercial y al retornar mucha más información aquí en Ecoantena Noticias. Volvemos.

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0: Y vemos tomas aéreas del tráfico a esta hora del día en el sector de la avenida Francisco de Orellana, cortesía de nuestro productor Guillermo Amat. El tránsito fluido. Qué raro, ¿eh? Pues ya es hora pico, pero como usted ve, fluye normalmente, eso es muy bueno. Entonces, si usted anda por el sector de la Francisco Orellana, a la altura de San Marino y sectores aledaños, no va a tener problemas con el tránsito. Ahora bien, si usted anda en el centro, en el sector de la calle Rumichaca, entre los tramos de Febres Cordero y Franco Dávila, allí sí va a tener problemas por la reconstrucción de la troncal 4 de la Metrovía. Están habilitados solo dos carriles y el tráfico está bastante pesado. Tome precauciones si usted anda por allí. Y aprovecho para decirles que usted está viendo un sol radiante. Tenemos una sensación térmica de 35 grados. A ratos se nubla, pero pega el sol. Así que protéjase de los rayos UV y tome agua. Rehidrátese porque la humedad está al 63% y puede tener un golpe de calor si usted no ha tomado las previsiones necesarias. Así que ya sabe, vaya tranquilo. Si está en el sector de la Francisco Orellana no va a tener problemas en el tránsito. Seguimos con más información y en donde sí hubo problemas fue en el aeropuerto José Joaquín de Olmedo de Guayaquil, porque hubo una falla con un vuelo, con un avión que tuvo que aterrizar de emergencia en las pistas de aquí de Guayaquil. El vuelo fue el LA-1376. Presencia de fuego en uno de sus motores. Tenemos el reporte, se lo ponemos a consideración a continuación.
1: 1376 de la TAN que reportó la emergencia la tarde de este martes. Había salido desde Quito y debía aterrizar a las 13 horas con 20 minutos en el aeropuerto Mariscal Lamar en Cuenca, pero la ruta no se completó y tuvo que aterrizar de emergencia en Guayaquil tras registrar una aparente falla mecánica. Uno de los pasajeros que iba en el avión relató a Televistazo que la tripulación les informó que había un motor con falla y que por eso serían desviados. También dijo que escucharon tres estruendos durante el vuelo. En redes sociales circulan videos en los que se observa fuego en la zona de uno de los motores. Mediante un comunicado, la aerolínea LATAM indicó que hubo un evento durante la operación del vuelo, pero no detalló qué provocó el cambio de ruta hacia Guayaquil. Lo que sí precisaron fue que la aeronave aterrizó en el aeropuerto José Joaquín de Olmedo de esta ciudad a las 15 horas con 21 minutos, sin mayores inconvenientes, y que todos los pasajeros y la tripulación se encuentran bien. Además, indicaron que coordinan acciones para que los pasajeros del vuelo puedan ser reubicados y llegar a su destino final. También señalaron que iniciaron las revisiones adecuadas para definir las causas de la contingencia. Hasta el cierre de este reportaje, la Dirección General de Aviación Civil indicó a Televistazo que aún no recibía un informe oficial, pero que ya había solicitado información a la aerolínea para determinar qué fue lo que ocurrió.
0: No sé usted, pero yo me quedo bastante intranquilo y preocupado cuando escucho vamos a revisar las causas y daremos un informe. Oiga, estamos hablando de la seguridad de los pasajeros de esa aerolínea, en ese vuelo de manera exclusiva. Y si ocurría algo, ver fuego en los motores de un avión no es normal. Es una situación que debe ser esclarecida y explicada, porque se pone en riesgo la seguridad de quienes van en ese vuelo y la seguridad de las personas que están en tierra. Así que mucho ojo. Nuestro aeropuerto ha sido durante años el mejor del Ecuador y uno de los mejores de la región. Entonces, cuidado, perdemos esa categoría por factores externos. Cuidado, mucho ojo. Y seguimos, y en esta ocasión, ¿a dónde nos dirigimos? Pues hasta la cárcel del Encuentro para conversar sobre el tema de Aquiles Álvarez, porque su proceso de remoción sufre de retrasos. ¿Y a qué se debe esto? A que la parte defensora de Aquiles pues interpone un recurso, otro recurso, y el tema se va ralentizando. Es parte de una estrategia, ¿no? Cada quien defiende lo que cree que a bien le pertenece. Entonces, en la situación del alcalde es medio complicada. Primero, que no lo dejan salir de la cárcel, y segundo, que lo quieren sacar de la alcaldía. ¿Lo lograrán? Bueno, al interior del Consejo Cantonal la situación está medio blindada porque los concejales en su mayoría son o del correísmo o de Reto. Sin embargo, hay voces disonantes como la representante del Partido Social Cristiano, quien hizo un llamado de atención, levantó una voz de alerta. Para saber de qué estoy hablando específicamente, vamos con el siguiente reporte, esta vez de Ecuavisa.
2: Las restricciones que, según sus abogados, tiene Aquiles Álvarez en la cárcel del Encuentro están retrasando el proceso de remoción de la alcaldía de Guayaquil. Ese martes, el SNAI autorizó a sus abogados para que ingresen a ese reclusorio el 27 de mayo y el 3 de junio. En esos días, David Norero buscará que Álvarez firme un documento autorizándolo a ejercer su defensa legal en este proceso. Si eso no ocurre, la remoción no puede continuar, según Norero.
3: En ese momento se viola el debido proceso, es decir, no podría hacerse una alegación sobre la ausencia o no del cargo, y por lo tanto no podría tampoco la comisión sustanciar el proceso porque el alcalde, a no autorizar a nadie, porque el SNAI no le permite, es que él no es que no quiere defenderse, es que no le permiten defenderse y eso es indefensión.
2: El trámite de remoción está en la fase probatoria, donde la comisión de mesa del municipio tiene 10 días para recibir las pruebas de descargo de Álvarez, con las cuales se debe determinar si hay o no hay ausencia o incumplimiento de funciones. Hasta ese martes se cumplieron 8 días de ese plazo. Incluso el pasado 14 de mayo, Aquiles Álvarez no quiso firmar la notificación de su proceso de remoción, cuya citación la hizo el secretario municipal en la cárcel del Encuentro. Sin embargo, la concejal Ana Choez asegura que esos hechos no frenan el trámite de remoción y sospecha de una estrategia.
4: Podría aplicarse lo de la prórroga de 10 días más, es decir, 20 días, para que él pueda hacer sus pruebas de cargo y descargo. El señor alcalde se encontraría en indefinición y yo creo que a eso quieren llegar para luego buscar la nulidad en el Tribunal Contencioso Electoral.
2: Luego de que culmine la fase probatoria, la comisión de mesa integrada por 3 concejales afines al correísmo tendrá 5 días para realizar un informe y en una sesión extraordinaria presentar su criterio al Consejo Cantonal para que a través de sus votos decida si Aquiles Álvarez es removido de la alcaldía de Guayaquil.
0: Entonces esa es la situación del alcalde Aquiles Álvarez, estaremos pendientes de todo aquello. Recordemos que él está detenido en la cárcel del Encuentro, en donde habría un brote de tuberculosis. Y para hablar de ese tema hemos invitado a don Billy Navarrete, representante del Consejo Permanente de Derechos Humanos aquí en Ecuador. Pero con él vamos a charlar luego de esta brevísima pausa comercial. Ya regresamos.

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0: Don Billy Navarrete, qué gusto tenerlo aquí. Buenas tardes, ¿cómo ha pasado?
1: Buenas tardes también, gracias por la invitación, Boris.
0: Billy, usted como presidente del Comité Permanente de Derechos Humanos aquí en Ecuador, imagino que usted está preocupado por la situación en las cárceles, más aún cuando este brote de tuberculosis habría llegado a la cárcel del Encuentro, en donde se supone que hay todas las medidas necesarias para que aquello no acontezca.
1: Sí, sin duda, en lo que ocurre en la cárcel del Encuentro, esa cárcel, esa megacárcel en la península de Santa Elena, es un nuevo episodio agravante de esa extendida crisis sanitaria, particularmente, que vive el sistema carcelario en el Ecuador y que lo hemos venido monitoreando concretamente en la penitenciaría. Hemos, digamos, de forma recurrente señalado que la tuberculosis, que tiene el nombre de enfermedad de las prisiones, no está bajo control en el sistema carcelario en el Ecuador, y como botón de muestra, el número de fallecidos, hay digamos, hechos concretos que necesitan tener una explicación, de 1,000 personas fallecidas durante el año pasado por restricción a la atención médica por enfermedades curables como la tuberculosis. Y eso tiene que ver básicamente con dos elementos, ¿no? El primero es el nivel de hacinamiento, que en la penitenciaría en concreto es uno de los mayores problemas que tiene y ya es crónico. Una cárcel que ha estado destinada para 4,000, ahora está siendo habitada por cerca de 8,000 personas. Nosotros estuvimos al interior de esa cárcel hace 3 meses, acompañado por la Defensoría, por orden judicial, ingresamos por todas, digamos, las denuncias que habíamos colocado en el sistema ordinario de justicia, se dispuso que entremos y pudimos constatar, por ejemplo, en el tema de concretamente el hacinamiento, que una celda que debería estar habitada por 4 personas, máximo 5, estaban siendo habitadas por 13 personas. Eso lo vimos de forma directa. Y esa era, digamos, la situación de todo ese pabellón 5, que es el pabellón que en ese entonces estaba destinado exclusivamente para personas que estaban sufriendo tuberculosis. En esto habían sido detectadas como, digamos, personas con TB y que estaban, en el mejor de los casos, recibiendo una medicina. ¿Cuál era la medicina? Apenas 2 pastillitas y para la visita alimentación, que no era tampoco, digamos, una que permita condiciones para resistir esa enfermedad. En esto sí recibía, y no solamente no todos recibían la alimentación en esto. Ahí hemos tenido casos, que no son pocos, de personas que mueren de hambre. Esto no lo digo de forma exagerada, esto lo digo con convicción de tener evidencia de que eso ocurre en la penitenciaría. Y bueno, eso lo hemos aquí mismo, usted, Boris, me ha dado oportunidad para exponer esa terrible crisis ya prolongada que soporta la población carcelaria, en la cual el sistema interamericano ha señalado a toda la población de la penitenciaría como sujeta de esa grave vulneración de derechos humanos. Pero ahora este nuevo episodio, en esa cárcel de la península de Santa Elena, la cárcel llamada del Encuentro, donde una de las preocupaciones mayores, ya conocida desde antes, ha sido el aislamiento hermético. a la cual, digamos, la población carcelaria no tiene ningún tipo de comunicación con las familias e incluso con la defensa legal. Han habido ahí restricciones. Y con esta anécdota termino esta parte, Boris. Nosotros conocimos el caso de una persona de Loja, detenido por un asunto menor, un robo, que ni siquiera era mano armada, hace meses. Estaba acusado del robo, pero dentro del proceso judicial finalmente fue sobreseído. Pero la familia recibió esta noticia de que había sido sobreseído, pero él

0: Imagínese lo que significa todo el agotamiento del trámite que tenemos por el trámite. Finalmente sí se reconoció que estaba al interior y se le dio la libertad, pero ya digo, semanas después de haberse ordenado la recuperación de la libertad. Lo pongo como evidencia de las cosas que ocurren en esa cárcel nueva.
1: Billy, le hago una consulta. ¿Usted identifica una doble moral, quizás, o una contradicción a nivel gubernamental cuando en dos ocasiones, primero la justicia española y luego la justicia norteamericana, niegan extradiciones porque el sistema carcelario de Ecuador no es el óptimo, es malo? Pero después acá el gobierno se rasga las vestiduras diciendo que los quiere extraditar y que no puede. O sea, ¿usted encuentra una contradicción en todo ello?
0: Bueno, el nivel de violencia que hemos estado sufriendo en varias formas desde concretamente el 2019 ha sido, digamos, inédito en la historia carcelaria del Ecuador y uno de los más graves a nivel de América Latina. Es decir, que las extradiciones es, digamos, una de las salidas para poder trasladar personas que tienen derecho con sentencia de por medio y voluntad para hacerla y poder tener, digamos, el cumplimiento de su condena fuera. En esto, también hemos conocido casos de personas ecuatorianas detenidas en otros países que para nada están pensando en regresar. Teniendo la posibilidad de hacerlo y de cumplir su condena acá, pero es debido al caos en esto. En resumen, no hay condiciones para que, digamos, el sistema carcelario garantice la vida y la integridad física de las personas que entran a él.
1: Billy, le hago una última pregunta por cuestiones de tiempo. ¿Ustedes han insistido para ingresar a la cárcel del encuentro? ¿Les han vuelto a negar esa solicitud?
0: Fíjese, Boris, lo que ocurrió la semana pasada en respuesta a su pregunta. Nosotros, conjuntamente con las familias de las personas privadas de libertad en la cárcel de Santa Elena, en la del encuentro, nos disponíamos a realizar un plantón pacífico en exteriores para justamente reclamar por la incomunicación. Porque estas familias ni los organismos de derechos humanos hemos venido pidiendo de forma reiterada el permiso para ingresar. E incluso recordemos que el propio defensor del pueblo se le negó. La primera autoridad del mecanismo de prevención de la tortura del Ecuador simplemente quedó a un lado ese cargo, esas atribuciones, y le dijeron: no, señor, vaya a pedirle eso a otro. En esto fue las palabras de un alto funcionario del gobierno cuando el defensor solicitó ingresar en esto. A nosotros, como organismos de civil, mucho menos peso vamos a tener. Y entonces nos organizamos para ir en conjunto, en bloque, con las familias que tienen parientes ahí. ¿Y qué es lo que pasó? Una tanqueta militar bloqueó, al vernos llegar, bloqueó el paso. Y bloqueó no solamente el paso nuestro, bloqueó también la salida y la entrada de vehículos, de agricultores, de hacendados que por ese sector tienen sus propiedades. En esto, todo un caos para evitarnos que nosotros realicemos esa reclamación pacífica, porque lo que, digamos, estaba de por medio es mostrar públicamente la vulneración de un derecho humano, que es el de la comunicación de un privado de libertad con el mundo exterior, que puede ser regularizado, que puede tener, digamos, filtros para que eso se cuide, qué tipo de información ahí se cruza. Pero no se puede impedir, menos aún de forma indiscriminada, a todos los que ahí habitan.
1: Listo, Billy. Muchas gracias por el tiempo dedicado a este

0: programa y esta radio. Estaremos en contacto porque es un tema al que cabe darle el seguimiento que por la importancia que amerita. Entonces será hasta una próxima ocasión.
1: Sí, muchas gracias por mantener la atención sobre este tema. No es, digamos, poca cosa que medios de comunicación siempre mantengan la atención sobre eso. No dejemos que esto nos resulte indiferente.
0: Listo, muchas gracias por su tiempo, Billy. Tenga buena tarde. Y de esta forma llegamos a la parte final de la emisión de hoy de Ecoantena Noticias. Quien les habla, Boris Lorente, y les agradece por su gentil sintonía y será conmigo hasta el día de mañana. Quédense, ya viene Ecoantena Deportes. Cuídense.

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Hola, ¿qué tal? Bienvenidos. Buenas tardes a los oyentes amigos de Cuantena Deportes, sean todos bienvenidos. Hoy estamos, ya estamos a mitad de semana de nuevo, ¿no? Hoy estamos miércoles 27 de mayo del 2026. Cada día, pues, se acerca más el para vivir la fiesta del Mundial. Faltan apenas 15 días. 15 días faltan para que se inicie la fiesta del Mundial en los Estados Unidos, México y Canadá. El día jueves arranca, el día jueves 11 de junio, México frente a Sudáfrica. En el Estadio Azteca se jugará este partido y tiene una capacidad de más de 100.000 espectadores. Este estadio histórico, se han jugado dos finales y se va a jugar otro mundial en este estadio histórico de México. Mire usted, recuerdo esa final en los años 70, México 70, Brasil frente a Italia, que la ganó Brasil. Obviamente, ahí jugaba el Rey Pelé. Ahí estaba el Rey Pelé en esa época, con Carlos Alberto, Rivelino, Gerson. En fin, tenía un equipazo la selección verde-amarela de Brasil. Brasil campeón en aquella oportunidad, con una magistral actuación del Rey Pelé. Y luego otro grande de Argentina se lleva el campeonato mundial. Argentina en el 86 fue esa final en el Estadio Azteca, a donde Argentina derrotó a Alemania y se corona campeón la selección de Argentina. Ahora allí enfrentó a la selección de Alemania. Ahora vamos a vivir otro mundial. Gracias a Dios, vamos a vivir otro mundial en el Estadio Azteca de México. Las selecciones están llegando ya. Están llegando las... Colombia ya envió la nómina de su plantilla, mientras que Uruguay también envió la nómina. Todavía Becasese se hace esperar. Becasese dice que hay que esperar un poquito más y que él estará enviando la definitiva, porque ahora se ha enviado la nómina de los seleccionados que van a jugar, pues, esos dos partidos amistosos que tiene la selección de Ecuador. Tendrá que enfrentar Arabia Saudita el día 30 de mayo. Y la nómina que ha enviado Becasese, pues los dos ausentes serían William Pacho y Piero Hincapié, que obviamente, pues, ellos van a vivir la gran final de la Champions, a donde dos ecuatorianos están allí, a donde no hay, a ver, argentinos, ahí no hay ninguna figura argentina, pero acá hay ahora dos representantes de Sudamérica, de Ecuador: William Pacho por el PSG de Francia y en el Arsenal de Inglaterra, Piero Hincapié. Qué hermoso realmente. A mí me enorgullece de que dos ecuatorianos estén viviendo esa fiesta futbolística mundial, que es uno de los torneos más importantes de Europa que se va a disputar. Y ahí están dos ecuatorianos representando a Ecuador y a Sudamérica. Qué belleza, qué hermoso realmente que nuestros compatriotas nos hagan quedar muy bien a nuestro país. Que les vaya muy bien. Particularmente, reitero, lo he venido mencionando, yo quisiera que
Algunos dicen, bueno, a mí me da igual, gane cualquiera de los dos que gane. Uno de los dos va a celebrar el que gane la copa. Pero ya William Pacho ya la ganó, pues. Ya la ganó William Pacho con el PSG, campeón de la Champions. Ahora, ¿por qué no que se le den las cosas al Arsenal, a donde milita Piero Hincapié? Ahí están los dos grandes de Ecuador, los dos seleccionados ecuatorianos, que ellos no van a estar presentes en ese partido del día 30 que juega Ecuador frente a Arabia Saudita. Pero BKC se va a probar. Va a probar a algunos de jugadores que ha convocado y me parece muy bien, porque hay que darle la oportunidad también a aquellos jugadores que no han venido actuando y es una oportunidad de oro que se les presenta, pero asimismo hagan quedar bien, pues, ¿no? No es el hecho de que no jugaron los titulares y los otros nos hicieron quedar mal, que Ecuador no vaya a traer una goleada tampoco, ¿no es cierto? Entonces, ¿por qué BKC se cura en salud? Porque ya a pocos días, si pones el equipo titular, caramba, corres el riesgo de que se lesione a alguno de los jugadores titulares. Ojalá que también acá, pues, se va a jugar una final en la Champions y ojalá que nuestro futbolista, que Dios los ilumine, que no tengan ninguna lesión y que vengan, pues, papelito para lo que será el campeonato mundial. Estamos a pocos días ya, 15 días, a 15 días de vivir la fiesta del fútbol, el campeonato mundial. Y vaya que Ecuador, miren ustedes, se nos hacía tan esquivo a nosotros, los ecuatorianos, que nuestra selección clasifique a un campeonato mundial. Era durísimo para Ecuador. Nos dejaban siempre fuera, eliminados. Los primeros eliminados eran la selección de Ecuador. Clasificaban los de siempre: Argentina, Brasil, Uruguay, Paraguay, que hoy por hoy Paraguay se ha venido un poquito abajo del nivel que había mantenido la selección paraguaya, que tenía grandes jugadores en la selección de Paraguay, pero como que ha resurgido un poquito. Y hoy por hoy, creo que la selección de Paraguay va a ser un buen papel, porque lo dirige un técnico que dirigió también a la selección de Ecuador, Gustavo Alfaro. Un buen técnico argentino con mucha capacidad y le ha dado ese resurgimiento a la selección de Paraguay. No había venido participando en Mundial, ahora va a estar Paraguay en un Mundial. Y creo que las selecciones de Sudamérica tendrán que bregar mucho, porque hay la superación en equipos africanos, los de Europa, selecciones fuertes. Y acá tenemos, pues, Argentina, Brasil, que seguirán siendo nuestros referentes. Uruguay, Paraguay, Colombia, Ecuador. Ahí estamos también los ecuatorianos. Ahora sí, se ha hecho ya una costumbre de que Ecuador clasifique. ¿Por qué? Porque se han hecho bien las cosas. Con todas las cosas que se hayan dicho, porque nunca estamos de acuerdo con lo que se haga bien. Algo tiene que criticarse, pero hay que darle la mano también a aquellas personas que han hecho un trabajo excelente
en la Federación Ecuatoriana de Fútbol, con errores, sí, pero también hay que mirar lo bueno, hay que mirar con buenos ojos las cosas positivas que se han hecho. Ecuador viene participando en campeonatos sudamericanos, están en el Mundial también, el equipo femenino también clasificó a un Mundial, es decir, Ecuador está dando noticias de superación en las diferentes disciplinas. Jonathan Narváez en el ciclismo, que posiblemente, pues, ojalá que gane la etapa, que gane la competencia del Giro de Italia y que sea otro ecuatoriano, como ya lo hizo Richard Carapaz. Ahora, pues, lo está haciendo Jonathan Narváez. Y así muchos ecuatorianos en lo que tiene que ver en otras disciplinas nos están haciendo quedar muy bien. Liga de Quito anoche ganó también un partido por Copa Libertadores de América. Siempre se criticará todo y de repente se actúa más bien con el corazón y no con la razón. Hay que darle el mérito a Liga de Quito. Han hecho muy bien las cosas los señores directivos, que no venía jugando bien Liga, pero que de a poco ha venido. Incluso se habló de que posiblemente iba a haber el cambio en el cuerpo técnico, porque Thiago Núñez no había dado la talla, la medida, lo que se esperaba de él. Y por último ya el técnico brasileño había decidido retirarse de Liga de Quito. Pero la paciencia, la perseverancia de los señores directivos tuvieron que esperar un poquito. Y ahí está. Tienes que primeramente esperar con paciencia y luego se darán los resultados. Y eso lo está cosechando Liga de Quito, que anoche en un buen partido le gana 3-2 al equipo boliviano del Aguel Rai. 3-2 fue el resultado. Liga clasifica primero en su grupo y esto hace de que Liga siga avanzando ya a los octavos de finales. Y vaya que puede llegar bastante lejos Liga. Recuerden que Liga ganó ya una Copa Libertadores de América. El otro equipo ecuatoriano que también clasificó, el equipo de Independiente del Valle, que se viene haciendo bien las cosas. Se habla, cuando las cosas, reitero esto, y perdónenme el estribillo ahí, pero cuando se hacen bien las cosas, siempre el que no las hace bien vivirá criticando al que hace bien las cosas. Pero bueno, allá se consumirán pues en el fracaso. Hay que aplaudir lo bueno. Han hecho un buen trabajo los señores directivos de los equipos capitalinos. Si miramos la tabla del campeonato local, van arriba los equipos capitalinos. Ahí está esa, gracias Luis. Ahí está la tablita. Liga Deportiva Universitaria clasifica a los octavos de finales con 12 puntos. Un buen promedio de más 4. Y el otro que clasifica en este grupo es el equipo brasileño, un equipo Nobel como el Mirasol, que clasificó también con 12 puntos y ya con un partido de anticipación ya había clasificado. Se queda Lanús y el Aguel Rai, se queda el equipo boliviano y el equipo argentino, que se queda con 9 puntos. Ahí clasifican los dos en ese grupo, en el grupo G. Y vaya que la figura en este partido fue el brasileño
que se marcó dos golazos. Y se le hubo que esperarlo, ¿eh? Hubo que esperar al equipo de Liga de Quito, a sus jugadores. Y justamente ya se daba también que el que marcó anoche, el ariete de Liga de Quito, se pensaba que ya se iba a retornar a su país porque no le estaban saliendo las cosas. Liga no se desesperó, ha ido avanzando con paciencia, esperando de que el jugador se ponga a tono, el técnico también, Thiago Núñez y Daverson, que se mandó dos golazos y que esto le permite a Liga de Quito clasificar y avanzar en los octavos de finales. Un arquero como Gonzalo Valle, arquero de selección, y mire que Gonzalo Valle también, él pasó por una situación bastante difícil, incluso él dijo que a él no lo querían y que había una campaña en su contra y que por esa razón, mire que estaba lesionado. Y sin embargo, haciendo uso de valentía, él dijo: voy a jugar. Y ahí está Gonzalo Valle, el gran arquero ecuatoriano de Liga de Quito. El Choclo Quintero, otro experimentado. Lo de Ricardo Adé, seleccionado de su país, también va a estar en el Mundial, el haitiano. Lo de Richard Mina, otra figura que le da esa fuerza en ese bloque defensivo, que a veces se excede, Richard Mina, que le pega a todo lo que se mueve, pero bueno, son cosas que las puede corregir el técnico. Leonel Quiñones, que también está en la selección, en la previa que envió Becasese, estará allí Leonel Quiñones, y que puede debutar, creo, Leonel Quiñones por esa banda, porque no lo ha de poner a Pelo y a Estupiñán, hay que guardarlos para lo que será el partido, los partidos ya por el campeonato mundial. Lo tiene a Kevin Minda, Fernando Cornejo, el chileno que se recuperó, lo de Janer Corozo, que fue un fracaso en Barcelona en el 2025, y mire, el fútbol te da esa revancha y se ha recuperado Janer y es una figura también en el equipo de Liga de Quito. Alexander Alvarado, otro buen jugador que tiene el equipo de Thiago Núñez. Aquí estuvo también Reni Redes, el paraguayo, que no venía funcionando, no le salían las cosas, pero de a poco se ha convertido. Y que él fue el asistente de los goles, las asistencias que hizo para que se marquen los goles de Liga, tuvo que ver mucho el paraguayo, aportando a su equipo. De ahí lo tiene a Segovia, lo tiene a Tobar, que vino del Deportivo Cuenca, pero que se ha convertido también en la figura del equipo de Liga Deportiva Universitaria. Jason Medina, el colombiano que no le fue bien en Independiente del Valle, pero acá está haciendo un buen torneo. Y lo del boliviano Villamil, que él sí bajó su nivel, pero que de a poco es un seleccionado de su país que conoce de esto, así que así están las cosas en el equipo de Liga Deportiva Universitaria, y hay que felicitar al equipo capitalino. Así se trabaja, así salen las cosas cuando se planifican bien, y sobre todo tener un buen cuerpo dirigencial que se preocupen por sus jugadores, que el dirigente vaya, converse con sus jugadores. ¿Qué les hace falta? No quiero que le falte nada a ustedes. Así que tienen todo el tiempo para prepararse
para los partidos que se vienen. Ahí es el compromiso, ustedes. Acá el dirigente dice, yo me encargo de todo, pero ustedes se van a encargar en la cancha. Ahí van a hablar, ahí los quiero ver. Y obviamente que hay que ser recíproco. Si el jugador se siente cómodo, el jugador se siente comprometido con ese directivo que lo trata bien, se preocupa por sus problemas personales, en fin, obviamente que tiene que dejar la vida en el terreno de juego. Bien por Liga de Quito, que saca un partido, se le puso bastante cuesta arriba, pero lo sacó a flote. Lo sacó a flote y obviamente pues que clasifica. Y esto también Conmebol le da pues el premio a los equipos que hacen bien las cosas, y ahí está el equipo de Liga de Quito. Vamos a, antes de irnos a la pausa, mi querido Luis, a ver, por acá tenía una notita. Vamos a buscarla por acá. Bueno. 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Vamos a la pausa y luego de la misma retornamos.

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Muy bien, estamos de vuelta ya. Y bueno, no, Luis, estabas equivocado. Este es del Inter. No, usted decía que era la de Independiente. No, es la de Inter. Ahí está la de Lautaro Martínez. Así que no se equivoque. Bueno, continuamos por acá y les decía que por acá buscaba la lista de convocado de Néstor Lorenzo de la selección de Colombia. Ayer me envió un mensajito nuestro amigo el Checo Amaya de Colombia, que se va al Mundial, me dijo. Me voy al Mundial, Angelito. Bueno, que le vaya bien, mi amigo. De verdad te lo digo, que te salga todo a pedir de Boca. Qué hermoso, pues, irá a vivir un Mundial de fútbol. Bueno, Colombia va con Álvaro Montero en la portería. Tres arqueros: Álvaro Montero, Camilo Vargas y David Ospina. Daniel Muñoz, Davinson Sánchez, David Machado, John Cumi, está Jonathan Mojica, Santiago Arias, Jerry Mina, el jugador Wilter Dita, Gustavo Puerta, James Rodríguez, Hamilton Campas, Jefferson Lerma, está John Arias, Jorge Carrascal, Juan Portilla, está Juan Quintero, Juan Fernando Quintero, Kevin Castaño, Richard Ríos, Carlos Gómez, John Córdoba, Juan B. Hernández, Luis Díaz y Luis Suárez. Ahí está la selección paisa, donde ya envió la lista Néstor Lorenzo, el técnico de la selección colombiana de fútbol. Nosotros todavía no, dijo el señor Becasese, que hay que esperar dentro de lo que el reglamento le permite. Así que tranquilos, que ya va a enviar la lista definitiva el técnico Sebastián Becasese. La lista de la prelista que ha enviado, pues, obviamente los dos partidos que va a sostener el día 30 de mayo con Arabia Saudita, y el día 7 de junio jugará con Guatemala. Reiteramos aquí los seleccionados que cumplieron ya con los partidos amistosos. De allí se quedan los que van a ser considerados en la lista final, que estará dando a conocer la lista de los 26 jugadores que van a estar en el Mundial. Pero de todas maneras, aquellos que no serán tomados en cuenta, pero me parece un acto de muy buena fe llevarlos a estos chicos que han querido, pues, también estar vistiendo la camiseta y estar en el acto previo ya a un Mundial. Me parece muy acertada la decisión del técnico Becasese. En algunas cosas no hemos estado de acuerdo, pero ahora, más que nunca, todos los ecuatorianos tenemos que olvidarnos de las cosas negativas. Estamos en un Mundial. Y ahora, dejemos los peros a un lado y vamos a apoyar al técnico, a nuestro técnico, vamos a apoyar a nuestra selección, y obviamente que hay que ir con mente positiva. Acá, a lo lejos que estamos, los que no vamos a estar allí en el Mundial, pero vamos a estar acá haciendo fuerza por nuestra selección ecuatoriana de fútbol. Y bueno, ¿qué más les digo? Por acá los equipos se preparan para lo que será. Barcelona juega mañana. Barcelona ya sin mayor alegría ir a disputar, que ya lamentablemente Barcelona se despidió hace rato
de los dos eventos, tanto en Sudamericana como en Copa Libertadores de América. ¿Esto les ha de servir a los jugadores, cuerpo técnico y a los señores dirigentes trabajar en una forma, un proyecto muy serio, hacer contrataciones con el aval del técnico, del directivo, y ver jugadores que realmente vengan a marcar la diferencia? Acá ha habido errores de parte y parte, se han equivocado los señores directivos, tienen que admitirlo. Nada de que yo no fui, sí, han tenido culpa. El aficionado es el que ha sufrido. Imagínense en los 100 años que comenzaron, pues, los festivos, las fiestas, las celebraciones, y se preocuparon más bien por tener la casa bien arreglada, que la fiesta sea un éxito. Pero eso es en la parte festiva, pero se despreocuparon en lo futbolístico, se despreocuparon en armar un buen equipo de fútbol. Lamentablemente eso ocurrió, y ahí están los resultados. Ahí está el dolor de cabeza, que el directivo es el que tiene que dar la cara y aceptar las cosas que salieron mal por las malas decisiones. Esto sirve de experiencia. Decía mi abuelo, que en paz descanse, que la experiencia cuesta plata. Y es verdad. Luego que ya haya gastado el dinero mal dirigido todo, entonces ahí son las lamentaciones. Y esto que sirva, lo que están haciendo los otros equipos, y que es muy aplaudido, por cierto, los equipos, y no tengo reparo en decirlo, aunque muchos tal vez se han de enojar porque estamos nombrándolos, y al que merece darle el aplauso lo vamos a dar, porque han hecho bien las cosas. El equipo de Independiente del Valle, que le ha ido muy bien. Es un trabajo planificado, es un trabajo muy profesional. Ahí están los resultados. Liga de Quito, que anduvo bastante mal, pero que el directivo para eso está, para enderezar el equipo cuando está mal. La Universidad Católica es otro equipo que también ha hecho quedar bien al fútbol ecuatoriano. Y por ahí van otros equipos como el Deportivo Cuenca, que va subiendo. Y los equipos de la capital están arriba. Sociedad Deportiva Aucas también está en la parte alta del tablero. Lamentable que siempre tengamos que machacar esto, pero que esto sirva de lección para los equipos del astillero particularmente. Me refiero a los dos equipos grandes del Ecuador, que hoy por hoy, muy venido a menos en la parte futbolística, dejando mucho que desear. Y hoy por hoy, ahí está, pues, la cuenta, las cuentas que no cuadran. Pero bueno, así están la situación. Y ahora sí tengo por acá la tabla definitiva del Campeonato Ecuatoriano de Fútbol, que este fin de semana se viene la fecha 16, y aquí se para el Campeonato Ecuatoriano de Fútbol. Aquí va a haber tiempo para aquellos que se tomen su respiro, tanto la parte dirigencial, que tendrá que solucionar algunos problemas económicos, porque los que no paran de sacar el dinero son los directivos, ¿no? Tendrán que quedar bien con sus jugadores,
hacer la gestión para buscar con los sponsors que también cumplan. Necesito pagar por acá la plantilla. Toda esa es gestión del cuerpo dirigencial. Aquellos jugadores que van a que no viven acá en Ecuador, digamos su familia, van a viajar pues a sus respectivos países, aprovechando los días, se tomarán por allá su semanita, les han de dar su permiso, porque no es fiesta, pues el resto. Tendrán, creo que les van a dar un permisito a los jugadores extranjeros que vayan a visitar su familia y de ahí retornar a seguir trabajando. ¿Para qué? Entrar de lleno, ahora sí, la recta final. Porque de aquí ya viene la clasificación. Clasifican los seis primeros, a donde los seis primeros van a clasificar, van a disputar el Campeonato Ecuatoriano de Fútbol. De ahí van a clasificar los tres para Copa Libertadores de América. Y clasifican cuatro para clasificar a la Sudamericana. Y ahí restan los seis de abajo. Ellos van a romperse para salvar la categoría. ¿Qué les parece? Emelec ha resurgido un poquito, estaba en la parte baja, pero no están muy lejos del uno al otro, los distancia dos puntos. Por ejemplo, ahí está el recuadro, muy bonito, gracias Luis. Ahí vemos los que les mencionaba, los seis de arriba, está Independiente Católica, Barcelona, Aucas, Liga de Quito y Deportivo Cuenca. Hasta ahí nomás. Entre los seis que pueden clasificar a Copa Sudamericana está Emelec. De allí no tiene que bajar el Club Sport Emelec. Esta semana tiene un partido durísimo, complicado. La Universidad Católica le toca recibirlo, el equipo millonario, en el estadio George Capwell. Orense, Macará, Guayaquil City y el Club Sport Emelec. Ellos, si hoy terminara el torneo, ahí están clasificados tal como está diagramado ahí. Los seis que les tocaría disputar el para no descender, está Técnico Universitario, está el Musurruna, Libertad, Leones, Delfín y el Manta. Los dos equipos manabitas en los últimos puestos.

Bueno, y entonces ahí les decía, los dos equipos de la provincia de Manabí sumido en los últimos lugares. Siempre será importante la parte económica. Los equipos que no tienen un flujo económico, se les va a complicar la situación. Y ahí están, los dos equipos manabistas en los últimos lugares, falta de recursos económicos. El presupuesto no ha sido pues lo esperado. Bueno, se vienen los partidos este fin de semana. Este fin de semana arrancamos el día sábado. El día sábado, oiga, por acá se nos vino la alergia, mi querido Luis. A ver si viene por ahí la receta. Bueno, vamos a darles a conocer los partidos que se vienen para esta fecha número 16. Vayan haciendo sus cálculos matemáticos para que por ahí subirlos del puesto y salvarlos a los que están comprometidos. El día sábado hay 3 partidos, ¿ah? Ahí está en la pantallita, gracias Luis, ahí está en la pantalla. El día sábado a las 14 horas el Manta recibe a Libertad. Ahí está, ahí tendrá que sacudirse el equipo del Manta para ganarle a Libertad, que no es nada fácil, ¿eh? Libertad viene de ganarle al equipo puntero del campeonato, Independiente del Valle. 3-2 le ganó en un gran partido. Wellington Branda, tremendo jugador. Oiga, ya por ahí le han de estar poniendo el ojo a este jugador. Todavía recuerdo esa jugada. Y Andy Velasco lo coge para la derecha, para la izquierda, y no sabía a dónde se le había ido. Y le quebró la cintura porque se quedó ahí tieso el hombre, que no pudo reaccionar. Y en el remate final, un tiro cruzado abajo al arquero, al palo derecho al arquero, y le pone el 3-2, que los manda pues a celebrar. Y ahora otra vez le toca salir al equipo de Libertad. Pero esto es así, los que arrancaron como dueño de casa, ya aquí ya van los partidos de ida, los partidos de regreso. Ya se juega ahora sí a devolver la visita. El día sábado, 16 horas 30 minutos, Liga de Quito recibe al Orense. El Orense que se desinfló. Eso tiene el equipo del Orense, ¿eh? No es la primera vez. Hemos visto en anteriores oportunidades al equipo Orense que va muy bien y de repente se desinfla y le toca, vaya que tiene que viajar a Quito, a Casablanca, para enfrentar a Liga de Quito. Liga de Quito que viene jugando bien, sin duda que va a llevarse los 3 puntos, va a seguir sumando Liga de Quito, que está entre los 6 de arriba, 24 puntos, si gana se mete a la pelea. Los de arriba, en pos de alcanzar al Independiente del Valle. Haría 27 puntos Liga de Quito. Barcelona le toca jugar en Ambato, tiene 26, y si quiere seguir arañándose ahí para a la parte de arriba y darle alcance a Independiente, tendrá que ganar. No es nada fácil ganarle a Técnico Universitario. Otro partido el día sábado, 19 horas, en el estadio Serrano Aguilar, Alejandro Serrano Aguilar. Deportivo Cuenca recibe al Delfín, el equipo de Manabí, el equipo de Manta, el equipo del Delfín que cayó frente al Barcelona este fin de semana. Le toca viajar a Cuenca, y vaya que el Cuenca viene jugando bien. Cuidado con perder de nuevo Delfín, y ahí sí ya se van a comprometer los dos equipos manavitas, más de lo que ya están, los dos últimos de la tabla. El día

0: domingo hay tres partidos. 13 horas, 1 de la tarde. El equipo del doctor Luis Alfonso Chango. Oiga, por ahí tenía una notita. No sé si la encuentras por ahí, Luis. El doctor Chango dijo que le daba al señor Paul Vélez. Le daba dos partiditos. Y si no cumple el objetivo, tendrá que irse. Pues. Tendrá que irse, dijo don Luis Alfonso Chango. Y porque no se ha logrado el objetivo. Y asimismo, los jugadores que no han cumplido tendrán que irse. Clarito. Él no anda con rodeo, aunque tenga problemas después. Pero las lanza así de una don Luis Alfonso Chango, que su equipo está en el puesto número 12. Está el Muchurruna. Tiene 17 puntos. ¿Y la tiene o no la tiene, Luis? Bueno, usted es un acucioso por ahí buscando la información. Lo vamos a tener en breve al doctor Luis Alfonso Chango. Algunos jugadores que no han dado la talla de lo que se esperaba. Y esto lo tiene muy enojado, porque así como va, el equipo del Muchurruna está peleando descenso. Está en el puesto 12. Ahí estaría con el Manta, el Delfín, Leones, Libertad, Muchurruna y técnico. Hasta ahí, porque Melec ya está en la Sudamericana. A pelear ahí esos equipos para no desprenderse del pelotón. Otro partido el día domingo a las 15 horas, 3 de la tarde con 30 minutos, el Guayaquil City recibe al Independiente del Valle. ¡Qué vaya! Tremendo partido que le toca enfrentar al equipo de Pulga Vilanes. El equipo del puntero viene de perder en casa y esto ha de querer venir a recuperar esos tres puntos. Ahí está el abogado Luis Alfonso Chango. Vamos a escuchar qué dice el doctor, si es que se va o no se va Paul Vélez. Escuchemos.
1: Casado con 3-4 jugadores que no lo hace el cambio. Y eso es lo que es el resultado que está obteniendo. Nosotros aspirábamos por lo menos un empate, pero las cosas no se les dieron. Nosotros como Muchurruna, al profe Vélez, daremos estos dos próximos partidos. Inmediatamente tomaremos la decisión y algunos jugadores también tendrán que ir de Muchurruna.
0: Bueno, ahí está, bien clarito. Tendrán que irse algunos jugadores y el señor Paul Vélez también. Así no se anda por las ramas, don Luis Alfonso Chango. ¿Sí o no, doctor? Las cosas hay que decirlas claritas como son. Aunque duelan, pero bueno, ahí está don Luis Alfonso Chango. Entonces decía, el equipo de Independiente le toca enfrentar en el Chucho Benítez al Guayaquil City. Ojo, Paul Gavilanes, profe, a ver, mi profe, tiene que trabajar duro estos días porque Independiente de querer venir a recuperar esos puntos perdidos. Y cuidado, usted le va a dar, pues ahí, no hay que dar chance. Ojalá que haga un buen trabajo el equipo del Guayaquil City y lo frene, pues, al equipo de Independiente. El día domingo a las 6 de la tarde, con 10 minutos, aquí, este es un gran partido. Partido de la fecha, yo diría que es el partido de la fecha. Emelec frente a la Católica. ¿Qué les parece? ¿Ganará Emelec este partido? Bastante complicada la tiene el conjunto del Emelec. El día lunes se juegan dos partidos, Barcelona frente al equipo de técnico y Leones frente al Barcelona. 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Nos vamos, señores. Gracias por la sintonía. Lo esperamos el día de mañana. Pasen bien. Buenas tardes.

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Hola, hola a todos amigos de Radio Eco Antena. Ya estamos acá en vivo con Ayudando a la Comunidad, siendo hoy el día miércoles. Miércoles de esta semana fue o es bastante corta, porque todavía no termina. Es bastante corta y la verdad es un placer como siempre estar aquí con todos ustedes. Yo sé que me han extrañado muchísimo porque se vino un feriado y luego pues el día de ayer no pude estar aquí acompañándolos, tenía un problemita de salud. Pero bueno, gracias a Dios estamos aquí todavía estamos acá para llevarle toda la información a usted. Y no se me iba a escapar de que yo le diga esta semana el clima, lo que se viene todo este mes. Y para mencionarles así como un abreboca nada más, el mes de junio es un mes muy crucial para usted. Es un mes en donde usted tiene que estar al tanto, pero más, si usted ya estaba al tanto ahora, usted en el mes de junio tiene que estar aún más al tanto de la información. Si yo antes le decía que esté pendiente, que vea las redes sociales, que vea las páginas oficiales, pues ahora se lo voy a decir el doble y se lo voy a repetir unas 3 veces en el programa. ¿Por qué? Porque lo que se viene, amigos, no es nada bonito ni nada bueno, por así decirlo. Lo que se viene es algo bastante complicado para el país y para el mundo entero, ¿ah? Porque en otras zonas del mundo ya se está dando esto. Ok, el clima del día de hoy, les voy a mencionar el clima del día de hoy, 27 de mayo. Clima 27, temperaturas de 27 en la sierra, 27 grados centígrados. Vamos a ver qué nos dice el INAMI. Para este 27 de mayo, el INAMI emitió la advertencia número 38, alertando sobre el incremento en la temperatura diurna en sectores de la costa y la sierra. Según el reporte de índices de radiación ultravioleta, ninguna provincia tendrá niveles bajos o moderados de radiación, mire usted, ¿eh? Por lo que se recomienda evitar la exposición prolongada al sol entre las 10 y las 3 de la tarde. En las áreas con niveles de radiación ultravioleta muy altos y extremadamente altos, los índices más altos se registrarán en la región sierra, donde alcanzarán la categoría de extremadamente altos. Entre las provincias más afectadas se encuentran Pichincha, Imbabura y Loja. El pronóstico del tiempo por región: la región costa se prevé un cielo parcialmente nublado en toda la región, sin presencia de lluvia. El Oro, Guayas, Santa Elena, Manabí y Los Ríos son las provincias con mayor incidencia en el incremento de la temperatura diurna, alcanzando una máxima de 33 grados centígrados y una mínima de 23 grados centígrados. La región tiene índices de radiación ultravioletas muy altos y extremadamente altos. En la región sierra se prevén temperaturas más altas de lo habitual, afectando especialmente a Carchi, Imbabura, Pichincha, Tungurahua, Cotopaxi, Azuay y Loja. Asimismo, se esperan ráfagas de viento por las mañanas en Cuenca y Loja, y el resto de provincias por la tarde, con una temperatura máxima de 26 grados centígrados y una mínima de 8 grados centígrados. Los índices de radiación ultravioleta son extremadamente altos. En la región amazónica se prevé un cielo parcialmente nublado. El Coca, Nueva Loja y Tena tendrán presencia de chubascos débiles en la tarde, con una temperatura máxima de 31 grados centígrados y una mínima de 18 grados centígrados. No se prevé un impacto significativo en la temperatura diurna, sin embargo, tiene un índice de radiación ultravioleta alto y muy alto. En la región insular se prevé un cielo parcialmente nublado con presencia de lluvia en San Cristóbal por la tarde. La temperatura máxima será de 32 grados centígrados y la mínima de 25 grados centígrados, con niveles de radiación ultravioleta altos y muy altos. En las recomendaciones ante este panorama de altas temperaturas, el INAMI emitió las siguientes recomendaciones para los ciudadanos, así que preste atención a lo que le voy a decir a continuación, ¿ok? La primera, modificar las rutinas diarias y minimizar la actividad intensa al aire libre. La segunda, evitar la exposición directa al sol en periodos prolongados, un ratito, ya sabe que saliendo y así,
pero no se quede en donde le da el sol. Mantener las habitaciones en los hogares frescas y ventiladas. Es lo que nos menciona el INAMI. Entonces, chicos, amigos, amigas, lo que me estén escuchando desde cualquier parte del país, del mundo, en las redes sociales, estamos en vivo por YouTube, estamos en vivo por Facebook Live, estamos también en X, en la página web como radiocuarentena.com, ahí también nos puede mirar. Si usted tiene algún negocio, algún emprendimiento, alguna situación que usted diga, sabe que este tema le puede ayudar a la comunidad, sabe que ayudando a la comunidad es un medio que presta ese servicio a usted, a la comunidad, para ayudarnos. Siempre es importante ayudar. ¿Ok? Entonces, las cosas que se vienen con el fenómeno del niño es bastante complicada. Y vamos a seguir en el tema porque sí es importante llevarlo a cabo. Es importantísimo llevar a cabo este tema. Los puntos que deben seguir los gobiernos locales para prepararse ante el eventual fenómeno del niño. En Ecuador, la Secretaría de Gestión de Riesgos publicó los lineamientos que deben seguir gobiernos locales ante la posible llegada del fenómeno El Niño, que incluye acciones como la identificación de puntos críticos en la red vial. Los municipios, ¿ok?, y otros gobiernos locales de Ecuador ya cuentan con los lineamientos que deben seguir para prepararse ante un eventual desarrollo del fenómeno del niño, que según los pronósticos científicos podría empezar entre mayo y julio. Escuchando hoy una nota en la noticia, escuchaba a una experta en el tema y mencionaba que posiblemente el fenómeno del niño llegue en julio. En junio tendremos una presencia poco leve, pero en julio es el mes crucial de este fenómeno. Es lo que ella mencionaba, ¿no? Según lo que se ha observado y según lo que el INAMI ha mencionado también. Es lo que se estima o lo que se prevé, ¿no? En todo caso, el 26 de mayo la Secretaría de Gestión de Riesgos difundió el documento con los lineamientos para las 17 provincias, 143 cantones y 491 parroquias que son más vulnerables a los impactos de este evento climático. Tras el último reporte del Centro de Predicción Climática de Estados Unidos, que indica que hay un 82% de probabilidades de la llegada

de estas amenazas, establece la Secretaría de Riesgos. Las salas de situación son claves en la preparación porque desde ahí se monitorarán las amenazas y eventos adversos realizados con el niño. Estos son los lineamientos generales para los gobiernos locales, los que le voy a decir a continuación. Primero, consolidar la información oficial para el análisis del fenómeno del niño. Un análisis bien hecho, pues deben considerar todos los reportes oficiales, institucionales y científicos, pero también la información local generada por líderes comunitarios, empresas públicas, juntas parroquiales, entre otras. Segundo, elaborar o actualizar los escenarios territoriales de riesgo e impacto. Este punto es muy importante porque es el primer paso para identificar dónde se concentrarían los mayores impactos, qué poblaciones, infraestructuras y servicios estarían expuestos. También permite medir la capacidad de respuesta de las instituciones. Tercero, cuantificar las posibles afectaciones. Tras identificar la amenaza principal, que puede ir desde inundaciones hasta déficit hídrico, imagínense eso lo que significa, y el área geográfica expuesta al fenómeno del niño, los gobiernos locales deben identificar cuánta población está expuesta. Al igual que viviendas, vías, infraestructuras, o sea, todo es un análisis completo. Deben también identificar los recursos disponibles para un evento de este tipo. Maquinaria, albergues, kits, entre otras cosas, lugares en donde familias afectadas puedan estar y tener todos sus recursos. 4. Priorizar territorios con base en criterios técnicos. La priorización de territorios se realiza siguiendo algunos parámetros, como la recurrencia histórica de afectaciones por el niño. 5. Fortalecer el análisis para la toma de decisiones. Las salas de situación y monitoreo de los gobiernos autónomos descentralizados deberán convertir los datos en información útil para la toma de decisiones. 6. Integrar información comunitaria y conocimiento local. En la construcción de los escenarios de riesgo es importante que los gobiernos locales incluyan el conocimiento comunitario, por ejemplo, con la identificación participativa de los puntos de riesgo o la creación de redes comunitarias de monitoreo y alerta. 7. Incorporar análisis prospectivo y monitoreo de la evaluación. Esto significa que los reportes técnicos deberán incorporar datos como tendencia de lluvias, evolución de caudales y niveles de ríos, probabilidad de deslizamientos, riesgos sobre la producción agropecuaria y medios de vida. 8. Asignar presupuesto y trabajar en planificación. No basta con identificar el riesgo y las vulnerabilidades. Los gobiernos locales deben asignar un presupuesto, ajustar sus planes operativos y administrativos. 9. Generar productos técnicos diferenciados por niveles de decisión. Eso significa que la información que se genere debe presentarse en diferentes formatos, según el destino, pues no. Por ejemplo, si la comunicación es para la comunidad, los CADS, GADS, deben trabajar en mensajes claros, mapas simples, rutas de evacuación, puntos seguros y mecanismos de alerta. 10. Fortalecer capacidades locales para la gestión de información y análisis del riesgo. Los municipios y otros gobiernos locales deben fortalecer sus unidades de gestión de riesgos y dominar el uso de herramientas. 11. Y último, inventario de puntos críticos de la red vial. En articulación con el Ministerio de Infraestructura y Transporte, los gobiernos seccionales deben levantar información sobre la red vial. Ahí está el enlace donde usted puede encontrar esta información. Es el documento con todos los lineamientos para los gobiernos locales. Es en la página oficial de la Secretaría de Gestión de Riesgos. Usted entra a X y puede

0: puedes visualizar ese tema. Ahora, ¿realmente Ecuador está preparado para afrontar esta situación que se viene para los ecuatorianos, para los ciudadanos? La verdad, yo pienso que no. Creo que nadie, y más que todo la gente que está en los lugares vulnerables, está pues preparada. Pero lo que más interesa es que las autoridades lo estén, ya que este fenómeno no se da hace más de una década. Ok, entonces siento yo que tal vez, posiblemente, no sea igual que como hace un par de años, varios años atrás. Entonces sí genera incertidumbre, sí genera preocupación, más que todo para los lugares y las personas. Yo pienso mucho en las personas que no tienen un hogar, los animalitos que no tienen un hogar, qué va a pasar con ellos, qué se hará, cómo se los ayudará de alguna manera, porque también son seres vivos, son seres humanos que a la larga van a tener que también pasar por este proceso complicado. Entonces los lineamientos tienen que ser sí o sí en base a todo lo que va a generar este fenómeno. Y esperemos, de todo corazón lo digo, esperemos que no sea de gran magnitud como en 1997, que sí fue bastante, pues, que afectó demasiado a la población. Entonces, sí, hace poco tuvimos fuertes lluvias con tormentas eléctricas, lluvias que desbordaban ríos, lluvias que hacían deslizamientos de tierra y varias vías que estuvieron cerradas por un tiempo. Y eran lluvias, pues, digámoslo de alguna manera y para ponerle un título, lluvias normales, lluvias que son parte del clima. Pero lo que se viene ahora son lluvias, tormentas eléctricas, deslizamientos de tierra, aguajes, desbordamiento de ríos. Entonces sí es bastante complicado. Y sí, la verdad, a mí, sobre todo, me preocupa el tema más que todo de los más vulnerables, ¿no? Porque uno, como sea, puede sobrellevar cualquier situación, pero siempre agarrados de la mano de Dios, siempre lo he dicho. Así que bueno, lo que se viene es un tanto complicado, pero esperemos que no lo sea de gran manera, ¿no? Que podamos sobrellevar, que tengamos los instrumentos, el equipo para poder hacerlo, ¿ok? Vamos a una pequeña pausa, Luchito, y ya vuelvo con más información. No se despegue.
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Ok, amigos, ya estamos de vuelta, son las 15 horas con 39 minutos. Y ok, vamos a seguir con el tema del fenómeno del niño. Y creo que vamos a abarcar este tema por mucho tiempo, la verdad, porque estamos al tanto y en movimiento con la información que nos digan las autoridades, ¿no? En este caso, la Secretaría de Gestión de Riesgos, el INAMI, entre otras autoridades que están a cargo de este tema, ¿no? En medio de la alerta amarilla que rige ya para las provincias, ante un eventual desarrollo de fenómeno del niño en 2026, la Secretaría de Gestión de Riesgos emitió los lineamientos para los municipios y otros gobiernos locales. El análisis de riesgos identifica como áreas de influencia directa a territorios ubicados hasta la cota de 1.500 metros sobre el nivel del mar, que incluye 17 provincias, como ya lo habíamos mencionado antes, 143 cantones y 491 parroquias con mayor susceptibilidad frente a inundaciones y movimientos en masa. Estos lineamientos establecen criterios para la identificación de amenazas, elaboración de escenarios de riesgo, priorización de territorios vulnerables, fortalecimiento de las salas de situación y monitoreo, ejecución de acciones preventivas, articulación interinstitucional también estarán, también fortalecimiento de los comités de operaciones de emergencia, COE, los COE cantonales, actualización de planes locales, activación de sistemas de alertas tempranas, ya que sabemos que estamos en constante monitoreo, y estrategias de comunicación de riesgos. El desarrollo del fenómeno del niño es inminente. Los últimos pronósticos de los científicos indican que hay un 82% de probabilidad, que es bastante, ¿no? Y más que todo en el mes, este mes está destinado de mayo a julio, pero como les había indicado, en otros medios ya saltaron fechas casi que exactas, que serían entre julio, ¿no? Empezando julio, este fenómeno ya estaría pues aquí en Ecuador, ¿no? Es lo que hay de probabilidad hasta el momento. Además, se prevé que se extienda hasta los primeros meses de 2027. Imagínense eso, son varios meses. Julio, agosto, septiembre, octubre, noviembre, diciembre. Son 7 meses, porque son hasta los primeros meses de 2027. Es bastante tiempo y no sé si podremos sobrellevar tanto tiempo este fenómeno. Sobre la intensidad con la que se desarrollaría el fenómeno del niño, existe una probabilidad superior al 50%. Que el fenómeno se vuelva un poco fuerte y a muy fuerte. En algún momento entre septiembre y noviembre de este año, según la Administración Nacional Oceánica y Atmosférica de Estados Unidos, hay un gráfico, ¿no?, que no se los puedo mostrar porque es bastante largo y creo que en la pantalla no entra todo. Pero en donde se dan las provincias y cantones que están en alerta amarilla. Creo que ustedes ya lo saben, ¿no? La provincia que estamos en alerta amarilla somos Azuay, Bolívar, Guayas, Cañar, Carchi. ¿Okay? Y bueno, sus cantones también, ¿no? Entonces, el INAMI se mantiene alerta. La Secretaría de Gestión de Riesgos también, y usted puede encontrar todos estos enlaces de toda la información que se da en las plataformas digitales de las autoridades, ya sea de la Prefectura del Guayas, que también está inmiscuida en este tema ya, en la Secretaría de Gestión de Riesgos, en el INAMI, todo esto en las páginas oficiales, amigos, por favor, busquen, estudien, ilústrense de este tema para que no los coja desprevenidos y no los coja también con ¿cómo llevaremos esta situación? Por ejemplo, yo que tengo 24 años, nunca he presenciado un fenómeno del niño, no sé a qué me voy a enfrentar porque nunca lo he vivido. Entonces, hay más personas, esto es de 1997, que fue el último, hasta personas más o menos de 30 años son los que han vivido el último fenómeno del niño, pero fuera de eso ya pasó muchísimo tiempo. ¿Cuántos años han pasado? 28 años, ¿no? Es bastante tiempo. Entonces, bueno, hay que seguirnos manteniendo en contacto con las autoridades y siempre estar alertas. Me voy a una segunda pausa, Luchito, rapidita, y ya vuelvo con más información.

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0: 15 horas con 50 minutos y ya estamos acá de vuelta con la última parte de la programación del día de hoy, miércoles 27 de mayo, ¿ok? 354 compañías ofrecen educación superior sin autorización en Ecuador. Alerta la superintendencia, y usted también tiene que estar alerta con esta situación. La superintendencia de compañías advirtió que estas empresas incluyen educación de tercer nivel en su objeto social, pese a no estar facultadas legalmente. Alrededor de 354 compañías constituidas como sociedades mercantiles ofrecen educación superior sin autorización legal, alertó la Superintendencia de Compañías, Valores y Seguros en un comunicado difundido este 27 de mayo. Según la entidad, estas empresas incluyen en su objeto social la prestación de servicios de educación de tercer nivel, sin embargo, no están facultadas para desarrollar este tipo de actividades académicas. De acuerdo con la Ley Orgánica de Educación Superior, la formación de tercer nivel únicamente puede ser impartida por universidades, escuelas politécnicas, institutos superiores y conversatorios sin fines de lucro, debidamente autorizados por el Consejo de Educación Superior, señaló la superintendencia. Bajo este contexto, la entidad aseguró que las empresas involucradas fueron notificadas para que reformen su objeto social en un plazo de 30 días. De no hacerlo, podrían enfrentar medidas administrativas conforme a la normativa legal vigente. ¿Cómo verificar si una universidad está acreditada en Ecuador? Es súper fácil. Los estudiantes cuentan con el Sistema Nacional de Información en la Educación Superior, una plataforma oficial gestionada por la CNESIP, que permite consultar si una institución está legalmente acreditada en el país. Este sistema centraliza información académica sobre carreras técnicas, tecnológicas y de grado, además de la acreditación institucional, mallas curriculares y registro de títulos. O sea, las mallas en donde usted entra a ver qué materias pues usted tiene que abordar a lo largo de el año electivo, ¿no? Para acceder, los usuarios deben ingresar al sitio web oficial de SNIESE, donde pueden consultar información de más de 400 universidades que operan en Ecuador, incluidas instituciones extranjeras con extensiones en el país. Así que ya saben, no se deje llevar por esta información fraudulenta. Ahorita con la IA, la inteligencia artificial, pues se inventan cada cosa cada día y usted tiene que ir siempre a las fuentes oficiales para corroborar la información, porque ahora hasta peluquerías hacen cirugías y todas estas cosas. O sea, ya es una cosa que se sale totalmente de las manos y usted tiene que siempre estar al tanto de la información. Siempre que es barato, no es bueno, al menos así me han dicho a mí, no sé usted. Y bueno, amigos, esto ha sido todo por hoy en Ayudando a la Comunidad. Nos vemos el día de mañana con más información. No se olvide que usted todos los días tiene que ver el clima para antes de salir de su vivienda. Nos vemos, amigos. Muchísimas gracias. Yo soy Melanie Orellana.
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0: Muy buenas tardes, amigos de Contrapunto Informativo en Radio Ecoantena, la radio de la familia. Les habla su director, licenciado Edgar Gonzalo López Ibarra, de Contrapunto Informativo, que está donde otros no están. Cumplimos ya 46 años, y amigos, 46 años de estar informando al pueblo con veracidad, puntualidad e independencia. Hoy, como siempre, estamos en nuestro horario de 16 a 17 horas, siendo miércoles 27 de mayo del 2026. Tenemos a continuación el saludo de nuestro compañero, licenciado Juan Muñiz.
1: ¿Qué tal, licenciado? Buenas tardes. ¿Cómo están, amables oyentes de Contrapunto Informativo? Estamos listos y prestos para darles a conocer las principales informaciones de este día.
0: Así es, amigos, ya estamos con las informaciones. Tribunal Contencioso Electoral admite a trámite recurso de unidad popular contra el Consejo Nacional Electoral por su cancelación del registro electoral. La dirigencia del partido busca la nulidad de la cancelación, argumentando extemporánea el trámite del caso. El Tribunal Contencioso Electoral admitió a trámite el recurso subjetivo contencioso electoral presentado por el Partido Unidad Popular Lista 2 en contra de dos resoluciones del Consejo Nacional Electoral relacionadas con su participación en las elecciones seccionales del 2027. La causa quedó signada con el número 092-2026 Tribunal Contencioso Electoral y está a cargo de la jueza Ivonne Coloma. El partido enfrenta un proceso de cancelación de su registro permanente ante el Consejo Nacional Electoral luego de que el organismo aprobara una resolución para dejar sin efecto su personería jurídica. La organización intentó revertir esa decisión mediante un pedido de corrección, pero el Pleno del Consejo Nacional Electoral lo negó con 3 votos a favor y 1 en contra. El recurso fue presentado por Giovanni Atarihuana, director nacional y representante legal de la Unidad Popular, quien impugnó las resoluciones PLE del Consejo Nacional Electoral 1-20-5-2026 y PLE Consejo Nacional Electoral 1-26-4-2026, emitidas por el Consejo Nacional Electoral y con el que se efectuó la cancelación de la organización política del registro electoral junto con el movimiento Construye. Así que, amigos, Tribunal Contencioso Electoral admite a trámite recurso de unidad popular contra el Consejo Nacional Electoral por su cancelación del registro electoral.
1: Son las 16 horas con 7 minutos. 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Esteban Torres, de ADN, no necesita a la oposición para mantener una mayoría legislativa sólida y estable, indica. Actualmente, la bancada oficialista mantiene una mayoría legislativa que en algunas ocasiones alcanza los 82 votos y los números mínimos requeridos son 77 votos. El asambleísta Esteban Torres Cobo, designado el 19 de mayo del 2026, jefe de la bancada oficialista Acción Democrática Nacional, ADN, dice que su misión es sostener la mayoría legislativa que goza de buena salud y que supera los 80 votos en algunos casos. Considera que en el actual periodo preelectoral será difícil alcanzar grandes acuerdos con la oposición, pero que tampoco necesita de la bancada RC para mantener la mayoría legislativa. Se refiere a las prioridades legislativas y una de ellas es aprobar las reformas a la justicia. El principal reto es sostener la mayoría legislativa y eso requiere no solo de un diálogo interno y permanente con la propia bancada, sino también con aquellos independientes que suelen sumarse a la mayoría de iniciativas para que ellos se traduzca en gobernabilidad para el país. Asimismo, explica apuntalar el proyecto político que lidera el presidente Daniel Noboa a través de su bancada legislativa y debatir los temas que demanda el día a día. De esta manera, ADN no necesita a la oposición para mantener una mayoría legislativa sólida y estable, dice Esteban Torres.
0: 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Tenemos más informaciones. Presidente Daniel Noboa envió a la Asamblea Nacional pedido para salir del Tratado del Sucre. La aprobación de la denuncia de estos tratados requerirá el voto favorable de la mayoría absoluta de los legisladores, o sea, 77. El pasado 21 de mayo, el presidente de la República, Daniel Noboa, envió a la Asamblea Nacional la solicitud de denuncia, es decir, para echar abajo el Tratado Constitutivo del Sistema Unitario de Compensación Regional de Pagos, o sea, Sucre, al que se adhirió el país hace 17 años. Dicho tratado fue suscrito en Cochabamba, Bolivia, el 16 de octubre del 2009 por los entonces mandatarios de Bolivia, Evo Morales, de Ecuador, Rafael Correa, de Nicaragua, Daniel Ortega, y de Venezuela, Hugo Chávez, y por quien era el primer vicepresidente del Consejo de Estado de Cuba, José Ramón Machado. Fue en el marco de una reunión de la llamada Alianza Bolivariana de las Américas, ALBA, de la cual Ecuador se separó en el 2018. Correa lo ratificó mediante el decreto ejecutivo número 395 el 17 de junio del 2010. Así que, amigos, presidente Daniel Noboa envió a la Asamblea Nacional pedido para salir del Tratado del Sucre.
1: Son las 16 horas con 10 minutos. 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Atención, RC anuncia juicio político contra Inés Manzano por caso Progen y ADN pide esperar avance penal. El legislador oficialista y jefe del bloque, Esteban Torres, pidió no politizar el caso. La bancada de la Revolución Ciudadana anunció que presentará un pedido de juicio político contra la exministra de Energía, Inés Manzano, por presuntas responsabilidades en el caso Progen, mientras que desde ADN se pidió esperar el desarrollo del proceso penal antes de impulsar una acción política en la Asamblea Nacional. El asambleísta de RC, Blasco Luna, aseguró que la solicitud será presentada junto con el legislador Lenín Barreto y sostuvo que el país sufrió un desfalco económico de entre 100 y 150 millones de dólares por las irregularidades en los contratos de Progen. Según Luna, Manzano habría autorizado pagos pese a que ya existían indicios de irregularidades en la adjudicación de contratos. No puede quedar este tema en la impunidad o sin un accionar político, afirmó el legislador, quien también cuestionó que el proceso judicial no incluya, según dijo, a las cabezas de la contratación. De esta manera, RC anuncia juicio político contra Inés Manzano por caso Progen y ADN pide esperar el avance penal.
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11: 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Tenemos más informaciones. Militantes de Revolución Ciudadana organizan rifa para pagar sanción del Tribunal Contencioso Electoral contra Luisa González. El pasado 7 de mayo, el Pleno del Tribunal Contencioso Electoral ratificó una sentencia de primera instancia que sancionó a 3 integrantes de la RC a pagar una multa de $18,000. Parte de la militancia de la provincia de Manabí del Movimiento Revolución Ciudadana, Lista 5, inició una campaña para la venta de una rifa con el objetivo de recaudar fondos para cubrir la multa de $18,000 impuesta por el Tribunal Contencioso Electoral contra la expresidenta de la agrupación, Luisa González. La rifa, de acuerdo con imágenes compartidas en redes sociales, tiene un precio de $5. Hoy más que nunca, Manabí demuestra su respaldo y unidad, detalla el ticket. Con la compra del boleto se tendrá acceso al evento de la rifa, que será el sábado 30 de mayo a las 10:30 en Canuto, provincia de Manabí, en donde es oriunda la también ex candidata presidencial del correísmo. Así es que, amigos, militantes de la Revolución Ciudadana organizan rifa para pagar sanción del Tribunal Contencioso Electoral contra Luisa González.
12: Son las 16:21. 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Culmina la recalificación de méritos de 28 aspirantes a la Fiscalía para seguir con la impugnación. La Comisión Ciudadana tiene 12 días para hacer su informe final y enviarlo al Consejo de Participación Ciudadana para su análisis, entre otros 2 días. La semana del 18 de junio, la contienda por ocupar el despacho de la Fiscalía General del Estado entrará en fase la impugnación a la probidad y ética de los 28 aspirantes al cargo, una vez que la de la calificación de méritos terminó este martes. Justamente la tarde de este 26 de mayo del 2026, la Comisión Ciudadana de Selección de Fiscal General preveía concluir con el análisis de los pedidos de recalificación de 22 postulantes a sus puntajes de su trayectoria profesional y laboral sobre 50 sobre 100 puntos, aunque no se conocía oficialmente a cuántos de los aspirantes se les recalificó, había dudas que se subsanaban por votación. De esta manera culmina la recalificación de méritos de 28 aspirantes a la Fiscalía para seguir con la impugnación.
11: Tenemos más informaciones en Contrapunto Informativo en Radio Ecoantena. Caso Sinohidro. Perito Lee lee documento en el que se habla que en Ecuador existe la posibilidad de influir en decisiones judiciales determinantes. Hasta el momento, la Fiscalía ha presentado en el juicio del caso Sinohidro 7 peritos y 5

0: ...a la acusación contra quienes son procesados por el delito de cohecho dentro del caso Sinohidro. Con la intervención de Osvaldo Terán Martínez, la Fiscalía lleva presentado 7 peritos y 5 testigos de una carga probatoria anunciada de 99 testigos y peritos. Terán, un perito con más de 22 años de experiencia en el Departamento de Criminalística, realizó 2 informes de reconocimiento documental y habló de ellos y sus conclusiones la primera parte de este martes 26 de mayo ante el Tribunal Contencioso Corte Nacional de Justicia, integrado por los jueces Manuel Cabrera, ponente, Daniela Camacho y Julio Inga. Así que, amigos, caso Sinohidro, perito, lee documento en el que se habla que en Ecuador existe la posibilidad de influir en decisiones judiciales determinantes.
1: Son las 16 horas con 25 minutos. En otro tema, suspenden audiencia de vinculación del caso Goleada por falta de representantes legales de algunas empresas. El alcalde Aquiles Álvarez permanece detenido. La audiencia de vinculación a la institución fiscal dentro del caso Goleada no se instaló por segunda ocasión este martes 26 de mayo. Justamente la madre y la esposa del alcalde de Guayaquil, Aquiles Álvarez, iban a ser vinculados en esta audiencia al caso Goleada, que investiga un presunto esquema de lavado de activos relacionado con la comercialización ilegal de combustibles. La investigación comenzó inicialmente por presunta delincuencia organizada. Sin embargo, la Fiscalía reformuló los cargos y actualmente el caso sigue por presunto lavado de activos. De esta manera, suspende la audiencia de vinculación del caso Goleada por falta de representantes legales de algunas empresas.
0: Y en el mismo tema, Comisión alerta que impedir defensa de Aquiles Álvarez afecta validez desde su remoción. La Comisión insistió en que garantizar el ejercicio pleno de la defensa técnica es indispensable para asegurar la legitimidad del proceso. La Comisión de Mesa, Excusas y Calificaciones del Municipio, que tramita el pedido de remoción del alcalde Aquiles Álvarez, alertó que impedir la defensa del personero municipal podría afectar la validez del proceso. Esta instancia indicó que solicitó al Servicio Nacional de Atención Integral a personas adultas privadas de la libertad y adolescentes infractores SNAI permitir de manera inmediata una reunión entre el alcalde y su defensa técnica sin ningún tipo de censura y en forma plenamente confidencial. Según la Comisión, impedir el contacto entre una autoridad procesada y su equipo jurídico no constituye una simple limitación administrativa, sino una afectación directa al derecho constitucional a la defensa. Así es que, amigos, Comisión alerta que impedir defensa de Aquiles Álvarez afecta validez de su remoción.
1: Son las 16 horas con 27 minutos. Tenemos más informaciones aquí en Contrapunto Informativo. Esto plantea el informe para primer debate de la ley para prevenir el reclutamiento de niños y adolescentes. El proyecto plantea reformas a 11 cuerpos normativos, entre ellos el COIT, para incrementar hasta 26 años la pena por el reclutamiento de menores. El Pleno de la Asamblea Nacional se alista para debatir el primer informe del proyecto de ley orgánica reformatoria para la prevención y erradicación del reclutamiento o utilización de niñas, niños y adolescentes. La iniciativa, impulsada por la vicepresidenta María José Pinto y el ministro del Interior John Reinberg, a través de la bancada Acción Democrática Nacional, propone un marco jurídico para prevenir, erradicar y sancionar el reclutamiento y utilización de niñas, niños y adolescentes por parte de grupos de delincuencia organizada, estructuras criminales o grupos armados, regulares o irregulares. De esta manera, esto es lo que plantea el informe para primer debate de la ley para prevenir el reclutamiento de niños y adolescentes.

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0: 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Tenemos más informaciones. ATM anuncia instalación de semáforo en el kilómetro 14 y medio de la vía a la costa tras accidentes. Según la ATM, antes de la manifestación ya se habían mantenido reuniones con dirigentes del sector y con la Comisión de Tránsito del Ecuador. La Autoridad de Tránsito y Movilidad, ATM, informó que en los próximos días se instalará un semáforo en el kilómetro 14 y medio de la vía a la costa en Guayaquil. El anuncio se realizó luego de una protesta protagonizada por moradores de la cooperativa 24 de mayo y urbanizaciones cercanas, quienes reclamaron mayor seguridad para peatones y conductores. Según la ATM, antes de la manifestación ya se habían mantenido reuniones con dirigentes del sector y con la Comisión de Tránsito del Ecuador para analizar la viabilidad de la obra. Así que, amigos, ATM anuncia instalación de semáforo en kilómetro 14 y medio de la vía a la costa tras accidentes.
1: Tenemos más informaciones aquí en Contrapunto Informativo. Cerca de 1.200 procesos de visto bueno están en trámite y la reforma estaría lista hasta el mes de junio. Se reducirán instancias para resolver casos y se harán aclaraciones a las definiciones de las causales que establece el Código del Trabajo, indicó el ministro. Los cambios al proceso de visto bueno están en su etapa final. La reforma, que en lo medular busca reducir tiempos y resolución, estaría lista hasta junio. Actualmente existen alrededor de 1.200 procesos en trámite, según datos oficiales. En este sentido, el ministro del Trabajo, Harold Burbano, indicó que los últimos aspectos legales, junto con las observaciones de sindicatos y gremios empresariales, eran procesados por una mesa técnica y serían tratados nuevamente en el Consejo Nacional de Trabajo y Salarios. La reunión del Consejo para aprobar la reforma se desarrollaría los últimos días de mayo y los primeros días de junio, antes del viaje que Burbano hará a Ginebra, en Suiza, para participar en representación de Ecuador de la 114 reunión de la Conferencia Internacional del Trabajo de la Organización Internacional del Trabajo, que se realizará del 1 al 12 de junio. De esta manera, cerca de 1.200 procesos de visto bueno están en trámite y una reforma estaría lista para el mes de junio.
0: Tenemos más informaciones, pero antes enviamos cordialísimos saludos al ingeniero Luis Rigoberto Gonzaga, que nos sintoniza allá en Machala. Gracias, ingeniero Luis Rigoberto Gonzaga, que sintoniza Contrapunto Informativo allá en Machala. Tenemos más informaciones. 11 vehículos afectados por incendio en patios de la Policía Judicial de Guayaquil. Las autoridades no reportaron víctimas ni personas afectadas por inhalación de humo. Un incendio vehicular se registró al mediodía de este martes en los patios de la Policía Judicial, ubicados en la avenida Rodríguez Bonín, en el sur de Guayaquil. La emergencia no dejó personas heridas, según informó el Cuerpo de Bomberos. La alerta fue recibida a las 12 horas 11 para atender la novedad de se despacharon cuatro unidades de combate y una ambulancia, esta última destinada a labores de custodia y prevención. Tras la intervención de los equipos de emergencia, el fuego fue controlado. Como resultado del siniestro, 11 vehículos resultaron afectados. 6 de ellos quedaron completamente consumidos por las llamas. Así que, amigos, 11 vehículos afectados por incendio en patios de la Policía Judicial de Guayaquil.
1: Tenemos más informaciones en otro tema. La comunidad andina, en su aniversario 57, dice: el comercio exterior ha sido el motor de la integración. Las exportaciones pasaron de aproximadamente 53 millones de dólares en 1969 a más de 9.000 millones en el 2025. La comunidad andina destaca el comercio exterior como uno de los motores de la integración de sus países miembros a propósito de su aniversario. Está conformada por Bolivia, Colombia, Ecuador y Perú. Fue creada en 1969. Ser parte de la comunidad andina brinda derechos a los más de 116 millones de ciudadanos andinos, como el libre tránsito y facilidades para vivir y trabajar en la subregión, enfatizó la entidad. Según el organismo, las exportaciones intracomunitarias se incrementaron en más de 175 veces desde la suscripción del acuerdo de Cartagena, al pasar de alrededor de 53 millones en 1969 a más de 9.000 millones en el año 2025.
0: Tenemos más informaciones en Contrapunto Informativo. Central Pucará y Termogás Machala se reincorporan al sistema eléctrico de Ecuador tras mantenimiento. Con los trabajos realizados por el SELEC, se sumaron 93 megavatios. La central hidroeléctrica Pucará y Termogás Machala se reintegraron al sistema nacional tras los mantenimientos ejecutados, informó la Corporación Eléctrica de Ecuador, SELEC, este martes 26 de mayo del 2026.
1: Son las 16 horas con 41 minutos. En otro tema, residuos de la teca son transformados en abono orgánico para agricultura. Luz María Hidalgo impulsa diversas iniciativas enfocadas en la realización de residuos y prácticas regenerativas para reducir el impacto ambiental. Motivada por brindarles a sus dos hijos un mundo mejor, Luz María Hidalgo, comunicadora de profesión y ecologista de convicción, impulsó diversos proyectos como Tec Carbón y también Repiensa, con el fin de contribuir al cuidado del suelo. Hidalgo, de 47 años, actualmente se desempeña como gerenta de la compañía especializada en desarrollar soluciones regenerativas respaldada por datos, tecnología y validación técnica a través de la creación de biocarbón para abono y actividades agrícolas.
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0: 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A continuación estamos ya con las informaciones en el ámbito internacional. Nicolás Maduro tendría segunda investigación criminal en su contra, según el Miami Herald. La nueva indagatoria toma fuerza tras el proceso contra Saab. El Departamento de Justicia de Estados Unidos abrió una segunda investigación criminal contra el depuesto gobernante venezolano Nicolás Maduro en Miami, donde está detenido su presunto testaferro, Alex Saab, desde la semana pasada, según reportó este martes el diario Miami Herald. Los fiscales federales han puesto el foco en Saab, deportado el 16 de mayo de Venezuela a Estados Unidos para afrontar cargos por lavado de dinero, porque piensan que posee información detallada sobre la estructura financiera de Maduro, según personas familiarizadas con las investigaciones citadas por el diario de Miami. Así que, amigos, Nicolás Maduro tendría segunda investigación criminal en su contra, según el Miami Herald.
1: Tenemos más informaciones desde Venezuela también. Delcio Rodríguez anuncia la reestructuración del gobierno ante la nueva realidad de Venezuela. La líder chavista ha hablado de un nuevo momento político para Venezuela. La presidenta encargada de Venezuela, Delcio Rodríguez, anunció este martes una reestructuración y reingeniería del gobierno que estará a cargo del ministro de Educación y vicepresidente sectorial y territorial, Héctor Rodríguez, y el de Planificación, Ricardo Menéndez, como parte de la nueva realidad que vive el país. De esta manera, Delcio Rodríguez anuncia la reestructuración del gobierno ante la nueva realidad de Venezuela.
0: Más internacionales. Costa Rica pide apoyo al Instituto Regional de Agricultura para enfrentar los efectos del fenómeno del Niño. Se prevé que el fenómeno impacte este año al país con déficit de lluvias de hasta el 50% en algunas zonas.
1: Atención, Estados Unidos eleva el límite para refugiados para beneficiar a los Afrikaner blancos de Sudáfrica. La decisión de este martes consolida la política migratoria de esta administración republicana. El presidente de Estados Unidos, Donald Trump, elevó este martes el límite de refugiados para permitir que entren en el país otras 10.000 personas que, según dijo, deben asignarse a los Afrikaner blancos de Sudáfrica.
0: A continuación estamos ya con las informaciones en el ámbito deportivo. Doloroso adiós Morlaco. Deportivo Cuenca es goleado por Santos y queda eliminado de la Copa Sudamericana. Los cuencanos no pudieron ante un equipo brasileño que fue superior actuando de local y que no tuvo a su figura Neymar.
1: Atención, también damos a conocer que sumar al nivel internacional nos tiene ilusionados, resalta Thiago Núñez, técnico de Liga de Quito, y la clasificación Alba como líder del Grupo G de la Copa Libertadores. El entrenador Albo consideró que su equipo ha mejorado su nivel en el certamen internacional. El brasileño Deverson anotó este martes un doblete en el triunfo 3-2 de Liga Deportiva Universitaria de Quito ante el boliviano, un resultado que dejó al equipo ecuatoriano en el primer puesto del Grupo G y confirmó su clasificación a octavos de final de la Copa Libertadores.
0: Más deportivas. Lanús supera a Mirasol, queda fuera de Copa Libertadores en el Grupo G, pero va a repesca de Sudamericana. Con un solitario gol de Agustín Medina a los 22 minutos, el Granat sumó su tercer triunfo y, tras no poder ir a octavo de final, al menos continuará con competencias.
1: Tenemos más información en el ámbito deportivo. Recolecta tumba a San Lorenzo, lo elimina y gana el grupo D de la Copa Sudamericana. El Recolecta terminó líder con 8 puntos de un grupo D en el que se codió con dos gigantes de la región como San Lorenzo y el Santos de Neymar. El club paraguayo Recoleta ratificó este martes su soberbia aspiración en la Copa Sudamericana con una clasificación a octavos de final como líder del grupo D gracias a su triunfo a domicilio por 0-1 sobre San Lorenzo, que ha quedado eliminado junto al Cuenca.
0: Más deportivas. Otro ecuatoriano rumbo a Bélgica, Carlos Daniel Mejía, fue fichado por el Royal Antwerp. El delantero guayaquileño de 18 años realizó parte de su proceso formativo en Independiente del Valle, aunque en el 2025 se trasladó junto a su familia a Croacia. El joven ecuatoriano Carlos Daniel Mejía fue fichado por el Royal de Bélgica, club que sigue apostando por jugadores tricolores en su proceso deportivo.
1: Continuamos con más informaciones. Jaime Iván Caviedes se ilusiona con la selección de Ecuador de cara al Mundial 2026. Es un equipo muy sólido, dice. El ex goleador ecuatoriano conversó con The Sport y destacó las diferencias entre la generación que le tocó integrar y la actual. A pocas semanas del inicio del Mundial 2026, la ilusión sigue creciendo alrededor de la selección. Uno de los que se mostró optimista con el presente de la tri fue Jaime Iván Caviedes, histórico delantero que disputó la Copa del Mundo del 2002-2006 con el equipo de todos. El ex goleador justamente destacó las diferencias entre la generación que le tocó integrar y la actual, resaltando la evolución futbolística del combinado nacional. En mi época teníamos una mentalidad resiliente y de aguantar, pero esta selección tiene otra jerarquía y te invita a ser protagonista o a soñar. Es un equipo muy sólido en el de ahora, indica Jaime Iván Caviedes.
0: Tenemos más deportivas. Segunda división. Su rendimiento terminó despertando el interés del club belga. Ambos son primeros. Liga de Quito derrota a Halwitz y gana el grupo G de la Copa Libertadores. Los universitarios remontaron un marcador en contra de gracias al delantero brasileño Daversons. El brasileño Daversons anotó este martes un doblete en el triunfo 3-2 de la Liga Deportiva Universitaria de Quito ante el boliviano Riati, un resultado que dejó al equipo ecuatoriano en el primer puesto del grupo G y confirmó su clasificación a octavo de final de la Copa Libertadores.
1: Atención, en otro tema, Alejandro Sendejas, la novedad en la lista de Estados Unidos para el Mundial 2026. Los anfitriones de la cita FIFA están en el grupo D con Paraguay, Australia y Turquía. Estados Unidos, uno de los tres países organizadores del Mundial 2026, dio a conocer este martes 26 de mayo su lista de 26 convocados, que incluyen a sus figuras Christian Pulisic, entre otros, y varios futbolistas de origen mexicano como Alejandro Sendejas.
0: Hemos llegado a la culminación de Contrapunto Informativo en Radio Eco Antena, la radio de la familia. Se reportó para ustedes su director, licenciado Edgar Gonzalo López Ibarra, conjuntamente con el licenciado Juan Muñiz.
1: Así es, agradecerle por su amable sintonía y si Dios nos permite, estaremos mañana a las 16 horas con más informaciones aquí en Contrapunto Informativo. Que tengan una excelente tarde.

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0: Hola, hola, hola, ¿qué tal? ¿Cómo están? Bienvenidos amigos oyentes de Radio Eco Antena 1030 AM. Acá arrancamos Contraataque, señores, día miércoles. Oiga, me veo como que ahí está, ¿no? Es cuando me muevo. Día miércoles.
1: Te mueves demasiado. Oiga,
0: ¿están claritas esas cámaras el día de hoy? ¿Qué es que la ha hecho Raymond, ah? Es mi impresión, mira, están claritas. Mira ahí cómo se la veo. No, las cámaras están claritas y apenas cambiaron el trípode, ¿ah? Pero bueno, ahí está. Tecnología de punta. Oiga, novedades en Barcelona. El día de hoy se van generando algunas cosas polémicas. Así que acá vamos a estar conversando. Melanie nos va a estar contando algunas novedades. Así que, ¿qué les parece? ¿Cómo está Melanie? Arranquemos. Buenas tardes.
1: Hola, hola a todos. Hola, Pulpo. Ayer me estabas rayando y yo escuché.
0: ¿Ah, sí?
1: Que me estás diciendo que no quiero trabajar. ¿Cómo es eso que no quiero trabajar?
0: No,
1: estaba enfermita. O sea, yo estaba aquí en la radio, pero no podía hablar. Y hasta ahorita sí se me complicó un poco.
0: Sube el de ayer.
1: Se me complicó un poco, sí. Y, pero bueno. Darle la bienvenida a todos, saludarlos. Yo sé que me extrañaron, obviamente. Mentira. Darle la bienvenida a todos. Bueno, la verdad es que sí, ¿no? Barcelona en las últimas horas ha saltado una información que preocupa, ¿no? Más que todo al hinchado barcelonista, porque se trata de temas de dinero, de financieros, ¿no? Temas de deudas con el jugador Allen Obando. Y la verdad es que sí preocupa. También hay otro tema con la Fede Guayas que está por verse y analizarse, porque eso no han dicho nada. Y bueno, la directiva de Barcelona no se ha pronunciado, pero esperemos a ver qué sucede.
0: Oiga, a ver, justamente para hablar del tema, ayer estábamos conversando justamente de este tema, ¿no? De Allen Obando, ¿no?
1: Así es.
0: El tema de Allen Obando. Y justamente ayer conversábamos y yo les decía, persona tiene que pagar. Y hoy han salido más novedades, por ejemplo, entre esas que el traspaso que se dio Barcelona entre Allen Obando, y se hablaba que pertenecía a un grupo, que era el grupo del Atlético Madrid. Realmente no pasó nunca hubo esta negociación que pasó al grupo Atlético Madrid y de ahí al Inter, sino que fue directo Barcelona-Inter de Miami, ¿no? Entonces son una de las polémicas porque realmente nunca dijeron de manera transparente realmente cómo fue la situación de Allen Obando.
1: Ajá.
0: Yo me pregunto, ¿qué esconden realmente? ¿Por qué este traspaso de Allen Obando no lo han hecho de manera transparente? ¿Por qué tienen que pasar estas cosas en Barcelona? ¿Ah? ¿Y por qué se demoran tanto en decir también? Esa es otra situación.
1: En pronunciarse.
0: ¿Por qué se demoran tanto en pronunciarse? ¿Por qué esperan que las cosas estén terribles en Barcelona para que recién por ahí empiecen a salir a la luz? Esto no hay que dejar pasar mucho tiempo. Cuando hay algo sospechoso en Barcelona hay que decirlo. Cuando alguien sabe tiene que decirlo. Mira que todos pensábamos que había este traspaso con el grupo Atlético Madrid y después al Inter de Miami. Y hoy se empieza a conocer.
1: Y hoy sale que está préstamo, ni siquiera sale, está totalmente vendido.
0: Salen muchas
1: extraño,
0: cosas,
1: ¿no?
0: Porque, a ver, realmente creo que fue en la última asamblea se informaba que había sido el traspaso por el 80% del pase, si no mal recuerdo, por 2.6 millones de dólares, ¿verdad? Entonces se hablaba que era el grupo Atlético Madrid, pero ahora, según lo que el abogado dice, que es directo con el club, y de lo que normalmente se da un 15% del porcentaje por traspaso, Barcelona le había ofrecido un 10% más, y en total era un 25%. Entonces, la demanda presentada por Allen Obando, que ahora puso en aprietos a Barcelona, aparte de que está en aprietos futbolísticos, ahora está en un aprieto económico Barcelona, ¿no? Justamente después de la sorprendente revelación del abogado del futbolista al Inter de Miami. O sea, esto está generando cosas que no deben pasar en Barcelona realmente, ¿no? Ayer escuchamos un extracto del abogado Cristian Morales, que es el abogado de Allen Obando, donde explicó justamente esos detalles de la transferencia. Y en base a los documentos obtenidos por la FIFA, la transferencia se hizo desde Barcelona a la MLS. No se hizo Barcelona al Grupo Atlético Madrid.
1: Como se había dicho, ¿no?
0: ¿Por qué se había dicho eso? O sea, no entiendo.
1: Tampoco entiendo.
0: ¿Qué se hizo? ¿Qué carajo se hizo ahí, señores directivos? ¿A qué están jugando con Barcelona, señores dirigentes? ¿Acaso llegaron a Barcelona a destruir a Barcelona, me pregunto? realmente pónganse la mano en el pecho y en el corazón y pregúntense, ¿qué quiero hacer yo de aquí en adelante con Barcelona? ¿Por qué quiero seguir en Barcelona? ¿Qué quiero lograr con Barcelona? Porque lo único que están logrando es denigrarlo, es quitarle la ilusión a los hinchas, es que el hincha se sienta decepcionado, frustrado, molesto cada partido de Barcelona. Y no solo en lo futbolístico, sino que ahora aparecen estos temas administrativos del traspaso de Allen Obando, que realmente da asco saber cómo se mueve todo en Barcelona, ¿no? Entonces, tienen que decir las cosas como son. Esperemos que realmente se pronuncie la directiva de Barcelona, porque se tienen que pronunciar. Ya no se pueden hacer de la vista gorda. Si sale el abogado de Allen Obando a decir cosas que no se conocía realmente, ustedes, señores directivos, tienen que salir a dar la cara y decirle a los hinchas y a los socios qué está pasando realmente. Porque cuando Barcelona pierde, hace mucho tiempo nadie da la cara en Barcelona. Están desaparecidos. El único que sale en rueda de prensa y por obligación es el señor Farías, y que Farías dice lo que le da la gana y ustedes no toman control sobre lo que dice el entrenador porque no respeta la historia de Barcelona. Y ahora con este tema de Allen Obando, realmente necesitamos respuestas, señores directivos. Necesitamos saber qué está pasando con Barcelona, porque esto ya no involucra solo el tema futbolístico. Sabemos que administrativamente el equipo está jodido, que jodido hace mucho tiempo, pero no puede ser que cuando todos pensábamos que había un traspaso a través de un grupo del Atlético de Madrid, se conoce que la transferencia ha sido diferente. ¿Qué están ocultando? ¿Qué está tapando? ¿Qué se quiere hacer realmente? No entiendo realmente qué buscan hacer con Barcelona.
1: ¿Qué está sucediendo, no?
0: Acá dice, el abogado detalló que en los documentos que han recopilado no consta que haya otros clubes participantes o grupos deportivos participantes en la transferencia como tal. Lo dice el abogado que ha recopilado los datos de Allen Obando. Que en esos documentos que fueron a buscar a la FIFA no consta que haya otros clubes ni un grupo como es el grupo de Atlético Madrid que haya participado en esta transferencia.
1: O sea, fue una mentira.
0: Por lo que se remarca que la única participación es Barcelona Inter de Miami, claro. Nadie más. Entonces, mira que acá leyendo un poco la información, y justamente yo lo decía ayer y ahora recordando, en el 2025 se informaron en la asamblea de socios que Barcelona recibió 2.6 millones por el 80% del pase del jugador, de Obando en este caso. ¿Quién se suponía que había sido vendido al grupo del Atlético Madrid? O en este caso, grupo Atlético, así se llama. Ahora que Allen Obando reclama el 15% de su pase y que reclama el 10% adicional,
1: ahí es donde cae en cuenta realmente
0: que Barcelona le había garantizado, nos damos cuenta de todo lo que está pasando, ¿no? Así que, mira, el 15% es el traspaso normal de un jugador y Barcelona le había ofrecido el 10% más dentro de su contrato de trabajo. Se hablan de valores pendientes de sueldos, premios, bonos, primas, que se le debe al jugador, y espero que realmente no pase como por ahí escuché que podría estar pasando el millón de dólares porque el abogado no dio cifras, pero espero realmente y no entiendo cómo puede pasar tampoco el millón de dólares, porque Allen Obando tampoco es que ganaba 30 mil dólares, ¿no? Así para es, que ajá, entre primas, sueldos, bono y tanto, vaya a pasar del millón de dólares. O sea, son cosas que tienen que aclarar, señores. Ah,
1: bueno.
0: Así que el abogado Obando nunca quiso revelar montos, pero si nosotros sacamos de 2.6 millones el 20... No, a ver, si sacamos...
1: Y si es que fue 2.6 millones,
0: si sacamos de 2.6 millones... ¿Verdad? Sacamos el 0.25%, son 650 mil dólares. A eso suman el prima, bonos, sueldos, etcétera. No creo que se vaya a duplicar y ser más de un millón de dólares. O sea, es increíble.
1: Los intereses, dice Raymond.
0: O sea, tampoco es que nos van a... Con intereses se va a duplicar la situación. Oiga, entonces así está el tema de Allen Obando, ¿no? Así que el barcelonista necesita respuestas, señores directivos. El barcelonista necesita conocer desde su lado, aclarar esto que dice el abogado que está representando a Allen Obando, ¿no? ¿Por qué se habló de que se le vendió a un grupo, que es el Grupo Athletic, y lo que dice el abogado es que
1: no,
0: es en la verdad. FIFA, cuando busca los papeles, nunca existió esta participación del Grupo Athletic, sino que fue directamente con el Inter de Miami? Entonces, no quiero pensar que cuando se habló de un Grupo Athletic, por ahí existió alguna comisión que se desvió cuando nunca hubo un grupo que participó. O sea, estamos volviendo a las malas mañas que ya pasaron en Barcelona. ¿O no se acuerda que en Barcelona habían el tema de las comisiones y estamos volviendo a lo mismo, señores?
1: Aquí dice
0: ¿qué Elvis pasa en Barcelona?
1: Elvis dice algo relacionado a lo que mencionas. Suena como si alguien quiere su comisión por debajo de la mesa, dice.
0: Esperemos realmente, como repito, señores directivos de Barcelona, tienen que salir a dar la cara sobre el tema Allen Obando. Lo que está diciendo el abogado de Allen Obando, ustedes tienen que salir a contarle a los socios, a los hinchas y al barcelonismo en general, cuál es la situación real del caso Allen Obando. ¿Qué pasa realmente con Allen Obando? Se necesita explicaciones y el hincha la merece realmente, el socio la merece.
1: Más que uno como medio, ¿no? Que siempre está comunicando todo, creo que más se la merece el hincha que está ahí día a día alentando al equipo y el socio que también da su dinero, ¿no? Y me sorprende mucho porque el comunicado, todo el mundo salió a decirlo y qué raro que el Grupo Atlético no haya dicho nada, ¿no? Al respecto tampoco.
0: ¿Tampoco?
1: Y que no
0: ¿sí?
1: se dio ningún acuerdo, no se dio ese traspaso, sino que fue directamente con el Inter. Y Barcelona nunca habló del Inter como tal, sino habló del Grupo Atlético. No sé a la larga si realmente Barcelona hizo un acuerdo que al final no se dio. Pero si tú das un comunicado es porque sí se dio ese acuerdo. Entonces sí hubo un acuerdo.
0: ¿Qué pasó en el camino realmente?
1: Mentir,
0: ¿no?
1: Claro,
0: ¿Qué pasó en el camino?
1: Por
0: eso digo, eso necesita salir...
1: Una interrogante así de grande.
0: Salir los directivos de Barcelona y decirle al socio, por lo menos, porque se está esperando la asamblea de socios, a contarle pues qué pasó en el camino, por qué se dice una cosa y después
1: se conoce
0: otra. Y la
1: asamblea de socios que también ha sido postergada,
0: todavía,
1: ¿no?
0: Todavía, sí, era en marzo, fue la primera, pero no ha existido el segundo llamado todavía.
1: Ah, ok.
0: No ha existido el segundo llamado de la asamblea de socios de Barcelona, que se dice que será en las próximas semanas, en el mes de junio.
1: Cuando estemos
0: en el mundial. Puede ser, antes del mundial espero, ¿no? Entonces, así está el tema de Barcelona, oiga, la gente puede... Ponga el número telefónico donde la gente puede llamar, comentar, opinar, participar.
1: Mandar su audio.
0: ¿Ah?
1: Mandar su audio si no quiere llamar.
0: Mandar su audio. Si no quiere llamar, manda un audio de WhatsApp. Queremos escuchar al hincha barcelonista. ¿Qué tiene que decir acerca de esta situación de Allen Obando? Realmente que van saliendo cosas a la luz y uno se hace muchas preguntas.
1: Y hay más preguntas y dudas que respuestas.
0: Así es.
1: La verdad.
0: Entonces...
1: Está complicada la situación, amigos, y eso no es todo, ¿verdad? Eso no es todo lo que sucede
0: cuente,
1: en Barcelona.
0: Cuente, usted
1: que
0: sabe, que le han chismeado, usted Melanie, que anda en el chisme, cuente.
1: ¿Qué me chismearon? ¿Qué me dice, chismosa?
0: No, cuente, cuidada. Cuente, ¿qué le contaron?
1: La Fede Guayas solicitó desalojo de instalaciones a Barcelona Sporting Club. Se firmó un convenio que permitía al club utilizar las instalaciones para enfrentamientos y también como vivienda de los jugadores de las inferiores. O sea, se conocía, ¿no? El acuerdo se venció hace 2 años y nunca se lo renovó y por esa razón Fede Guayas ha pedido el desalojo de los deportistas. Con esto los juveniles de BCC, Barcelona Sporting Club, que vienen de otras ciudades tendrán que buscar otro lugar donde vivir y además entrenar. Bueno, esta era una ayuda que le estaba dando la Fede Guayas. Esto también no se sabe si es realmente porque no se ha dado tampoco un comunicado de esto y creo que tampoco lo harán. Pero ahora los chicos de las inferiores no van a tener realmente dónde estar.
0: Claro. Vamos a ver, pues entonces esa información no lo sabía. Por ejemplo, igual esperemos a ver qué se conoce.
1: Si es real la información, si es verídica, pero igual les estoy diciendo. Ahora, si es verdad, la escucharon primero acá.
0: Bueno, entonces...

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0: Seguimos, señores, por acá con más información, con más novedades. Cuénteme, Melanie, oiga, Barcelona juega mañana. Miremos, está hablando de otro tema. Y como Barcelona ya está realmente eliminado de la Copa Libertadores, ha pasado por desapercibido, ¿no? Ese partido que en teoría es un partidazo, ¿no? Enfrentar a Copa Libertadores a un equipo como el Cruzeiro.
1: Es que ya estás eliminado, pues al final hay que decir.
0: Como ya está eliminado, realmente la gente le ha perdido interés para este partido, ¿verdad? Usted le ha perdido interés, Melanie.
1: Yo
0: ya
1: sí.
0: Dice como que, ¿verdad?
1: ¿Para qué ver eso?
2: ¡Por gusto!
1: No hay nada ahí, no hay nada que pueda sacar. Dicen al otro, ay, que por la dignidad, que no sé qué. Para mí esas cosas no existen. Ya si no ganaste, no ganaste, ya.
0: Oye, no, pero hay algo que se juega a Barcelona.
1: ¿Qué se juega?
0: $340,000, porque por ganar un partido en Copa Libertadores son 340
1: okay,
0: mil.
1: Es verdad. Eso no
0: o
1: me
0: sea, por lo menos juega por el billete, pues. Ah.
1: Por lo menos juega
0: si acá
1: por...
0: Raymond por 50 centavos cazando afuera, te ibas de puñeta, ¿eh?
1: Sí.
0: O por la Coca-Cola de 3 litros.
3: No hay plata.
1: ¿Ah? Él lo dice por experiencia propia.
0: Entonces ahora te vas a jugar acá $340,000. ¿Ah? Tienes
1: ya
0: que jugarte.
1: Tocó.
0: Pues. $340,000 por ganar. Y sabes que yo creo que por revancha. Si ese equipo Cruzeiro te ganó, ¿verdad? Si el Cruzeiro te ganó en tu estadio.
1: Con tu hinchada.
0: Con tu hinchada que salió decepcionada. Salió humillada, defraudada, triste, molesta, cabrera. ¿Por qué no darle una pequeña alegría y decir, vamos a tomarnos la revancha en Belo Horizonte? Vamos a tomarnos la revancha en Brasil. Vamos a salir a ganar y hacer respetar el más grande del Ecuador. Eso quiere sentir el hincha. Que salgan con compromiso, que salgan con actitud, con ganas de decir, bueno, estoy eliminado, pero así sea el último partido. Yo quiero darle al menos una pequeña alegría al barcelonista de ganar en Brasil. Y no quiero darle una decepción más de perder en Brasil. Porque si pierde en Brasil, y que no sea por goleada, cuidado.
1: Puede
0: porque
1: ser.
0: Si pierde en Brasil, y peor si es por goleada, ustedes van a regresar acá a su casa. Pero el hincha al siguiente día es mofado, burlado. ¡Lo joden!
1: Mientras ustedes están en su...
0: Entonces el hincha sufre. Y sufre emocionalmente también. Porque así mismo, el rival, el hincha del Emelec, de Liga, se van a mofar pues de Barcelona. Y el hincha le toca sufrir como pendejo. Entonces por eso, a ver si el día de mañana le dan una pequeña alegría al barcelonista, Mela.
1: ¿Tú crees que sea alegría, Pulpo? O sea, yo...
0: No, en lo personal,
1: yo creo que no.
0: No, ganar en Brasil sí te da una alegría. Yo sé.
1: Porque mira, el dinero a la final
0: es
1: para
0: dinero,
1: Barcelona.
0: Pero sí por el orgullo, por lo menos decir, te gané. Te dejé fuera de Copa Libertadores. Al menos ganar en Brasil.
1: ¿Qué dice la gente?
0: Sí, a ver
1: qué
0: dice
1: YouTube,
0: la gente.
1: ¿Qué dice? Yo creo que no, la verdad. Yo creo que a mí me da igual, sinceramente. Ese es mi pensar.
0: No le da igual.
1: ¿Sabes
0: por qué no le da igual? Porque donde pierde Barcelona, ¿qué va a hacer la gente? Molestarse y darle duro en las redes sociales. Si gana,
1: también no te... le van a dar.
0: No, pues si gana no te van a dar duro. Entonces no es igual.
1: Yo creo que sí. Yo creo que igual, aunque gane, ya la gente se puede alegrar un ratito.
0: Por eso.
1: Pero
0: por...
1: luego se acuerda
0: ya, por eso te digo,
1: y
0: es una...
1: empieza a reclamar ya también.
0: No, por eso te digo, es una pequeña alegría. Una pequeña, o sea, que vas a disfrutarlo en la noche, lo vas a disfrutar el viernes, lo disfrutas por último el fin de semana, hasta el siguiente partido que te toca con técnico. A ver qué pasa.
1: Por acá dicen que solo el Pulpo disfruta.
0: No, yo sí
1: que
0: disfruto,
1: solo
0: no creo. No, yo creo que sí, el hincha sí lo disfruta.
1: No sé qué dice la gente, mira, con todo... Mira, siéndote sincera, con todo lo que está pasando en Barcelona, las noticias no son alentadoras. Y yo creo que en el tema futbolístico, con Copa Libertadores, ya Barcelona está eliminado de absolutamente toda oportunidad.
0: Todo.
1: ¿Qué iba a decir la gente? Me voy a alegrar por esto. O sea, ganaron y eso es porque obligación.
0: Por
1: literalmente es como que esa es tu obligación, ya ir y ganar. Por lo menos por la dignidad. Pero no por mí, no porque me dé felicidad a mí, porque a la final ya no ganaste nada. A la final la plata se la van, no sé qué van a irán a hacer con la plata que lleguen a ganar el
0: claro,
1: día de mañana, si es que ganan.
0: Eso es un ingreso que le cae a Barcelona y que, bueno, tienen que utilizarla para tantas cosas.
1: Dice por la plata para pagarle Obando, dice por acá Elvis.
0: Literal,
1: ¿y tú crees que la
0: para pagarle Obando, por lo menos, porque tienes que pagar ese billete, ¿ah? Por lo menos... Es que, a ver, realmente no sirve para pagar la banda, porque ya pasó una vez que... A ver, le cuento una, algo que pasó en una directiva pasada, donde Barcelona necesitaba un dinero y les dijeron, los jugadores tienen que ganar, pero ese dinero no se va a repartir con ustedes el premio, porque ese premio es para pagar otras cosas.
1: Creo que sí me acuerdo.
0: Y Barcelona quedó eliminado con Delfín.
1: Creo que ahorita la situación de Barcelona va mucho más allá del tema de que hay, jueguen y ganen por la dignidad, jueguen y ganen por la hinchada.
0: Pero al menos yo sí digo por vergüenza deportiva.
1: Ni siquiera cuando, de verdad, discúlpeme si esto afecta a alguien, pero ni siquiera cuando falleció Mario Pineda pusieron un poquito de coraje, algarabía para jugar. También perdieron, salieron con ganas de, que vamos a perder. No les importó nada. Y no sé, como siempre yo digo aquí, siempre lo voy a decir, no sé a la larga qué esté pasando con los jugadores. Solo ellos lo sabrán, son ellos y la situación a la interna, con sus jefes, con los que los contrataron, con sus managers, algunos que tienen, y así sucesivamente. A la larga, no sé qué vaya a pasar este año también con Barcelona. Gracias a Dios ganó y pudo acortar el camino con Independiente, y Independiente perdió sorprendentemente, porque nadie se esperaba eso que suceda, y así es el fútbol. Pero de ahí, creo que al menos a mí, si me preguntaras a mí no me alegraría en lo absoluto, porque ¿de qué me sirve ganar en Brasil? Y aquí sí voy a ser enfática, Pulpo, porque una vez creo que alguien aquí te dijo, no voy a decir el nombre, que no se puede vivir de momentos. Los momentos ya pasaron, o sea, no puedes vivir de que, yo hice la seña de la plata, fui allá y jugué. Jugué la Copa Libertadores y fui finalista y gané en Brasil. Ahora vas a decir, no, es que ganamos en Brasil la Cruzeiro. O sea, ¿y eso qué te da? No te da una copa, supuesto, no te da nada. Eso no sirve.
0: Si gana Barcelona Cruzeiro, no es una excusa para que Farías diga, le ganamos a Cruzeiro en Brasil, ¿no? O sea, eso es una especie de revancha de que estando eliminado al menos ganaste después de la vergüenza que has pasado en esta Copa Libertadores.
1: Mi amigo el más masoquista, Pulpo Orán. Mi amigo el más curtido, el más curtido, literal. O sea, yo le digo que no hay por qué celebrar y él me saca ideas de donde no sé para poder celebrar. Para poder alegrarse, dice. Ese es mi amigo el que no ve la realidad, el que se pone una venda en los ojos y le dicen, oye, ya no te quiere, y sigue ahí. Así está el Pulpo Arán el día de hoy. Hay que a veces un poquito dejar un poquito de lado lo fanático y lo hincha y la pasión que puedas tener por un equipo, y ser realista y decir, sabes que no sirve de nada ganar, lo único que van a hacer es tener la plata, que bien chévere, no sé qué harán con ella a la final, pero hasta ahí, punto final, no, se acabó.
0: No es que sirve para clasificar o algo, pero
1: tú dices que va a dar un poco de felicidad tampoco.
0: Sí le da felicidad, sí le da felicidad al barcelonista, ganar, o sea, ganar en el fútbol da felicidad, perder da tristeza, ¿no? En este caso ya estás eliminado, pero al menos decir, bueno, es una felicidad como que te da una paz ya, como que bueno, esta noche al menos voy a dormir tranquilo porque el equipo ganó. ¿Estamos eliminados? Sí, te va a molestar porque dices, si tan solo le hubiésemos ganado a Cruzeiro, o tan solo vas a empezar a hacer cálculos porque dices, seguro con estos 3 puntos que perdimos en el Monumental, estuviésemos hoy clasificados. Pero al menos como que vas a dormir como que tranquilo, porque perder y por goleada puede ser peor.
1: O sea, anímicamente, claro que te bajonea más, ¿no? Y a la larga, Barcelona va a volver acá. Creo que este es el último partido, ¿no? ¿Cuándo es el último partido? Contra Aucas, creo.
0: Contra Aucas.
1: Sí, entonces no, a la larga, si Barcelona llega a perder con Cruzeiro allá en Brasil, viene también bajoneado y luego pierde acá también con Aucas en Liga Pro.
0: Así es.
1: O sea, es una cosa terrible, terrible, terrible.
0: Oiga, entonces ahí está, oiga, cuénteme porque ahí está el tema de Barcelona.
1: Escríbanos, la gente que quiera comentar, opinar también con nosotros acá al 098-33-14-688. Te repito, 098-33-14-688. Nos vamos a una pequeña pausa.
0: Vamos, una pequeña pausa. Ya regresamos, señores.
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0: Champions. Este día sábado se viene la gran final de la Champions entre PSG y el Arsenal. ¿Ah? Por ahí estaba leyendo que la inteligencia Grok, que es de ex,
1: Grok,
0: ha dicho que el Arsenal va a ser el campeón de la Champions League. ¿Ah?
1: ¿En serio? Vamos a preguntarle a ChatGPT qué
0: pregúntale,
1: dice.
0: Pregúntale,
1: voy a preguntarle aquí en vivo qué piensa ChatGPT.
0: ¿Qué le dice ChatGPT? ¿Ah?
1: Vamos a ver. PSG versus Arsenal por la Champions.
0: ¿Qué le dice? A ver, ¿qué le
1: Champions
0: dice?
1: Champions. ¿Quién se lleva la copa? ¿Quién se lleva
0: la copa? A ver. A ver, ¿quién se lleva
1: la copa?
0: Si le pusiste la copa de la UEFA, de la Champions League, si le pusiste, ¿no? ¿O solo de la copa?
1: No, la copa de la Champions.
0: A ver, ¿qué le dicen? A ver, ¿qué le dicen? ¿Qué le dicen? A ver. A ver.
1: Dice que le va al PSG.
0: Le va al PSG.
1: Dice 55% PSG y Arsenal un 45%.
0: ¿Sí?
1: Partido cerradísimo, pocas ocasiones, probable 1-0 o 2-1. Si hay penales, Arsenal tiene chances reales. Si el juego se rompe y se vuelve ida y vuelta, PSG tiene ventaja.
0: ¿Ya?
1: Dice que si hay penales puede estar llevándola al Arsenal, pero si no hay penales, el PSG. Pero siendo sincera, a ver, ¿qué le pregunto a Raimond? ¿Qué le pregunto?
0: ¿Qué le pregunta, Raymond? Dígale, ¿qué le pregunta?
1: ¿Qué le pregunto? A ver, ¿qué le pregunto?
0: ¿Qué quieres preguntarle, Raymond? Pregúntale a ChatGPT.
1: Dice, yo creo que Paris Saint-Germain se la termina llevando. No porque vea Arsenal inferior, sino porque PSG tiene algo que muchas veces define finales. Y yo también pienso lo mismo que ChatGPT. PSG es un equipo muy completo, muy, muy completo. Y ya fue campeón de la Champions. Entonces, bueno, el Arsenal creo que también, ¿no? En su momento, pero hace tiempo. Pero sí quisiera que el Arsenal la gane por puro hincapié. Ya, Pacho,
0: sí,
1: ya la tienes. Déjale ganar ahí a Piero, que ya mostraste las nalgas, Piero.
0: Ya mostraste las nalgas para ganar. Te entregó hasta las tapas, como dice Miguel, una vez entregaba las tapas, dice por Emelec. ¿Ah?
1: Ay, Dios mío, qué decía. ¿Dónde es la final?
0: La final. ¿Dónde es la final? Póngalo y búscalo. ¿Dónde es la final? Pregúntale algo más que puede ser.
1: Buscas arena.
0: ¿Y a qué
1: en
0: más?
1: Hungría.
0: A ver, ¿quién será? A ver, dice que campeón será
1: el
0: PSG. El París. Lo ve por encima, ¿no? Dile, oye, ¿y por qué Grok dice que el Arsenal será campeón? ¿Tú qué opinas? ¿Por qué la inteligencia artificial de ex Grok dice que el Arsenal va a ser campeón? ¿Tú crees que él es más inteligente que tú? Bueno, a ver.
1: No, chat no responde así. No necesariamente, dice. Que Grok diga que Arsenal será campeón no significa que sepa más. Simplemente está haciendo otra interpretación del partido. En fútbol nadie tiene la verdad. Si la tuviera, las apuestas serían fáciles y nunca habría sorpresas, dice. De hecho, hay argumentos muy fuertes para pensar que Arsenal puede ganar. Yo solo me inclino un poco más por París porque siento que tiene más talento individual para resolver momentos decisivos. Pero perfectamente Arsenal podría ganarla y nadie se sorprendería. ¿Y sobre quién es más inteligente? Cada IA tiene modelos distintos, información distinta y formas diferentes de responder. En temas como fútbol, muchas veces no es inteligencia, sino interpretación y probabilidades. Aquí no estamos resolviendo matemáticas exactas, dice.
0: Se picó. Se picó, dile, te picaste.
1: Y ni sabes que te picaste, creo.
0: Ponle, te picaste. Así a ver qué te dice, te picaste.
1: Miren, ahí está.
0: Ah,
1: no.
0: ¿Sí ve?
1: No, dice. Solo defendía mi predicción futbolera. Si Arsenal termina campeón, tocará darle la razón a Grok. Y si gana París, me vengo a cobrar el te lo dije.
0: Ya, dile. Entonces, si Arsenal es campeón, aceptas que Grok es mejor que tú. A ver qué dice. Si Arsenal es campeón, entonces aceptas que Grok es mejor que tú.
1: No, dice.
0: No.
1: No, eso solo significaría que Grok acertó una predicción de fútbol. Si fuera así, cada persona que acierta una final de mundial sería automáticamente la más inteligente del planeta, dice. El fútbol tiene muchísimo azar, lesiones, penales, errores, un rebote, cualquier cosa cambia una final. Si Arsenal gana, le doy crédito a Grok por leer bien el partido. Y si gana París, entonces me toca presumir un rato, dice.
0: ¿Ah, sí?
1: ¿Y qué dice la gente? ¿La gente qué opina? ¿Quién gana esa final? Yo opino que... O sea, en términos futbolísticos, París.
0: París.
1: Pero quisiera yo que gane Arsenal.
0: Sí, yo también quiero que gane el Arsenal. Se merece el Arsenal. Yo siento que el Arsenal... O sea, yo la gané París,
1: ¿no?
0: Pero el Arsenal es un equipo tradicional de Inglaterra, del fútbol, sí.
1: Y aparte hay un ecuatoriano ahí que necesita ganarla. Y ganó, ¿no? Ganó la Copa de la Premier, ¿no?
0: Claro, pues.
1: Sí, la acabo de ganar.
0: Igual los dos son campeones.
1: Sí,
0: el PSG viene campeón de la League One, que es la Copa de Francia, y el Arsenal viene siendo campeón de la Premier League. O sea,
1: los mejores.
0: Sí, los dos equipos.
1: Dice Elvis, PSG, dice.
0: Elvis, PSG. Oiga, le cuento que yo mañana voy a ver qué hago. A ver, yo no sé a quién le voy a ir al... Yo sí espero que gane el Arsenal. Yo le voy a ir una combinada al Arsenal ahí.
1: Ahí está.
0: Aunque yo sé que el PSG llega como favorito, ¿sí sabes?
1: Llega como favorito, claro.
0: El PSG llega como favorito. Tiene experiencia de ser campeón. Pero quizás el Arsenal llega con esa hambre de gloria de decir, esta es nuestra oportunidad de lograrlo sí o sí. Y el PSG diga, bueno, si perdemos, ya la ganamos el año pasado, y se relaje un poquito por ahí.
1: Pero también puede decir, tenemos que ganar ese bicampeonato, que ya hace tiempo que no se ve. Ahí están los dos lados de la moneda. Bueno, amigos, nos despedimos. Muchísimas gracias por la sintonía.
0: Nos vamos, señores.
1: Nos vemos el día de mañana.
0: Hasta mañana.

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0: ¿Qué tal? Buenas tardes a todos ustedes, oyentes de Cuantena 1030M, la radio de la familia. Estamos con ustedes en este espacio de noticias, Cuantena Noticias, para ustedes desde Guayaquil, Ecuador y todas nuestras redes. Recuerden seguirnos siempre, estamos como arroba Ecuantena, Radio Cuantena. Estamos en Facebook, YouTube, estamos en X, estamos en Instagram, también estamos en TikTok como Radio Ecuantena. Sigan nuestras redes para estar más cerca de nosotros a través de el dial 1030M y también a través de nuestras páginas, donde pueden seguir toda la información que damos acá en Radio Ecuantena. 18 horas con 13 minutos, 6 de la tarde con 13 minutos. Y estamos con ustedes llegando con información. El ministro de Cultura dice: tenemos un seguro con 4 millones para pagar primas a productores por efectos del fenómeno del Niño. Esto es algo real que se sigue hablando y que está más próximo, según dicen los entendidos. El fenómeno del Niño llegaría a Ecuador. Y Jonathan Narváez vuelve a brillar en el Giro de Italia 2026. Estos son los tres impactos deportivos. Ya vamos a estar con este tema en el ámbito deportivo de Jonathan Narváez. Esto en lo deportivo. 18 horas con 14, 6 de la tarde con 14 minutos. Y Fuerzas Armadas capturan a un supuesto miembro de los R7 en Pedernales. Un operativo militar ejecutado en el cantón Pedernales, provincia de Manabí, permitió la captura de un presunto integrante del grupo de delincuencia organizada R7. Bueno, este grupo no lo había escuchado yo antes. Y por otro lado, 4 detenidos de un operativo en provincia de Orellana. Según las autoridades, los capturados estarían implicados en varios delitos. Vamos a escuchar esta información desde la provincia de Orellana.
1: Luego del robo de una motocicleta en el kilómetro 12 de la vía Auca, esto en el cantón Francisco de Orellana, donde los asaltantes dispararon al conductor, el mismo que falleció en un hospital, la policía de la zona ejecutó un intenso operativo en el que hicieron varios allanamientos y capturaron a 4 sospechosos, 2 adultos y 2 menores, entre ellos una mujer de apenas 15 años.
2: Una organización delictual que se dedicaba al tema de sicariato, robo de automotores, robo de motocicletas, receptación y porte y tenencia de armas de fuego.
1: Durante los allanamientos, los policías decomisaron 3 armas de fuego, 2 motocicletas de dudosa procedencia, ropa, entre otras evidencias que relacionan a los delincuentes con varias muertes violentas perpetradas en la zona.
2: De esta manera se ha desarticulado esta organización delictual, obteniendo los resultados de 4 aprehendidos, entre ellos 2 menores de edad, así como también la incautación de 3 armas de fuego y la recuperación de 2 motocicletas reportadas como robadas.
1: Los 4 capturados serían parte de una peligrosa organización criminal que opera en el cantón Francisco de Orellana y otras poblaciones aledañas, responsable de varios asaltos, robos en carreteras, sicariatos, tenencia de armas.

0: juego, entre otros delitos.
1: Se ha podido levantar también indicios vinculantes a asesinatos de días anteriores, ¿sí? De personas que realmente en los diferentes eventos delictivos reconocen la participación de estos ciudadanos en hechos de violencia y de crimen en esta ciudad.
0: Con las tres armas de fuego, las dos motocicletas y demás evidencias decomisadas por la policía, los cuatro capturados fueron puestos a órdenes de las autoridades judiciales de la provincia de Orellana. Leonardo Flores, El Noticiero, trabajando por Ecuador.
2: Muy bien, entonces escuchábamos este reporte y tuvimos un pequeño inconveniente con el audio, pero después lo retomamos. Y un sujeto roció ácido en varios gatos y causó su muerte, esto en Guayaquil. Además, dos personas resultaron afectadas por el químico. Por favor, ¿qué pasa? O sea, si le caen mal los gatos, de pronto no los vea, o bueno, no, apártese de los animalitos, pero tampoco así, ¿no? O sea, le ha tirado ácido a ciertos gatitos, produciéndoles la muerte. Incluso hasta personas salieron afectadas por este químico. Escuchemos el informe.
3: Este sujeto sería el presunto responsable de la muerte de 8 gatos. Según los vecinos, este hombre de manera despiadada roció ácido al ingreso de este condominio ubicado en la Huancavilca, en Guayaquil. El químico causó graves quemaduras en los felinos, principalmente en sus patitas y caritas.
4: Podría decirse que es una persona esquizofrénica, loca, porque solamente un loco enfermo sería capaz de semejante atrocidad, porque si existe canales de diálogo con alguien, en este caso conmigo, que soy el propietario de casa y el dueño de los animales, lo más lógico y lo más humano era hablar conmigo, no ser semejante a barbarie y estupidez.
5: Todo el ácido, vecino, miren, todo el piso está lleno de ácido.
3: Como el químico estaba esparcido por las escaleras y los pasamanos, dos personas que estaban subiendo a los diferentes departamentos resultaron afectadas con quemaduras.
6: Sí, causa bastante indignación porque la vez anterior dicen que también mataron unos gatitos por ahí, por el parqueadero, y el señor confesó en un audio de que él había sido el causante de la muerte de los gatitos del parqueadero. O sea, ya él lo ha hecho en reiteradas ocasiones aquí.
3: El noticiero tuvo acceso a la grabación del presunto agresor. El sujeto en el audio asume la responsabilidad de sus actos.
7: Yo simplemente le eché ácido. Yo voy a matar a cualquier animal que yo vea por ahí. Si ustedes tienen unos animales, pues, como los quieren como hijos, pues cárguenlos. Porque yo les voy a poner veneno.
3: De momento, la comunidad se encuentra recolectando firmas para que el presunto responsable abandone el departamento, el cual alquila. Aseguran que es una amenaza para los residentes.
8: Afectó más bien a una vecina. Se quemó la mano a la señora y la niña se le apoyaron los piecitos. Porque él puso ácido en todo el pasamano y las escaleras. Entonces él no midió el peligro que estaba causando.
3: La persona implicada en este hecho está detenida a la espera de la audiencia de formulación de cargos. Jorge García, El Noticiero, trabajando por Ecuador.
2: Bueno, escuchábamos ahí este informe. 8 gatitos de un parque. Por eso lo que decía anteriormente, o sea, si le caen mal los animalitos, si no los puede ver, si no los tolera, si no quiere acercarse a ellos, simplemente vaya por otro lado. Los gatitos estaban en el parque. Imagino que un parque es grande. Él puede irse a otro extremo donde no estén los gatitos. Pero ¿por qué hacer esa maldad contra unos animalitos inofensivos? Y como escuchamos la grabación, o sea, tras eso asume su responsabilidad y lo dice sin ningún pudor, ¿no? Yo hice eso y lo seguiré haciendo. Entonces, un poquito más de empatía con los animalitos De pronto, si a usted no le gusta, no le simpatiza, no los toque, no los acaricie, de pronto evítelos, váyase por otro lado. Pero unos gatitos inofensivos, que no hacen daño mayormente, ¿no? Bueno, 18 horas con 23 minutos, 6 de la tarde con 23 minutos. Por otra parte, un viejo, bueno, así dice la nota acá, ¿no? Pero una persona de 78 años, con 10 detenciones previas, fue capturado una vez más por sacapintas. Un sujeto de 78 años tiene además 25 procesos judiciales. Sin embargo, entra y sale de la cárcel abusando de la ley por ser adulto mayor. Increíble esto. La banda está conformada por 2 peruanos y 2 ecuatorianos. La banda usaba escopolamina para robar. El resto del grupo hacía el famoso paquetazo. ¿Todavía utilizan eso? Y a perfilar personas que salían con altas sumas de dinero de los bancos. O sea, el modo sacapinta, que popularmente se lo llama. Las motos

0: y después ya afuera utilizando uno de ellos que es parte de la organización, es un adulto mayor de 78 años de edad, aducía y trataba de engañar, engatusar a las víctimas, indicando que se había ganado un boleto de lotería, de específicamente de $200,000. Estaban ahí la carta con los que ellos se acercaban a las víctimas. Esa es una de las técnicas. La otra justamente es el tema del paquetazo, o utilizando la escopolamina, trataban de afectar a las víctimas y mediante el uso de la fuerza sustraerles del dinero. Pudimos ver en los videos que hemos compartido con los medios de comunicación cómo con la alevosía que estos ciudadanos actuaban, ponen en riesgo la vida misma de los ciudadanos. Tenemos ahí, podemos ver que una ciudadana estuvo a punto de ser atropellada por los vehículos que estos ciudadanos utilizaban para el ilícito.
1: Coronel, ¿en cuántos eventos delictivos ellos estarían vinculados? Aproximadamente, de acuerdo a las investigaciones que ustedes realizaron hace 3 meses aproximadamente.
0: Bueno, nosotros tenemos aquí registrados como 8 casos específicos, que nosotros tenemos inclusive los montos que superan los $1,200, los 5,000, los $1,300, $1,000, que los ciudadanos han retirado en diferentes provincias del país. Aquí tenemos, por ejemplo, en Apuntaqui, en Salcedo, aquí en Quito, en San Roquí, en Los Miñahui, en Cayambe. Y muchas víctimas que a lo mejor están ahora reconociendo a estos ciudadanos que se acerquen ya a aportar con las denuncias, que es lo que nosotros necesitamos para fortalecer la investigación.
1: ¿Qué evidencias dan?
0: Bueno, como evidencias tenemos nosotros 9 terminales móviles, una laptop también retenida, 33 prendas de vestir, dinero en efectivo, $880, que eran el producto de lo que hacían ellos, el paquetazo, 5 bolsas que podemos ver los indicios vinculantes de las prendas de vestir con los que ellos utilizaron y han sido evidenciados durante las técnicas investigativas de seguimientos, vigilancias que nos ha autorizado justamente las entes de justicia, y ha durado 3 meses esta investigación para hoy poderlos poner aquí frente a la opinión pública, y ahora que la justicia haga su parte y que estos ciudadanos puedan estar donde deben estar, que es en la cárcel, sin afectar ya a la ciudadanía.
1: Ahora, ¿qué se sabe de ellos? ¿Tienen antecedentes? ¿No tienen antecedentes? ¿Está
0: sí.
1: De repente alguno de ellos está siendo buscado?
0: Sí, bueno, lo particular aquí es como un ciudadano de 78 años de edad, ¿no? Que estamos hablando de un adulto mayor, se dedica a este tipo de situaciones, y específicamente él consta con 10 antecedentes y 25 procesos judiciales. Tenemos el otro ciudadano, Víctor G., de nacionalidad ecuatoriana, con 6 procesos judiciales, y Alejandro P., que es de nacionalidad peruana, con un proceso judicial.
1: ¿Las personas de pronto estarían vinculadas a algún GDO de lo que ustedes conocen de acuerdo a las investigaciones?
0: No tenemos esa información, no, hasta el momento nosotros estamos descartando esa posibilidad, pero nosotros dentro de lo que continúa con las investigaciones, justamente ataremos cabos de acuerdo a las versiones, a las denuncias que nosotros estamos receptando de las personas que han sido víctimas de esta organización.
1: Eso, perdón, muy amable.
2: Muchas gracias. Señor coronel, estamos en vivo y en directo justamente a través de la página oficial de Radio Vigía, La Voz de la Policía Nacional. Cuéntenos cuál era el modus operandi de estos sujetos que hoy están aprehendidos.
0: Buenos días, recibamos un saludo por parte de la Policía Nacional del Ecuador, a través de la Dirección Nacional de Policía Judicial y su Brigada Anticriminal. Efectivamente, la noche y madrugada de hoy se procedió a realizar un operativo con 5 allanamientos y con la detención de 4 ciudadanos que se dedicaron al delito de asociación ilícita. Estos ciudadanos, el modus operandi era ingresar a las entidades financieras, no solo aquí en la provincia de Pichincha, aquí ellos hacían su base operativa criminal. Utilizaban el distrito Quitumbe, el distrito Eloy Alfaro, el distrito Manuela Sáenz, aquí en el distrito metropolitano de Quito. Pero ellos, su accionar delictivo lo realizaban en diferentes provincias, en la provincia de El Carchi, en la provincia de Imbabura, en la provincia de Pichincha, provincia de Tungurabo, la provincia de Santo Domingo de los Áchilas, y también en la provincia de Chimborazo. Estos ciudadanos ya al tener a la víctima seleccionada, procedían de acuerdo a sus técnicas delictivas, utilizando el paquetazo o también muchas veces escopolamina y con el uso de la fuerza a despojar del dinero que sacaban los ciudadanos de las entidades financieras.
2: Ahora, estos hoy aprendidos ya contaban con antecedentes penales, por lo que se sabe.
0: Sí, efectivamente, 3 de ellos presentan antecedentes judiciales. Es penoso ver aquí a un adulto mayor de 78 años de edad que está dedicado a estos ilícitos. Él consta con aproximadamente 10 antecedentes y 25 procesos judiciales. El otro ciudadano tiene 6 procesos judiciales y el ciudadano nacional.

0: Peruana que cuenta con un proceso judicial. Aquí es importante también informar que nosotros tenemos contacto directo con los bancos, con las entidades financieras, estamos en constante coordinación y capacitaciones para que ellos también puedan dentro de sus entidades capacitar a su personal y perfilar a estos ciudadanos, darnos la información a nosotros y nosotros poder hacer el trabajo investigativo. En este caso, ha durado 3 meses de este trabajo investigativo con todos los indicios vinculantes que estamos hoy presentando y estamos aportando para que la investigación llegue a su éxito, que es con la sentencia ejemplarizadora de estos ciudadanos.
1: ¿Alrededor de cuántas personas habrían afectado esta
0: organización? Bueno, tenemos algunas víctimas, ¿no? Como yo le decía anteriormente, justamente estoy presentándoles como 10 casos esta mañana, y no solo es aquí en la ciudad de Quito, sino en diferentes provincias donde estos ciudadanos han ido a afectar en la economía de las personas y muchas veces poniendo en peligro la vida de ellos.
2: Muy bien, escuchábamos ahí parte de la declaración de la Policía Nacional con este caso de esta, es una banda, dice, ¿no? Banda de sacapintas, trabajaba mayormente en los exteriores de los bancos, esperando que las personas retiren su dinero, grandes sumas, y después los atacaban. Y un ciudadano, o mejor dicho, algunos de ellos, pero más uno, que tiene 78 años, es un adulto mayor, que cuenta con 10 detenciones previas, es capturado una vez más por estar de sacapinta. Y además tiene 25 procesos judiciales. Sin embargo, entra y sale, ¿por qué? Por la ley del adulto mayor. Miren la sinvergüencería. ¡Ay, pobrecito! Es un adulto mayor, tiene 78 años. Pero mire cómo se aprovecha de eso para estar delinquiendo, para robar. Y como sabe que la ley lo ampara, entonces se dedica a robar. Y si lo cogen preso, bueno, sale rápidamente. ¿Por qué? Porque la ley lo ampara por ser adulto mayor. Increíble. 6:33, 18:33. Hacemos una pausa y regresamos con más. 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

0: 18 horas con 42 minutos, 6 de la tarde con 42 minutos. Continuamos con más información para ustedes, oyentes de Radio Ecoantena. Y balas, terror en Guayaquil, a plena luz del día, un ataque armado dejó un fallecido y 5 personas heridas, entre ellas un menor de edad y un anciano en estado crítico. Escuchemos este informe.
1: Un nuevo hecho violento mantiene en zozobra a la ciudadanía. Según el parte policial, cerca de las 13 horas del martes 26 de mayo, hombres armados a bordo de una moto llegaron a la intersección de la Francisco de Orellana y Coronel Carbo, al frente de un centro comercial. Los sujetos aprovecharon el tráfico vehicular para disparar por varias ocasiones contra un hombre que estaba cerca de una parada de tricimotos. La persona herida trató de huir e ingresó a un restaurante del sector en medio de los disparos y la persecución de los presuntos sicarios. Luego murió en el interior del establecimiento. Su identidad se desconoce, ya que la policía asegura que el abatido no portaba cédula ni otros documentos. El atentado también dejó 5 heridos, víctimas colaterales, entre los que consta un estudiante de 15 años y un adulto mayor de 80 años de edad en estado crítico. Ninguna de las víctimas posee antecedentes penales.
2: Sí, aquí terrible. Para siempre y cuando vienen motorizados a robar. Ahora estamos esperando los buses como buenos ciudadanos, pero siempre vienen 3-4 motos y roban siempre aquí. Claro, mucha inseguridad aquí. Mire que estamos frente a un mall, imagínense.
1: Habitantes de la zona manifestaron que minutos antes del hecho violento, ciudadanos desconocidos habrían estado dejando panfletos de extorsión a locales del sector. Ana Belén Ayala, Noticias Oromar.
0: Muy bien, 18 horas con 44, 6 con 44 minutos. Y el gobierno nacional entregó lineamientos a municipios y prefecturas para prepararse ante una posible llegada del fenómeno de El Niño. Escuchemos.
3: Ante la alerta amarilla que rige en 17 provincias del país por la posible llegada del fenómeno del Niño, las autoridades ya empezaron la preparación preventiva. El gobierno nacional oficializó lineamientos para que prefecturas, municipios y juntas parroquiales activen planes de acción ante posibles emergencias.
4: ¿Qué contienen los lineamientos? Básicamente el paso a paso para que los gobiernos locales puedan identificar zonas de riesgo, levantar sus planes de acción, pero sobre todo hacer los planes de prevención de cara a la probabilidad de ocurrencia del evento El Niño 2026-2027.
3: Carolina Lozano, secretaria nacional de gestión de riesgos, detalló parte de las acciones que deben realizar los gobiernos autónomos descentralizados.
4: Hacer análisis y escenarios de probabilidad de ocurrencia de inundaciones, deslizamientos, generar los planes locales, verificar el tema del alcantarillado, verificar en el caso de dragados, particularizar los eventos en cada una de las localidades y asignar los recursos de cara a la ocurrencia. Tampoco podrán descuidar el nivel de respuesta. En el caso de ocurrencia, al ser un evento adverso, evidentemente también tendremos que tener desde lo local, así como lo tiene el gobierno central, destinados los recursos pertinentes.
3: En un plazo de 30 días deberán presentar sus planes y también tendrán que remitir reportes mensuales para seguimiento y evaluación. En Guayas, por lo pronto, ya comenzaron las coordinaciones entre el Ejecutivo y la Prefectura para definir acciones preventivas. El prefecto Carlos Encalada se reunió con el gobernador José Arévalo para, entre otras cosas, hablar de la contingencia ante el fenómeno del Niño. En una reciente entrevista radial, Encalada aseguró que su prioridad es trabajar desde ahora en medidas de mitigación.
5: Con muros, limpiezas de canales, desasolve, obviamente, y obviamente ya también con kits de primeros auxilios, alimentos, colchones, los puentes Bailey, pues, para el caso Dios no quiera que se caiga algún puente, que puede pasar. Entonces hay que obviamente tener una planificación con tiempo.
3: El gobierno central, por su parte, en los próximos días también elaborará un plan de contingencia con la participación de varias carteras de Estado. Luisa María Heredia, El Noticiero, trabajando por Ecuador.
0: Muy bien, ahí está el tema ante la posible llegada que tiene un alto porcentaje de que se presente en tierra ecuatoriana. Por otro lado, la madrugada se volvió a marcar el miedo, esto en Machala, donde hubo dos ataques con explosivos.
6: La madrugada volvió a estar marcada por el miedo en Machala. Dos ataques con explosivos, uno contra una vivienda y otro contra un local comercial, dejaron personas heridas, daños en varias casas y nuevamente a los habitantes con temor de hablar. Uno de los hechos ocurrió en el barrio San Jacinto, donde la detonación se escuchó a varios kilómetros.
7: Los ataques con explosivos vuelven a sacudir a Machala. Esta vez el blanco fue una vivienda en el barrio San Jacinto, al sur de la ciudad. Cerca de la una de la madrugada de este miércoles, una fuerte detonación despertó y alarmó a los habitantes del sector. Según testigos, un taxi llegó a la zona y se detuvo a unos 50 metros del inmueble afectado. Un hombre descendió del vehículo, caminó hasta la casa, dejó el artefacto explosivo y huyó. La explosión destruyó paredes y desprendió parte de los techos. Dos mujeres que se encontraban en el interior resultaron heridas y fueron trasladadas a una casa de salud. Además, otras 7 viviendas terminaron con daños en puertas y ventanas por la fuerza de la onda expansiva, que según moradores se sintió hasta 2 kilómetros a la redonda. Agentes del Grupo de Intervención y Rescate recorrieron la zona y buscaron entre los escombros restos del material utilizado en el atentado.
8: Es una vivienda sencilla, humilde, que no presenta mayores condiciones de lujo, por lo tanto, inicialmente se podría descartar un proceso extorsivo. Tendremos que analizar otras opciones de hipótesis orientadas más bien a un proceso intimidatorio o en su momento a venganza por hechos anteriores.
7: Con las primeras horas del día, la dimensión de los daños quedó al descubierto. Vecinos intentaban recuperar los enseres que no fueron alcanzados por la explosión. El temor también marcaba el ambiente. Los moradores evitaban hablar ante cámara y solo recordaban que el pasado 28 de febrero, el nieto de la dueña de la vivienda atacada fue asesinado en una cancha del sector.
0: Continuamos, esto es Cuantera Noticias y también tenemos información, cómo va el caso Progen. Escuchemos lo que sigue apareciendo.
6: Progen compró generadores usados a una pequeña empresa en Texas, los pintó y revendió a Ecuador en 8 veces su precio original. La proforma anexada por SELEC en la demanda presentada en Estados Unidos deja ver que el proveedor advirtió el estado de los equipos y deslindó responsabilidades por los arreglos pendientes, informa Jacqueline Rodas.
9: Las malas condiciones de los generadores inservibles que Progen vendió a Ecuador se evidencian en documentos que reposan en el proceso que se sigue en Estados Unidos. Progen buscó a Apollo Electric, un pequeño proveedor de equipos usados en Texas, que el 21 de junio de 2024 emitió esta proforma en la que consta que el precio de los 21 generadores fue $8,925,000. Es decir, que Progen compró cada generador usado en $425,000. Los pintó, arregló y revendió a Ecuador en $3,425,000 cada equipo. El incremento fue de 8 veces su valor inicial. La proforma está acompañada del acuerdo de compra de los equipos. El vendedor, Apollo Electric, deja claro que Progen acepta comprar un total de 21 generadores usados en el estado en que se encuentran y descarga obligaciones a futuro. Apollo no tendrá ninguna responsabilidad de limpiar, pintar o terminar el ensamblaje de ninguna de las unidades o equipos sueltos de cada generador, incluidos los accesorios. Además, el proveedor aclara que los arreglos correrán por cuenta de Progen y que Apollo Electric puede proveer mano de obra para la limpieza, pero a costa del comprador. Según la demanda presentada por SELEC en Estados Unidos, Progen encargó a una empresa llamada Interfab Services que repintara los generadores para hacerlos pasar por nuevos. Retiraron las etiquetas originales y colocaron otras. De acuerdo al contrato firmado entre SELEC y Progen para la central salitral, los generadores de debían ser marca Progen y cumplir especificaciones que ahora se sabe no tenían.
0: Continuamos con información y por otra parte también existe preocupación por los privados de libertad y la latente enfermedad que los persigue. Escuchemos.
6: El traslado de reos desde distintas cárceles a la cárcel del Encuentro se hizo sin un debido protocolo de prevención, según el Comité de Familiares de Privados de la Libertad. Este colectivo asegura que esto llevó a un brote de tuberculosis en la cárcel del Encuentro en Santa Elena, aunque el gobierno lo niega. Estefanía Arias habló con un médico infectólogo sobre esta situación.
10: El traslado de reos a la cárcel del Encuentro en Santa Elena fue en noviembre de 2025. Unos fueron llevados en buses y otros en helicóptero. Según el Comité de Familiares de Privados de Libertad, lo hicieron sin un protocolo preventivo, considerando que en la penitenciaría del Litoral ya se reportaban casos de reos con tuberculosis y más de 600 muertos a causa de esta enfermedad.
11: Y siempre tuvo la razón los privados de libertad que salieron y notificaron al Comité de Familiares por una Vida Digna de que había pabellones, de que había contaminación de tuberculosis adentro.
10: El médico clínico infectólogo Washington Alemán explica que la tuberculosis puede ser asintomática y que su contagio es por vía aérea.
12: Porque si encima de eso es una celda poco ventilada, ¿no? Si aparte muchas de estas personas sufren de enfermedades debilitantes como diabetes, VIH, tiene todo favorable para que la transmisión de tuberculosis sea mucho más ágil.
10: En febrero de este año se hizo otro traslado de presos. 496 reclusos de la penitenciaría del Litoral fueron llevados a la regional para mitigar el brote de tuberculosis. Recientemente fueron llevados 35 reos desde el Encuentro hasta la regional. Con ellos, el colectivo asegura que hay 2.000 privados de libertad con esta enfermedad y 85 fallecidos entre marzo y abril de este año.
12: ¿Cuál es el problema en sitios como las cárceles? Que los pacientes a veces los tratamientos no los cumplen, los interrumpen, ¿no? Por A o B circunstancias no llegan los medicamentos.
11: El Ministerio de Salud Pública no pone más doctores en la cárcel de la regional. Solamente hay 12 doctores que no se alcanzan.
10: Televistazo consultó al Ministerio de Salud sobre el tratamiento contra la tuberculosis dentro de la cárcel regional. Sin embargo, hasta el cierre de este reportaje no hubo respuesta.
0: Con esto nos estamos despidiendo. Será Dios mediante hasta el día de mañana, donde estaremos por acá nuevamente con ustedes. 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